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0: Es muy grato para mí, Lemuel La Rosa, anfitrión de este programa, estarles acompañando al inicio de nuestro estudio de la Biblia, Palabra de Dios Todopoderoso. Le acompañamos diariamente por este medio de comunicación con la oración en nuestros labios para que Dios le bendiga, que Dios le enseñe su palabra, su buena voluntad, que usted pueda crecer en el conocimiento de la palabra de Dios. Por eso le ofrecemos diferentes herramientas que le ayuden a profundizar las Sagradas Escrituras. Entre esas herramientas, pues, contamos con un sitio web que queremos ofrecerle otra vez, sobre todo si usted es la primera vez que nos escucha. 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En nuestros estudios diarios hemos llegado al libro de Habacuc que estamos estudiando en estos días. Le invito para que abra su Biblia en ese libro del Antiguo Testamento, Habacuc, capítulo 2, verso número 4. Ese será el texto de hoy, un texto breve, pero ¿cuánto tiene para decirnos? Habacuc, capítulo 2, verso 4. Le propongo también que busque el libro Notas y Bosquejos de Habacuc, lo tenga junto con su Biblia y disfrute el estudio bíblico de hoy, que tenga una mente abierta para saber más de la voluntad de Dios para su vida. Si no tiene el libro Notas y Bosquejos de Habacuc, aún hay tiempo de pedirlo. Escriba a la dirección que le daremos al finalizar nuestro estudio de hoy o ingrese en nuestro sitio internacional de este programa a través de la biblia.org y ahí puede encontrar también la información de nuestros libros, de cada libro de la Biblia. Tenemos notas y bosquejos para toda la Biblia, así que pida el que corresponde al estudio actual, el libro Notas y Bosquejos sobre Habacuc. Bien, está pronto con su Biblia, tiene el libro Notas y Bosquejos. 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Y ahora, ¿qué le parece si oramos? Gracias, oh Dios, por la Biblia, tu palabra, y porque podemos estudiarla con libertad y alegría. Guíanos al estudiarla hoy, en el nombre de Jesús. Amén.
2: Continuamos hoy, amigo oyente, nuestro viaje por el libro de Habacuc. Estamos en el capítulo 2 y vamos a considerar lo que nos dice el versículo 4. En nuestro programa anterior dijimos que este es el versículo más importante de las Escrituras. Bueno, quizá deberíamos reducir un poco el tono de esa afirmación y más bien decir que es uno de los versículos más importantes de la Escritura. Es el versículo clave para este pequeño libro de Habacuc. También lo encontramos citado en tres de las grandes epístolas doctrinales que tenemos en el Nuevo Testamento, y en realidad da la clave a esas epístolas. Por tanto, creemos que sería bueno leer este versículo ahora. El versículo 4 del capítulo 2 de Habacuc dice: «He aquí que aquel cuya alma no es recta se enorgullece, mas el justo por su fe vivirá». Se ha hecho mucho tratando de evitar el impacto tremendo que tiene este versículo. Este versículo presenta el tema central de la Biblia. El propósito mismo de la vida y de la muerte se describe aquí. Y los dos caminos que están abiertos para la humanidad se nos presentan aquí también. Hay varias cosas que debemos señalar en cuanto a este versículo y que son de importancia. Él está mencionando aquí los dos grupos de personas que existen en el mundo. La humanidad, ante Dios, está dividida en dos grupos. Están los perdidos y los salvos. Aquellos que han confiado en Dios, que han creído en Dios, y aquellos que no le han creído a Dios. Podemos indicarlo diciendo que de un lado están los santos y del otro los que no lo son. Y esto hace también una división muy marcada para ellos. Veamos lo que tenemos aquí. Dice que Habacuc tiene que ir a su torre de vigía y que allí debe esperar un mensaje. Y este será el gran mensaje de Dios para el profeta. Ese mensaje explicará su trato, es decir, el trato de Dios con los individuos. Explicará la forma de tratar que tiene Dios con las naciones. Y este es un gran principio el que ha señalado aquí. Esto en realidad es un axioma de la Biblia. Usted bien sabe, amigo oyente, que cuando uno estudia geometría, aprende ciertos axiomas que uno acepta y que no se trata de comprobar. Por ejemplo, se le dice a uno que una línea recta es la distancia más corta entre dos puntos. Bueno, eso puede ser comprobado con un problema geométrico, pero es un axioma. Y a uno siempre se le permite hacer esa declaración sin necesidad de comprobarla. Uno tiene que probar todo lo demás, pero eso no es necesario probarlo. Asimismo, hay ciertas declaraciones en las Escrituras que son grandes axiomas. Y aquí tenemos uno de ellos. Escuchemos lo que dice la primera parte del versículo 4 de este capítulo 2 de Habacuc. «He aquí que aquel cuya alma no es recta se enorgullece». Este es un grupo de personas. Este es el orgulloso. Estos son aquellos que están tratando de lograr su propia salvación. O deberíamos decir mejor que no lo están logrando. Están viviendo nada más que para el día de hoy. Comamos y bebamos que mañana moriremos. Ellos piensan que la vida es todo y por eso no tienen ningún propósito. No tienen ningún objetivo en la vida. Así es como se nos presenta esto aquí. He aquí que aquel cuya alma no es recta se enorgullece. Él está equivocado, está en el camino equivocado, está siguiendo un sendero equivocado. Hay camino que al hombre le parece derecho, pero su fin es camino de muerte. Y quizá le sorprenda a usted, amigo oyente, saber que esta clase de gente puede ser encontrada en las iglesias. Son personas que es como si tuvieran almas infladas, como un globo lleno de aire. Se han inflado, se elevan con su orgullo, están corriendo como un río que se dirige a la mar de la destrucción. caminan tranquilos por el sendero, sin preocuparse, cortando flores a la vera del camino. Andan con calma, y una de las cosas que dicen es que uno no debe preocuparse. Ellos no se preocupan en cuanto a su destino. Se dirigen calmadamente como un río tranquilo que al fin descubre que llega a una mar de destrucción. ¿Y qué ocurre con ellos? Bueno, ese es su fin. La Escritura nunca habla mucho en cuanto a los perdidos, como usted ya habrá notado. El Señor Jesucristo, usted recordará que mencionó una historia en cuanto a un hombre rico y a un hombre pobre llamado Lázaro. Y él habló de la muerte de ambos. Y el Señor Jesucristo dijo: aconteció que murió el mendigo y fue llevado por los ángeles al seno de Abraham. Y murió también el rico y fue sepultado. Y en cuanto a Judas, dice, se fue a su propio lugar. Es decir que él murió. Esa clase de vida, amigo oyente, le lleva a uno a un fin que es la destrucción. El fin es una eternidad perdida, si usted puede aceptar algo así. Ahora, el otro grupo está formado por aquellos que han sido salvos por la fe. Y ellos están andando por el río de la vida hacia la ciudad de Dios y un conocimiento completo. El apóstol Pablo nos dice allá en su primera epístola a los Corintios, capítulo 13, versículo 12, ahora vemos por espejo oscuramente, mas entonces veremos cara a cara. Ahora conozco en parte, pero entonces conoceré como fui conocido. Nosotros hoy no tenemos todas las respuestas, pero andamos por la fe. Entre el momento de la salvación y ese entonces, los salvos andarán por la fe. Entonces conoceremos, pero ahora somos salvos por la fe. Ahora vamos a andar por la fe. Quizá usted no tenga la respuesta ahora, amigo oyente, pero la tendremos algún día. Así es que aquí tenemos a aquellos que tienen un alma llena de orgullo, que deben ser juzgados por ciertos pecados que van a ser mencionados aquí y que van a ser presentados ante nosotros en cinco maneras. Vamos a ver en esta parábola que comienza en el versículo 5 lo que nos dice el profeta. Pero permanezcamos con este versículo 4 unos momentos más, porque este versículo 4 del capítulo 2 de Habacuc es citado en la epístola a los Romanos, también en la epístola a los Gálatas y luego en la epístola a los Hebreos, y es la clave para esas tres epístolas. En primer lugar, queremos observar lo que nos dice el apóstol Pablo en su epístola a los Romanos, en el capítulo 1, versículos 16 y 17. Leamos. Porque no me avergüenzo del Evangelio, porque es poder de Dios para salvación a todo aquel que cree, al judío primeramente y también al griego. Porque en el Evangelio la justicia de Dios se revela por fe y para fe, como está escrito, mas el justo por la fe vivirá. El énfasis en la epístola a los Romanos es en la justificación por la fe, en la salvación. Y nosotros podríamos leerlo de esta manera. El justo, aquel que ha sido justificado por la fe, también vivirá por la fe. Ese es el mensaje más grande que encontramos en la epístola a los Romanos. Cuando leemos la epístola a los Gálatas, encontramos que allí también ha sido citado este versículo en el capítulo 3, versículo 11, de la epístola a los Gálatas, que dice, «Y que por la ley ninguno se justifica para con Dios, es evidente, porque el justo por la fe vivirá». Nuevamente Habacuc es citado aquí, y el énfasis aquí es un poquito diferente. Y la razón es porque si regresamos a ver lo que Pablo está diciendo en el versículo 20 del capítulo 2 de Gálatas, notamos que él expresa, «Con Cristo estoy juntamente crucificado». Ahora, ¿cuándo fue crucificado con Cristo? Cuando Cristo murió hace 2000 años. «Con Cristo estoy juntamente crucificado, y ya no vivo yo, mas vive Cristo en mí. Y lo que ahora vivo en la carne, lo vivo en la fe del Hijo de Dios, el cual me amó y se entregó a sí mismo por mí». El énfasis en la epístola a los Romanos era dado a la justificación por la fe, salvación por la fe. Ahora, el énfasis en esta epístola a los Gálatas es en la fe, y no solo en la fe que salva, sino que es una fe en la cual uno vive a través de toda esta vida. Ese es el énfasis aquí. Pasemos ahora a la epístola a los Hebreos. Y en esa epístola, capítulo 10, versículo 38, leemos esto: «Mas el justo vivirá por fe». Ahora, el escritor de esta epístola a los Hebreos está citando del libro de Habacuc y dice, «Mas el justo vivirá por la fe, y si retrocediere, no agradará a mi alma». Y el énfasis aquí es en la palabra vivirá. Ahora tomemos estas tremendas palabras, mas el justo por su fe vivirá. El apóstol Pablo en su epístola a los Romanos le da énfasis al justo, a la justificación por la fe o por la salvación. En su epístola a los Gálatas, Pablo le da énfasis a la fe, ya que él dice que el justo vivirá por la fe. El énfasis es sobre la fe, que nosotros no vivimos por la ley. Pablo está diciendo que por la ley ninguno se justifica para con Dios, sino que el justo por la fe vivirá. Y cuando llegamos a la epístola a los Hebreos, allí el énfasis es en vivirá. Y luego de haber citado este versículo en el capítulo 10, versículo 38 de la epístola a los Hebreos, él, en el capítulo 11 de Hebreos, nos presenta a hombres y mujeres que han vivido por la fe, y el énfasis es sobre el vivir. Así es que se le da tres grandes énfasis en las tres grandes epístolas doctrinales. Por tanto, vemos que a este hombre Habacuc, en este capítulo 2 de su profecía, se le da este maravilloso versículo. Y Habacuc miraba hacia el futuro, y su pregunta es, ¿por qué? Nosotros miramos hacia atrás, a la historia, no hacia el futuro ni a la profecía, pero vemos la respuesta a Habacuc. Dios envió a su pueblo a la cautividad. Él hizo eso y sirvió un propósito, un gran propósito, y eso le permitió a él traer al Salvador al mundo en el cumplimiento del tiempo. Cuando el apóstol Pablo se encontraba en Antioquía de Pisidia, él predicó lo que nosotros siempre hemos considerado como uno de los mejores sermones que él haya predicado. En el capítulo 13 del libro de los Hechos de los Apóstoles, versículos 37 al 41, queremos leer algo que es de suma importancia. Él dice, «Mas aquel a quien Dios levantó no vio corrupción. Sabed, pues, varones hermanos, que por medio de él se os anuncia perdón de pecados, y que de todo aquello de que por la ley de Moisés no pudisteis ser justificados, en él es justificado todo aquel que cree». Mirad, pues, que no venga sobre nosotros lo que está dicho en los profetas. Mirad, oh menospreciadores, y asombraos y desapareced, porque yo hago una obra en vuestros días, obra que no creeréis si alguien os la contare. Por tanto, el apóstol Pablo los coloca en el único camino a Dios, es decir, por medio de la fe, según dice él. Este es el único camino. Y el mensaje es el mensaje de que Cristo murió por nuestros pecados según las Escrituras, que Él fue sepultado y que resucitó al tercer día. ¿Y qué es lo que usted hace con eso? Usted le acepta a Él como su Salvador personal. Usted confía en Él y usted anda por fe, no por la ley. Hay tantos hoy que nos están colocando no solo bajo los 10 mandamientos, sino que nos están colocando bajo un sistema legal que han creado ellos mismos. Y hay tantas reglas y normas para la familia, para el esposo, para la esposa y para todo lo demás. Amigo oyente, permítanos decirle hoy que si usted ha sido salvo por fe en el Señor Jesucristo, entonces usted le ama a Él. Y la pregunta que le hace a usted, si usted es un hijo de Él, es, ¿me amas? Y si usted le ama, amigo oyente, eso va a resolver el problema. Eso va a permitir que usted ande en el Espíritu, y para andar en el Espíritu, usted será lleno con el Espíritu y tendrá gozo en su corazón. Hará de usted un esposo mejor, hará de usted una esposa mejor, hará de usted un hijo mejor, hará de usted un mejor obrero donde trabaja, hará de usted una persona mejor donde quiera que esté. Quien quiera que sea usted, camina por la fe. Y uno de estos días usted entrará a su propia presencia, a la presencia del Dios Santo, y estaremos en su presencia para siempre jamás. ¡Cuán maravilloso es esto aquí, amigo oyente! Ahora, lo importante que este hombre Habacuc podía decir es, yo he ido a la torre de vigía y voy allí a esperar. Yo confío en aquel que sí tiene la respuesta. Es que, sin fe, amigo oyente, es imposible agradar a Dios, porque es necesario que el que se acerca a Dios crea que le hay y que es galardonador de los que le buscan. Eso es lo que nos dice el escritor de la Epístola a los Hebreos en el capítulo 11, versículo 6. Ahora notemos, amigo oyente, que aquí en Habacuc dice que el justo por su fe vivirá. Amigo oyente, Dios le está llamando a usted para que vaya a Él, y la única manera por la cual usted puede llegar a Él es acercándose por medio de la fe. ¿Qué podemos decir entonces en cuanto a la otra gente? Bueno, él dice aquí que aquel cuya alma no es recta se enorgullece. Él está equivocado. El profeta va a señalar aquí cinco cosas diferentes. La primera la encontramos en el versículo 5, donde se habla de la embriaguez. Y esa es la forma en que Dios va a juzgar a Babilonia. Vamos a ver esto, Dios mediante, en la próxima oportunidad. Vamos a entrar en más detalles en cuanto a esto. En el versículo 9 podemos leer, «Ay del que codicia injusta ganancia para su casa». La codicia era uno de los grandes pecados de Babilonia, así como también la embriaguez. Luego, en el versículo 12 vemos, «Ay del que edifica la ciudad con sangre, del que funda una ciudad con iniquidad». Amigo oyente, debemos decir que esta gente trató de manera horrible a aquellos que caían en sus manos como cautivos. Ellos eran notables, se destacaban por su brutalidad. Usted puede leer en el Salmo 137 y ver allí cómo tratan ellos a los hijos de Israel. Ahora, en el versículo 19 se nos dice, «Ay del que dice al palo, despiértate, y a la piedra muda, levántate». La idolatría era uno de los grandes pecados de Babilonia también. Tenían cinco grandes pecados. Amigo oyente, el orgullo hace que el hombre se desvíe en estas direcciones. Los lleva a la bebida, los lleva a la codicia y a muchas otras cosas más. Hace de ellos personas crueles, brutales, en la forma en que tratan a los demás. También hace de ellos idólatras. Ahora alguien nos va a decir que ya no existen personas que adoren a los ídolos. Amigo oyente, quizá no sean los mismos ídolos que adoraban a estas personas antes, pero hay muchos que adoran a ídolos en el presente. El dinero es uno de los ídolos más adorados. ¿Cuántos hombres y mujeres en el presente están adorando el sexo? ¿Cuántos hoy están adorando al placer? Todos están tratando de adorar una u otra cosa. Muchas mujeres entregan sus cuerpos, muchos hombres entregan su vida y su honor. Amigo oyente, ¿qué es lo que sucede? Bueno, esa alma se ha inflado, se ha llenado con el orgullo, y esa es la dirección en la cual usted se está dirigiendo. Y ese será su resultado, ese será su fin, una eternidad perdida. El justo por su fe vivirá. Y nosotros podemos esperar hoy. Permanezcamos entonces en nuestra torre de vigía. Dios tiene la respuesta. Cuando uno observa a su alrededor en este mundo, considera que el mundo se ha vuelto loco. Y hay muchas personas que se preguntan, ¿cuál será el resultado? Bueno, nosotros sabemos cuál es el resultado. Nosotros creemos que tenemos por delante días terribles. No queremos presentar un cuadro deprimente, pero ¿a qué otra conclusión podemos llegar al mirar a nuestro alrededor? Usted puede decir, bueno, ustedes son pesimistas. No lo somos, amigo oyente. Somos optimistas. Y un día glorioso se acerca. Nosotros estamos andando por fe, no estamos andando por vista. A nuestro alrededor podemos ver estas cosas que no han cambiado. Pero nosotros tenemos a uno que va a ser el cambiador. El Señor Jesucristo vendrá a la tierra a establecer su reino. Y, amigo oyente, Él va a cambiar las cosas. Pero Él va a sacar a su iglesia antes de que Él venga. ¿Cuándo? No lo sabemos. Estamos solamente aquí en la torre del vigía, velando, andando por fe. Amigo oyente, ¿está usted andando por la fe? Esto hace que las cosas sean muy diferentes. Permítanos concluir diciendo que hemos analizado solamente un versículo, pero ha sido un versículo maravilloso. Retornaremos, Dios mediante, en la continuación de este estudio sobre la profecía de Habacuc en nuestro próximo programa. Mientras tanto, le sugerimos leer todo el capítulo 3 de Habacuc para estar mejor informado de lo que consideraremos en nuestro próximo estudio. Es nuestra oración que Dios le bendiga en gran manera.
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0: Bienvenidos a Respuestas Hoy. Soy Joe Owen de Respuestas en Génesis. La Biblia es clara que no había muerte animal antes de la caída. Nuestro amoroso Creador, que cuida de las aves y los lirios, no llamaría a la muerte el sufrimiento humano o animal como bueno en gran manera. Algunas personas objetan a esto diciendo, ¿y qué si Adán mató accidentalmente a un animal antes de la caída? Debió haber muerte antes del pecado. Es una pregunta más bien tonta. Dios preservó la ropa y zapatos de los israelitas de desgastarse por más de 40 años de caminata. Preservó a Sarac, Mesac y Abednego de incluso oler al humo del horno de fuego. El Dios que puede hacer estas cosas sin duda puede sustentar su creación para que los accidentes no sucedan. Nosotros podemos poner la confianza en la palabra de Dios y no hubo muerte antes del pecado.
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1: ¿Hay algo en tu vida que idolatres? Tal vez sea un auto, una celebridad, el dinero o la ropa. Cuando ponemos cualquier cosa por encima del Señor, estamos idolatrando eso. En Éxodo, los hijos de Israel adoraron un becerro de oro. En los 10 mandamientos, Dios dice en Éxodo 24: No te harás imagen ni ninguna semejanza de lo que esté arriba en el cielo, ni abajo en la tierra, ni en las aguas debajo de la tierra. Cuando idolatramos a algo o a alguien, abandonamos a Dios. Cuando idolatramos, no tenemos una relación cercana con el Señor. ¿Hay algo que idolatres y que necesitas llevar a la cruz hoy? Ora para que el Señor te muestre cuál es y ponlo ante Él.
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0: Hola, soy Felipe, su siervo de Radio Nueva Vida.
1: Un sábado por la mañana, hace varios años, yo estaba solo en Radio Nueva Vida, sentado en mi escritorio. Tenía la puerta de mi cuarto cerrada mientras yo escuchaba una canción poderosa de adoración, una y otra vez. De repente, fue como que el Dios vivo abrió la puerta de mi cuarto y entró. Comencé a sentir el calor maravilloso de la presencia de Dios. Su espíritu vino y me tocó tan fuerte que no me pude quedar sentado. Caí al piso, me arrodillé y volteé hacia una caja grande que estaba al lado de mi escritorio, llena de cartas de nuestros oyentes. Esta caja grande se convirtió en un altar santo para mí. Lloré y lloré mientras Dios llenaba mi cuarto con su maravillosa presencia. Ahora sé que antes de este día, Dios había puesto un vacío dentro de mi corazón para poder clamar a Él en desesperación, porque aún nuestra hambre por Dios viene de Él. Todo comienza y termina con Él. En este día increíble, Dios me mostró claramente sus planes y su amor para su amado pueblo hispano. Al poner mis manos sobre estas cartas, mis lágrimas cayeron sobre ellas, cuando sentí el inmenso amor de Dios por ustedes. Este amor de Dios que yo sentí por ustedes, literalmente estremeció mi cuerpo. Llegó sobre mí una y otra ola del amor de Dios por ustedes. Fue un momento increíble en su espíritu. Luego sentí que el Señor me pidió que me levantara y escribiera las siguientes palabras solo para ustedes. Y dice así: a mi amado pueblo hispano, a los que me anhelan, pronto vengo a sus brazos. A los que tienen hambre, comerán de mis manos. A los que sus labios están agrietados por la resequedad de la tierra, los sumergiré en mi agua, agua pura del pozo de la vida. Mis manos no son lentas, mi corazón no es duro. Yo me derramaré sobre ustedes sin medida. Caminaré entre ustedes, hijos míos. Mi mano los sostendrá con una firmeza que nunca han sentido antes. Y sus hijos se gozarán juntamente con ustedes en su baile de la vida, porque la oscuridad del invierno terminará y un capullo de vida plantado en fe florecerá. A través de una semilla, una simple semilla, plantada en mí por sus humildes manos, me revelaré por medio de ustedes, mis hijos. Mi rostro será su rostro, brillando con mi belleza sobre la tierra. Ya verán que algo nuevo será derramado en ustedes. Con los sencillos confundiré a los sabios de este mundo. Ustedes serán mis brazos, cargando a los que están paralizados por el pecado. Bailarán con los moribundos, enriqueciéndolos con mi vida, porque aún los que han endurecido su corazón a causa del dolor y el fracaso, verán que tan solo un susurro de mis labios dará aliento de vida a la humanidad. Miren hacia arriba, hijos míos. Su Padre pronto viene a ustedes, para abrazarlos y alimentarlos, para entregar mi reino en sus manos. Porque es mi buena voluntad dar mi reino a mis hijos. Así que prepárense, prepárense, hijos míos, prepárense, porque pronto vengo para morar con ustedes, mis amados. Estas son las palabras que yo creo que Dios me hizo escribir para ustedes en aquel día especial. Que Dios nos ayude a prepararnos, porque nuestro Dios viene en una manera muy especial para llevar a cabo sus propósitos de su reino, con planes y bendiciones para su amado pueblo hispano. Ven, Señor Jesús, ven.
0: Hasta la próxima vez. Este es Felipe. Dios le bendiga.
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0: Mi papá siempre estuvo ahí, pero nunca fue cercano. He escuchado esta frase de muchas personas cuando describen la relación con su padre. Es una lástima que la sociedad nos haya hecho pensar que nosotros los hombres solo debemos estar ahí para proveer y ser solo colaboradores comprensivos de nuestras esposas en las tareas del hogar. Es una pena también que hayamos aceptado sin objeción este rol por muchos años. Sin embargo, hoy las familias modernas entienden que los esposos y padres deseamos disfrutar también de las responsabilidades de cuidado, crianza y educación de nuestros hijos. Usted, padre de familia, únase conmigo a la generación de hombres que decidimos ser recordados como padres presentes, responsables y amorosos. Le habla Sixto Porras de Enfoque a la Familia.
1: Visite enfoquealafamilia.com.

Momentos de la creación. Tal vez pueda usted recordar la línea del film Amadeus, en el cual alguien observa en la música de Mozart demasiadas notas. Esta afirmación refleja la opinión de algunas personas de la música altamente compleja de Mozart. Pero los investigadores están encontrando que esta complejidad matemática puede ser la razón para lo que algunos llaman el efecto Mozart. Investigadores en varias universidades alrededor de los Estados Unidos han confirmado que la compleja música de Mozart tiene efectos positivos tanto para los adultos como para los niños. En un estudio, ratas fueron sometidas a Mozart durante 12 horas al día, empezando 4 meses antes de su nacimiento. Un segundo grupo escuchó solo silencio, un tercero escuchó solo un constante ceseo, mientras que un cuarto grupo escuchó solo al compositor minimalista Philip Glass. Cuando las ratas tenían edad suficiente para correr por un laberinto, fueron probadas. Las ratas de Mozart no solo corrieron el laberinto considerablemente más rápido que las otras, sino que cometieron menos errores. Otras investigaciones han demostrado que a los adultos les va mejor en exámenes de inteligencia luego de escuchar a Mozart. Mientras que el efecto es temporal en los adultos, los niños a quienes se les expone a Mozart muestran un mejoramiento permanente. Se piensa que la compleja naturaleza de la música de Mozart anima al cerebro a hacer más conexiones dentro de sí. Mientras más conexiones se tengan, más inteligente se es. 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

0: Soy Eduardo Palacio con Pautas para Vivir. Jonathan siempre se divertía con sus compañeros de trabajo en la tienda donde vendían zapatos, pero se sorprendió al ver cómo sus amigos mentían cuando querían un día libre o cuando llegaban atrasados al trabajo. Un día Jonathan se hizo tarde. Cuando finalmente llegó al trabajo, no inventó una historia, solo admitió que había estado viendo televisión y perdió la noción del tiempo. Fue reprendido, pero dio un ejemplo a sus amigos sobre decir la verdad. Algunas mentiras son más devastadoras. Pueden comenzar como una exageración o suposición. No obstante, engañar deliberadamente a las personas es un problema desenfrenado, tanto en la cultura de los inconversos como en la cristiana. Las personas sufren como resultado del fraude financiero, psicológico y emocional. Es por eso que el libro bíblico de Lucas advirtió que sería mejor atar una piedra alrededor de su cuello y tirarse al agua que engañar a los inocentes. Satanás es el principal mentiroso porque su trabajo constante es distorsionar la verdad de Dios. Seamos celosos con la verdad, pero también bondadosos. Si Jonathan se hubiera burlado de sus amigos en la zapatería cuando mentían, puede haber causado más daño que bien. Decir la verdad es una forma en la que nosotros, como pueblo de Dios, rechazamos el mal. Decir la verdad es un testimonio refrescante y buscar la verdad es una forma en la que irradiamos la luz, donde quiera que haya oscuridad.
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0: Bienvenidos a Respuestas Hoy. Soy Joe Owen de Respuestas en Génesis.
1: Especies versus clases. Tratar de definir una especie es una tarea difícil para los biólogos de hoy. Se definen por características

0: características físicas y la reproducción o por algo más? El texto hebreo de Génesis no utiliza el término especie. En cambio, describe a Dios creando las clases que se reproducen dentro de su clase. Esto nos da una pista de lo que es una clase, un grupo de animales que pueden reproducirse entre sí. Los biólogos cristianos y creacionistas han determinado que clase está casi al mismo nivel que familia en nuestro sistema de clasificación moderna. Dios puso una gran cantidad de variedad en el ADN de cada familia o clase para que se puedan diversificar a medida que llenan la tierra. Y lo que observamos es que las familias o clases reproducen sus propias clases. Así que la Biblia, como siempre, tiene la razón.
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1: ¿Hay algo en tu vida que idolatres? Tal vez sea un auto, una celebridad, el dinero o la ropa. Cuando ponemos cualquier cosa por encima del Señor, estamos idolatrando eso. En Éxodo, los hijos de Israel adoraron un becerro de oro. En los 10 mandamientos, Dios dice en Éxodo 24: No te harás imagen ni ninguna semejanza de lo que esté arriba en el cielo, ni abajo en la tierra, ni en las aguas debajo de la tierra. Cuando idolatramos a algo o a alguien, abandonamos a Dios. Cuando idolatramos, no tenemos una relación cercana con el Señor. ¿Hay algo que idolatres y que necesitas llevar a la cruz hoy? Ora para que el Señor te muestre cuál es y ponlo ante Él.
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1: ¿Qué tal, amigos? Bienvenidos a nuestro programa. Vamos a comenzar una serie de tres estudios sobre el sacrificio de Cristo, tema muy, muy importante. Pero antes de comenzar en esta oportunidad, vamos a orar. Amado Padre, te agradecemos por las bendiciones del Evangelio de Cristo, por el gozo y por el privilegio de compartirlo con otros. Señor, deseamos que este sea un gran año en nuestro ministerio, llevando las cargas de los demás. Anhelamos perdonarnos unos a otros y edificarnos unos a otros. Deseamos hacer todo lo que podamos para glorificarte y contribuir a la bendición de otros. Por todo esto te pedimos que utilices este programa con ese fin en este día. Y si hay alguien que está escuchándonos y que no es salvo todavía, te rogamos que este sea el día de su salvación. Padre, te rogamos por tus hijos amados, que tu palabra sea de fortaleza y exhortación para ellos, porque te lo pedimos en el precioso nombre de nuestro Señor Jesucristo. Amén. Como les decía, vamos a comenzar una serie de tres estudios con respecto al sacrificio de Cristo. Este es el primero y estaremos considerando ahora la doctrina del sacrificio. En la carta de Pablo a Tito, capítulo 1 y versículo 9, leemos: retenedor de la palabra fiel, tal como ha sido enseñada, para que también pueda exhortar con sana enseñanza y convencer a los que contradicen. Observe la frase sana enseñanza. En el capítulo 2 y versículo 1 de la misma epístola leemos: pero tú habla lo que está de acuerdo con la sana doctrina, y marque allí en su Biblia, sana doctrina. En un resumen respecto a lo que la iglesia cristiana realmente cree, el apóstol escribió esto en 1 Corintios 15, 3 y 4. Porque primeramente os he enseñado lo que asimismo recibí, que Cristo murió por nuestros pecados conforme a las Escrituras. Mi amigo, aunque el Evangelio incluye la resurrección corporal de Cristo, Pablo puso en primer lugar al hecho fundamental de que Cristo murió por nuestros pecados. A pesar de que algunos líderes religiosos cuestionan vigorosamente la doctrina del sacrificio, es decir, que la muerte de Cristo fue sacrificial y necesaria para la redención del hombre, voy a proceder sobre una base bíblica, sana, sana doctrina, sana enseñanza, para exponer este precioso tema. Al comenzar a considerar este tema majestuoso, es conveniente recordar que la muerte de Jesucristo en la cruz del Calvario es un hecho histórico. Algunos libros de ficción que se venden rápidamente respecto a la muerte de Cristo tienen la tendencia de llevar la mente a un estado peligroso e irreal y a la imaginación poética. Pero, amigo mío, la sana doctrina está basada en hechos reales y no en ficción. El credo de los apóstoles establece enfáticamente que Jesús sufrió bajo Poncio Pilato y que fue crucificado, muerto y sepultado. Y déjeme decirle que solo en el Nuevo Testamento encuentro alrededor de 200 referencias con respecto a la muerte del Señor Jesucristo. Aunque algunos teólogos difieren sobre el significado de la cruz, la muerte del Señor Jesucristo ha sido aceptada en la historia de la Iglesia, su muerte sacrificial en la cruz. Algunos teólogos son sinceros al aceptar el hecho de la muerte de Cristo y también muy sinceros al decir que no tienen teoría ni doctrina del sacrificio. Pero creemos que esos hombres han sido regenerados redimidos, reconciliados con Dios, justificados, perdonados, adoptados, no por la doctrina del sacrificio, sino por el mismo sacrificio, por la muerte sustitutoria y sacrificial de nuestro Señor Jesucristo sobre la cruz. En este estudio breve no podré desarrollar con profundidad un tema tan grandioso, pero voy a tratar de desarrollar los elementos básicos del sacrificio para que los creyentes puedan tener un fundamento firme para su fe. Vamos a considerar ahora algunas de las teorías erróneas sobre el sacrificio. Todas las grandes doctrinas de la Biblia han sido cuestionadas por los enemigos del cristianismo. Un distinguido profesor universitario dijo: "Estoy en desacuerdo con la interpretación comúnmente aceptada de que Jesús nos quiso significar que el pecado es perdonado en aquellos que creen en Él". Mis queridos amigos, puedo decir que es triste que hombres que tienen un lugar de autoridad en universidades y seminarios enseñen a la gente joven esta falsa idea. Otro líder religioso dijo: "Un padre que tiene que reconciliarse con sus hijos, cuya ira tiene que ser apaciguada o cuyo perdón debía ser comprado, no es el padre de Jesucristo". Y siguió diciendo: "Algunos himnos todavía perpetúan la teoría de que Dios perdona a los pecadores porque Cristo compró el perdón por su obediencia y sufrimiento, pero un perdón por el cual se paga no es perdón". Ahora bien, quiero decirle, hay varias interpretaciones o teorías erróneas con respecto al sacrificio. Quiero decirles, en primer lugar, la más creída, la más popularizada, es la teoría de la influencia moral, la cual fue popularizada por Henry Van Dyke. Esta teoría considera la muerte de Cristo una exposición dramática realizada con el fin de presionar o impresionar a los hombres con el amor de Dios y para producir una impresión moral en la gente. Esta teoría deja de lado la idea bíblica de la sustitución y los sufrimientos vicarios y considera al sacrificio de Cristo como una simple influencia que convence a los hombres para hacer algo bueno. Según ellos, la muerte de Cristo en la cruz es explicada como la muerte de un mártir por una causa justa y es presentada como el mejor ejemplo de sacrificio propio. Es decir, que Cristo es solo un buen ejemplo, que Él no es nuestro Salvador y que su muerte no fue para expiación. Dicen ellos, no hay necesidad de sacrificio por el pecado porque el amado Padre que vive en el cielo no será severo con sus criaturas aquí abajo. La teoría de la influencia moral sostiene que Dios es el Padre de todos los hombres y que Él no considera al hombre como imputable de pecado. Esta teoría nunca se cansa de ridiculizar la idea de que Dios debe ser propicio. Ellos no aluden a la doctrina escritural sobre los efectos subjetivos del pecado en el corazón humano y por el cual el corazón es separado de Dios e incapaz de responder ante motivaciones correctas. Ellos no ven el abismo existente entre el santo Dios y el hombre pecador y consecuentemente piensan que no hay razón para que la justicia divina deba ser satisfecha. Tengamos cuidado con estos puntos de vista distorsionados y que invalidan la doctrina bíblica de la regeneración y la redención, como así también otras doctrinas básicas del cristianismo. Ningún sentimiento causado por pensar en los sufrimientos de Cristo puede habilitar a un pecador a abandonar el pecado y volverse a Dios. Se debe pagar la deuda por el pecado, y Cristo ha pagado dicha deuda en la cruz del Calvario. Ahora bien, otra teoría popular sobre el sacrificio es la teoría gubernamental. Fue desarrollada por un jurista famoso muchos años atrás, en el siglo XVII. Esta teoría ha sido extraída de un aspecto puramente legal y atrajo a mucha gente. La esencia de esa teoría es que la ley y el gobierno de Dios deben ser apoyadas. Reconoce que el hombre es pecador, pero el Dios amoroso, dicen ellos, no desea castigar a los pecadores, aunque él no puede permitir que la dignidad de su ley sufra. Ahora, hay un elemento de verdad en esta teoría, y es que la ley es santa y de que el pecado debe ser castigado y que un gobierno ordenado del universo solo puede continuar si los hombres respetan la ley. Pero para aquellos que sostienen esta teoría, la única razón por la que Cristo murió fue para mostrar el antagonismo de la ley de Dios con el pecado, y que el sufrimiento de Cristo fue simplemente para impresionar a la gente con la importancia de guardar la ley. Es decir, Cristo, para ellos, fue castigado a causa del pecado, simplemente para guardar las apariencias, para mantener el nivel de la ley y una forma de gobierno ordenada. La debilidad de esta teoría está en el hecho de que no se muestra a los pecadores cuán terrible es el pecado a los ojos de Dios, y de que Jesucristo en su muerte llevó sobre sí mismo el castigo y la culpa por el pecado. Dios es representado como el que castiga a una persona inocente y justa con el propósito de impresionar a otros. Y la cruz es sólo un símbolo para enseñar, por medio de un ejemplo, el odio de Dios por el pecado. Ah, pero esto hace que los sufrimientos de nuestro Señor tengan una relación general e impersonal con los pecadores, y de que todo lo que Cristo compró fue un perdón que se ofrece indistintamente a todos los hombres. Pero la teoría gubernamental ha sido desaprobada y desacreditada por el Antiguo y Nuevo Testamentos. Bueno, mi amigo, vamos a olvidar estas teorías de los hombres y vamos a ver lo que la Biblia enseña. ¿Cómo explica la Biblia el sacrificio de Cristo? Antes de responder, es importante que sepamos algo de lo que motivó la muerte de Cristo. La idea de que nuestro Señor murió como mártir no se enseña en ningún lugar de la Biblia. Aquellos que no comprenden ni aprecian la obra de Cristo en la cruz carecen también de entendimiento respecto al tema de la naturaleza y el resultado del pecado en todos los hombres. Muchas escrituras enseñan claramente que el sacrificio de Cristo es una expiación por el pecado del hombre. Por lo tanto, es el pecado lo que hizo necesario el sacrificio. Cristo se encarnó para morir por el pecado del hombre. No sabemos si el Hijo de Dios se hubiese encarnado si el hombre no hubiese pecado. No podemos especular al respecto. Es suficiente para nosotros saber aquí que fue el pecado que hizo que la cruz de Cristo sea una obligación en la experiencia del Santo Hijo de Dios. Algunas religiones falsas enseñan que no hay pecado en el mundo, pero usted y yo sabemos que no es así, mi amigo, ¿verdad? El cristianismo ha revelado y enfatizado el castigo y la verdadera naturaleza del pecado. Desde la transgresión de Adán, toda la humanidad ha gemido bajo el terrible peso y amargo castigo del pecado. Las experiencias de la vida diaria testifican de que algo no está bien en el hombre. Ahora, Dios no va a ser culpado por el terrible mal que existe en el mundo. Dios hizo libre al hombre, pero este ha abusado de sus privilegios. Nuestra democracia provee el deseo de todas las naciones, la libertad. Y nosotros estamos de acuerdo con la libertad. Es una de las grandes bendiciones que Dios ha dado al hombre. Pero el pecado entró en el mundo cuando el hombre abusó de su privilegio de libertad. El problema del mal ha ocupado la atención de la gente por un largo tiempo con cada guerra, hambre, epidemia, cuando hay muchas pérdidas de vidas. Y entonces surge la pregunta, si existe un Dios de misericordia, ¿por qué permite tanto sufrimiento humano? Mi amigo, no pensemos mal de Dios en relación con el problema del pecado. Dios no es el responsable. Además de pensar que las criaturas de Dios poseen poder de decisión, también debemos considerar el origen del mal. En las Escrituras, Satanás es presentado como la causa del mal y como la causa de la permanencia del mal en la tierra. Nuestra lucha no es contra carne ni sangre, sino contra principados y potestades, contra huestes espirituales de maldad en las regiones celestes. La moralidad y los juicios de la humanidad muestran que el hombre está bajo control de un poder maligno. A los cristianos se les advierte que resistan al diablo y de tener mucho cuidado de caer en las acechanzas del maligno. El diablo controlaba a Caín cuando éste asesinó a su hermano. El diablo tentó a David a pecar con el censo de los hijos de Israel. El diablo encendió la ira de Judas Iscariote para que traicionara a Jesús por 30 piezas de plata. Además, ensegueció la mente de Pedro a la necesidad de la muerte sacrificial de Cristo. El diablo buscó sacudir la fe de Pablo infligiéndole un sufrimiento corporal. Bueno, estos son solo unos pocos ejemplos que muestran la carga inmensa de pecado que ha sido causada por el diablo. La cuestión del pecado y sus horribles efectos surgirán en nuestra mente si queremos poseer una comprensión adecuada del sacrificio. Dios ha decretado desde el principio que la muerte debe seguir al pecado, no solo la muerte física, que es la separación del alma del cuerpo, sino también la muerte espiritual o muerte eterna, que es la separación del hombre de Dios. Y como todos los hombres pecaron, entonces todos deben morir. La justicia de Dios demanda un castigo por el pecado porque éste ofende la santidad de Dios y la ofende tanto que genera en él una ira santa. Donde hay pecado, también está la ira de Dios. Vamos a leer algunos pasajes de las Escrituras que nos hablan de la ira de Dios. En Juan 3:36 dice, «El que cree en el Hijo tiene vida eterna, pero el que desobedece al Hijo de Dios no verá la vida, sino que la ira de Dios está sobre él». En Romanos 1:18 leemos, «Porque la ira de Dios se revela desde el cielo contra toda impiedad e injusticia de los hombres que detienen con injusticia la verdad». En Efesios 5:6 leemos, «Nadie os engañe con palabras vanas, porque por estas cosas viene la ira de Dios sobre los hijos de desobediencia». Ahora déjeme aclararle que la ira de Dios no es como la pasión descontrolada de los hombres, sino que es una indignación justa y santa en contra del pecado. Debido a dos grandes razones, la santidad de Dios y el pecado del hombre, el sacrificio de Cristo es absolutamente necesario para que los pecadores sean perdonados y traídos a Dios. Cuando nosotros tengamos la verdadera concepción de la santidad de Dios, entonces tendremos la verdadera dimensión de la perversidad del pecado. Cuando tengamos la verdadera concepción del pecado, tendremos un punto de vista adecuado sobre el sacrificio de Cristo. La única razón por la que los hombres se ofenden con la predicación de la cruz es porque no tienen un sentido adecuado de su pecado ni un sentido adecuado de la santidad de Dios. Cuando un hombre se rehúsa a confrontar el pecado, encontrará fácil hacer caso omiso de lo que la Biblia enseña respecto al sacrificio de nuestro Señor Jesucristo. Nuestro tema nos obliga a considerar en primer lugar la profundidad del pecado. El significado que encontramos en la salvación depende del significado que encontremos respecto a aquello de lo que fuimos salvados o redimidos. Primero necesitamos comprobar la extrema perversión de nuestro pecado para luego tener una comprensión completa del verdadero significado del sacrificio de Cristo. Alguien dijo que el pecado es transgresión a la ley de Dios, y esta es quizás la definición más conocida de pecado. La Biblia dice en Romanos 14:23, lo que no proviene de fe es pecado, es decir, todo lo que un hombre hace o piensa y que no se origine en la fe en Dios y que no es guiado por Dios es pecado. Incluso el pecado puede ser cometido en ignorancia, pero por eso no deja de ser pecado. Un pecado cometido en ignorancia quizás no reciba un gran castigo como aquel que fue cometido deliberadamente. Sin embargo, todo pecado es pecado y debe ser castigado. La Biblia dice que un hombre puede pecar en varias formas. Vamos a observar alguna de ellas. Podemos pecar en pensamiento. Lo leemos allí en Proverbios 24:9. Allí dice, el pensamiento del necio es pecado. Proverbios 21:4 dice, la altivez de ojos y orgullo de corazón y pensamiento de impíos es pecado. Jesús dijo en Mateo 5:28 que el que mira a una mujer para codiciarla ya ha cometido adulterio en su corazón. En Santiago 4:7 leemos que aquel que sabe hacer lo bueno y no lo hace, le es pecado. Pero mi amigo, el pecado más grande de todos es el rechazo del Señor Jesucristo. En Juan 16:8-9 dice, y cuando el Espíritu venga, va a convencer al mundo de pecado, justicia y juicio. Y dice después, de pecado, por cuanto no creen en mí. Y hablaba el Señor Jesucristo. El amor y la misericordia de Dios son infinitos, pero aún así, el castigo por el pecado debe ser pagado. Por lo tanto, fue en la eternidad pasada, bueno, decimos así cuando queremos decir antes de la fundación del mundo, fue allí que Dios determinó y planeó la provisión de un sacrificio para sus criaturas caídas que serían engañadas por Satanás. Si Dios no hubiese hecho esto, no habría esperanza para la humanidad. Y por lo tanto, por consejo de la Trinidad, se determinó que una persona de la Trinidad, la segunda persona, debía venir y ofrecerse a sí mismo como un sustituto divino que ocuparía el lugar del pecador. Para ello fue necesario que el sustituto tuviera un cuerpo humano. Y leemos en Levítico 17:11, porque la vida de la carne en la sangre está, y yo os la he dado para hacer expiación sobre el altar por vuestras almas, y la misma sangre hará expiación de la persona. Hebreos 9:22 declara, sin derramamiento de sangre no hay remisión de pecados. Déjeme explicarle que a pesar de que en la obra del sacrificio participa la Trinidad, fue el Hijo de Dios quien se despojó a sí mismo, tomando forma de siervo, hecho semejante a los hombres, y estando en la condición de hombre, se humilló a sí mismo, haciéndose obediente hasta la muerte y muerte de cruz. Lo leemos en Filipenses 2:5-8. Es que realmente no se puede explicar el sacrificio separado del hecho de que el eterno Hijo de Dios fue hecho pecado para que nosotros fuésemos hechos justicia de Dios en él, según 2 Corintios 5:21. Y por el derramamiento de sangre, un Dios misericordioso y amoroso fue capaz de limpiar y perdonar a los pecadores porque el sustituto divino llevó sobre sí el castigo por nuestros pecados. Es que Dios odia y castiga al pecado, pero Él ama al pecador. Y para redimir a aquellos a quienes ama, Dios cargó en Jesucristo el pecado de todos nosotros. Lo anunciaba Isaías, capítulo 53, versículo 6. Los sacrificios por el pecado del Antiguo Testamento eran figuras, eran tipos que fueron más tarde cumplidos en Jesucristo. No existe una explicación satisfactoria respecto al sacrificio, separada del hecho de que Cristo vino a este mundo para morir en lugar del pecador. En Mateo 20:28, Él dijo, el Hijo del Hombre no vino para ser servido, sino para servir y para dar su vida en rescate por muchos. Cristo predijo su muerte y explicó completamente su objetivo. Fue una parte esencial del plan divino para justificar a la humanidad condenada. En Hechos 2:23 leemos, a este, entregado por el determinado consejo y anticipado conocimiento de Dios. Amigos míos, este es el mismo corazón del Nuevo Testamento. Jesucristo dejó el cielo y vino a la tierra para redimir, para reconciliar al hombre con Dios, para pagar el precio por el pecado del hombre. Ese es el significado del sacrificio. Esta es la doctrina del sacrificio de Cristo. Es esto lo que queremos decir cuando hablamos del sacrificio del Señor Jesucristo. No es una explicación humana sobre el sacrificio, es la explicación de Dios tal y como la encontramos en su santa palabra. Mi amigo, ¿se reconoce usted como pecador? ¿Cree usted que Dios le ama y ha enviado al Señor Jesucristo para morir por usted? Si usted lo cree, entonces personal y experimentalmente abra su corazón y reciba al Señor Jesucristo como su única esperanza para entrar al cielo. Si usted nunca antes ha confiado en Cristo, le ruego que crea ahora en el Señor Jesucristo y será salvo. Le aseguro que su vida en esta tierra será mucho mejor cuando usted experimente por sí mismo la enseñanza bíblica de que el Señor Jesucristo murió para llevar sus pecados en su propio cuerpo en la cruz. Mi amigo, confíe en el Salvador. Y ahora, hermano, hermano creyente, cristiano, quiero que se regocije en esta verdad, porque en nuestro próximo programa vamos a continuar estudiando el tema y vamos a ver la extensión, el alcance del sacrificio de Cristo. ¿Murió Jesús por unos pocos? ¿Murió solo por aquellos elegidos, aquellos que él sabía que serían salvos? ¿O murió por todos los hombres? Es muy importante. Los espero en nuestro próximo programa. Que Dios les bendiga y será hasta entonces, si Dios quiere.
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Bienvenidos a Respuestas Hoy. Soy Joe Owen de Respuestas en Génesis. ¿Niegan los creacionistas la ciencia? A los creacionistas con frecuencia se les acusa de negar la ciencia. Pero muchos creacionistas tienen un doctorado en ciencia y de hecho hacen investigaciones y publican en revistas revisadas por colegas. Nos encanta la ciencia. Pero hay dos clases

0: Dios. ¿Pero rechazamos la ciencia? No, no en lo absoluto.
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0: Hoy puede ser el día más hermoso para ti.
1: Señor, tú me has examinado y me conoces. ¿A dónde me iré de tu espíritu? ¿Y a dónde huiré de tu presencia? Si tú conoces todos mis caminos.

0: Hola, soy Felipe, su siervo de Radio Nueva Vida.
1: Hace tiempo vino un joven a Radio Nueva Vida para pedir oración. Otras dos personas y yo íbamos a orar por él. Una de estas personas era Irma, la que traduce mis programas. Dios ha bendecido a Irma con una gran sensibilidad espiritual. La otra persona era mi amigo David. David y yo hemos sido compañeros de oración por más de 24 años. Muchas veces hemos orado juntos por las personas, así como lo íbamos a hacer en este día. David se crió en un hogar cristiano, pero por un tiempo él se alejó de Jesús y se involucró con las fuerzas de la oscuridad. Después de un tiempo, Jesús lo rescató en una manera maravillosa. Pero Dios usó el tiempo que él anduvo sirviéndole a Satanás para enseñarle acerca de la batalla espiritual intensa que se está llevando a cabo en nuestro mundo. Ahora David es muy dotado en la guerra espiritual y la liberación. Por 30 años, él ha ayudado a la gente que quiere ser libre, escapar de las garras de Satanás a los brazos de Jesús. Él nunca ha salido buscando por quién orar, sino que Dios siempre le ha traído a la gente, así como a un hombre desesperado que abrió las páginas del directorio telefónico y en desesperación clamó a Dios diciendo, «Dios, si tú eres real, permite que esta persona me ayude». Y al decir esta oración, al azar escogió el número del teléfono de David entre los miles y miles de nombres en el directorio. Luego llamó y preguntó, «¿Conoces a Dios? ¿Me puedes ayudar?». Y Dios usó a David para liberar a este hombre de las influencias satánicas. Así que en este día, los tres de nosotros estábamos esperando a este joven que llegara para orar por él. Cuando él entró a mi oficina, inmediatamente vimos que un espíritu maligno se comenzó a manifestar en él y su rostro cambió dramáticamente. El demonio transformó el rostro de este hombre. Sus ojos estaban llenos de ira. Primero, él volteó hacia mi amigo David, a quien nunca había visto, y lo escupió en la cara y le dijo que era un traidor, porque David había regresado con Jesús. Luego volteó con Irma y con una mirada feroz le dijo una grosería. Pero el joven no hablaba español. Fue el espíritu quien dijo la grosería en español. Y tú, mirándome a mí, con ira, dijo, te voy a matar. Y se movió y se me vino encima, hasta que le dije, en el nombre de Jesús, detente y siéntate. Y mirándome con gran odio, obedeció y se sentó, por el poder y la autoridad de Jesús. Luego exclamó, tú eres un tonto, no puedes contra nosotros, somos muchos, qué tonto eres. Pero el Señor estaba con nosotros, e inmediatamente le dijimos al Espíritu que se quedara quieto y se callara, y tranquilamente le dije, es verdad que soy un tonto, pero soy un tonto por Jesús. Y sí, ustedes son muchos, yo lo sé, pero el Espíritu de Jesús vive en mí. Tú conoces a Jesús, ¿verdad? Porque ustedes lo han visto a Él en toda su gloria y su esplendor. Y ahora, en Jesús, se nos ha dado autoridad sobre ustedes. Entonces le ordenamos a este demonio que soltara a este joven para poder hablar con él. Luego el joven regresó en sí, muy desorientado, preguntando que qué había sucedido. Le explicamos lo que había sucedido y luego con la ayuda de Dios oramos por su liberación. Es probable que usted no oiga hablar acerca de estas cosas en otros programas de radio. Y no es mi intención asustarlos ni tampoco exaltar estas cosas. Yo les comparto esto porque yo creo que es tiempo que el pueblo de Dios despierte a la realidad de la batalla espiritual violenta que está a nuestro alrededor y que reconozcan plenamente la autoridad que Jesús ha dado a cada uno de sus discípulos para libertar a los cautivos.
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0: Bienvenidos a Respuestas Hoy. Soy Joe Owen de Respuestas en Génesis. Como veremos esta semana, los últimos años no han sido buenos años para aquellos que creen en el Big Bang. En el 2015, el telescopio Hubble fotografió imágenes muy detalladas de los pilares de la creación, donde supuestamente se forman nuevas estrellas. La imagen de hace 20 años de estas columnas de polvo y gas es bien conocida, pero esta nueva fotografía es aún más impresionante. Pero lo que los astrónomos observaron desafió las predicciones de miles de millones de años. El área estaba llena de estrellas jóvenes y frente de ondas de choque que todavía se estaban moviendo. No es lo que se esperaba en un universo viejo. No encontraron una sola estrella nueva. En realidad, nadie ha visto una estrella nueva formarse en ninguna parte de todo el universo. Las estrellas fueron creadas por Dios en el cuarto día de la semana de la creación, no el Big Bang.
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1: En Marcos 12:41, Jesús cuenta la historia de la mujer que dio todo lo que tenía para vivir y lo entregó a la iglesia. Esa historia me recuerda a mi bisabuela, quien entregó su anillo de diamantes a su iglesia. Ella quería devolverle al Señor lo que tenía. ¿Estás dando al Señor el 10% de lo que ganas? ¿O te aferras a tu dinero? El dinero que ganamos no es nuestro, es del Señor. Cuando morimos, no nos llevamos nada. Examina hoy cuánto estás devolviendo al Señor. Nunca es demasiado tarde para comenzar. Ya sea que ganes poco o mucho, debemos devolvérselo a Dios porque todo le pertenece.
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0: Hola, soy Felipe, su siervo de Radio Nueva Vida.
1: En el Antiguo Testamento leemos acerca de la ciudad de Jericó, que estaba bajo el juicio de Dios a causa de su pecado. Porque la paga del pecado es la muerte, dice en Romanos 3:23. Antes de destruir a Jericó, Josué, líder del pueblo de Dios, envió a 2 espías a la ciudad para conocer sus debilidades. Estos espías se quedaron en la casa de Rahab, una prostituta. Esta casa estaba localizada en la muralla de Jericó. Alguien fue y le dijo al rey de Jericó acerca de los espías que estaban en la casa de Rahab, y él envió un escuadrón de soldados para capturarlos. Rahab fue forzada a tomar una decisión muy difícil. Ella podía entregar a estos espías a los soldados o los podía proteger, pero esto pondría su vida en peligro. Dios estaba trabajando en la vida de Rahab. Aunque ella no conocía mucho acerca del Dios de los hebreos, ella sí creía que él era el Dios supremo y que él iba a destruir a Jericó. Y creyendo que esto iba a suceder, cuando llegaron los soldados, ella escondió a los 2 espías en el techo de su casa debajo de un montón de lino que se estaba secando. Después que se fueron los soldados, Rahab le dijo a los espías: una cosa les ruego, júrenme por el nombre sagrado de su Dios, que cuando conquisten a Jericó, me dejarán vivir juntamente con mi padre y mi madre y mis hermanos y hermanas y sus familias. Los espías le dijeron: si tú no nos traicionas, nosotros te aseguramos que ningún daño te llegará a ti o a tu familia. Y como ya habían cerrado las puertas de Jericó y la casa de Rahab estaba en la muralla de la ciudad, ella dejó escapar a los espías por la ventana con una cuerda. Y cuando cayeron los muros, Josué dio órdenes para que no le hicieran daño a ella o a su familia. En el libro de los Hebreos 11:31 leemos que por fe, porque ella creyó en Dios y su poder, Rahab la prostituta no murió con los demás en la ciudad. No solo se le perdonó la vida a Rahab, sino que también leemos que ella se casó con un israelita y tuvo a un hijo que se llamó Boaz. Boaz se casó con Ruth, quien tiene un libro de la Biblia escrito a su nombre. Ruth, la nuera de Rahab, tuvo un hijo, Obed, y Obed tuvo un hijo, Isaí, quien fue el padre del rey David. Así que Rahab era la tatarabuela del rey David. Rahab, la prostituta, también estaba en el mismo linaje que Jesús. Rahab se salvó por su fe en Dios. Santiago 2:25 dice: ¿acaso Rahab, la ramera, no fue justificada por sus obras cuando recibió a los espías y los envió por otro camino? Y ella no estaba satisfecha solo salvándose a sí misma, sino que también quiso que su familia fuera salva. Y su fe en acción los salvó a todos. ¿Puede imaginarse a Rahab reuniendo a toda su familia en su pequeña casa, arriba en la muralla de la ciudad, mientras veían a los israelitas marchar alrededor de Jericó? Probablemente dudaron de ella, quizá aún se rieron y se burlaron de ella, especialmente cuando vieron que durante 6 días los israelitas se retiraban cada vez que marchaban. Pero su fe en Dios hizo que ella trabajara arduamente para mantener a todos juntos. Hasta el 7º día, cuando cayeron todos los muros, excepto el lugar donde estaba colgada la cuerda que Rahab había puesto en la ventana. Solo Rahab y su familia se escaparon vivos de la ciudad. Fueron protegidos de la muerte por un Dios misericordioso, quien estuvo dispuesto a perdonar incluso a una prostituta que vivía en una ciudad maldecida, pero que tenía fe. Y no solo a ella, sino que a través de ella también a toda su familia. Y no solo la salvó, sino que también la incluyó en el linaje de Jesús, su propio hijo. Hoy les compartí la historia de Rahab para dar esperanza a su corazón.
0: Hasta la próxima vez. Este es Felipe. Dios le bendiga.
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0: ¿De qué hablamos cuando nos reunimos con nuestra familia extendida? Casi siempre empezamos con algunas bromas o temas simples que nos facilitan el primer contacto y nos hacen sentirnos cómodos. Por ejemplo, deportes, noticias recientes o el clima. Sin embargo, todas las familias necesitan reunirse a tener conversaciones profundas para conocerse, aunque esto implique mostrar un poco más acerca de nosotros mismos, nuestros sueños y deseos. Estos espacios nos permiten saber la opinión y el consejo de los miembros de nuestra familia. Acérquese a los suyos sinceramente. Se dará cuenta de que una comunicación abierta y honesta dará como resultado relaciones familiares más cercanas, profundas y amorosas. Le habla Sixto Porras de Enfoque a la Familia.
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1: Para un cosmólogo, la palabra inflación se refiere a una era hipotética de hace miles de millones de años. Las escalas de tiempo relativas son muy importantes para ayudarnos a evaluar este concepto. Según los cosmólogos del tiempo profundo, el universo comenzó en el llamado Big Bang hace 13.700 millones de años, cuando un evento cuántico hizo que existiera una singularidad. 10 a la menos 36 segundos después, el universo se expandió a un ritmo enormemente acelerado. 10 a la menos 36 es 1 sobre 1 con 36 ceros después. De 10 a 32 segundos después del Big Bang, esta inflación cesó y el universo siguió expandiéndose a lo que podría llamarse una tasa normal durante 13,7 mil millones de años, menos 10 a la menos 32 segundos. Se requiere la teoría de la inflación para explicar cómo la radiación cósmica de fondo de microondas es tan uniforme. Pero esta rápida expansión inflacionaria requirió energía para que sucediera. ¿De dónde vino esa energía? El único modelo que pueden usar sugiere que otras burbujas de espacio-tiempo podrían, y probablemente se han abierto en otros lugares formando múltiples universos sin ningún comienzo realista. La falta de lógica involucrada en una cosmología tan profunda es asombrosa, especialmente cuando consideramos que Dios ya nos ha dicho cómo hizo el universo. 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

0: Para alcanzar la madurez debemos conocer y practicar la voluntad de Dios, y para poder conocerla debemos renovar nuestro conocimiento, como dice la Biblia, mediante la renovación de nuestro entendimiento.
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2: Observe lo que ordena el apóstol Pablo. Esto pues digo y requiero en el Señor, que ya no anden como los otros gentiles que andan en la vanidad de su mente, teniendo el entendimiento entenebrecido, ajenos de la vida de Dios por la ignorancia que en ellos hay, por la dureza de su corazón. Es que Dios no quiere que seamos niños fluctuantes, llevados por doquiera, de todo viento de doctrina, por estratagema de hombres, que para engañar emplean con astucia las artimañas del error, sino que siguiendo la verdad en amor, crezcamos en todo, en aquel que es la cabeza, esto es, Cristo. Sin duda estas órdenes son claras, pero es lamentable que algunos cristianos, en vez de obedecerlas, encuentren algunas razones para resistirse y no continuar en su camino hacia la madurez. Para estudiar más sobre este tema, le invitamos a escuchar el mensaje titulado Razones para nuestra resistencia a convertirnos en cristianos maduros.
0: Aunque la orden divina es que seamos maduros, y a pesar de que Dios provee todo lo que necesitamos para alcanzar la madurez, lamentablemente muchos cristianos eligen la desobediencia y permanecer en la inmadurez. Este es el principio con que inicio mi plática titulada Razones para nuestra resistencia a convertirnos en cristianos maduros, parte de la serie La madurez, meta obligada de todo cristiano. Aunque vayamos creciendo, es imposible saltarse un año o una etapa. Ninguna persona ha pasado de los 8 años a los 10 años súbitamente. Todos tenemos que cumplir 9 años y luego pasar a los 10. Nadie puede saltarse de la niñez a la vida de adulto. Nadie se ha saltado de la infancia a la pubertad. Pasar por todas las etapas generalmente no es una experiencia placentera, a menudo dolorosa. A veces toma un tiempo más largo que lo que deseamos y francamente trae muchas interrupciones en nuestra vida debido a que los cambios están ocurriendo, a veces con muchas alteraciones, pero tampoco es posible saltarse etapas en la vida espiritual. Dios está trabajando en nuestras vidas cuando estamos en ese proceso hacia la madurez, y Él tiene capacidad de llevarnos a la vida de adultos, sin embargo, nos deja a nosotros ciertas obligaciones que debemos cumplir. La verdad es que es divertido que los niños actúen como adultos, pero no es nada divertido que los adultos actúen como adolescentes o niños. Los adultos que actúan así crean conflictos. Es muy difícil tratar de guiar una congregación así. Quisiera que vayamos por un momento a Efesios capítulo 4. Quiero mostrarle una sección conocida, versículos 14 al 24, y sin hacer mucho comentario, quiero leerlo para que note lo que Dios nos está diciendo a todos nosotros. Para que ya no seamos niños fluctuantes llevados por doquiera de todo viento de doctrina, por estratagema de hombres que para engañar emplean con astucia las artimañas del error, sino que siguiendo la verdad en amor crezcamos en todo en aquel que es la cabeza, esto es Cristo, de quien toma todo el cuerpo, bien concertado y unido entre sí por todas las coyunturas que se ayudan mutuamente según la actividad propia de cada miembro, recibe su crecimiento para ir edificándose en amor. Esto pues digo y requiero en el Señor, que ya no andéis como los otros gentiles que andan en la vanidad de su mente, teniendo el entendimiento entenebrecido, ajenos de la vida de Dios por la ignorancia que en ellos hay, por la dureza de su corazón, los cuales después que perdieron toda sensibilidad se entregaron a la lascivia para cometer con avidez toda clase de impureza. Mas vosotros no habéis aprendido así a Cristo, si en verdad le habéis oído y habéis sido por él enseñados conforme a la verdad que está en Jesús. En cuanto a la pasada manera de vivir, despojaos del viejo hombre que está viciado conforme a los deseos engañosos y renovaos en el espíritu de vuestra mente y vestíos del nuevo hombre, creado según Dios en la justicia y santidad de la verdad. Cuando usted lee una sección de las Escrituras como esta, casi no puede parar. No sabe dónde detenerse. Es como si fuera agregando un pensamiento más profundo tras otro pensamiento más profundo y una idea adicional. Por eso es que no deseo parar en medio de un capítulo, porque hay muchas verdades que tienen que ser anunciadas. Sin embargo, creo que con todas las palabras con que el apóstol intenta comunicarnos, su mensaje central es una obligación de todo cristiano seguir normalmente en su proceso de crecimiento para que agrade a Dios, quien entrega ese mandamiento, y además disfrute en su vida privada de una vida fructífera y realizada. Estamos de acuerdo, esta era una indicación para los efesios del primer siglo, pero también es para nosotros. Todos debemos crecer y convertirnos en cristianos maduros, llegar a ser lo que Dios quiere que nosotros seamos, llegar a esta meta en diferentes áreas de nuestro caminar con Dios, emociones, nuestra vida personal, relaciones interpersonales, disciplina que tenemos, todo tiene que estar de acuerdo a la palabra de Dios. La pregunta es, ¿por qué nos resistimos a convertirnos en adultos maduros cuando es maravilloso? Esto no es verdad en lo físico, porque tenemos que seguir creciendo aunque no queramos, pero espiritualmente podemos detener nuestro crecimiento. Cuando somos bebés espirituales, podemos anhelar crecer, pero no es solamente anhelar. Para pasar cada una de las etapas necesitamos un plan, y ese plan lo ha dejado Dios. Los deseos de disfrutar de los beneficios de la vida adulta solo podemos cumplirlo cuando obedecemos las indicaciones que ha dejado nuestro Dios. Sin eso es imposible. ¿Pero por qué nos resistimos a madurar? Primero, porque somos criaturas que tendemos a crear hábitos y permanecer en ellos. Nos encantan las cosas conocidas, nos resistimos a lo desconocido, preferimos aquello que aunque es inestable está a nuestro alcance en vez de aquello que puede ofrecernos una mayor seguridad, pero que no conocemos. Los hábitos son los únicos siervos que trabajarán para usted sin cobrarle ni un centavo. Solo hay que establecerlos y ellos operarán, aunque a usted no le guste, y nos dejarán siempre en el mismo lugar. Espiritualmente nos resistimos a crecer porque generalmente nos quedamos encantados amando al Cristo Salvador, pero nos cuesta decidir someternos y obedecer a Jesucristo nuestro Señor. Y eso encaja perfectamente con lo anterior, ¿cierto? Nos acomodamos. Nos encanta nuestro Padre Celestial, pero nos resistimos a obedecerle como tal. Como dijo el señor C.S. Lewis, preferimos tener a Dios como un abuelo. A muchos cristianos no les gusta tener un señor que les apunta con el dedo y le dice, tienes que ordenar tu caminar hacia la madurez, estás actuando equivocadamente. Hay otra razón más por qué nos resistimos. Generalmente, nos cuesta someternos a la disciplina de utilizar todo nuestro potencial. Lamentablemente, algunas personas quieren quedar allí en el lugar donde se encuentran. Para hacer lo que Dios demanda que seamos, no solo necesitamos su poder, sus promesas, su guía, su sabiduría, sino también la disciplina de someternos a Dios, aprender sus verdades y principios y aplicarlos diariamente a nuestra vida. La mayoría de nosotros elegimos el camino de la resistencia. Uno de los libros interesantes es el escrito por el señor L. Rademacher, quien en su libro Usted y sus pensamientos escribe lo siguiente. La mente humana es una fabulosa computadora. En realidad nadie ha sido capaz de diseñar una computadora tan eficiente como la mente humana. Por ejemplo, considere esto. Su cerebro es capaz de registrar 800 memorias por segundo durante 75 años sin ni siquiera cansarse. He oído que algunas personas reclaman diciendo que su cerebro está demasiado cansado como para involucrarse en un programa de aprender la palabra, memorizar o aprender principios bíblicos. El cuerpo puede cansarse, pero su cerebro nunca. Un ser humano no usa más, dicen algunos entendidos, del 2% de su poder cerebral. Y por supuesto, algunos lo demuestran más claramente que otros. Piensen en eso, el 98% de nuestro cerebro no ha sido usado, aunque eso está ocurriendo. Reclamamos que estamos muy cansados para estudiar la palabra de Dios y a veces decimos que no podemos aprender. Esa es la preocupación del escritor de Hebreos. Está diciendo que tenemos este poder increíble, oportunidades inimaginables, y hay personas que eligen no aprovecharla. Creo que la primera parte de esta carta tiene un gran mensaje. Se encuentra en el capítulo 6, el versículo 1 del libro de Hebreos, que dice, «Por tanto, dejando ya los rudimentos de la doctrina de Cristo, vamos adelante a la perfección, no echando otra vez el fundamento del arrepentimiento de obras muertas de la fe en Dios». Dice, «Por tanto, dejando ya los rudimentos, vamos adelante a la perfección». Palabras importantísimas. Vamos a la perfección, alcanzar la madurez, a utilizar todo nuestro potencial. No se queden allí. Tenemos que conseguir la vida madura que Dios quiere y planificó que tengamos. Sigan nutriéndose apropiadamente, sigan adelante. Es triste que un hombre de Dios tenga que escribir esta carta a otros hombres de Dios porque no han sido capaces de ser lo que Dios demanda que sean y que son capaces de ser. Los lectores no habían alcanzado ese potencial. Por eso es que están siendo exhortados a que lo hagan. Cuando voy hacia atrás a los capítulos 2, 3, 4 y 5, encuentro algunas razones en cada capítulo. Observe algunas declaraciones que describen el por qué tenemos la tendencia a seguir en nuestro estado y quedarnos allí y recibir esta exhortación. En el capítulo 2, el escritor está preocupado de los santos del primer siglo. La razón es la siguiente: están viviendo decepcionados debido a que no habían realizado el esfuerzo suficiente para lograr su máxima capacidad. Enfocaron en metas menores, no enfocaron en lograr lo que su Salvador les capacitó para que lograran. Obviamente los tiempos eran difíciles y serían más difíciles, pero algunos ya habían optado por salirse y estaban abandonando la fe. Otros estaban temblando y pensando que no existía otra opción sino salir huyendo. El escritor de este libro toma su pluma y dice: «Tengo que hablarles claramente». Y les escribió a los hebreos para que no cedan, para que sigan adelante, para que no se queden como niños, para que sigan creciendo hacia la madurez, porque como niños serán derrotados, para que sigan avanzando hasta que terminen la carrera maduramente. El señor Philip Yancey escribe lo siguiente: evidentemente la audiencia a la cual se dirigía, es decir, los hebreos, conocían los hechos básicos de la fe cristiana. Este conocimiento estaba capturando su imaginación, pero no les movía a la acción. Y luego agrega, con palabras sencillas, su mal era un caso avanzado de apatía espiritual, algo que es muy común también en nuestra propia época. ¿No le parece excelente esas palabras? Solo quiero que recuerde que ningún apático espiritual se convierte en maduro, imposible. Contestemos algunas preguntas. ¿Por qué resistimos la madurez? Mire, Hebreos 2, versículos 1 al 3. Por tanto, es necesario que con más diligencia atendamos a las cosas que hemos oído, no sea que nos deslicemos. Porque si la palabra dicha por medio de los ángeles fue firme y toda transgresión y desobediencia recibió justa retribución, ¿cómo escaparemos nosotros si descuidamos una salvación tan grande, la cual, habiendo sido anunciada primeramente por el Señor, nos fue confirmada por los que oyeron? La primera razón porque nos resistimos a ser las personas que Dios quiere que seamos, maduros, buenos discípulos, comprometidos, es la siguiente: porque tendemos a oír y no practicar las cosas que debemos escuchar y aplicar. Esa es nuestra tendencia. Tenemos la tendencia de alejarnos de aquello que hemos oído. Eso es lo que dice el versículo 1. ¿No debemos atrevernos a despreciar una salvación tan grande que hemos recibido y vivir como si no fuéramos salvados? Es un llamado a que no nos deslicemos. Este término significa separarse poniendo poca atención, dejar algo sin cumplirlo o desatender algo. Cuando escuchamos la palabra de Dios que está siendo declarada, sea que ésta provenga de una predicación de un púlpito o cuando usted escucha un mensaje dado por un buen maestro bíblico por medio de algún método de comunicación, escuche, usted escuche, pero también practique. En las canciones hay mensajes, si son bíblicos y apropiados, hay que practicarlos. Satanás está buscando aquella tierra ideal de las personas que oyen pero no escuchan ni practican. Por eso lanza sus ataques para influenciar la mente de aquellos débiles. Mientras los pensamientos divinos permanezcan escondidos en nuestro corazón como simples hechos teóricos, se van a enredar los unos con los otros y tendremos cada vez más conocimiento, pero cada vez peor comportamiento. Cuando vamos pasando por un proceso serio de escribir lo que estamos escuchando, escribir nuestros pensamientos, pasamos de lo teórico a lo práctico, y cuando aquello escrito empezamos a evaluar si lo estamos cumpliendo o no y empezamos a aplicarlo, pasamos de lo teórico a lo práctico y a la aplicación de la verdad. Tenga cuidado con deslizarse de escuchar cosas y nunca practicarlas. Leyendo lo que explica el señor William Berkeley, descubrí que hacía una declaración sorprendente. Escuche lo que dice. Esta palabra tiene mucho significado. Se refiere a la palabra deslizarnos. Esta palabra tiene algunos significados. Se refiere a algo que va fluyendo y se va separando. se puede usar para describir lo que ocurre con un anillo que se deslizó del dedo o por una partícula de alimento que se le cayó o se fue por un camino equivocado en su garganta. Se puede usar este término para describir un cruce de palabras que se convierte en una conversación, o también se puede describir el momento en que alguien se salió del medio de una discusión. Luego el señor Berkeley agrega lo siguiente usando una ilustración náutica. Se puede usar esta palabra para describir un barco al cual despreocupadamente se haya permitido que se desvíe y que se pase de largo de su destino porque el marinero se ha olvidado y no ha permitido que el viento, la corriente o las olas muevan a la embarcación al lugar adecuado. Es decir, el timonel tiene que saber hacia dónde se dirige y no descuidarse. Así se describe a los creyentes, a los hebreos, que escucharon las verdades, pero se deslizaron de ellas, comenzaron a deslizarse de lo que habían oído y en vez de practicarlo, más bien hicieron lo que ellos querían. Cuando llegamos al capítulo 3, la condición es peor. Hebreos capítulo 3, versículo 12 dice, «Mirad, hermanos, que no haya en ninguno de vosotros corazón malo de incredulidad para apartarse del Dios vivo». Y la segunda razón por la cual nos resistimos a convertirnos en personas adultas, discípulos y maduros en la fe es porque todos tendemos a creer en Dios y sus verdades, pero tendemos a apartarnos de ellas para hacer lo que nos gusta y así demostrar que no creemos lo que Dios nos ordena. Nuestros hechos prueban que no creemos que lo que Dios dice es mejor, porque finalmente terminamos haciendo lo que nosotros pensamos. Cuando uno aconseja a una mujer maltratada y le dice que tiene que enfrentar su problema por lo duro de la confrontación, a veces prefiere seguir sus propias ideas. No le cree a Dios, que le dio una salida a su situación, por eso sigue en problemas. Note que se está dirigiendo a los cristianos. Está diciendo que es posible que un cristiano tenga un corazón malo de incredulidad que le lleve a apartarse del Dios vivo, de las palabras de Dios. Cuando usted se desliza de la verdad, comienza a actuar de acuerdo a su mente, ya no sigue al Dios vivo. Usted sigue su carne, sus deseos, sus pasiones. Y el antídoto para esto es que nos exhortemos, como dice el versículo 13, exhortaos los unos a los otros cada día, entre tanto que se dice, hoy para que ninguno de vosotros se endurezca por el engaño del pecado. Allí está la explicación. Las personas empiezan a seguir sus gustos, a ignorar al Dios vivo, y entonces comienzan a ser engañados por el pecado y su corazón se endurece. El engaño del pecado provoca que la verdad pase de largo por nosotros. Creamos una piel tan dura que no penetra la palabra y pasa de largo y se desliza. Por eso algunos cristianos viven vidas derrotadas. El pecado le dice que ellos tienen un mensaje relevante. El pecado le dice que la Biblia es un libro del pasado, que no es tan significativa, que no necesita un mensaje tan anticuado. El pecado le dice que, bueno, luego se arrepiente, pero es como dejar una vasija de barro al sol que cada día se va secando y secando hasta que llega a estar completamente seca, y cuando está así, seca, endurecida, cualquier golpe la destruye. Ese fue el problema de los israelitas. Ellos vieron el maná, vieron los milagros de Dios, vieron las nubes que les llevaban, vieron la nube de fuego, pasaron por el Mar Rojo, Dios regularmente les hablaba, los visitaba, y esa constante repetición de la verdad no hacía mella en sus vidas. Estaban endurecidos. No era el sol del desierto lo que había endurecido el corazón y la conciencia, era el deslizarse paulatinamente hacia el pecado, era la desobediencia, la rebelión. Nadie puede madurar así. Ninguna persona puede estar ignorando al Dios vivo, apartándose de sus verdades y madurar. Usted que se resiste a seguir hacia la madurez, se resiste a llegar a la vida de un adulto maduro, cuando la verdad no está tocando lo profundo de su corazón, usted lo está permitiendo. Ese fue el problema de los israelitas. Note lo que dice el capítulo 4, versículo 1 y 2. Temamos pues, no sea que permaneciendo aún la promesa de entrar en su reposo, alguno de vosotros parezca no haberlo alcanzado. Porque también a nosotros se nos ha anunciado la buena nueva como a ellos, pero no les aprovechó el oír la palabra por no ir acompañada de fe en los que la oyeron. ¿Por qué nos resistimos a ser adultos maduros? Tercero, porque fallamos al no mezclar la fe con la verdad. En la parte anterior, la verdad no fue aplicada, se quedó solo en fe. Como dicen, segunda carta de Pedro 1, versículo 3, todas las cosas que pertenecen a la vida y a la piedad nos han sido dadas para que podamos vivir vidas saludables mediante el conocimiento de nuestro Señor Jesucristo. Pero luego dice, hay personas que tienen fe, pero no han agregado virtud, excelencia moral, y por eso no pueden vivir una vida de victoria. Aquí dice, algunos han elegido la verdad, pero no la mezclan con la fe. Tenemos la buena palabra que se nos predica, tenemos el Evangelio de las Buenas Nuevas, el mensaje de la palabra que llega a nuestro corazón. El grave problema es que algunos la toman simplemente como otro sermón más y no aplican la fe a aquella palabra, diciendo esto es verdad, esto es palabra de Dios, voy a vivirlo. Algunas personas cometen serios errores al hacer aquello. Déjeme darle un ejemplo. Supongamos que usted está luchando con la codicia y usted permanentemente la siente. Usted siente una molestia y deseo de alcanzar aquello que tiene otra persona. Y supongamos que yo predico la palabra de Dios, pero luego sigue haciendo lo mismo. Nunca podrá cambiar, no está aplicando la fe, la acción a la verdad que está escuchando. Por eso no puede vivir una vida de victoria. Alguien dijo que la Biblia no nos fue entregada para satisfacer nuestra curiosidad enfermiza, sino para que cambie nuestras vidas. Por eso es tan importante que aprendamos a vivir de esa manera. En el capítulo 5 encuentro otra razón, y es porque nos hacemos tardo para oír. Versículo 11 dice, acerca de esto tenemos mucho que decir y difícil de explicar, por cuanto os habéis hecho tardos para oír. La palabra tardo es importante, es tener una mente gruesa, una neblina espiritual. Debiendo ser ya maestros después de tanto tiempo, todavía tienen necesidad de leche. Dice, todo aquel que participa de la leche es inexperto en la palabra de justicia porque es niño. Dios quiere que nos convirtamos en adultos, responsables, maduros, que no seamos movidos por nuestras emociones, sino por las convicciones, que apliquemos la palabra de Dios, que no solamente la oigamos, que seamos efectivos en aplicar la verdad a nuestra vida. Quiero recordarle que Dios usará toda circunstancia para ayudarnos a crecer hacia la madurez, siempre y cuando nosotros tengamos un corazón dispuesto a ser enseñado. Aún el Hijo, dice, por lo que padeció aprendió la obediencia, y habiendo sido perfeccionado, vino a ser autor de eterna salvación para todos los que le obedecen. Dios está trabajando en nuestra vida. ¿Está viviendo situaciones difíciles? ¿Enfermedad azota su cuerpo? ¿Angustia en su corazón? Por favor, no rechace la enseñanza, no cierre sus oídos. No se haga tardo para oír, siga escuchando a Dios. ¿Asiste solo a estudios bíblicos y luego no aplica lo que aprende? ¿Está escuchando usted conferencias para mujeres maltratadas, para niños abusados? ¿Está escuchando conferencias sobre abuso infantil, disciplina, sobre adulterio? ¿Y sigue practicando lo mismo? ¿Cómo quiere usted tener victoria? Dios nos conoce lo suficiente, queridos, como para saber cómo, cuándo y de qué forma enseñarnos. Dios nos ama lo suficiente como para nunca dejar de enseñarnos. Dios conoce el futuro lo suficiente como para saber que nada podrá destruirnos. Dios es tan sabio y poderoso que sabe cómo podemos salir bien y aprender de toda circunstancia. Por lo tanto, si nos resistimos y nos enojamos contra Dios, nunca tendremos victoria. Pero si no nos resistimos, si no nos amargamos, si no nos rebelamos, si no elegimos hacer lo que pensamos y nos sometemos a lo que Él nos ordena, no existe manera que seamos perjudicados. Si abrimos nuestros oídos, abrimos nuestro corazón y nos sometemos totalmente a la voluntad soberana de aquel que nunca cambiará y dejamos nuestras actitudes e ideas de niños y adolescentes, seremos beneficiados y seguiremos conduciéndonos a la vida de madurez que Él soberanamente ha diseñado, porque esa es la forma como Él quiere que vivamos. ¿Está usted viviendo de esa manera?
2: En el estudio de hoy hemos escuchado que lamentablemente todos nosotros queremos tener cariñoso Salvador, pero no todos estamos dispuestos a someternos a Cristo como nuestro único y soberano Señor. Nos encanta la verdad del Señorío de Cristo, pero muchos se resisten a someterse a los principios y valores del reino. Nos encanta nuestro Padre Celestial, pero nos resistimos a obedecerle como tal. Gracias por su compañía y esperamos que profundice su estudio de la Biblia y de esta serie de estudios. Nosotros la preparamos con la intención de que todos la estudien, se evalúen y realicen los cambios que le ayudarán a vivir una vida madura. Si necesita ayuda, no dude en contactarnos. Y ahora el pastor Ormachea termina el programa de hoy con las siguientes palabras.
0: La palabra de Dios es realmente espada de dos filos que penetra en nuestra vida y que al ser aplicada produce una vida madura y transformada, siempre que sea aplicada. Todo cristiano debe escudriñar las Escrituras para determinar si su vida se ajusta a la vida que es descrita y exigida en la palabra de Dios, y para poder realizar los cambios esenciales basado en la verdad divina y no en las opiniones humanas. Es posible que algunos cristianos vivan decepcionados por la inmadurez que experimentan. Seguramente les falta disciplina o capacidad para estudiar, interpretar, comprender y aplicar a sus vidas los mandamientos y verdades divinas reveladas. Si los que aceptan a Cristo como Salvador no desarrollan su mente, no renuevan su entendimiento adquiriendo los principios y divinos y practicándolos, es imposible que alcancen la madurez. La palabra de Dios, las verdades divinas que ella contiene, los dichos, los mandamientos, los decretos, los principios divinos que aparecen en ella son realmente palabra de Dios que al ser estudiada, bien interpretada, comprendida, memorizada y practicada, realmente pueden producir la madurez que Dios demanda y que tanto necesitamos para vivir una vida fructífera y realizada.
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0: Bienvenidos a Respuestas Hoy. Soy Joe Owen de Respuestas en Génesis. Huesos huecos. Toda esta semana estamos mirando la complejidad notable de vuelo en las aves. Realmente es una maravilla de la ingeniería. Ayer aprendimos que las plumas son estructuras complejas que son de peso ligero, pero fuertes. Pues bien, con el fin de volar, las aves necesitan que algo más sea ligero, y eso es sus huesos. Logran alzar el vuelo con huesos huecos especialmente diseñados. Los huesos no solo son ligeros, sino también forman una parte importante del sistema respiratorio de un ave. Las aves no tienen un músculo en el diafragma como nosotros. En su lugar, el esternón es el que se encarga de su sistema respiratorio. Vamos a aprender más acerca de este sistema único mañana. El vuelo es muy complejo. No pudo haber evolucionado lentamente durante millones de años.
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0: 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En Marcos 12:41, Jesús cuenta la historia de la mujer que dio todo lo que tenía para vivir y lo entregó a la iglesia. Esa historia me recuerda a mi bisabuela, quien entregó su anillo de diamantes a su iglesia. Ella quería devolverle al Señor lo que tenía. ¿Estás dando al Señor el 10% de lo que ganas? ¿O te aferras a tu dinero? El dinero que ganamos no es nuestro, es del Señor. Cuando morimos, no nos llevamos nada. Examina hoy cuánto estás devolviendo al Señor. Nunca es demasiado tarde para comenzar. Ya sea que ganes poco o mucho, debemos devolvérselo a Dios porque todo le pertenece.
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0: Hola, soy Felipe, su siervo de Radio Nueva Vida.
1: Hace tiempo vino un joven a Radio Nueva Vida para pedir oración. Otras dos personas y yo íbamos a orar por él. Una de estas personas era Irma, la que traduce mis programas. Dios ha bendecido a Irma con una gran sensibilidad espiritual. La otra persona era mi amigo David. David y yo hemos sido compañeros de oración por más de 24 años. Muchas veces hemos orado juntos por las personas, así como lo íbamos a hacer en este día. David se crió en un hogar cristiano, pero por un tiempo él se alejó de Jesús y se involucró con las fuerzas de la oscuridad. Después de un tiempo, Jesús lo rescató en una manera maravillosa. Pero Dios usó el tiempo que él anduvo sirviéndole a Satanás para enseñarle acerca de la batalla espiritual intensa que se está llevando a cabo en nuestro mundo. Ahora David es muy dotado en la guerra espiritual y la liberación. Por 30 años, él ha ayudado a la gente que quiere ser libre, escapar de las garras de Satanás a los brazos de Jesús. Él nunca ha salido buscando por quién orar, sino que Dios siempre le ha traído a la gente, así como a un hombre desesperado que abrió las páginas del directorio telefónico y en desesperación clamó a Dios diciendo, «Dios, si tú eres real, permite que esta persona me ayude». Y al decir esta oración, al azar escogió el número del teléfono de David entre los miles y miles de nombres en el directorio. Luego llamó y preguntó, «¿Conoces a Dios? ¿Me puedes ayudar?». Y Dios usó a David para liberar a este hombre de las influencias satánicas. Así que en este día, los tres de nosotros estábamos esperando a este joven que llegara para orar por él. Cuando él entró a mi oficina, inmediatamente vimos que un espíritu maligno se comenzó a manifestar en él y su rostro cambió dramáticamente. El demonio transformó el rostro de este hombre. Sus ojos estaban llenos de ira. Primero, él volteó hacia mi amigo David, a quien nunca había visto, y lo escupió en la cara y le dijo que era un traidor, porque David había regresado con Jesús. Luego volteó con Irma y con una mirada feroz le dijo una grosería. Pero el joven no hablaba español, fue el espíritu quien dijo la grosería en español. Y tú, mirándome a mí, con ira, dijo, te voy a matar. Y se movió y se me vino encima, hasta que le dije, en el nombre de Jesús, detente y siéntate. Y mirándome con gran odio, obedeció y se sentó, por el poder y la autoridad de Jesús. Luego exclamó, «Tú eres un tonto, no puedes contra nosotros, somos muchos, ¡qué tonto eres!». Pero el Señor estaba con nosotros, e inmediatamente le dijimos al Espíritu que se quedara quieto y se callara, y tranquilamente le dije, «Es verdad que soy un tonto, pero soy un tonto por Jesús. Y sí, ustedes son muchos, yo lo sé, pero el Espíritu de Jesús vive en mí. Tú conoces a Jesús, ¿verdad? Porque ustedes lo han visto a Él en toda su gloria y su esplendor. Y ahora, en Jesús, se nos ha dado autoridad sobre ustedes». Entonces le ordenamos a este demonio que soltara a este joven para poder hablar con él. Luego el joven regresó en sí, muy desorientado, preguntando que qué había sucedido. Le explicamos lo que había sucedido y luego con la ayuda de Dios oramos por su liberación. Es probable que usted no oiga hablar acerca de estas cosas en otros programas de radio. Y no es mi intención asustarlos ni tampoco exaltar estas cosas. Yo les comparto esto porque yo creo que es tiempo que el pueblo de Dios despierte a la realidad de la batalla espiritual violenta que está a nuestro alrededor y que reconozcan plenamente la autoridad que Jesús ha dado a cada uno de sus discípulos para libertar a los cautivos.
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0: Puede que Dios tenga que trastornar algunas cosas en nuestra vida para que prediquemos bajo la unción del Espíritu Santo. Si el sermón no está ungido, es mera palabra del hombre. La palabra de Dios está completa y hay que sujetarse a ella.
1: 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Dios quiere que cada pastor aliente y fortalezca a su congregación. Pero ¿cómo podríamos hacerlo? ¿Qué características deben estar presentes en nuestra predicación? A continuación, se nos explicará más acerca de la predicación con la unción del Espíritu Santo.
0: Quisiera que vayamos a Lucas capítulo 4, versículos 18 y 19. Y recordemos lo que dijo el Señor Jesucristo cuando fue a la sinagoga y leyó las Sagradas Escrituras. Dice así: El Espíritu del Señor está sobre mí por cuanto me ha ungido para dar buenas nuevas a los pobres, me ha enviado a sanar a los quebrantados de corazón, a pregonar libertad a los cautivos y vista a los ciegos, a poner en libertad a los oprimidos, a predicar el año agradable del Señor. Ahora bien, si Dios nos ha llamado a predicar el Evangelio, nos ha llamado a hacerlo con la unción del Espíritu Santo. Si el Señor nos ha llamado a predicar el Evangelio, debemos hacer de ello una prioridad. Así que quisiera que vayamos a Hechos capítulo 2, por un momento, porque quisiera que hablemos acerca de las características de la predicación con la unción del Espíritu Santo. Estas no son mías, son de Pedro. El Espíritu Santo se las dio. Así que vamos a considerar este segundo capítulo de Hechos. Primero que nada, la predicación con la unción del Espíritu Santo está centrada en las Sagradas Escrituras. Si le echamos una mirada a nuestra Biblia, y si es la Reina Valera 1960, notaremos que en el versículo 17, el apóstol Pedro comienza a citar a Joel diciendo: Y en los postreros días, dice Dios, derramaré de mi espíritu sobre toda carne. Si avanzamos al versículo 25, dice: Porque David dice de él, veía al Señor siempre delante de mí. Y si avanzamos a los versículos 34 y 35, dice: Porque David no subió a los cielos, pero él mismo dice: Dijo el Señor a mi Señor, siéntate a mi diestra hasta que ponga tus enemigos por estrado de tus pies. Yo creo que Dios quiere que centremos nuestro mensaje en las Escrituras, sea un sermón expositivo, un sermón temático o un sermón textual, debería estar fundado en la palabra de Dios y no en algo que hayamos obtenido de alguna otra fuente a lo que le hayamos añadido algunos versículos aquí y allá para enmarcar una hermosa historia o un relato realmente lagrimoso que hemos oído en algún lugar y que nos gustaría enfocar sobre nuestra gente. Eso no es predicar el Evangelio. Si vamos a predicar el Evangelio, tenemos que proclamar a Jesucristo. Él debe estar en el corazón de lo que sucede. Así que primero que nada, el mensaje tiene que estar centrado en las Escrituras, lo cual quiere decir que debemos tomar el mensaje de la palabra de Dios. En segundo lugar, creo que nuestro mensaje debe estar diseñado para suplir necesidades. En todas partes hay personas que sufren desesperadamente. Están solitarias, están frustradas, están atrapadas, están en cautiverio, están divorciadas, sus hijos están en las drogas, viven con alguien más, tienen problemas con el alcohol, tienen miedo al futuro. Hay millones de personas que sufren en este momento. ¿Y saben por qué vienen a la iglesia? No vienen a la iglesia porque seamos buenos predicadores. Muchas veces vienen a la iglesia esperando escuchar algo que supla la necesidad desesperada de su corazón en ese momento. Tienen hambre, están sedientos, tienen miedo, están asustados, están llenos de culpa, están preocupados. Están buscando a alguien que les supla sus necesidades. Podemos levantarnos a predicar y hablar de santificación, glorificación, justificación, redención y de todo lo demás. Y yo creo en eso y hago eso. Pero si no lo aplicamos al área de sufrimiento de esa mujer, podemos olvidarlo. A ella no le importará nuestra doctrina. Lo único que me interesaría saber, diría ella, es cómo criar a estos tres muchachos porque mi marido me dejó por otra mujer, cómo los saco adelante y cómo puedo confiarle a Dios mi situación económica. ¿Saben por qué la gente no escucha? Porque no suplimos sus necesidades. Si preparáramos nuestro sermón para mirar por los sufrimientos de la gente, tendríamos más personas para predicarles que las que jamás hemos deseado tener. Las personas tienen hambre, están sedientas, sufren. Y con toda seguridad esperan que de alguna forma usted diga algo que supla sus necesidades. La siguiente característica de la predicación con la unción del Espíritu Santo es que tiene una perspectiva constructiva. No vemos nada negativo en el sermón del apóstol Pedro, todo es positivo. Los pastores no deben golpear a las ovejas, deben apacentar a las ovejas. ¿Saben por qué algunos hombres de Dios golpeamos a las ovejas? Si el predicador es un hombre enojado, ya sea enojado con Dios, con sus circunstancias inmediatas o consigo mismo, le va a transmitir ese enojo a la gente. Los va a golpear emocionalmente, los va a someter a esclavitud. Literalmente, he visto a personas decir sollozando, amo a mi pastor, quiero ir a la iglesia, es un predicador excelente, pero me siento tan golpeado que me siento cautivo, necesito un poco de ánimo. Creo que la predicación con la unción del Espíritu Santo no golpea a las ovejas, las levanta, las alienta, las alimenta. Amable oyente, tengamos cuidado de no convertirnos en golpeadores de ovejas porque no hacen lo que les decimos. El principio es muy sencillo. Si las alimentamos, nos seguirán incluso si saltamos al precipicio. La siguiente característica que quisiera que notemos es que la predicación con la unción del Espíritu Santo es correcta doctrinalmente. Si tomamos el sermón de Pedro en Hechos capítulo 2 y consideramos todas las doctrinas que contiene, la redención, la resurrección, el señorío de Jesucristo, no encontraremos un solo error doctrinal. Pedro ni siquiera contaba con libros teológicos. No tenía nada de eso. Simplemente predicó como el Señor Jesús le había enseñado y cuando el Espíritu de Dios vino sobre él. Las sectas actualmente están llenas de miembros de nuestras iglesias que se han ido. ¿Saben por qué? Porque les hemos predicado cosas tan intrascendentes que los de las sectas vienen por ahí, les dan una idea nueva, y como no están bien cimentados en la doctrina de la palabra de Dios, son llevados por todo tipo de errores y en poco tiempo dejan la iglesia y se unen a esos grupos. Nosotros somos los responsables. No les hemos enseñado la verdad. Creo que si hacemos un buen trabajo y predicamos con la unción del Espíritu Santo, los sermones van a estar basados en doctrina bíblica verdadera y sólida. Esto no significa que vayamos a predicar salvación esta semana, justificación la que sigue y redención la siguiente, sino que si nos llenamos de la verdad, esta estará presente en cada sermón que prediquemos. La predicación con la unción del Espíritu Santo va a ser sana doctrinalmente porque está alineada con estos aspectos. El siguiente punto es que estará centrada en Cristo. Simplemente quisiera que aceptemos el desafío de asegurarnos de que el Señor Jesús esté en el mensaje que proclamemos desde el inicio hasta el final, porque a menos que sea así, ¿qué es lo que realmente decimos? ¿Qué podemos ofrecerle a cualquier persona sin el Señor Jesús? ¿Tenemos algo más que cualquier otro orador? Estas personas van de un grupo a otro hablando y haciendo mucho más dinero que todos nosotros juntos. No hablan del Señor Jesús y no podemos competir con ellos. Nosotros solo tenemos un tema realmente. Solo tenemos una cosa que dar y es Jesucristo y a este crucificado. La siguiente característica de la predicación con la unción del Espíritu Santo es que es convincente. Escuchemos lo que sucedió después de la predicación de Pedro. Dice así en el versículo 41 de Hechos 2. Así que los que recibieron su palabra fueron bautizados y se añadieron aquel día como 3,000 personas. Eso fue bastante convincente, ¿no? Cuando terminamos un mensaje, las personas que nos escucharon están convencidas y persuadidas de que acabamos de decirles la verdad. Pensamos que ellos creen todo lo que les decimos porque somos el pastor. Bueno, Yo no quisiera decepcionarlos, pero aunque a veces nos gustaría que creyeran todo lo que decimos, no es así. Exponemos la palabra de Dios de tal forma que las personas que nos siguen con su Biblia abierta versículo por versículo, al terminar puedan decir, «Amén, hermano, es verdad, siga predicando, así es exactamente». O se alejan diciendo, «¿De dónde salió eso? Nunca lo había visto en la Biblia». Y la verdad es que no estaba allí. Mire, esto es lo que quisiera que viéramos y que recordáramos con mucho cuidado. Todos tenemos suficiente carisma para persuadir a la gente para hacer algo equivocado. Ser pastor es una responsabilidad asombrosa porque daremos cuentas de las personas que hayamos dirigido bien y por las personas que hayamos dirigido mal. El mensaje debe ser convincente, pero debe ser convincente para hacer y ser lo correcto. Evaluemos nuestros mensajes en este sentido. ¿De qué tratan de convencer a las personas la mayoría de nuestros mensajes? ¿De hacer ciertas cosas o de convertirse en algo? La mayor parte de las predicaciones están orientadas a la acción, pero la predicación de Jesucristo estaba orientada al ser. La única manera de que eso suceda es que el énfasis en el corazón del predicador sea ser y no hacer. ¿De qué los estamos convenciendo? De la misma forma, una de las características de la predicación con la unción del Espíritu Santo es convencer de pecado. Escuche lo que sucedió. Dice así en el versículo 37. Al oír esto, se compungieron de corazón y dijeron a Pedro y a los otros apóstoles, «Varones hermanos, ¿qué haremos?». Ahora déjenme preguntarles algo. Cuando terminamos de predicar, ¿cuál de estas preguntas hace nuestra gente? ¿Qué haremos? ¿O dónde comeremos? Cuando estemos predicando, si Dios hace arder algo en nuestro corazón, olvidémonos del reloj, simplemente digámoslo. Todos tenemos diferentes perspectivas. Sin embargo, yo no pensaría en predicar sin invitar a alguien a responder al mensaje y a hacer algo al respecto. Porque al predicar el Evangelio, al presentar la palabra de Dios, personalmente tengo que preguntarme, ¿para qué estoy predicando? ¿Cuál es mi objetivo? Cuando predicamos, ¿predicamos para brindar información? ¿Predicamos para inspirar? ¿O nuestro propósito principal al predicar es que las personas que nos escuchan tomen una decisión? Pedro predicó en busca de una decisión. Jesucristo predicó en busca de una decisión. Sígueme. ¿Cuál es el objetivo específico de nuestro sermón? Pedro tenía un objetivo, es muy claro, y esa gente fue redarguida de pecado y dijeron, «Varones hermanos, ¿qué haremos?». De la misma manera, una última característica que quisiera mencionar aquí es que fue bastante persuasivo. Pedro dijo, en los versículos 38 al 40, «Arrepentíos y bautícese cada uno de vosotros en el nombre de Jesucristo para perdón de los pecados y recibiréis el don del Espíritu Santo, porque para vosotros es la promesa y para vuestros hijos y para todos los que están lejos, para cuantos el Señor nuestro Dios llamare». Y con otras muchas palabras testificaba y les exhortaba diciendo, «Sed salvos de esta perversa generación». Tan convincente y tan persuasivo fue para que ellos tomaran una decisión que al darles la oportunidad, 3,000 de ellos fueron salvos. Si este mundo se está yendo al infierno sin Jesucristo, y hermano, se está yendo rápido, si este mundo está destinado al infierno sin Jesucristo y el Señor Jesús es la única esperanza para Él, si somos siervos de Dios llamados y ungidos por Él y tenemos el único mensaje que evitará que un hombre se vaya al infierno y lo llevará al cielo, si eso es cierto, entonces no deberíamos predicar sermones apremiantes, convincentes y persuasivos que insten a la gente a tomar una decisión en su relación con Jesucristo. Si las cosas antes mencionadas son ciertas, ¿debería la predicación solamente presentar información o persuadir a las personas con respecto a su relación con Cristo? Amable oyente, esto es lo que quisiera que entendamos. Hay muchas personas que se van rumbo al infierno porque no creen que Jesucristo es el único camino. Creen que basta con sus buenas obras. Pero si creemos lo que dice la Biblia, entonces sabemos que no es así. Quisiera decirles algo. Puede que Dios tenga que voltear nuestra barca, si eso es lo que se necesita, para encendernos de modo que prediquemos sermones con la unción del Espíritu Santo. El sermón en sí no está ungido, es el hombre. Dios no necesita hacerle nada a su palabra, está completa. Solo necesita encargarse de los instrumentos a través de los cuales la comunicará. ¿Nos hemos contentado con una predicación conformista? ¿Estamos hambrientos de ser lo mejor que podamos ser? ¿Estamos sedientos por descubrir lo que Dios puede hacer realmente con nosotros donde estemos? ¿Estamos esperando que Dios nos dé un púlpito más grande, una congregación más grande, antes de comenzar a estudiar y orar y de pedirle realmente a Dios que nos unja? ¿Está esperando a que venga algo más grande? Lo último que quisiera decirles es que la predicación con la unción del Espíritu Santo tiene un precio, nos cuesta algo. El precio que debemos pagar es el estudio diligente de la palabra de Dios. Mire, si nuestra mente está absorta en el mundo y nos sentamos a ver una película a las 11 de la noche que va a terminar a la 1:30 de la mañana, no creo que podamos levantarnos al día siguiente en el Espíritu de Dios y proclamar el Evangelio de Jesucristo con la unción del Espíritu cuando hemos permitido que nuestra mente se llenara de basura durante 2 horas y media. No se puede. Como podemos ver, hay un precio. El estudio diligente y la súplica constante. Si permitimos que otras cosas estorben, nos meteremos en problemas. La primera preparación de un sermón es orar. El segundo punto de preparación es orar. Y también el tercero, el cuarto, el quinto, el sexto, el séptimo, el octavo, el noveno y el décimo. Debemos orar antes de comenzar, durante todo el tiempo y después de terminar. Podemos predicar sin orar, pero no podemos predicar un mensaje ungido sin oración. La falta de oración es igual a la falta de poder, lo sabemos bien. Sin embargo, a veces, a pesar de que Dios está obrando en nosotros y de que pasamos mucho tiempo de la semana orando, es probable que el sermón no quede como deseábamos el jueves, el viernes o el sábado. Pero el domingo nos levantamos a predicar y la unción de Dios está sobre nosotros y simplemente el mensaje fluye como un torrente de agua. Y nos quedamos allí parados preguntándonos, ¿qué está pasando? Es casi como si diéramos un paso a un lado para ver a Dios hacer algo sobrenatural a través de nosotros. Hay una última cosa que quisiera tratar. ¿Queremos que Dios alcance el máximo de lo que quiere hacer en nosotros? Simplemente no podemos solapar y justificar ningún pecado voluntario conocido con la explicación que, después de todo, nadie es perfecto, todos tienen sus debilidades. Pero justamente esa manera de pensar es la que nos lleva a transigir y a permitir el pecado en nuestra vida. ¿Estamos dispuestos a decirle a Dios, Señor, te rindo todo mi ser, te entrego todo, me arrepiento de cada actitud, de cada hábito, de cada acción, de cada hecho que traes a mi memoria que yo sé que obstaculiza mi ministerio? ¿Más que ninguna otra cosa, anhela ser el hombre que Dios desea? ¿Está dispuesto a encargarse de esas cosas sin importar lo que sean? ¿Está dispuesto a decirle a Dios, Señor, quiero que me limpies por completo, me arrepiento de esta actitud, me arrepiento de no ser honrado, me arrepiento de ser sensual, me arrepiento de estas cosas? ¿Estamos dispuestos a resolver eso hoy mismo, de modo que cuando volvamos a nuestra iglesia y terminemos de predicar, nuestra gente diga, ¡qué barbaridad! ¡Algo le pasó al hermano! No, no es la alabanza lo que buscamos. Solo queremos ser los hombres de Dios que el Señor desea. Quisiera decirle, amable oyente, no sé dónde se encuentre con respecto a su iglesia, qué tan grande o qué tan pequeña sea, o qué tan animado o desanimado pueda estar. Déjeme decirle algo, donde quiera que esté, Dios le usará al máximo de su potencial de una manera que le va a sorprender absolutamente si usted está dispuesto a encargarse de lo que tiene en la segunda mano. Voy a pedirles que nos encarguemos de ello hoy mismo. No el sábado por la noche cuando se nos venga el mundo encima. Justo esta noche. Somos los instrumentos preciosos de Dios. Pensemos en esto. ¿Qué podríamos estar haciendo hoy sin Cristo? ¿Cada uno de nosotros podría estar en los barrios bajos, con arrugas en el rostro, con el hígado consumido por el alcohol, nuestro cuerpo lleno de enfermedades sexuales, camino al infierno? Cada uno de nosotros podría estar ahí. Y la única razón por la que no estamos así es porque la gracia de un amoroso Dios descendió y nos salvó y evitó que estuviéramos allí. Ese amoroso Padre no se merece lo mejor de un representante de Jesucristo que ha sido salvado, llamado y escogido por Dios mismo.
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0: No hay un solo versículo en la Biblia que diga que si alguien se suicida, pierde el cielo. Hay mucha gente que tiene gran confusión acerca de esto. Y mucha gente le dirá que si alguien se suicida, ese es el pecado imperdonable y que no puede ser perdonado. Pero eso no es cierto. No hay un solo versículo en la Biblia que diga que si una persona se suicida, pierde el cielo. Hay algunos hombres y mujeres muy buenos y piadosos que han estado en situaciones difíciles en su vida y se suicidaron. No fue porque dejaron de creer en Dios, sino porque se sintieron en una situación que los sobrepasaba y los abrumaba. No sabían cómo manejarla. Porque una vez que una persona ha recibido a Jesucristo como su Salvador, es salva para toda la eternidad. No depende de si hacen esto o aquello. Ahora, cometer suicidio es ciertamente un acto de desobediencia a Dios, pero no significa que esa persona no irá al cielo.
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0: Bienvenidos a Respuestas Hoy. Soy Joe Owen de Respuestas en Génesis. Muchos cristianos afirman que el diluvio de Noé fue solo un evento local. Pero como ya hemos discutido, Génesis describe un diluvio global. Uno que sucedió en la historia real. Bueno, no solamente en Génesis se trata de diluvio de esta manera. También lo hace en el Nuevo Testamento. En el Evangelio según Mateo, Jesús comparó el diluvio global con su juicio venidero del mundo cuando regrese repentinamente. Y el apóstol Pedro también se refirió al diluvio en sus epístolas. Afirmó que solo 8 personas se salvaron. Y al igual a Cristo, comparó la segunda venida de Jesús con el juicio del diluvio. La escritura es clara. El diluvio del tiempo de Noé fue un juicio global sobre la maldad de la humanidad. Así como el juicio venidero de Jesús será un juicio global de la maldad en sí.
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0: 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En Marcos 12:41, Jesús cuenta la historia de la mujer que dio todo lo que tenía para vivir y lo entregó a la iglesia. Esa historia me recuerda a mi bisabuela, quien entregó su anillo de diamantes a su iglesia. Ella quería devolverle al Señor lo que tenía. ¿Estás dando al Señor el 10% de lo que ganas? ¿O te aferras a tu dinero? El dinero que ganamos no es nuestro, es del Señor. Cuando morimos, no nos llevamos nada. Examina hoy cuánto estás devolviendo al Señor. Nunca es demasiado tarde para comenzar. Ya sea que ganes poco o mucho, debemos devolvérselo a Dios porque todo le pertenece.
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0: Hola, soy Felipe, su siervo de Radio Nueva Vida.
1: Hoy le quiero compartir unas cuantas cosas que yo he aprendido acerca de hablar con Dios. Un día, yo estaba orando con mi amigo, cuando de repente el Señor me demostró un pecado que estaba en mi corazón. Él me dijo que yo era inconstante en mi fe. Él me demostró que yo no creía que Él podía contestar mi petición. Tuve que detenerme y confesar que Él tenía razón. Dios me dijo que Él no era como los hombres, que hacen promesas y no las cumplen. Si Dios creó el universo, ciertamente Él es capaz de cumplir sus promesas en nuestra vida. Así que debemos acercarnos a Él, creyendo que Él es capaz de hacer lo que pedimos. Dios raramente honra las oraciones hechas en incredulidad. Sin fe, es imposible agradar a Dios. Dios me estaba demostrando que es muy importante tener un corazón limpio cuando nos acercamos a Él. Cuando el Señor me demostró mi pecado de incredulidad, yo pude no haber estado de acuerdo con Él y seguir adelante con mi oración. Pero eso hubiera sido un gran error, porque Dios se aparta de los que traen pecado en su corazón. Para ser eficaz, necesitamos ser humildes, enseñables y honestos con Dios. Necesitamos pedirle a Él que nos quite cualquier cosa que a Él no le agrade. Muchos se preguntan que por qué no reciben respuesta de parte de Dios y guardan amargura y resentimiento hacia otros, y también traen otros pecados en su corazón. Así que al hablar con Dios, permita que le demuestre cualquier cosa que esté impidiendo la respuesta a su oración. Otra cosa que he aprendido es la gran autoridad que tenemos cuando hablamos con Dios. Una vez yo iba manejando cuando la persona que estaba sentado a mi lado me dijo que él sentía que él estaba siendo atormentado por un espíritu maligno. Yo volteé hacia él y le dije, bueno, vamos a orar y averiguar qué está pasando. Paré el carro y en el nombre de Jesús le ordené al espíritu maligno que se identificara. Inmediatamente él gritó, temor. Sí, era cierto, espíritus malignos estaban atormentando a este hombre. Y mientras lloraba por su libertad, bajo la guianza de Dios, otro espíritu maligno tomó control de su garganta y no lo dejaba hablar. En el nombre de Jesús se le ordenó a este espíritu que soltara su garganta para que él pudiera alabar a Dios. Inmediatamente lo soltó y él pudo orar y alabar a Jesús. Y pronto él fue libre por el poder de Dios. Les comparto esto para recordarles de la gran autoridad que se le ha dado a los que oran en el nombre de Jesús y conforme su voluntad. Yo creo que en este tiempo hay un favor especial sobre el pueblo hispano. Hay un amor único en el corazón de Dios para su pueblo hispano. Él quiere que usted lo conozca. Él quiere que usted esté cerca de Él. Si yo fuera usted, yo usaría esta bendición, la oración, para mi beneficio. Hable con Dios y dígale, dice Felipe que tú me quieres bendecir. Lo quiero creer. Señor, por favor enséñame quién eres. Camina cerca de mí. Ayúdame a aprender todo acerca de ti. Recuerde que la oración es simplemente platicar con Dios. Hable con Él honestamente de lo que está en su corazón. Pídale a Dios que le ayude a aprender cómo hablar con Él durante el día. Y leyendo su libro de amor, la Biblia, esto también le va a ayudar a aprender acerca de Él. Hágase una costumbre de comenzar su día con Él y también en la noche al acostarse, comparta su día con Él. Entre más hable usted con Dios, habrá más cambio en su vida.
0: Hasta la próxima vez. Este es Felipe. Dios le bendiga.
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Llegó el momento de hacer nuestra proclamación. Esta la tomamos de los últimos versículos de la epístola de Judas. Son palabras muy conocidas para muchos porque muchas veces se usan en los cultos de la iglesia. Bien, y aquel que es poderoso para guardarnos sin caída y presentarnos sin mancha delante de su gloria con alegría al único y sabio Dios, nuestro Salvador, sea gloria y majestad, imperio y potencia, ahora y por todos los siglos. Amén. Imagínese, Él es poderoso para presentarnos sin mancha delante de su gloria. ¡Qué maravilloso es el Dios que servimos! En las últimas reuniones he hablado acerca de las cuatro primeras doctrinas de fundamento. Déjenme ver si puedo recapitular: arrepentimiento de obras muertas, fe en Dios, la doctrina de bautismos y la imposición de manos. El título de mi mensaje anterior fue Transmitiendo el poder de Dios y trató específicamente de la imposición de manos. Estoy seguro que a algunos de ustedes les sorprendió bastante descubrir que la imposición de manos juega un papel tan importante en la iglesia. Nos quedan dos doctrinas sumamente interesantes: la resurrección de los muertos y el juicio eterno. Pero antes de hablar de ellas, y pienso hablar de ellas en las próximas dos reuniones, quiero hablar en esta reunión de un tema que he titulado Al final de los tiempos. Hay que entender que al llegar a estas dos últimas doctrinas, ya no estamos hablando de la dimensión del tiempo, sino de la eternidad. Esa es una de sus funciones importantes: llevarnos a no fijarnos solamente en esta vida. Encuentro que tantos cristianos hoy día solo piensan en función de lo que Dios hará por ellos en esta vida. Eso es solo una fracción pequeñísima de todo lo que Dios tiene para nosotros. Quiero leer una escritura en Apocalipsis, capítulo 10. Tengo que tener mucho cuidado, porque con mi formación en el campo de la filosofía, a veces me pueden vencer ciertos pensamientos. Así es. Y dice en Apocalipsis 10, versículos 5 y 6, habla de un ángel que levantó su mano al cielo y juró por el que vive por los siglos de los siglos, que creó el cielo y las cosas que están en él, y la tierra y las cosas que están en ella, y el mar y las cosas que están en él, que el tiempo no sería más. Algunas de las versiones que tienen ustedes dirán ya no habrá más demora, que tal vez sea el significado correcto, pero lo que la escritura en sí dice es que ya no habrá más tiempo. Tarde o temprano en cada una de nuestras vidas llegaremos al momento en que ya no habrá más tiempo. Alguien ha dicho que el reloj detrás de todos los relojes es el corazón humano. Y cuando éste deja de palpitar, todos los relojes dejarán de funcionar. Cada uno de nosotros saldrá de la dimensión del tiempo para entrar en una nueva dimensión, una dimensión eterna. Recuerden que la eternidad no es solo un periodo de tiempo muy largo, es una dimensión totalmente diferente que apenas nosotros podemos entender. Realmente aprecio la frase, el misterio que Dios ha creado, porque el tiempo es un misterio. Hace más de 50 años, cuando era filósofo, pensaba muchísimo en esto, pero me llama la atención porque la Biblia lo dice tan claramente: el tiempo es un misterio. Los físicos nos dicen que si unos científicos se subieran en una nave espacial que viajara como a la mitad de la velocidad de la luz y visitaran un planeta o una estrella distante al regresar, según su tiempo, habrían tardado 2 semanas en hacer el viaje, pero según el tiempo de la Tierra habrían pasado 2 generaciones. Al regresar conocerían a sus bisnietos. Eso nos deja atónitos, ¿verdad? El tiempo es un misterio. Permítanme decir una cosa más acerca de la medición del tiempo. Según lo entendemos, depende del observador humano. Por ejemplo, un científico pudiera decir, pues, debido a la acumulación de cierto depósito en cierta roca o en cierto valle o lo que fuera, o la acumulación de polvo atómico,
Creemos que han pasado 1000 años. Yo pudiera decir que estoy de acuerdo, pero me parece que ocurrió 1 millón de veces más rápido de lo que él dice. Entonces solo habría pasado 1 año. Las pruebas no diferirían en lo absoluto. En otras palabras, es la opinión del observador individual lo que define el tiempo. Me quedo satisfecho con decir que es un misterio, pero tengan en cuenta que un día vamos a salir de la dimensión del tiempo y entrar en la eternidad. Segunda de Corintios capítulo 4, versículo 17 habla de la diferencia entre lo eterno y lo temporal. Segunda Corintios 4, 17, Pablo dice, porque esta leve tribulación es momentánea. Y cuando uno piensa en todo lo que le pasó a Pablo, si él dice que es una leve tribulación, queridos hermanos y hermanas, ¿de qué nos preocupamos? ¿Qué problemas tienen que puedan compararse con aquello? No hablen de sus terribles aflicciones hasta que se hayan comparado con Pablo. Si no, no hablemos de nuestras tribulaciones. Porque esta leve tribulación momentánea produce en nosotros una cada vez más excelente y eterno peso de gloria. Siempre tengan en cuenta que el estar bajo presión está obrando a nuestro favor. Está produciendo en nosotros un cada vez más excelente y eterno peso de gloria. Ahora, en el idioma hebreo, básicamente se usa la misma palabra para expresar peso y gloria. De modo que Pablo, como judío, está pensando en hebreo. Está hablando de un peso de gloria que nos ha preparado Dios. Y luego dice, no mirando nosotros las cosas que se ven, sino las que no se ven. Ahora ténganlo en cuenta, la aflicción solo obra para bien de nuestra vida. Cuando fijamos los ojos en lo eterno. Si quitamos los ojos de las cosas eternas y nos fijamos solo en nuestros problemas y empezamos a compadecernos de nosotros mismos, nuestra aflicción no nos aprovecha. Solo obra a nuestro favor si hacemos esto, no mirando nosotros las cosas que se ven, sino las que no se ven. Pues las cosas que se ven son temporales, pero las que no se ven son eternas. De modo que Pablo nos presenta dos dimensiones diferentes, la dimensión de lo físico, de lo que es visible, material y temporal, y la dimensión de lo invisible, de lo que es espiritual y eterno. Y recuerden, todo lo que nos acontece en esta vida, estando en la dimensión del tiempo, es temporal. Vamos rumbo a algo que es eterno. Es muy importante recordar esto. Recientemente leí en un libro devocional que Rudy y yo leemos juntos una afirmación muy sencilla. Decía que vivimos en un mundo caído. Cuando lo leí me pareció verdad. Si somos sinceros y juzgamos objetivamente en el mundo que conocemos, hoy día hay mucho más desdicha que felicidad, mucha más contienda que paz, hay mucha más enfermedad que salud. No pintemos un cuadro muy bonito del mundo porque no es así. Vivimos en un mundo caído, un mundo que ha sido completamente estropeado y corrompido por el pecado. Ahí es donde nos encontramos. Gracias a Dios que nuestro destino final no es este mundo. Pablo dijo algo que realmente hizo una fuerte impresión en mí. En 1 Corintios capítulo 15, versículo 19. Me hace pensar en muchos cristianos que he conocido. Si en esta vida solamente esperamos en Cristo, somos los más dignos de conmiseración de todos los hombres. Mediten en esto un momento. Si todo lo que estamos esperando recibir de Cristo está en esta vida, somos los más dignos de conmiseración. Sin embargo, me encuentro con tantos cristianos que parecen estar completamente distraídos por lo que ocurre en esta vida. Su concepto del cristianismo es recibir algo de Dios en este mundo, lo cual es totalmente ajeno a lo que vemos en el Nuevo Testamento. Es sumamente saludable para nosotros que el Espíritu Santo nos presione para pensar que se acabará el tiempo y comenzará la eternidad en la vida de cada uno de nosotros. En Hebreos 13, 14, el autor dice, porque no tenemos aquí ciudad permanente, sino que buscamos la porvenir. Ahora, ¿es así su vida? ¿Dónde está su
vida permanente? ¿Se encuentra en esta vida? ¿O se da cuenta de que esto solo es temporal? ¿Solo estamos de paso, como dicen? Nuestro destino permanente es la eternidad. Si usted solo ve las cosas que pertenecen a la dimensión del tiempo, será muy infeliz. Una persona frustrada. Siempre estará quejándose y diciendo que las cosas no salen como quiere y que Dios no contesta sus oraciones. Es porque tiene la perspectiva equivocada. Tenemos que mirar las cosas desde el punto de vista de la eternidad. He llegado a la siguiente conclusión. Dios no cambiaría ni la parte más mínima de la eternidad por el periodo de tiempo más largo. Porque el tiempo no es permanente. Y la eternidad sí. Quiero preguntarle, en su vida personal, ¿cuánto está edificando para la eternidad? Las Escrituras dicen en el libro de Proverbios que Dios nos ha dado riquezas duraderas mediante la sabiduría. He pasado mucho tiempo preguntándome en qué consisten las riquezas duraderas. No consisten en dinero en el banco, ni en bonos y acciones, ni en el carro elegante que manejamos, la casa en que vivimos o la piscina. Ninguna de esas cosas constituyen riquezas duraderas. ¿Qué son las riquezas duraderas? Jesús dijo, vende todo lo que tienes, dalo a los pobres y tendrás tesoro en el cielo. Esas son riquezas duraderas. Jesús dijo, todo lo que den para la causa del evangelio, Dios se lo devolverá 100 veces más en la eternidad. Ese es el 10,000%. ¿Cuántos hombres de negocio rechazarán la oportunidad de ganar el 10,000%? Luego una cosa más que para mí es muy importante. Nuestros dones cesarán cuando se acabe nuestra vida. Todos nuestros dones espirituales, profecía, milagros, nuestras palabras de ciencia cesarán. No nos las llevaremos con nosotros. No son sino para esta vida, para la dimensión del tiempo. Pero una cosa que sí nos llevaremos, ¿saben qué es? Nuestro carácter. El carácter es permanente. El carácter que tengamos determinará lo que seremos durante toda la eternidad. Esas son las riquezas duraderas y perdurables. El haber edificado un carácter cristiano, fuerte, puro y piadoso. Ahora tenemos que regresar a nuestro tema. Quiero señalar que es muy importante que tengamos un entendimiento fundamental de la profecía bíblica. Desafortunadamente hay muchas personas que han perdido la confianza por haber oído interpretaciones falsas, chillonas y superficiales de la profecía. Pues no permita que eso le pase a usted. No permita que el mal uso de algo bueno lo aparte de una cosa buena. Por ejemplo, en mi vida, que ha sido bastante larga, en un momento u otro he visto cómo las personas han usado indebidamente cada uno de los dones del Espíritu. Pero eso no me ha llevado a despreciar los dones del Espíritu. Simplemente me lleva a ser más cuidadoso de cómo los uso. Es igual con la profecía bíblica. La necesitamos. Sin ella, voy a mostrárselo, tropezaremos en la oscuridad. Necesitamos tener cuidado cómo lo aplicamos. Voy a buscar 2 de Pedro 1, versículo 19, 20 y 21. Tenemos también la palabra profética más segura. La palabra profética son las profecías de la Biblia, las profecías escritas. No estamos hablando del don de la profecía, aunque eso tiene su lugar en nuestra vida. Estoy hablando de las profecías escritas de la Biblia, la palabra escrita más segura, a la cual hacéis bien en estar atentos como a una antorcha que alumbra en lugar oscuro. Fíjense en eso. No podemos darnos el lujo de despreciar las profecías bíblicas, porque Pedro dice que hacemos bien en estar atentos a ellas y hacerles caso, ya que son una antorcha que alumbra en lugar oscuro. El mundo en que vivimos hoy es sin duda un lugar muy oscuro. Además, está volviendo más oscuro. Necesitamos una luz que nos guíe a través de la oscuridad. La luz que Dios ha provisto es la revelación profética de las Escrituras. Podemos haber sido salvos milagrosamente y ser buenos cristianos, pero caminar en la oscuridad por el hecho de no haber usado y aprovechado la luz de la profecía. Si caminamos en la oscuridad, tropezaremos con cosas que pudiéramos haber evitado y en realidad no sabremos a dónde vamos y no entenderemos lo que está pasando a nuestro alrededor. Eso pasa por no haber entendido la verdad de la palabra profética. Es sumamente importante. Luego Pedro dice que necesitamos estar atentos hasta que
El día esclarezca y el lucero de la mañana salga en vuestros corazones. Esto no se refiere a la venida de Jesús. Se refiere a una experiencia subjetiva y personal en la cual la estrella de la mañana, que sale inmediatamente antes de la salida del sol, brilla en nuestro corazón. ¿Y saben lo que hace? Nos avisa que Jesús viene. Y nos emocionamos. Hermanos y hermanas, si nunca se han emocionado al pensar en la venida del Señor, es porque no significa mucho para ustedes. Es la única esperanza para la humanidad. Ninguna otra cosa puede suplir todas las necesidades apremiantes del género humano. La gente habla de su venida como si fuera algo irreal. No creo que sea así. Creo que se trata de algo completamente real. De hecho, no me parece nada realista pensar que los políticos puedan resolver los problemas de la humanidad. Llevan bastante tiempo intentándolo y me parece que el desbarajuste es peor que antes. No me parece que se ajuste a la realidad de esperar que haya una solución humana a los problemas de la humanidad. Esa es la enseñanza de los humanistas, pero el humanismo es una potestad anticristiana que está obrando en la mayoría de los gobiernos del mundo hoy día. Entonces necesitamos la profecía, ¿de acuerdo? ¿Los he convencido de eso? Pedro sigue diciendo que no proviene de hombres, sino de Dios. Ahora déjenme darles rápidamente dos claves para entender la profecía bíblica. El problema conmigo con respecto a esto es que una vez que empiezo a hablar de ello, me es difícil parar. Pero en Deuteronomio 29, versículo 29, Moisés les dijo a los hijos de Israel: las cosas secretas pertenecen a Jehová nuestro Dios, mas las reveladas son para nosotros y para nuestros hijos para siempre, para que cumplamos todas las palabras de esta ley. De modo que Moisés dijo que había dos tipos de cosas, las secretas y las cosas reveladas. Las cosas secretas pertenecen a Dios, nadie puede entenderlas. Las cosas reveladas son para que actuemos según ellas. Creo que la razón principal por la que las personas se enredan al estudiar la profecía es que tratan de entender las cosas secretas y al mismo tiempo no obedecen las cosas reveladas. Cuando hablo acerca de la profecía, casi siempre se me acerca alguien después y me dice: ¿el rapto tendrá lugar antes, durante o después de la tribulación? ¿Saben lo que contesto? No lo sé. No me avergüenzo. Además, no creo que lo sepa nadie. Ni siquiera lo sabe Jesús, porque dice que esa hora y ese día no lo sabe nadie, ni siquiera el Hijo, solo el Padre. Pues no me avergüenzo de no saber algo que tampoco sabe Jesús. El problema es que la gente quiere saber cosas que no se pueden saber. ¿Y saben cuál es el motivo detrás de eso? El orgullo. Ese es el más peligroso de todos los motivos. Si tenemos la verdad revelada y la obedecemos, Dios nos dará más. Si no la obedecemos, Él no nos dará más. Uno dice: Dios, por favor, muéstrame lo que sigue. Él dice: no has actuado según lo que yo te he mostrado, ¿por qué te mostraré otra cosa? Esa es la clave para usar eficazmente la profecía bíblica. Y debemos conocer las cosas que Dios quiere que entendamos y no molestar a Dios con las cosas que Él no quiere que entendamos. Y en segundo lugar, lo que Dios les revele, obedézcanlo. Actúen en eso. En mi opinión, hay una revelación clara de la profecía bíblica en Mateo 24, 14. Y será predicado este evangelio del reino en todo el mundo para testimonio a todas las naciones y entonces vendrá el fin. Entonces, ¿cuándo vendrá el fin? Cuando este evangelio del reino haya sido predicado en todo el mundo como testimonio a todas las naciones. ¿A quién le corresponde este trabajo? A nosotros, me alegro que lo haya dicho. Si no estamos trabajando en eso, si no estamos obedeciendo esa revelación, ¿por qué Dios nos mostrará más? Pero si empezamos a trabajar en esto, si empezamos a dedicarnos de cualquier manera que sea conveniente a predicar el evangelio a todas las naciones, es sorprendente lo que nos mostrará Dios. Pero si no hemos actuado según esa revelación, ¿por qué ha de mostrarnos más? No lo hará. Ahora, vamos a mirar nuevamente un cuadro del final de los tiempos. Voy a hacer ciertas afirmaciones generales acerca del tipo de cosas que estarán pasando a medida que nos acercamos al final. Creo que estamos muy cerca del final de los tiempos, es mi opinión personal. No quiero dar fechas, pero se me hace fácil creer que dentro de los próximos 50 años todo lo que está escrito en el libro habrá acontecido. No estoy diciendo que será así, pero podría ocurrir. Quiero tomar ciertas características del final de los tiempos. Les voy a dar tres escrituras significativas. Isaías 60, versículos 1 y 2.
Lo que quiero decir es que a medida que nos acercamos al final, tanto la justicia como la maldad irán en aumento. La justicia florecerá y también la maldad. La luz brillará y habrá una gran oscuridad. Tenemos que acostumbrarnos al contraste entre estas dos cosas, la luz y las tinieblas, la justicia y la maldad. En Isaías 60, versículos 1, 2 y 3, el Señor está hablando a su pueblo y dice: Levántate, resplandece, porque ha venido tu luz y la gloria de Jehová ha nacido sobre ti. Porque he aquí que tinieblas cubrirán la tierra y oscuridad las naciones. Mas sobre ti amanecerá Jehová y sobre ti será vista su gloria. Y andarán las naciones a tu luz y los reyes al resplandor de tu nacimiento. Es una promesa para el pueblo de Dios al final de los tiempos. La gloria de Dios resplandecerá sobre nosotros y en medio de la densa oscuridad que nos rodeará de todos lados y que cubrirá a las naciones, los que tienen un corazón que desea la verdad saldrán de las tinieblas y se acercarán al pueblo de Dios en busca de la luz. Pero no crean que ya no habrá más tinieblas. Persistirán y se harán más densas, pero la luz será más brillante. Hay una realidad con respecto a la luz y las tinieblas que se remonta a la creación. Donde quiera que la luz se encuentre con las tinieblas, ¿quién gana? La luz, así es. Tengan eso en cuenta. Nosotros ganamos. Sí, somos la luz. Luego la parábola del trigo y la cizaña. No voy a leer la parábola porque se nos está acabando el tiempo, pero trata de un agricultor que sembró una buena semilla en su campo y luego de noche vino un enemigo y sembró cizaña, una mala hierba, que se parece al trigo, pero la única diferencia es que no produce fruto. No produce nada que valga la pena cosechar. Los siervos en el campo dijeron, ¿quiere que vayamos a arrancar la cizaña? Y el agricultor dijo, no, porque al tratar de arrancar la cizaña puede que arranquen también parte del trigo, déjenlos crecer juntos hasta la siega. Luego al interpretar la escritura, Jesús dice que la siega representa el fin de los tiempos. Dice que al final de los tiempos los ángeles saldrán y separarán los impíos de los justos. Los impíos serán atados en manojos y echados al fuego. Los justos resplandecerán como el sol en el reino de su Padre. Pero tengan en cuenta que el trigo y la cizaña seguirán creciendo juntos hasta el final de los tiempos. Eso no está hablando del mundo pagano, sino que está hablando de la cristiandad profesante. De eso está hablando. En ese contexto, la cizaña y el trigo crecerán juntos. Si usted quiere estar seguro de que es trigo y no cizaña, mire el fruto que está produciendo, porque esta es la diferencia. La iglesia no será purificada completamente hasta el final de los tiempos. No lo haremos nosotros, me alegro que no tenga que hacerlo yo. Los ángeles lo van a hacer. Y luego en Apocalipsis 22, casi al final de la Biblia, hay una palabra de Jesús mismo. En Apocalipsis 22, 10, 11 y 12. Y el ángel que trajo la revelación me dijo, no selles las palabras de la profecía de este libro, porque el tiempo está cerca. El que es injusto, sea injusto todavía, y el que es inmundo, sea inmundo todavía. Y el que es justo, practique la justicia todavía, y el que es santo, santifíquese todavía. Esa es una declaración increíble porque viene de Dios. Dios está diciendo en efecto, si quieres ser injusto, adelante. No te queda mucho tiempo, diviértete. Si quieres ser inmundo, sé aún más inmundo. Pero si eres justo, sé aún más justo. Si eres santo, sé aún más santo. Este es el momento de separación. Y luego Jesús dice inmediatamente, he aquí yo vengo pronto, y mi galardón conmigo para recompensar a cada uno según sea su obra. Esto es inmediatamente antes de la venida del Señor. Los impíos y los justos están juntos. Los impíos haciéndose más impíos y los justos haciéndose más justos. Si está en la luz espiritual es imposible quedarse parado. Uno no se puede mantenerse inmóvil. Hay que avanzar o retroceder. El libro de los Proverbios dice que la senda de los justos es como la luz de la aurora, que va en aumento hasta que el día es perfecto. El ser justo no implica estar inmóvil. Es una senda. Implica estar avanzando. Si estamos avanzando, la luz estará siendo más brillante cada día. Si estamos viviendo hoy, según la luz de ayer, estamos empezando a decaer.
no estamos en la senda de los justos. Bien, esas son dos cosas. Luego, en medio de todo esto, Jesús nos ofrece unas hermosas palabras de consuelo en Lucas 21, del 25 al 28. Lucas 21, 25 a 28, hablando del final de los tiempos, dice: entonces habrá señales en el sol, en la luna y en las estrellas, y en la tierra angustia de las gentes, confundidas a causa del bramido del mar y de las olas, desfalleciendo los hombres por el temor y la expectación de las cosas que sobrevendrán en la tierra, porque las potencias de los cielos serán conmovidas. Toda la tierra será conmovida. Entonces verán al Hijo del Hombre, que vendrá en una nube con poder y gran gloria. Eso se refiere a la venida de Jesús. Eso es lo que él dice. Está hablando a sus discípulos. Cuando estas cosas comiencen a suceder, erguíos y levantad vuestra cabeza, porque vuestra redención está cerca. Entonces, ¿cómo hemos de reaccionar al ver toda esta confusión y todo este conflicto? ¿Hemos de deprimirnos y desanimarnos? ¿O hemos de decir, gloria a Dios, nuestra redención está muy cerca? Nuestra manera de reaccionar nos muestra dónde está nuestro corazón. Jesús habló de los dolores de parto, de una nueva era, y los describió en Mateo 24, tal vez lo miremos más adelante. Son muy desagradables. Nunca he dado a luz a un bebé, pero según entiendo, nunca es una experiencia fácil. Hay que sufrir dolores de parto. La pregunta es, ¿quiere usted tener el bebé? Si quiere el bebé, aguantará los dolores de parto. Sin dolores de parto, no hay bebé. Usted podrá darse cuenta de su actitud según su manera de reaccionar. Si decimos que las cosas están empeorando, que esto es tan deprimente, me siento tan infeliz, ¿dónde está Dios? Que no veo que Él haga nada. Estamos rechazando los dolores de parto. En realidad, lo que esto significa es que no estamos esperando el bebé. ¿Qué es el bebé? El advenimiento del reino de Dios en la tierra. No vendrá sin dolores de parto. Los dolores de parto están garantizados. Lo que tenemos que decidir es cómo responderemos a ellos. Mientras tanto, como he dicho, en todo esto, la iglesia tiene una labor que completar. ¿Cuál es? No los oí. Proclamar el Evangelio del Reino a todas las naciones. Miremos los dolores de parto en Mateo 24, versículo 7. Porque se levantará nación contra nación, eso quiere decir etnos contra etnos, conflictos étnicos, y reino contra reino, y habrá pestes y hambres y terremotos en diferentes lugares, y todo esto será principio de dolores. ¿Se dan cuenta? Así que quiere el bebé, tiene que aguantar los dolores de parto, no hay alternativa. Y luego Jesús dice, entonces os entregarán a tribulación y os matarán y seréis aborrecidos de todas las gentes por causa de mi nombre. ¿Quiénes serán aborrecidos? No los oí, así es. El seréis aborrecidos se refiere a nosotros. Os entregarán, refiriéndose a nosotros, los cristianos. Seremos aborrecidos por todas las gentes por causa del nombre de Jesús. Versículo 10. Muchos tropezarán y se entregarán unos a otros y unos a otros se aborrecerán. ¿Muchos qué? Muchos cristianos. Habrá demasiada presión y se darán por vencidos. Y para salvar su pellejo traicionarán a otros creyentes. Esto ocurre en China, en la Unión Soviética, por una o dos generaciones. Y no se limita a esos lugares, créanme. Versículo 11. Y muchos falsos profetas se levantarán y engañarán a muchos, créanme. El mundo está lleno de profetas falsos, y muchos de ellos están dentro de la iglesia. No ahondaremos en eso, solo lo digo para que mediten en ello. Y por haberse multiplicado la maldad, el amor de muchos se enfriará. ¿Vemos que la maldad se está multiplicando en el mundo hoy? ¿Sí o no? No creo que nadie pudiera decir que no. Jesús dijo, se multiplicará la maldad, ¿y qué dijo Jesús que sería el resultado? El amor de muchos cristianos se enfriará. La palabra amor ahí es agape, la palabra que se usa para señalar el amor cristiano. De modo que por la presión que ejerce la maldad en el mundo, algunos de nosotros dejaremos que nuestro amor se enfríe. Muy bien. Ahora el próximo versículo es muy importante, versículo 13. Mas el que persevere hasta el fin, este será salvo. En realidad, en griego es más específico. Dice, el que haya perseverado hasta el fin será salvo. Entonces, ¿cómo hacemos para conservar nuestra
Salvación debemos perseverar, así es. Somos salvos ahora, pero para conservar nuestra salvación tenemos que perseverar. Le digo a la gente, y cuando lo digo, nadie me bendice por haberlo dicho. Hay una sola manera de aprender a perseverar, y es perseverando. Así que si usted está perseverando en este momento, recuerde que Dios lo está entrenando para que pueda perseverar hasta el fin del siglo, ¿se dan cuenta? Y luego dice, y será predicado este evangelio del reino en todo el mundo para testimonio a todas las naciones. Usted dirá, predicaré el evangelio cuando las cosas sean más fáciles. No, no, no. Las cosas se van a poner cada vez más y más difíciles. Vamos a necesitar agallas para salir y predicar el evangelio. ¿Qué les parece esa palabra agallas? Es un poco fuerte. Esta palabra quiere decir coraje. Eso es lo que necesitamos, cristianos que tengan agallas. Las cosas no van a ponerse más fáciles, van a ponerse más difíciles. Si usted cree que ya es demasiado difícil, pues empiece a moverse rápidamente. La iglesia que Jesús quiere no va a ser detenida por la oposición o la persecución. Está comprometida a Jesús y a llevar a cabo sus propósitos. Pasemos a hablar de los acontecimientos asociados con la venida de Jesús y les daré una pequeña lista de acontecimientos, no necesariamente en el orden correcto. ¿Saben por qué? Porque en realidad no sé cuál es el orden correcto. He conocido a algunos maestros bíblicos que sí creían saber el orden correcto. El problema es que no estaban de acuerdo unos con otros y no todos podían tener la razón. Yo estoy dispuesto a dejárselo al Señor. ¿Me explico? No soy uno entrometido. No acoso al Señor con preguntas. En cierto momento David dijo, como un niño destetado está mi alma. Espera, oh Israel, en Jehová. También dijo otras cosas. Les daré un ejemplo y espero que no piensen que soy mal educado. Hace años solía predicar con frecuencia a multitudes de africanos. En las dos primeras filas se sentaban las madres lactantes y cada vez que su bebé empezaba a chillar, las madres empezaban a darle el pecho ahí mismo delante de mí, así que aprendí a mirar por encima de las primeras tres filas. ¿Pero saben lo que noté? Un niño no destetado llora y grita mucho cuando quiere comer. Pero un niño destetado espera que la madre le prepare la comida. David dijo, mi alma es como un niño destetado, no fastidio a Dios con mis problemas. Solo dejo que Él me muestre las cosas que quiere mostrarme. La clave para entender la profecía bíblica es dejar que el Espíritu Santo le muestre las cosas que Él quiere revelarle en un momento dado. No sea como un niño no destetado. Ahora, estos son algunos de los acontecimientos. La resurrección y el juicio de los verdaderos cristianos. Primero que todo, el rapto. ¿Cuál es su opinión acerca del rapto? Primera de Tesalonicenses 4. Algunos expertos en la Biblia le dirán que la palabra rapto no aparece en el Nuevo Testamento. Esa es una afirmación un poco ingenua porque depende de qué traducción se usa. Pudiéramos usar una traducción en la cual figura la palabra rapto y sería una traducción completamente exacta. Esto es lo que dice el Señor a través del apóstol Pablo, 1 Tesalonicenses 4, versículo 15. Por lo cual os decimos esto en palabra del Señor, que nosotros que vivimos, que habremos quedado hasta la venida del Señor, no precederemos a los que durmieron. Los que han muerto, en otras palabras, el hecho de que estemos vivos cuando viene el Señor no quiere decir que lleguemos más rápido que los que han muerto. Al contrario, Pablo dice, porque el Señor mismo con voz de mando, con voz de arcángel y con trompeta de Dios. No sé cómo la gente puede creer en un rapto secreto. Para mí no hay nada más público que algo que es anunciado desde el cielo con voz de mando, voz de un arcángel y con trompeta de Dios. Quiero decir, ¿qué es lo que pudiera haber de secreto después de eso? Y los muertos en Cristo resucitarán primero, antes de que nosotros, los que estamos vivos, seamos transformados. Luego los que vivimos, los que hayamos quedado, seremos arrebatados con ellos. Ahora, arrebatados pudiera muy bien traducirse raptados. La palabra rapto viene de una palabra en latín que quiere decir asir algo a la fuerza. Y en griego se usa para hablar de un ladrón que entra en una casa y roba algo. Se usa de un lobo que entra en medio de las ovejas y toma una oveja del rebaño.
básicamente da a entender el hecho de agarrar algo repentinamente y por la fuerza. Así será el rapto. Jesús nos asirá, extenderá la mano y nos tomará repentinamente y por la fuerza. Hay una sola diferencia entre Jesús y el ladrón. ¿Saben cuál es? El ladrón toma lo que no le pertenece, Jesús solamente tomará a los que son de él, los que le pertenecen en el momento de su venida. Los que hayamos quedado seremos arrebatados. Pablo dice en otro lugar que seremos transformados en un momento, en un abrir y cerrar de ojos. Eso me parece muy emocionante. Si a usted no le parece emocionante, allá usted. Aquí estamos sentados en esta reunión mirándonos. Warren está mirando a mi esposa y pestañea. De repente es totalmente transformada. Llega a ser una criatura resplandeciente y gloriosa. Él también es transformado. Ella lo mira atónita. No toma mucho tiempo, en un momento. En un abrir y cerrar de ojos seremos totalmente transformados. ¿Creen que Dios lo puede hacer? Yo sí. Me parece emocionante. Si a usted no le parece emocionante, no sé qué le pasa. Al rapto le sigue el juicio de los cristianos. Algunos cristianos no se dan cuenta, pero seremos los primeros en ser juzgados. Pedro dijo que el juicio tiene que empezar por la casa de Dios. ¿Cuál es la casa de Dios? La iglesia. En 2 Corintios 5, versículo 10. Probablemente regresemos a esto cuando hablemos del juicio eterno, pero veámoslo un momento. 2 Corintios 5, 10. Porque es necesario que todos nosotros, los cristianos, comparezcamos ante el tribunal de Cristo. La palabra que se traduce comparecer quiere decir ser manifestados. Me parece una palabra aterradora. Todo lo que somos será revelado en su totalidad. No habrá secretos. Todos seremos manifestados ante el tribunal de Cristo. En griego el tribunal de Cristo es el bima. Era el asiento en que se sentaba un oficial romano cuando hacía justicia. Ahí se sentó Poncio Pilato cuando juzgó a Jesús. Hay otro cuadro, el del gran trono blanco, donde se juzgará a los que quedan, pero este es el juicio de los cristianos. Por favor, recuerden Romanos 8:1. Ahora pues, ninguna condenación hay para los que están en Cristo Jesús. No es un juicio de condenación, es un juicio para determinar la calidad de nuestro servicio y darnos las recompensas apropiadas. Pablo dice que es necesario que todos comparezcamos ante el tribunal de Cristo, para que cada uno reciba según lo que haya hecho mientras estaba en el cuerpo, sea bueno o sea malo. Noten que solo hay dos categorías, bueno o malo. Juan dice en su primera epístola que toda injusticia es pecado. Cualquier cosa que no es justicia es pecado. Es como si alguien le pidiera que explicara la palabra torcido. Yo lo haría de la siguiente manera, le mostraría una línea recta y le diría que toda línea que difiere de ella es torcida. Tal vez la diferencia sea de un grado, tal vez sean 90 grados, pero es una línea torcida. Así es con la injusticia. Toda injusticia es pecado. Todo lo que no es bueno es malo. No hay ningún terreno intermedio. Este es un engaño que el enemigo ha promovido dentro de la iglesia. Pues no estoy haciendo lo bueno, pero en realidad tampoco estoy haciendo lo malo. Esto es imposible. Es una cosa o la otra. Ese es el tribunal de Cristo. Luego llegamos a la derrota del anticristo y sus potestades. En primera de Juan 4, Juan habla acerca del anticristo de tres maneras. El espíritu del anticristo, muchos anticristos y el anticristo. El espíritu del anticristo es el espíritu que obra a través de cada anticristo. Ha habido muchos anticristos a partir del siglo II después de Cristo. Uno de los más importantes fue Bar Kochba, quien dijo ser el Mesías. Y dio al pueblo judío

engañarán. De modo que ha habido muchos anticristos y muchos en la iglesia. No necesitamos hablar muy específicamente de eso. Pero el anticristo no ha venido todavía. Personalmente creo que ya vemos su sombra sobre el escenario de la historia de la humanidad. Pero él no ha aparecido. Será la personificación misma de la maldad y de todo lo que es satánico. Cuando él gobierne la humanidad por espacio de unos 3 años y medio, será el período más difícil en toda la historia de la humanidad. Dios lo permitirá, porque él le dice al género humano, pues han escogido. Miren lo que han escogido. Me han rechazado a mí y han rechazado a mi hijo. Y esta es la alternativa. Pues ahí lo tienen. ¿Se han dado cuenta de que Dios no enseña solo en teoría? No. Podemos decir, Señor, he aprendido ese principio. Está bien, dice Dios. Ahora vamos a ver cómo lo pones en práctica en tu vida. Así va a ser con la humanidad. Dios va a enseñarle la más terrible lección que jamás haya tenido que aprender. Por ejemplo, a Poncio Pilato le presentó al pueblo judío dos hombres, Jesús y Barrabás. Barrabás era un criminal, un hombre violento, un agitador. Pilato dijo, ¿a cuál de estos dos pongo en libertad? Y ellos dijeron, danos a Barrabás y crucifica a Jesús. Al final de los tiempos, el género humano hará algo parecido. Dirá, no queremos a este Cristo. Danos al líder que hemos escogido. Este hombre brillante, talentoso, que tiene poder para hacer milagros. Este es el que queremos. ¿Y saben lo que pasó? El pueblo judío recibió lo que pidió. También dijeron a Pilato, no tenemos más rey que César. Es increíble que el pueblo judío haya dicho eso. Y por 19 siglos han sido gobernados por los Césares y los Barrabases han sido puestos en libertad. Así ha sido en realidad la historia de los judíos. Lo mismo le va a pasar al género humano. Se nos dará lo que hayamos escogido. Los que escojamos a Jesús, estaremos bajo su dominio. Los que rechacen a Jesús, estarán bajo el dominio del anticristo. Tengo que seguir. Ahora, la derrota del anticristo, Apocalipsis 19. Versículos 11 a 21. Aquí Jesús aparece desde el cielo montado en un caballo blanco. ¿Creen ustedes que hay caballos en el cielo? Yo sí, lo crean ustedes o no, es asunto suyo. Y el que lo montaba se llamaba fiel y verdadero, y con justicia juzga y hace pelea. Fíjense que Jesús hace pelea. Sus ojos eran como llama de fuego y había en su cabeza muchas diademas, coronas reales. Y luego dice en el versículo 15, de su boca sale una espada aguda para herir con ella las naciones, y él las regirá con vara de hierro, y él pisa el lagar del vino del furor y de la ira del Dios Todopoderoso, y en su vestidura y en su muslo tiene escrito este nombre, Rey de Reyes y Señor de Señores. Aquí se manifiesta Jesús como el gobernante designado de Dios que viene a encargarse de los malignos. Y luego dice un poco más adelante en ese capítulo, versículo 19, 20 y 21. Y vi a la bestia, es decir, al anticristo. Es bastante interesante. Apocalipsis, el último libro de la Biblia, tiene dos personajes que están en oposición uno al otro. Uno es el cordero, el otro la bestia. El cordero es Jesús, la bestia es el anticristo. La palabra el cordero aparece 28 veces en el libro de Apocalipsis. La bestia aparece 33 veces refiriéndose al anticristo. Este es el conflicto que surgirá al final de los tiempos. Es entre el cordero y la bestia. ¿Y saben quién gana? El cordero, así es. Es una lección para nosotros, porque no ganamos mediante la violencia, ni mediante el odio, ni mediante la fuerza bruta. Ganamos cuando entregamos nuestra vida como Jesús. ¿Recuerdan que en el capítulo 5 de Apocalipsis, Juan estaba llorando porque no había nadie que abriera el libro?
Uno de los ancianos dijo: No llores, todo está bien. El león

de la tribu de Judá ha vencido. Recuerden, queridos hermanos, que Jesús sigue siendo el león de la tribu de Judá. ¿Saben qué designación nos viene de la palabra Judá? Judío. Así que él todavía es judío. No se hizo judío solo por 33 años. Se identificó con la tribu de Judá por toda la eternidad. Al tratar con los judíos, recuerden que están tratando con los hermanos de Jesús. Más vale que tengan cuidado. Y vi a la bestia, a los reyes de la tierra y a sus ejércitos reunidos para guerrear contra el que montaba el caballo y contra su ejército. Y la bestia fue apresada y con ella el falso profeta que había hecho delante de ella las señales con las cuales había engañado a los que recibieron la marca de la bestia y habían adorado su imagen. Estos dos fueron lanzados vivos dentro de un lago de fuego que arde con azufre, y los demás fueron muertos con espada que salía de la boca del que montaba el caballo, y todas las aves se saciaron de las carnes de ellos. Ese es el sistema divino de recolección de basura. Son las aves. Ellas limpian todo. Solo dejan huesos limpios. Encontrarán en Ezequiel que tienen un sistema de enterrar aquellos huesos. No vamos a entrar en detalles. Todo eso viene más adelante. Ahora, en medio de todo esto está Israel, el pueblo judío, que ha sido desplazado del centro de la historia por 19 siglos. Y está volviendo a retomar el centro de la historia. No sé si lo habrán notado, hoy día Israel es una nación muy pequeña. Es más pequeña que el país de Gales, más pequeña que el estado de New Hampshire. Allí hay unos 4 millones de judíos y alrededor de 1 millón de no judíos. Sin embargo, está en las noticias casi todos los días, aquí aún en Nueva Zelanda. Rudy y yo hemos notado que casi no pasa ni un día sin que haya un reportaje de Israel. ¿Saben por qué? Porque Israel está retomando el centro del escenario para la culminación de esta era. Ahí estará cuando venga la consumación final. En Romanos 11 hay una revelación muy importante. Romanos 11. Versículos 25 y 26. Pablo dirige estas palabras a cristianos de origen gentil, es decir, no ser judío. ¿Cuántos de ustedes saben que la mayoría de ustedes son gentiles? Yo soy gentil. Warren es gentil. Ruth es judía. Pero está en la minoría. Los no cristianos son paganos. Pero los no judíos son gentiles. Eso es difícil de entender para algunas personas. Pablo está escribiéndoles a cristianos de origen gentil. Y esto es lo que dice en Romanos 11:25. Porque no quiero, hermanos, que ignoréis este misterio, este secreto que Dios viene guardando, para que no seáis arrogantes en cuanto a vosotros mismos, no se envanezcan, no tengan más alto concepto de sí que el que deben tener. ¿Cuál es el misterio? Que ha acontecido a Israel endurecimiento en parte hasta que haya entrado la plenitud de los gentiles. Noten que es un endurecimiento en parte. El pueblo judío nunca ha sido endurecido en su totalidad. Siempre ha habido judíos en cada generación que creían en Jesús. A veces era una minoría muy pequeña. Pero ha acontecido a Israel endurecimiento en parte, no para siempre, sino por un tiempo. ¿Hasta qué? Hasta que haya entrado la plenitud de los gentiles. Hasta que la iglesia haya hecho su labor y haya proclamado este evangelio del reino a todas las naciones. Y mientras tanto, el Señor ha empezado a recoger la siega de los gentiles. Yo creo que la siega más grande que la iglesia jamás ha visto está todavía por venir. Creo que millones de personas van a entrar al reino de Dios. Pero tengan en cuenta que es una preparación para la restauración de Israel. Y luego Pablo sigue diciendo en el versículo 26, y luego todo Israel será salvo. Israel es la única nación de que la Biblia predice que toda la nación será salva. No dice toda Nueva Zelanda, ni Gran Bretaña, ni todos los Estados Unidos, ni toda Rusia, sino que todo Israel será salvo. Por otra parte, hay que tener en cuenta que todo Israel no quiere decir todos los habitantes de Israel que estén vivos hoy. Porque en Romanos 9, versículo 27, Pablo cita a Isaías y dice, si fuera el número de los hijos de Israel como la arena del mar, tan solo el remanente será salvo. El remanente es aquel que Dios ha conocido desde antes y escogido para sí.
De modo que no son todos los judíos que estén vivos en la nación de Israel en la actualidad, sino el remanente que Dios hará pasar por gran tribulación y sufrimiento y grandes pruebas a fin de hacer lo suyo. Entonces vendrá Jesús juzgando a las naciones gentiles. Joel 3, versículos 1 y 2 nos pinta un cuadro de esto. Es sumamente importante que nosotros los no judíos entendamos esto. Joel 3, versículos 1 y 2. Porque he aquí que en aquellos días y en aquel tiempo, está hablando de Dios, en que haré volver la cautividad, es decir, el exilio de Judá y de Jerusalén, en otras palabras, en los días que estamos viviendo, en que Dios está haciendo volver a su propia tierra exiliados judíos de más de 100 naciones. Dios dice, reuniré a todas las naciones, naciones gentiles, y las haré descender al valle de Josafat. Josafat en hebreo quiere decir el Señor juzga. Y allí entraré en juicio con ellas a causa de mi pueblo y de Israel mi heredad, a quien ellas esparcieron entre las naciones y repartieron mi tierra. Esto es algo sumamente importante que necesitamos entender. Dios va a juzgar a las naciones en base a cómo hayan tratado al pueblo judío. Y en particular va a juzgarlas por haber hecho una cosa, por haber dividido su tierra. ¿Cuál es la palabra política para decir dividir? Repartir. Eso es precisamente lo que han hecho las naciones y lo que están intentando hacer ahora mismo. Dios está enojado con ellas. Los que amamos a nuestra nación necesitamos estar orando fervientemente que nuestra nación no tome una posición contraria a los propósitos de Dios. No dice allí que serán juzgados los judíos. Mi opinión personal es que los judíos ya habrán pasado por su propio juicio, la gran tribulación. Hace años alguien dijo algo que vale la pena considerar. Dios bendice a los judíos directamente y bendice a los gentiles por medio de los judíos. Dios juzga a los gentiles directamente y juzga a los judíos por medio de los gentiles. Creo que la historia lo ha comprobado vez tras vez. De modo que Israel pasará por su juicio en la gran tribulación. Ya habrán sido juzgados y luego las naciones que los persiguieron serán juzgadas. En Mateo 25 Jesús dice, me parece que debo leer esas palabras porque es tan claro que se trata de Joel 3 en el Nuevo Testamento. Mateo 25,

0: la última parte del capítulo. Cuando el Hijo del Hombre venga en su gloria y todos los santos ángeles con él, entonces se sentará en su trono de gloria. Es el mismo cuadro que vemos en Joel 3:1. Y serán reunidas delante de él todas las naciones, y apartará los unos de los otros como aparta el pastor las ovejas de los cabritos. Si han estudiado ese capítulo, verán cómo Dios los aparta de acuerdo a cómo hayan tratado a los hermanos de Jesús. De modo que las naciones necesitan saber, necesitamos mantener informada a nuestra nación, necesitamos levantar la voz y prevenir a nuestras naciones. Van a ser juzgadas de acuerdo a la manera en que hayan tratado con el pueblo de Dios y con la nación de Dios Israel. Ahora, después de eso, será establecido el reino de Cristo en la tierra. Cada vez que oran el Padre Nuestro, y probablemente lo hacen con bastante frecuencia, lo que tal vez no sepan es que están pidiendo que se establezca el reino de Cristo en la tierra. La primera petición es, venga tu reino. Eso tiene prioridad sobre todas las demás peticiones. Al pedir eso, lo sepan o no, están orando para que Jesús venga y establezca su reino en la tierra. Esto se describe en Isaías, capítulo 20. 4, versículo 19. ¿Ven lo importante que es tener un conocimiento de las profecías bíblicas? Isaías 24, 19. Aquí vemos un cuadro del final de los tiempos. Se repite lo mismo muchas veces en Apocalipsis. Este es el cuadro. Será quebrantado del todo la tierra, enteramente desmenuzada será la tierra, en gran manera será la tierra conmovida, temblará la tierra como un ebrio, y será removida como una choza, y se agravará sobre ella su pecado, y caerá, y nunca más se levantará. Se trata de la tierra, el planeta en que vivimos. Acontecerá en aquel día que Jehová castigará al ejército de los cielos en lo alto, y a los reyes de la tierra sobre la tierra. El Señor se enfrentará a dos reinos, al de Satanás en los lugares celestiales, y al del hombre en la tierra. Castigará a los que rehúsen someterse a su gobierno justo, encarnado en la persona de Jesús. Y serán amontonados como se amontona los encarcelados en mazmorra y en prisión quedarán encerrados y serán castigados después de muchos días. Me gusta este versículo. Es el punto culminante. La luna se avergonzará y el sol se confundirá. Cuando Jehová de los ejércitos reine en el monte de Sión y en Jerusalén y delante de sus ancianos sea glorioso. El reino del Señor habrá sido establecido en su capital, que es Jerusalén. ¿Por qué habría de avergonzarse la luna y confundirse el sol? Creo tener la respuesta a esto. En Lucas 9, versículo 26, habla de la venida de Jesús. Lucas 9, 26, Jesús dice, porque el que se avergonzare de mí, de mis palabras, de éste se avergonzará el Hijo del Hombre, cuando venga en su gloria y en la del Padre y de los santos ángeles. Imagínese eso. Jesús viene en su propia gloria, la gloria del Padre y la gloria de los santos ángeles. El resplandor de esa gloria es algo que no podemos ni empezar a imaginar, y sin embargo no nos dañará los ojos. Pero el sol y la luna tendrán que quedar en segundo plano y decir, la luz que ofrecemos no es nada comparada con la que viene con Jesús. Por eso es que se avergonzarán. Tengo que seguir rápidamente. Y solo les daré las referencias, no tengo tiempo de buscarlas. Lo que pasará después es que Jesús establecerá su reino por 1000 años. 1000 años, dice la Biblia, es como un día, así que para el Señor es un día. Luego Satanás será soltado de la cárcel brevemente y saldrá a provocar rebeldía en las naciones, lo cual es su misión. El Señor intervendrá y traerá juicio final sobre las naciones. Y Satanás será echado al lago de fuego donde ya se encuentran el anticristo y el falso profeta. El cielo actual y la tierra actual pasarán y surgirán un nuevo cielo y una nueva tierra. Y todos los muertos comparecerán ante el gran trono blanco de Dios para ser juzgados.
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Shalom Alejem para cada uno de ustedes. Queremos darle la bienvenida a nuestra serie en el libro de Marcos, el principio del Evangelio de Jesucristo, Hijo de Dios. Como se puede leer en su primer versículo, sí, este libro es su palabra para nosotros. Marcos relata acontecimientos de la vida del Mesías de tal manera que revela otras facetas de la verdad infinita de Dios. El relato se desarrolla a un ritmo rápido, amplifica y profundiza los acontecimientos relatados. A menudo sentimos como si estuviéramos allí, caminando con Jesús. Presenta a Yeshua de una manera muy poderosa y al mismo tiempo nos lo revela progresivamente. Pero es precisamente así como descubrimos a nuestro Salvador en nuestro día a día, en un despliegue progresivo y continuo de su persona a medida que caminamos con Él. Este estudio es impartido originalmente en inglés por el líder mesiánico Jack Isaac Gabizón, pastor y maestro de la congregación Beth Ariel en Montreal, Canadá. Creyente judío en Yeshua, con profundo amor y búsqueda en la palabra de Dios desde una perspectiva judía. Ahondemos en la lectura de este libro y que el Espíritu de Dios nos guíe a través de estos estudios. Que la bendición de Yeshua esté con ustedes al escucharlos y Shalom. El libro de Marcos, sermón número 45, capítulo 14, versículos 1 al 9, 12 de agosto del 2023. Shalom, shalom, Beth Ariel. Antes de abrir las escrituras, oremos juntos, como ha sido nuestra tradición, esta antigua oración para bendecir la palabra. Bendito eres tú, Señor, Dios nuestro, Rey del universo, que nos has dado la verdad a través de tu palabra y has plantado vida eterna en medio de nosotros. Bendito seas, Señor, por darnos las escrituras. Abramos nuestras Biblias en Marcos capítulo 14, que es como entrar en terreno sagrado, pues aquí es donde Yeshua es entregado en manos de hombres inicuos. Aquí es donde el santo es pisoteado y donde sufre tanto, pero mantengamos nuestros ojos fijos en él. Seremos muy bendecidos al recorrer este segmento, pues veremos el dominio absoluto que él ejerce en cada situación, de modo que muere y resucita en el momento exacto profetizado. Esto incluye el ser Cordero de la Pascua, tal como lo señalaron Isaías y Jeremías. Ser sacrificado justo afuera de la ciudad, tal como lo señala el libro de Levítico, con respecto a los sacrificios de expiación, e incluye resucitar en el momento exacto en que las profecías dijeron que lo haría al tercer día, cumpliendo así las profecías de Jonás y Oseas. Y él es tan bondadoso y considerado que a pesar del mayor sufrimiento que alguien podría soportar, siempre veló por el bienestar de los demás e incluso salvó a una persona mientras estaba en la cruz, cuando él estaba cargando con todos los juicios sobre sí mismo. Comencemos pues a leer el relato en Marcos capítulo 14, versículos 1 al 2, leyendo de la Biblia de las Américas. Faltaban 2 días para la Pascua y para la fiesta de los panes sin levadura. Y los principales sacerdotes y los escribas buscaban cómo prenderle con engaño y matarle, porque decían, no durante la fiesta, no sea que haya un tumulto del pueblo. Ahora bien, ¿por qué los principales sacerdotes y los escribas, el sumo sacerdote, los saduceos y esos escribas, buscaban prenderle con engaños, con artimañas? Es porque no había nada malo, no había ningún delito ni pecado cometido, ni siquiera podían presentar una sola mancha contra Yeshua. Él era el Cordero perfecto y por eso tuvieron que recurrir a medios ilegales.
Esto es lo que pasa cuando alguien lucha contra la verdad. Para lograrlo, tiene que recurrir a métodos malvados. Recurrieron a los insultos, a los golpes físicos e incluso a matarlo. Estas acciones ilegales y abiertamente malvadas se oponen por completo a la naturaleza absolutamente pura, sin levadura, del Mesías. ¿Ven el marcado contraste aquí? La palabra griega para engaño es dolos, y es la palabra que se usa para atraer a los peces con un cebo. Pero es esta misma palabra la que utiliza la Septuaginta en su traducción de Isaías capítulo 53, versículo 9, donde al hablar del Mesías está escrito: aunque no había hecho violencia, ni había engaño en su boca. No se halló ningún engaño en él, porque él era perfectamente sin pecado. Sin embargo, lo que tenemos en Marcos capítulo 14 es el cumplimiento culminante de lo que ya habían decidido hacer desde el principio: destruir al Mesías. Aquí se menciona a los sacerdotes y a los escribas, pero no estaban solos, porque en Marcos capítulo 3 versículo 6 fueron los fariseos y los herodianos quienes buscaron formas de destruirlo. Ellos, que no se llevaban bien, se pusieron de acuerdo para oponerse a Yeshua. Esto pues es solo el comienzo, pues veremos que durante los juicios tuvieron que recurrir a ilegalidades, muchas de las cuales iban en contra de sus propias leyes, aquellas que se suponían debían cumplir, las que el Sanedrín había implementado en Israel. Todo este calvario se volverá aún más irónico cuando le pidan al propio Yeshua que les dé algo de qué acusarlo. Esto es cuando el juez le pide al acusado que se presente o que presente pruebas de su supuesto delito. Pero desde el principio Yeshua nunca se ocultó y siempre proclamó su mensaje públicamente, con sinceridad y franqueza. Cuando lo arrestaron en el huerto de Getsemaní, les dijo claramente en Juan capítulo 18 versículo 20, Jesús les respondió: yo he hablado al mundo abiertamente, siempre enseñé en la sinagoga y en el templo, donde se reúnen todos los judíos, y nada he hablado en secreto. Y esa es una característica de Dios. Él les dijo en Isaías capítulo 45 versículo 19, no he hablado en secreto en alguna tierra oscura, no dije a la descendencia de Jacob, buscadme en lugar desolado. En otras palabras, no le dije a la descendencia de Jacob de buscarme en vano. Yo, el Señor, hablo justicia y declaro lo que es recto. Y así dice ese versículo, y es por eso que solo pudieron recurrir a la deshonestidad y al engaño para arrestarlo. Y aquí estas palabras nos sirven de precedente. Nuestra fe debe ser una religión abierta, sin agendas secretas o clandestinas o ocultas, porque esa es la marca de las sectas y otras religiones creadas por el hombre: el secreto, la clandestinidad, el ocultismo. La Biblia está abierta a una investigación exhaustiva. Está abierta a cualquiera que quiera saber quién es Jesús y quiénes somos nosotros. Y fíjense que decidieron arrestar a Yeshua después de la fiesta. Esto no sucedió. Yeshua murió precisamente en la fiesta, durante la fiesta de la Pascua. Esto demuestra que él tenía control completo sobre cómo y cuándo todo iba a pasar, pues él es quien cumple la Pascua. Ellos no tenían control sobre estos acontecimientos. No eran ellos quienes iban a determinar cuándo debía morir el Mesías. La profecía establecía el momento de la Pascua, y todos los acontecimientos dependían de esta profecía y no de sus decisiones. Quizás pensaron que tenían el asunto bajo control, pero no sabían y no se daban cuenta de que eran instrumentos del mal.
Este asunto era mucho más grande de lo que podían manejar e imaginar. Veremos que Satanás estuvo muy involucrado aquí, pero Dios dirigió cada momento. Otra razón por la que les preocupaba arrestar al Mesías frente a la multitud es que Jerusalén estaría repleta de gente. La Pascua es una de las tres fiestas, junto con Pentecostés y los tabernáculos, en las que todos los judíos eran convocados al templo. En esa época llegaban de todas partes del mundo. Josefo nos cuenta que habían unas 2.700.000 personas y estaban apiñadas en una ciudad tan pequeña. Incluso hoy, con mucha menos gente, al recorrer las calles de la antigua Jerusalén, uno tiene que mantenerse en fila y seguir el ritmo de los demás. Es como conducir por una autopista con tráfico. Además, muchas de estas personas acababan de dar la bienvenida al Mesías durante la entrada triunfal, unos días antes. Así que, si arrestaban a Yeshua en público, habría causado un gran alboroto, y esto era precisamente lo que ellos y los romanos querían evitar. Por eso, en lugar de eso, decidieron arrestarlo durante la noche y mediante engaño. Ahora bien, en medio de toda esta gran conmoción, alboroto y engaños, hay un lado positivo, algo verdaderamente hermoso que se está gestando. Podemos empezar a verlo justo al comienzo del relato. Se nos indica un momento específico. Se nos dice que faltaban 2 días para la Pascua y para la fiesta de los panes sin levadura. ¿Por qué se nos da esta información sobre los 2 días? Si Yeshua fue crucificado un viernes, tal como lo atestiguan los 4 evangelios y el Talmud, esto significa que 2 días antes nos lleva al miércoles. Ahí es donde nos encontramos al inicio de Marcos capítulo 14. ¿Pero qué tenían de especial los miércoles? Era el día de las bodas, un día de alegría en el que se celebraban matrimonios. Fue en este mismo día cuando Yeshua contó la parábola de la boda en Mateo capítulo 22 y la parábola de las 10 vírgenes en Mateo capítulo 25, pues era el día, según dicen, de la boda de las vírgenes. Al día siguiente era la boda de las viudas. ¿Por qué esto es importante para nosotros? Estas bodas y los momentos de regocijo también fueron el telón de fondo de los acontecimientos que pronto ocurrirían, ya que Yeshua estaba a punto de cumplir el papel de esposo al dar su vida por su futura esposa, la congregación de creyentes, a la que él llama su propio cuerpo. Nuestra relación con nuestro Mesías es como la de un pacto matrimonial en 3 breves pasos. En el momento en que el padre paga el precio de la dote para asegurar a una novia para su hijo. Esto es lo que Yeshua estaba a punto de hacer en la cruz, en la Tav, por amor a su esposa, que somos nosotros los creyentes. Después de esto, el novio se va a preparar un lugar para su novia. Esto es lo que Yeshua está haciendo ahora por nosotros, como leemos en Juan capítulo 14. Donde dice que está preparando un lugar para nosotros, para que donde Él esté, nosotros también estemos. Después de su resurrección, eso es lo que Él ha estado haciendo, preparando un lugar para cada uno de nosotros. Nuestro Señor sigue siendo un carpintero. Luego viene el momento de ir a buscar a la novia, cuando el novio viene y se la lleva a casa. Para nosotros, esa es la siguiente profecía que se cumplirá en el rapto. Y así, estos días antes de la Pascua fueron la preparación para esta boda que aún continúa. Y es por eso que el siguiente versículo habla de la unción de Yeshua, ya que ungían a los novios, reyes y sacerdotes, algo que él estaba a punto de cumplir muy pronto. Pero hay algo más. La mención de estos 2 días nos recuerda una profecía importante en el Nuevo Testamento. Se trata de los 2 días que conducen a la resurrección.
El pasaje de Oseas nos describe la Semana Santa, desde este momento en Marcos hasta la resurrección. Oseas, capítulo 6, versículo 2, dice: Nos dará vida después de 2 días. Al tercer día nos levantará y viviremos delante de Él. Él nos dará vida, en hebreo Haya. Y esto es lo que hizo Yeshua después de 2 días, en ese viernes, en Marcos. Murió como el Cordero Pascual para darnos vida, la vida eterna. Si releemos el pasaje, dice: Al tercer día nos levantará y viviremos delante de Él. En otras palabras, nos resucitará al tercer día. Así lo hizo. Él resucitó al tercer día y nosotros también resucitamos con Él de nuestra antigua vida para que podamos vivir ante Él. Y en el primer siglo, ellos creían que esto era la redención y la resurrección del creyente. Así es como lo utilizaban en ese entonces en el Targum. La Biblia aramea, el pasaje de Oseas estaba traducido así, y parafraseo en español, por supuesto: Él nos dará vida en los días de consuelo que vendrán. En el día de la resurrección de los muertos, nos resucitará y viviremos ante Él. En arameo, tenemos 2 palabras en este segmento, Haya y Kum, que llegaron a designar una resurrección. Una es espiritual, Haya, mientras la otra, Kum, es física. Así es para el creyente. Primero tenemos la resurrección espiritual a la vida eterna y luego seremos llevados físicamente al cielo, pero con un cuerpo nuevo, tal como lo promete la Biblia, un cuerpo celestial que podrá hacer las mismas cosas que Yeshua hizo después de haber sido resucitado. Y esto es lo que Yeshua vino a hacer. La mención de 2 días no solo recuerda esta gran profecía de redención de Oseas, sino que también anticipa las futuras grandes nupcias entre Dios y su novia, la iglesia creyente en Yeshua. Algunos comentaristas judíos incluso compararon el pasaje de Oseas capítulo 6 sobre la muerte y la resurrección con el de los huesos secos en Ezequiel capítulo 37. En ambos casos, Israel parece estar muerto en la diáspora, pero resucita al final. Tras esta profecía de redención en Oseas, el profeta nos da un gran consejo. Dice en Oseas capítulo 6 versículo 3: Conozcamos pues, esforcémonos por conocer al Señor. Su salida es tan cierta como la aurora, y Él vendrá a nosotros como la lluvia de primavera que riega la tierra. La salvación comienza en el conocimiento de Dios, pues ahí hay sanación y descanso para nuestra alma, así como vida eterna. Aquí, la lluvia se asocia con esta búsqueda de lo divino. Al igual que la semilla que tarda en brotar y producir fruto, así es nuestro estudio y conocimiento de Dios. Es progresivo. Cuanto más leemos sobre Él en su libro, más llegamos a conocerlo. Y es justo después de esta hermosa imagen de la boda y la redención, cuando nos encontramos con 2 personas salvas, y especialmente con esa mujer anónima que parece saber tanto acerca del Señor. Marcos capítulo 14 versículo 3 dice: Y estando él en Betania, sentado a la mesa en casa de Simón el leproso, vino una mujer con un frasco de alabastro de perfume muy costoso de nardo puro, y rompió el frasco y lo derramó sobre la cabeza de Jesús. Fíjense en el contraste. Pasamos de 2 grupos de personas que estaban conspirando para matar al Mesías a 2 personas consideradas de baja condición social, un leproso y una mujer que, como veremos, sabía más de Dios que los sacerdotes.

0: Esperamos que hayan sido bendecidos al haber escuchado este estudio de la Palabra Santa en el libro de Marcos. Damos la bienvenida a las preguntas que tengan con respecto a este tema o cualquier otra consulta bíblica. Pueden ponerse en contacto con nosotros a través de nuestro correo electrónico bethariel.hispanos@gmail.com. Esto es bethariel.hispanos@gmail.com y nos pondremos en contacto con ustedes tan pronto como sea posible. Por favor, oren por este ministerio mientras avanzamos juntos en estos días postreros, declarando en voz alta para hacer que la palabra sea escuchada y ser diligentes al obedecerla. Bendiciones en el nombre de nuestro Mesías Yeshua. Shalom, shalom.
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0: Bienvenidos a Respuestas Hoy. Soy Joe Owen de Respuestas en Génesis. En el Evangelio según Mateo, leemos acerca de los sabios que fueron a adorar a Jesús, siendo guiados por una estrella. ¿Pero qué fue esta estrella? Bueno, la palabra griega que Mateo usó puede significar cualquier punto de luz en el cielo nocturno. Así que la estrella de Navidad no fue necesariamente lo que concebimos como una estrella. Algunos especulan que pudo haber sido un cometa, una supernova o un planeta. Pero no pudo haber sido un cometa o una supernova porque ellos son realmente brillantes. Todos los habrían visto, pero el rey Herodes no los vio. Finalmente, la escritura no nos dice lo que fue la estrella de Navidad. Pero nosotros sabemos que Dios es capaz de utilizar algo sobrenatural para realizar su voluntad. Así que es posible que la estrella fuera algo especial creado solo para el nacimiento de Jesucristo. Y solo Él es la luz verdadera.
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En Marcos 12:41, Jesús cuenta la historia de la mujer que dio todo lo que tenía para vivir y lo entregó a la iglesia. Esa historia me recuerda a mi bisabuela, quien entregó su anillo de diamantes a su iglesia.

0: Hola, soy Felipe, su siervo de Radio Nueva Vida.
1: Hace tiempo vino un joven a Radio Nueva Vida para pedir oración. Otras dos personas y yo íbamos a orar por él. Una de estas personas era Irma, la que traduce mis programas. Dios ha bendecido a Irma con una gran sensibilidad espiritual. La otra persona era mi amigo David. David y yo hemos sido compañeros de oración por más de 24 años. Muchas veces hemos orado juntos por las personas, así como lo íbamos a hacer en este día. David se crió en un hogar cristiano, pero por un tiempo él se alejó de Jesús y se involucró con las fuerzas de la oscuridad. Después de un tiempo, Jesús lo rescató en una manera maravillosa. Pero Dios usó el tiempo que él anduvo sirviéndole a Satanás para enseñarle acerca de la batalla espiritual intensa que se está llevando a cabo en nuestro mundo. Ahora David es muy dotado en la guerra espiritual y la liberación. Por 30 años, él ha ayudado a la gente que quiere ser libre, escapar de las garras de Satanás a los brazos de Jesús. Él nunca ha salido buscando por quién orar, sino que Dios siempre le ha traído a la gente, así como a un hombre desesperado que abrió las páginas del directorio telefónico y en desesperación clamó a Dios diciendo, «Dios, si tú eres real, permite que esta persona me ayude». Y al decir esta oración, al azar escogió el número del teléfono de David entre los miles y miles de nombres en el directorio. Luego llamó y preguntó, «¿Conoces a Dios? ¿Me puedes ayudar?». Y Dios usó a David para liberar a este hombre de las influencias satánicas. Así que en este día, los tres de nosotros estábamos esperando a este joven que llegara para orar por él. Cuando él entró a mi oficina, inmediatamente vimos que un espíritu maligno se comenzó a manifestar en él y su rostro cambió dramáticamente. El demonio transformó el rostro de este hombre, sus ojos estaban llenos de ira. Primero, él volteó hacia mi amigo David, a quien nunca había visto, y lo escupió en la cara y le dijo que era un traidor, porque David había regresado con Jesús. Luego volteó con Irma y con una mirada feroz le dijo una grosería, pero el joven no hablaba español, fue el espíritu quien dijo la grosería en español. Y tú, mirándome a mí, con ira, dijo, te voy a matar, y se movió y se me vino encima, hasta que le dije, en el nombre de Jesús, detente y siéntate. Y mirándome con gran odio, obedeció y se sentó, por el poder y la autoridad de Jesús. Luego exclamó, tú eres un tonto, no puedes contra nosotros, somos muchos, qué tonto eres. Pero el Señor estaba con nosotros e inmediatamente le dijimos al Espíritu que se quedara quieto y se callara. Y tranquilamente le dije, es verdad que soy un tonto, pero soy un tonto por Jesús. Y sí, ustedes son muchos, yo lo sé, pero el Espíritu de Jesús vive en mí. Tú conoces a Jesús, ¿verdad? Porque ustedes lo han visto a Él en toda su gloria y su esplendor. Y ahora, en Jesús, se nos ha dado autoridad sobre ustedes. Entonces le ordenamos a este demonio que soltara a este joven para poder hablar con él. Luego el joven regresó en sí, muy desorientado, preguntando que qué había sucedido. Le explicamos lo que había sucedido y luego con la ayuda de Dios oramos por su liberación. Es probable que usted no oiga hablar acerca de estas cosas en otros programas de radio. Y no es mi intención asustarlos ni tampoco exaltar estas cosas. Yo les comparto esto porque yo creo que es tiempo que el pueblo de Dios despierte a la realidad de la batalla espiritual violenta que está a nuestro alrededor y que reconozcan plenamente la autoridad que Jesús ha dado a cada uno de sus discípulos para libertar a los cautivos.
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1: Gracias por acompañarnos hoy, al empezar nuestra consideración de este nuevo tema de nuestro nuevo libro. El libro se titula La Promesa del Cielo, y ya está a su disposición, y en español. Es un libro que contiene 31 capítulos, que son 31 razones para entusiasmarse por su hogar celestial. Los mensajes que escuchan estos programas de radio son una selección de esos capítulos. 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Ahora vamos a hablar del tema, la ciudad celestial. Así que abramos nuestro corazón a esta verdad.

0: Una de nuestras mejores alegrías es vivir en la ciudad de San Diego, en California. Sé que tenemos muchos problemas, sé que nuestro estado anda patas arriba, pagamos montones de impuestos, el combustible es mucho más caro de lo que debería ser, y todo eso. Pero Donna y yo hemos estado por todo el mundo, hemos visitado muchas ciudades hermosas, y todavía no hemos hallado una ciudad mejor que aquella cuando volvemos a casa al final de cada viaje. Crecí en un pueblo pequeño en el estado de Ohio y descubrí la vida de la ciudad grande cuando fui al seminario en Dallas, Texas. Allí es donde empezamos nuestro matrimonio y allí es donde me convertí en un muchacho de ciudad confirmado. La ciudad más grande en extensión en los Estados Unidos de América es Jacksonville, Florida, cubriendo más de 841 millas cuadradas. Pienso que incorporaron en la municipalidad todo lo que pudieron hallar. La ciudad más grande en población es, por supuesto, la Gran Manzana, la ciudad de Nueva York, que se jacta de tener como 8 millones y medio de personas. En tanto que Nueva York es grande, hay muchas otras ciudades que son significativamente mucho mayores. Tokio encabeza la lista con 37 millones de pobladores, seguida de Delhi con 34 millones y Shanghái con 30 millones. El Cairo, Sao Paulo y la Ciudad de México tienen más de 20 millones de residentes, lo que demuestra que las megaciudades existen por todo el globo. Para dar algo de perspectiva, la ciudad más grande en el año 100 después de Cristo era Roma, Italia, y su población era como de 450 mil personas. Hoy hay más de 150 ciudades en China cuya población excede el millón de personas. Entre Norte, Centro y Sudamérica hay más de 60 de esas ciudades. Europa tiene como 35 y África cerca de 100. Según los expertos, la población urbana en el mundo será como de 6.000 millones para el 2050. Y eso quiere decir que algo así, como el 70% de los pobladores del mundo vivirán en ciudades. No es sorpresa entonces que Dios haya diseñado una ciudad como parte de su plan último para sus hijos. La ciudad que Dios construirá dejará enanas a las ciudades de hoy. 12 veces en Apocalipsis, capítulo 21 al 22, al lugar en donde Dios y los suyos vivirán, se le llama ciudad. Esta no es una figura de expresión, sino una referencia a un lugar real, físico, en el cual vivir. El anhelo de una gloriosa futura ciudad de Dios se puede rastrear en retrospectiva hasta Abraham. De Hebreos capítulo 11, versículo 10, aprendemos que el patriarca Abraham esperaba la ciudad que tiene cimientos, cuyo arquitecto y constructor es Dios. A los creyentes hebreos les fue dicho: ustedes, en cambio, se han acercado al monte Sión y a la ciudad del Dios vivo, la Jerusalén celestial y a miríadas de ángeles. Hebreos 12, 22. Pablo menciona esta ciudad en su carta a los Gálatas, diciendo: pero la Jerusalén de arriba es libre, esta es nuestra madre. Gálatas 4, 26. Vez tras vez en las Escrituras se nos habla de una ciudad. En Apocalipsis capítulo 3, versículo 12, el Señor dice: al vencedor le haré una columna en el templo de mi Dios y nunca más saldrá de allí. Escribiré sobre él el nombre de mi Dios y el nombre de la ciudad de mi Dios, la Nueva Jerusalén, que desciende del cielo de mi Dios, y mi nombre nuevo. Muchos teólogos se refieren a la Nueva Jerusalén como la corona de la nueva creación. Es el paraíso recuperado, una morada santa y hermosa de la cual el huerto del Edén era solo un emblema imperfecto. Eso es exactamente la Nueva Jerusalén. No es el cielo en sí, sino la increíble ciudad capital del cielo. Apocalipsis capítulo 21, versículo 2 dice: y vi la ciudad santa, la Nueva Jerusalén, que descendía del cielo de Dios, preparada como una novia ataviada para su esposo. La Biblia dice que el apóstol Juan vio la Nueva Jerusalén descendiendo del cielo de Dios. No dice que está siendo creada, dice que ya está preparada, lo que sugiere que la ciudad está completa y esperando. Hebreos capítulo 11, versículo 10, llama a Dios el arquitecto y constructor de la ciudad. Y Hebreos capítulo 12, versículos 22 al 23, la describe como Jerusalén celestial, ya llena de ángeles, la iglesia y Dios mismo. Ahora mismo ya existe en el cielo. Cuando Dios cree un nuevo cielo y una nueva tierra, esta gloriosa ciudad descenderá y será el hogar eterno del pueblo de Dios, con el trono del Señor en el centro de la ciudad. Es con certeza a esta ciudad a la que nuestro Señor se refiere cuando les dijo a sus discípulos: «Y si me voy y les preparo un lugar, vendré otra vez y los tomaré a donde yo voy, para que donde yo esté, allí estén ustedes también». Juan 14:3. Permítanme tratar de desmenuzar para ustedes unos cuantos detalles de esta ciudad. Primero, las dimensiones de la ciudad. Estoy seguro de que ustedes han oído que dicen: «No hay ciudad que sea grande lo suficiente como para que quepan en ella todas las personas de la historia que van a ir al cielo». Pero el cielo tiene que ser un lugar impresionante. Apocalipsis capítulo 21, versículos 15 al 16, lo describe de esta manera: «El que hablaba conmigo tenía una vara de medir de oro para medir la ciudad, sus puertas y su muro. La ciudad está asentada en forma de cuadro, y su longitud es igual que su anchura. Y midió la ciudad con la vara 12,000 estadios, 2,160 kilómetros. Su longitud, anchura y altura son iguales». F.W. Wuvereham fue un pastor y ensayista brillante que con toda prolijidad consideró el tamaño y capacidad de la gran ciudad. En uno de sus escritos habla que conversó sobre esto con un hombre llamado Thomas, que era un ingeniero australiano y miembro de la iglesia de Boreham. Boreham le dijo las dimensiones de la ciudad celestial a Thomas, preguntándole: «¿Alguna vez has pensado en el tamaño de la ciudad que Dios ha preparado?». Thomas replicó: «Es asombroso, es impresionante, le gana a todo lo que he oído. Juan dice que cada una de las murallas de la ciudad mide 12,000 estadios. Ahora bien, si se hacen los cálculos, eso da un área de unas 2,250,000 millas cuadradas. Londres cubre un área de 140 millas cuadradas, pero esta ciudad, la ciudad cuadrada, es 15,000 veces más grande que Londres. Es 20 veces más grande de toda Nueva Zelanda, y es 10 veces más grande que Alemania, y 10 veces más grande que Francia. Es 40 veces más grande que toda Inglaterra. Es incluso más grande que India. ¡Vamos! Es un enorme continente en sí misma. Calculando en base al número de personas por milla cuadrada en la ciudad de Londres, la población de la ciudad cuadrada resulta 100,000 millones, 70 veces la población actual del globo. Otro escritor ha comparado la ciudad con los Estados Unidos de América, y aunque usa una cantidad menor para un estadio, acaba con estas analogías: «Si se la compara con los Estados Unidos de América, significa una ciudad que va de la costa del Océano Atlántico hacia el oeste. Significaría una ciudad desde el lugar más distante del estado de Maine a la parte más austral de Florida, y desde la costa del Atlántico hasta Colorado. Y desde la costa occidental en el Océano Pacífico y yendo hacia el este, cubriría todo el territorio hasta el río Mississippi, con una línea que va por Chicago y continuando por la costa occidental del lago Michigan y hasta la frontera de Canadá». El comentarista Sies tiene razón al describirla de esta manera. Todas las ciudades del mundo son simplemente pueblitos en comparación con la Nueva Jerusalén. Y recuerde que es una ciudad cuadrada. Todos los cuatro lados son de la misma longitud, y no es simplemente una ciudad en esta dirección o una ciudad en esa otra dirección. Hay capas en la ciudad. Es interesante notar que el lugar santísimo también era un cubo. Si uno vuelve y estudia el Antiguo Testamento, el lugar santísimo era un cubo. Es un cuadro del cielo que vendrá. La sugerencia es que toda la ciudad es un lugar santísimo gigantesco, de forma de cubo, que es una sugerencia que se hace a menudo. Apocalipsis capítulo 21, versículo 3, alude a esa posibilidad. El tabernáculo de Dios está entre los hombres. La Nueva Jerusalén es el lugar santísimo por toda la eternidad. John Walworth resume la cuestión del tamaño de la ciudad de esta manera: «Sea cual sea su forma, una ciudad de dimensiones grandes sería apropiada si va a ser la residencia de los salvados de todos los siglos, incluyendo infantes que murieron antes de llegar a la edad de responsabilidad. No es necesariamente verdad, sin embargo, pensar que todos vivirán continuamente dentro de sus murallas por toda la eternidad. Las implicaciones son que hay abundante espacio para todos y que esta ciudad provee residencia para los santos de todos los siglos. Cuesta creerlo. ¿Cómo se ve la ciudad? ¿Cómo se la describe? Pensemos en la descripción de la ciudad. En primer lugar, la Biblia nos dice que es una ciudad santa. Y vi la ciudad santa, la nueva Jerusalén, que descendía del cielo de Dios, preparada como una novia ataviada para su esposo. Apocalipsis 21:2. La característica principal de la nueva Jerusalén es que es santa. Un comentarista escribe: una ciudad santa será aquella en que no se dirá ni una sola mentira en 100 millones de años. Jamás se pronunciará una palabrota, ni jamás se hará negocios turbios, ni se verá ningún retrato impuro, y jamás se manifestará corrupción de la vida. Será santa porque todo en ella será santo. Así que lo primero que se nota en cuanto a la ciudad a donde vamos, el cielo del que estamos hablando, es que es un lugar santo. Y luego la Biblia habla de puertas de perlas. Sé que oímos mucho en cuanto a puertas de perlas, pero simplemente permítame leer lo que la Biblia dice en cuanto a esas puertas de perlas. Tenía un muro grande y alto con 12 puertas, y en las puertas 12 ángeles, y en las puertas estaban escritos los nombres de las 12 tribus de los hijos de Israel. Midió su muro 144 codos, 64,8 metros, según medida humana, que es también medida de ángel. El material del muro era jaspe, y la ciudad era de oro puro, semejante al cristal puro. Las 12 puertas eran 12 perlas. Cada una de las puertas era de una sola perla. Apocalipsis 21, 12 a 21. Es evidente que el número 12 es el número de simetría, porque aquí tenemos 12 puertas, 12 ángeles, 12 tribus, versículo 12, 12 cimientos, 12 apóstoles, versículo 14, 12 perlas, versículo 21, y 12 clases diferentes de frutos, 22:2 en esta ciudad, que se llama la Ciudad Santa. Al mirar a las 12 puertas de perla, vemos los nombres de las 12 tribus de Israel inscritos en ellas. Ese es un recordatorio de que el cielo estará poblado con personas del Antiguo Testamento. En realidad, son parte de la muralla que rodea a la ciudad. Juan nos da otro detalle impresionante en cuanto a las puertas del cielo. Sus puertas nunca se cerrarán de día, pues allí no habrá noche. El cielo es un día eterno y las puertas nunca se cierran, porque la ciudad celestial estará en la tierra nueva, creada por Dios, y todo alrededor de ella será santo, y nada que no sea santo entrará en ella. Por consiguiente, no habrá necesidad de proteger la ciudad con puertas cerradas. Alguien pregunta, ¿están esas puertas en realidad hechas de una sola perla? ¿Saben cómo se hacen las perlas? Alguien dice, deben que ser madreperlas enormes. Pues bien, presten atención. Dios hizo las madreperlas, y si quiere hacer una perla muy grande, puede hacerla. Las puertas estarán tan brillantemente adornadas cuando las veamos que probablemente nos diremos unos a otros al verlas, ¿de qué peregrina manera pudo eso hacerse? Cada una de las puertas del cielo será una sola perla enorme. Las puertas del cielo siempre estarán abiertas, y eso nos dice algo importante. Todo el que pertenece a Jesús será bien recibido. No necesitaremos un pase especial, ni tendremos que ganarnos nuestro lugar o demostrar que nos lo merecemos. La única razón por la que estaremos allí será por lo que Jesús hizo por nosotros en la cruz. Su sangre abre las puertas. Una vez que estemos allí, tendremos pleno acceso a todo lo que la ciudad ofrece, porque es nuestro hogar. El doctor Criswell, que fue uno de mis mentores, dice, hay un sermón en el hecho de que las puertas son de perla. Al cielo se entra mediante el sufrimiento y la prueba, mediante la redención y la sangre, mediante la agonía de una cruz. Una perla es una joya hecha por un animal pequeño que recibe una herida. Sin la herida, la perla nunca se hace. Así que simplemente piense en eso cuando piensa en las puertas de perla. Nos hace recordar otra vez el precio que se pagó a fin de que podamos ir al cielo. Así que tenemos la ciudad santa y las puertas de perla. Y luego, los cimientos de piedras preciosas. Los cimientos del muro de la ciudad estaban adornados con toda clase de piedras preciosas: jaspe, zafiro, ágata, esmeralda, sardónice, sardio, crisólito, berilo, topacio, crisopraso, jacinto, amatista. Apocalipsis 21, 19 a 21. El punto más fuerte de un edificio es su cimiento. La Nueva Jerusalén no tiene un cimiento, sino 12. A mi entender, esto quiere decir que cada cimiento está decorado con una gema diferente. Estos cimientos están el uno sobre el otro, de modo que cuando uno se acerca a la ciudad, la belleza de la ciudad se verá tanto como los ojos pueden ver. El primer cimiento de la ciudad es la piedra familiar de jaspe, mencionada dos veces previamente. Encima del jaspe hay un segundo cimiento de zafiro, una piedra similar al diamante en dureza y de color azul. El tercer cimiento es ágata o calcedonia, una piedra de Calcedonia en Turquía, que se piensa que es de color azul cielo, con franjas de otros colores en ella. El cuarto cimiento es una esmeralda, que nos presenta un color verde brillante. El quinto es de sardónice, que es una piedra roja y blanca. El sexto cimiento, sardio, se refiere a una joya común de color rojizo. El sardio se usa con el jaspe en Apocalipsis 4 al describir la gloria de Dios en el trono. El séptimo cimiento está hecho de crisólito, una piedra de color dorado transparente. El octavo cimiento, el berilo, es verde mar. El topacio, el noveno cimiento, es amarillo verdoso y transparente. El décimo cimiento, el crisopraso, introduce otro matiz de verde. El undécimo cimiento es jacinto, que es de color violeta, y la última piedra, la amatista, comúnmente es púrpura. Cuando se llega a la ciudad desde la distancia, se ve no solo las puertas hechas de una sola perla, sino que se verá los cimientos de la ciudad que está construida sobre estas 12 piedras preciosas y hermosas. En vez de ser 12 cimientos individuales, separados uno de otro, probablemente son 12 capas, una sobre otra y para toda la ciudad. Los brillantes colores se combinarán y aumentarán la belleza de la ciudad cuando se la ve desde afuera. Apocalipsis, capítulo 21, versículo 14, dice que en los muros de la ciudad tienen los 12 nombres de los 12 apóstoles del Cordero, escritos sobre ellas. Respecto a esto, John F. Walburn tiene una buena explicación. Aquí la ciudad reconoce la presencia de los apóstoles que representan a la iglesia, el cuerpo de Cristo, y el hecho de que sus nombres están escritos sobre los cimientos simbólicamente indica que la iglesia misma está relacionada a esta ciudad celestial. La eternidad, amigos, será un memorial eterno de la redención que fue provista por Jesucristo. Pase por los cimientos, entre por las puertas y quedará impresionado con el plan maravilloso que hizo posible que usted esté allí. A todas partes, a donde mira, habrá recordatorios de cómo usted llegó a ese lugar, para empezar. Luego, ¿qué podemos decir de las calles de oro? Ah, sí, las calles de oro. Apocalipsis 21, 18 y 21 dice: el material del muro era jaspe, y la ciudad era de oro puro, semejante al cristal puro. La calle de la ciudad era de oro puro, como cristal transparente. Si usted ha visto oro puro, sabe que no es transparente. Pero Juan describe que el oro del cielo es como cristal transparente. El oro del cielo es tan puro que a los seres humanos les parecerá como transparente al caminar sobre él. Está pulido como espejo y, por consiguiente, no es precisamente transparente, sino transluciente. Al pensar en esto, no se olvide que en nuestros cuerpos glorificados, nuestras percepciones serán diferentes. Algo puede parecernos que es a la vez sólido y transparente. Todo lo que puedo decirle es que usted nunca ha caminado en ninguna calle como aquella en la que caminará cuando llegue al cielo. las calles serán verdaderamente de oro, según algunos expertos, oro transparente a través del cual podrá uno mirar. Y la Biblia nos dice que el Cordero es la luz. Versículos 11 y 23. Su fulgor era semejante al de una piedra muy preciosa, como una piedra de jaspe cristalino. La ciudad no tiene necesidad de sol ni de luna que la iluminen, porque la gloria de Dios la ilumina, y el Cordero es su lumbrera. Esto es cumplimiento de la profecía de Isaías 60:19. Ya el sol no será para ti luz del día, ni el resplandor de la luna te alumbrará, sino que tendrás al Señor por luz eterna y a tu Dios por tu gloria. Eso de que la ciudad refleja luz como una piedra de jaspe es comparable a los diamantes de nuestros días, llenos de color y resplandor, un grandioso prisma de luz inherente, brillando como sol brillante, por dentro y por fuera, esparciendo sus rayos sobre toda la tierra y hasta la profundidad del espacio, haciendo que nuestro planeta parezca tan distante como mundos y de repente transformado en una luminaria brillante cuya luz nunca se reduce. Y la fuente de esta luz, de donde la luz emana, en donde se inicia, es Jesucristo mismo. Él verdaderamente es, en ese momento, la luz del mundo, no solo espiritualmente, sino también físicamente. La luz del cielo no brota de fuego o electricidad. No hay necesidad de velas o bombillos. No es la clase de luz que se consume o necesita ser reemplazada. La luz viene directamente de Dios, porque Dios es luz. Su luz llena toda la ciudad, brillando en toda casa y corazón, y nunca se reduce. Con razón Pablo describe nuestro futuro de esta manera, sino como está escrito: cosas que ojo no vio, ni oído oyó, ni han entrado al corazón del hombre, son las cosas que Dios ha preparado para los que lo aman. Pablo dice que ni siquiera podemos imaginarnos lo que Dios se propone, lo que Dios ha planeado para los que somos creyentes. Así que tenemos la ciudad santa, las puertas de perla, los cimientos, las calles de oro, el Cordero que es la luz, y luego, en el versículo 2 del capítulo 22 de Apocalipsis de la Biblia, dice que hay el árbol de la vida en medio de la calle de la ciudad, y a cada lado del río estaba el árbol de la vida, que produce 12 clases de fruto, dando su fruto cada mes, y las hojas del árbol eran para sanidad de las naciones. Este es un cuadro del paraíso recuperado. El árbol de la vida y el río, en su momento resguardado por querubines, con una espada ardiente en el huerto del Edén, vuelve a aparecer en las páginas de las Escrituras como parte de la ciudad celestial. Así que, como usted puede deducir, lo que la Biblia nos dice en cuanto al hogar celestial es una buena razón para entusiasmarnos por ese lugar. Por supuesto, hay muchas más enseñanzas sobre esto en la Biblia y le diremos unas cuantas más cuando nos acompañe el día de mañana y continuemos nuestra consideración del tema, la ciudad celestial. El miércoles y el jueves vamos a hablar de otro de los maravillosos aspectos de lo que tendrá lugar en esa ciudad celestial, y es que habrá adoración celestial. El día viernes y el día lunes de la semana entrante consideraremos algunas de las recompensas que el Señor otorgará a sus siervos en una lección titulada Cinco Coronas. Y luego estudiaremos una lección que tiene como título una pregunta: ¿acaso el cielo será aburrido? Así que esperamos volverlo a ver el día de mañana a esta misma hora y por esta misma estación.
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0: Bienvenidos a Respuestas Hoy. Soy Joe Owen de Respuestas en Génesis. Muchos ambientalistas adoran a la Tierra como si fuera la fuente de toda la vida. Incluso ven a los seres humanos como una enfermedad que destruye a Madre Tierra. Esta idea viene directamente de una cosmovisión evolutiva. La Tierra no es fuente de la vida, sino Dios es fuente de la vida. Y los humanos no son una enfermedad, son la corona de la creación de Dios, hechos a su imagen. La mayoría de la gente le importa la Tierra por sus razones equivocadas porque comienzan con un equivocado fundamento evolucionario. Pero como creyentes, nosotros comenzamos con la palabra de Dios, así que tenemos diferentes razones para cuidar de la creación. El capítulo 1 de Romanos nos dice que la creación señala a la gente hacia el Dios creador. La creación fue diseñada para su gloria y nosotros necesitamos ser buenos mayordomos y administradores de ella. Y eso en obediencia a Dios.
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1: En Marcos 12:41, Jesús cuenta la historia de la mujer que dio todo lo que tenía para vivir y lo entregó a la iglesia. Esa historia me recuerda a mi bisabuela, quien entregó su anillo de diamantes a su iglesia. Ella quería devolverle al Señor lo que tenía. ¿Estás dando al Señor el 10% de lo que ganas? ¿O te aferras a tu dinero? El dinero que ganamos no es nuestro, es del Señor. Cuando morimos, no nos llevamos nada. Examina hoy cuánto estás devolviendo al Señor. Nunca es demasiado tarde para comenzar. Ya sea que ganes poco o mucho, debemos devolvérselo a Dios porque todo le pertenece.
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1: No todo lo espiritual es necesariamente bueno. Hay una justicia espiritual y una maldad espiritual. 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No luchamos contra seres humanos, sino contra fuerzas espirituales malignas en las regiones celestes. Y la razón por la que muchas veces no ganamos la batalla es porque no nos presentamos a pelear. Ni siquiera sabemos dónde está la guerra y como resultado nos derrotan. ¿Sabe usted cómo enfrentar a los demonios? Porque si no lo sabe, usted será víctima de ellos. 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
1: Me complace el saludarle y darle la bienvenida a El Amor que Vale. Por favor, abra su Biblia en Marcos capítulo 1, desde el versículo 21. Dice así: Y entraron en Capernaum, y los días de reposo, entrando en la sinagoga, enseñaba, y se admiraban de su doctrina, porque les enseñaba como quien tiene autoridad, y no como los escribas. Pero había en la sinagoga de ellos un hombre con espíritu inmundo, que dio voces diciendo: ¡Ah! ¿Qué tienes con nosotros, Jesús Nazareno? ¿Has venido para destruirnos? Sé quién eres, el Santo de Dios. Pero Jesús le reprendió diciendo: ¡Cállate y sal de él! Y el espíritu inmundo, sacudiéndole con violencia y clamando a gran voz, salió de él. Y todos se asombraron, de tal manera que discutían entre sí diciendo: ¿Qué es esto? ¿Qué nueva doctrina es esta que con autoridad manda aún a los espíritus inmundos y le obedecen? Y muy pronto se difundió su fama por toda la provincia alrededor de Galilea. Este dramático episodio tuvo lugar en una sinagoga de Capernaum. Aquellos que han tenido el privilegio de viajar a la Tierra Santa con toda seguridad visitaron Capernaum, porque las ruinas de esa antigua sinagoga aún permanecen allí. Creo que de todos los lugares de la tierra, este es el más hermoso. El mar de Galilea parece un topacio en el seno de la madre tierra. Y ahí, en la parte norte del mar de Galilea, está esa sinagoga. Cuando Jesús comenzaba su ministerio público, al estar ahí se dio este enfrentamiento con un hombre poseído. Estamos hablando de tratar con lo satánico. ¿Cómo enfrentar los demonios? Porque, estimado amigo, ya sea que usted se dé cuenta o no, hay un mundo demoníaco allá afuera. Es muy real y muy malvado. No ose estar desinformado, mal informado o desinteresado. No hay manera de que usted pueda evadirlo. De una u otra forma, correcta o incorrectamente, se enfrentará con lo satánico. Cuando éramos niños, a veces salíamos al jardín y volteábamos las piedras para ver cuántos insectos estaban debajo. Y era interesante cuando rodábamos una roca grande, cómo todas esas criaturas raras arrastrándose huían de la luz pura del sol. No podían soportar la luz. Son criaturas de la oscuridad. Algo muy similar sucedió ese día en la sinagoga cuando llegó la luz y Jesús expuso el reino de las tinieblas, dándose un enfrentamiento entre la luz y la oscuridad. Y esos demonios que habitaban en ese hombre reconocieron la pureza, la santidad del Señor Jesús, y gritaron aterrorizados porque la luz había llegado ese día, exponiendo el reino de las tinieblas. La palabra ocultismo significa oculto. Existe un mundo oculto, un mundo sombrío de tinieblas. Y hoy, por medio de la palabra de Dios, quiero exponerlo. Deseo alumbrarlo con la luz de la palabra de Dios. Quiero que usted aprenda algunos puntos al hablar sobre cómo enfrentar a los demonios. El primer punto es que reconozca hoy lo que llamo la realidad de lo satánico, la realidad de los demonios. Por favor, mire el versículo 23. Había en la sinagoga de ellos un hombre con espíritu inmundo. Existe un mundo espiritual, y este mundo es real. La Biblia no lo niega, de hecho lo corrobora. Sé que hay algunos que se burlarán de la idea de los demonios y espíritus. Se asombrarán de que en este día yo, Adrian Rogers, supuestamente un hombre educado, hable a una audiencia de este nuevo y moderno siglo de la realidad de los demonios. Pero le diré, estimado amigo, no hay forma posible de que usted pueda aceptar la Biblia como verdadera y negar la realidad de los demonios. Mi experiencia personal en el ministerio es suficiente para afirmar la realidad de lo satánico. Hay aquellos que se ríen. Piensan que en esta era tan sofisticada, nuestros problemas están en el área de la vivienda, la educación, la paz y todo eso, pero nunca resuelven el problema porque no ven al enemigo. El apóstol Pablo dijo en Efesios capítulo 6, versículo 12, porque no tenemos lucha contra sangre y carne, sino contra principados, contra potestades, contra los gobernadores de las tinieblas de este siglo, contra huestes espirituales de maldad en las regiones celestes. No todo lo espiritual es necesariamente bueno. Hay una justicia espiritual y hay una maldad espiritual. La Biblia dice: no creáis a todo espíritu, sino probad los espíritus si son de Dios. Luchamos contra fuerzas espirituales malignas. Nuestra batalla no es principalmente contra el extremismo, la pornografía, los impuestos, las drogas, el alcohol o los suegros. Estimado amigo, no luchamos contra seres humanos, sino contra fuerzas espirituales malignas en las regiones celestiales. Y la razón por la que muchas veces no ganamos la batalla es porque no nos presentamos a pelear. Ni siquiera sabemos dónde es la guerra y como resultado, pues nos derrotan. Escuché acerca de un boxeador que le estaban golpeando horriblemente. Su adversario era demasiado para él. Él regresó a su esquina entre asaltos y le dijo a su entrenador: por favor, tira la toalla, me rindo, este tipo me está matando. El entrenador le contestó: pero si él ni siquiera te ha tocado. Y el boxeador le respondió: entonces vigila a ese árbitro porque alguien me está matando. Amigo, a veces tratamos de explicarlo diciendo: ah, eso no es real. Bien, le diré algo. Alguien nos está matando. Alguien nos está haciendo mucho daño. Alguien está haciendo algo horroroso y terrible en este mundo que vivimos. Existe la realidad de los demonios. ¿Quiénes son estos espíritus demoníacos? ¿De dónde provienen? Yo creo que son ángeles caídos. Ángeles caídos. En Apocalipsis 12, versículo 4, la Biblia nos cuenta claramente que el gran dragón o el diablo arrastró con él la tercera parte de las estrellas del cielo, arrojándolas a la tierra. Bien, esto no sucedió literalmente, ni sucederá literalmente. No hay suficiente lugar sobre la tierra para que un tercio de los cuerpos celestiales puedan caber. Una sola estrella es millones de veces más grande que el planeta Tierra. Esas estrellas eran los seres angelicales, que cayeron cuando Lucifer cayó. Lucifer, que significa portador de luz, quien era el hijo de la mañana, al caer se convirtió en Satanás, el padre de la noche. Y cuando él se rebeló contra Dios, miríadas de espíritus angelicales se rebelaron también contra Dios. Segunda de Pedro capítulo 2, versículo 4 dice: Dios no perdonó a los ángeles que pecaron, sino que arrojándolos al infierno los entregó. Ángeles que pecaron, preciosos, relucientes ángeles que pecaron. La Biblia habla de estos mismos ángeles en Judas, versículo 6. Y a los ángeles que no guardaron su dignidad, sino que abandonaron su propia morada, los ha guardado bajo oscuridad en prisiones eternas para juicio del gran día. Estas escrituras y otras nos cuentan que hay ángeles en la rebelión contra Dios, ángeles caídos que siguen a su líder, Lucifer. Ellos son invisibles, son poderosos y no tienen cuerpos propios. Ellos ven los cuerpos humanos inhabitados y hacen su trabajo inicuo por medio de las mentes, los cuerpos, las personalidades de los seres humanos aquí sobre esta tierra. ¿Por qué hacen los demonios esto? ¿Por qué están tan interesados en afligir a los seres humanos? Por su gran odio hacia Dios y porque Dios le ama a usted. Verá, el diablo no puede atacar directamente a Dios, pero las personas perversas siempre han sabido que si no pueden hacerle daño a alguien, lo mejor es lastimar a los seres queridos de esa persona, y así, de todas formas, le hará daño. Esta es la razón por la que el diablo se interesa tanto en usted. Existe una contienda cósmica, la realidad de los demonios, y estos atacan a los seres humanos en tres formas básicas. Número uno, por medio de la opresión. La opresión. En Hechos 10, versículo 38, la Biblia dice: Dios ungió con el Espíritu Santo y poder a Jesús de Nazaret, y cómo éste anduvo haciendo bienes y sanando a todos los oprimidos por el diablo. La palabra oprimidos literalmente significa gobernar a alguien, tomar autoridad sobre alguien, derribar a otra persona, ejercer dominio. Santiago capítulo 2, versículo 6, utiliza esta palabra al advertirnos sobre la gente rica. Santiago dice: no os oprimen los ricos. No os oprimen los ricos. Ahora bien, piense cómo el rico puede oprimir al pobre, cómo el rico puede aprovecharse del pobre, cómo el rico puede ejercer su poder y su autoridad. Estoy hablando de la gente rica, inescrupulosa, pagana. Es lo que esta palabra significa. El diablo sabe cómo acosarlo, molestarlo, aprovecharse de usted, y sus demonios lo oprimirán. Hay muchos de ustedes, aún en las iglesias, que saben lo que es estar oprimidos por el diablo. Satanás nos puede oprimir a todos, me puede oprimir a mí. Yo solía pensar que en mi luchar contra el diablo y sus demonios, lo principal que yo tenía que hacer era no pecar, y la contienda se acabaría. Amigo, usted puede estar perfectamente en justicia y aún batallar con el diablo. Jesús lo hizo. El diablo vino a oprimir a Jesús. Eso fue lo que estaba haciendo, oprimiéndolo. Hay una guerra cósmica, y entre más vivo y predico, más estoy en guerra diaria con poderes espirituales que nos oprimen. La opresión es una de las formas en las que el diablo trabaja por medio de los demonios. La segunda forma en que trabaja Satanás es por medio de la obsesión, del tormento. En Lucas capítulo 6, versículo 18, leemos: los que habían sido atormentados de espíritus inmundos eran sanados. La Biblia habla de espíritus malignos que atormentan a la gente. Hechos capítulo 5, versículo 16. Y aún de las ciudades vecinas muchos venían a Jerusalén trayendo enfermos y atormentados de espíritus inmundos. Existe la opresión y la obsesión. La opresión viene principalmente de afuera, es la forma en que el diablo lo acosa, lo persigue, lo intimida y hace guerra contra usted. Pero la obsesión proviene de adentro, trata más con la mente, con el espíritu. Usted ve hoy a personas atormentadas por las obsesiones. Creo que hay mucha gente atormentada por las obsesiones demoníacas de lo que nos imaginamos. Personas obsesionadas con el sexo. No hablo de los que tienen una actitud saludable hacia el sexo. Hablo de la industria de la pornografía y de sus lectores. Existe un tormento que obsesiona sus mentes. Existe gente atormentada por la obsesión de las drogas, el odio, la venganza. Personas que tienen todo tipo de ideas raras y extrañas que las motivan y moldean. Están atrapadas, succionadas por estas. Hay algo que llena sus mentes, consume su energía y las controla de una forma muy única. No es normal. Tienen lo que llamamos hoy una obsesión. La Biblia habla de aquellos atormentados por espíritus malignos. Todas estas obsesiones son sucias. Las drogas, el sexo, la venganza, el orgullo, la codicia. Oh, hay muchos de ustedes que no están obsesionados con el sexo, sino con el dinero. Es una obsesión. El empresario puede ser el mejor del país. Todos hablan de cuán gran hombre de negocios es, pero él tiene una obsesión. Él no está ganando dinero, solo lleva el puntaje. No necesita más dinero, pero no puede parar porque está siendo controlado. Tiene una obsesión. ¿Conoce usted a alguien obsesionado? Por supuesto que sí. Por todo nuestro alrededor la gente está obsesionada. Existe algo malvado acerca de esta obsesión. Proviene de Satanás. Existe la opresión, existe la obsesión, y la tercera forma por medio de la cual Satanás ataca a la gente es la posesión. Por favor, observe en Marcos capítulo 1, habla de la posesión, y en el versículo 32 lo menciona más claramente. Cuando llegó la noche, luego que el sol se puso, le trajeron todos los que tenían enfermedades y a los endemoniados. De paso mencionaré que siempre que usted lee la palabra demonios, está en plural. Hay un solo diablo, pero muchos demonios. Aquellos que están endemoniados, es decir, oprimidos, atormentados, es porque el demonio se ha mudado, ha tomado residencia, ha empezado a ocupar el lugar que le pertenece al Espíritu Santo en el espíritu humano. La forma en que deberíamos funcionar es por medio del Espíritu Santo, al Él morar en el espíritu del hombre. Y al estar el espíritu humano unido con el Espíritu Santo, éste le da dirección a nuestra alma, que es la mente, emoción y voluntad. Y la mente, emoción y voluntad le dice al cuerpo qué hacer. Así, el cuerpo sale al mundo a expresar la vida del Señor Jesús. El Espíritu Santo en el espíritu humano habla al alma humana. Habla a la mente, a la emoción y a la voluntad. Él le dicta al cuerpo, a las manos, a los ojos, a los pies, qué hacer, a dónde ir y qué decir. Así puede expresar la vida del Señor Jesús al Él habitar mi humanidad, al hacerse su deidad una realidad en mi persona. Soy poseído por el Espíritu Santo de Dios al invitar a Jesús a mi corazón. Esta es la forma en que se supone debo vivir. Al estar poseído, el Espíritu Santo entra a vivir en mí. Él me posee, yo soy su templo y Él vive en mí. Ahora bien, ¿es posible para el diablo por medio de uno de sus demonios entrar y tomar posesión del lugar que le pertenece a Dios, el Espíritu Santo, y así poseer a una persona, llegando a ser para el espíritu humano lo que el Espíritu Santo debería ser? El demonio posee a ese espíritu humano, controlando su mente, sus emociones y su voluntad. Y toda clase de cosas terribles y horrorosas se maquinan en esa mente, cuerpo y emociones. Este hombre expresa la vida de Satanás en su vida. Y Satanás recibe la gloria en lugar de Dios, porque esa persona está poseída por un espíritu diabólico. Esto es la posesión. Muy bien, la pregunta que surge es, ¿puede un hijo de Dios ser poseído? No, yo no lo creo. Un hijo de Dios puede ser oprimido, y no diga que el diablo no lo puede oprimir, porque yo lo he sido, y usted también. Todo el que ha hecho batalla conoce la opresión, y un hijo de Dios, si no tiene cuidado, puede obsesionarse. Pablo nos lo advierte en Efesios capítulo 4 al decir, «No demos lugar al diablo, no permita que el diablo entre y haga de su mente y de su psiquis un campamento inmundo por medio de alguna obsesión». Pero yo no creo que un hijo de Dios pueda ser poseído, porque, mi estimado amigo, para poder ser poseído, primeramente el Espíritu Santo tendría que ser desechado, sacado afuera. Es decir, el Espíritu Santo de Dios tendría que mudarse antes de que el demonio pudiese entrar. Verá, cuando usted se salvó, usted recibió el Espíritu Santo. Él entró en usted a morar para siempre, porque Él dijo en Hebreos 13:5, «No te desampararé, ni te dejaré». No creo que el enemigo pueda nunca jamás disponer de lo que le pertenece a Dios omnipotente. Pero esto no significa que usted no tendrá que hacer batalla contra lo satánico. Usted puede estar oprimido. Muchos están oprimidos por el diablo. Quiero decir que los santos de Dios son acosados por el enemigo, y muchos de los santos de Dios le han dado un lugar al enemigo y éste los ha obsesionado. Necesitamos aprender algo acerca de lo satánico. Primero, la realidad de los demonios. Aquí estaba un hombre con un espíritu inmundo, la realidad de los demonios. Segundo, no solo la realidad de los demonios, sino también deseo que aprenda la autoridad de Jesús. Amigo, permítame hacerle una pregunta muy personal. ¿Bajo qué autoridad está usted? Y no me refiero a su trabajo o al gobierno de su país. Me refiero bajo qué autoridad espiritual está usted. Porque en este asunto no hay términos medios. O está bajo la autoridad de Dios o la del diablo. Vive en la luz o vive en las tinieblas. Si usted quiere salir de su mundo de oscuridad, Jesús tiene el deseo y la autoridad para hacerlo. ¿Por qué no ora al respecto este mismo instante? Le invito a orar de la siguiente manera. Querido Dios, deseo que me libres de mis opresiones y obsesiones. Deseo someterme a tu voluntad y autoridad. Señor Jesús, con poder tú sanaste a muchos física y espiritualmente. Y hoy necesito tu sanidad para mi alma, mi mente, mi vida toda. Te recibo por fe como mi Señor y mi Salvador. Me someto a tu amorosa y digna autoridad y manifiestes tus propósitos en mi vida. Gracias por amarme, gracias por salvarme, gracias por perdonarme. Lo pido en tu santo nombre. Amén. Amigo, si usted hizo esta decisión por Cristo, será un privilegio para nosotros el saberlo. Escríbanos y denos la satisfacción de orar personalmente por usted.
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0: Bienvenidos a Respuestas Hoy. Soy Joe Owen de Respuestas en Génesis. ¿Millones de años en Génesis? Algunos cristianos creen que hay una brecha de millones de años entre Génesis 1:1 y 1:2. Ellos creen que es cuando se formaron las capas de rocas y fósiles. Bueno, encontramos evidencia de animales comiéndose unos a otros en el registro fósil. Pero Génesis nos dice que todo fue creado originalmente para llevar una dieta vegetariana. También encontramos espinas fósiles, pero las espinas y cardos son parte de la maldición en Génesis 3. Si las capas de rocas y los fósiles tienen millones de años de edad, quiere decir que los carnívoros y las espinas ya estaban antes del pecado. Pero en realidad son tristes consecuencias del pecado de Adán. La razón de añadir una brecha en Génesis es para tratar de explicar las capas de las rocas y los fósiles. Pero el diluvio global de los tiempos de Noé nos explica estas cosas a la perfección. No tenemos necesidad de hacer concesiones con la palabra de Dios. La brecha, paréntesis o salto, no existe.
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1: En Marcos 12:41, Jesús cuenta la historia de la mujer que dio todo lo que tenía para vivir y lo entregó a la iglesia. Esa historia me recuerda a mi bisabuela, quien entregó su anillo de diamantes a su iglesia. Ella quería devolverle al Señor lo que tenía. ¿Estás dando al Señor el 10% de lo que ganas? ¿O te aferras a tu dinero? El dinero que ganamos no es nuestro, es del Señor. Cuando morimos, no nos llevamos nada. Examina hoy cuánto estás devolviendo al Señor. Nunca es demasiado tarde para comenzar. Ya sea que ganes poco o mucho, debemos devolvérselo a Dios porque todo le pertenece.
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1: En el Antiguo Testamento leemos acerca de la ciudad de Jericó, que estaba bajo el juicio de Dios a causa de su pecado. Porque la paga del pecado es la muerte, dice en Romanos 3:23. Antes de destruir a Jericó, Josué, el líder del pueblo de Dios, envió a 2 espías a la ciudad para conocer sus debilidades. Estos espías se quedaron en la casa de Rahab, una prostituta. Esta casa estaba localizada en la muralla de Jericó. Alguien fue y le dijo al rey de Jericó acerca de los espías que estaban en la casa de Rahab, y él envió un escuadrón de soldados para capturarlos. Rahab fue forzada a tomar una decisión muy difícil. Ella podía entregar a estos espías a los soldados o los podía proteger, pero esto pondría su vida en peligro. Dios estaba trabajando en la vida de Rahab. Aunque ella no conocía mucho acerca del Dios de los hebreos, ella sí creía que Él era el Dios supremo y que Él iba a destruir a Jericó. Y creyendo que esto iba a suceder, cuando llegaron los soldados, ella escondió a los 2 espías en el techo de su casa debajo de un montón de lino que se estaba secando. Después que se fueron los soldados, Rahab le dijo a los espías: una cosa les ruego, júrenme por el nombre sagrado de su Dios, que cuando conquisten a Jericó, me dejarán vivir juntamente con mi padre y mi madre y mis hermanos y hermanas y sus familias. Los espías le dijeron: si tú no nos traicionas, nosotros te aseguramos que ningún daño te llegará a ti o a tu familia. Y como ya habían cerrado las puertas de Jericó y la casa de Rahab estaba en la muralla de la ciudad, ella dejó escapar a los espías por la ventana con una cuerda. Y cuando cayeron los muros, Josué dio órdenes para que no le hicieran daño a ella o a su familia. En el libro de los Hebreos 11:31 leemos que por fe, porque ella creyó en Dios y su poder, Rahab la prostituta no murió con los demás en la ciudad. No solo se le perdonó la vida a Rahab, sino que también leemos que ella se casó con un israelita y tuvo a un hijo que se llamó Boaz. Boaz se casó con Ruth, quien tiene un libro de la Biblia escrito a su nombre. Ruth, la nuera de Rahab, tuvo un hijo, Obed, y Obed tuvo un hijo, Isaí, quien fue el padre del rey David. Así que Rahab era la tatarabuela del rey David. Rahab, la prostituta, también estaba en el mismo linaje que Jesús. Rahab se salvó por su fe en Dios. Santiago 2:25 dice: ¿acaso Rahab, la ramera, no fue justificada por sus obras cuando recibió a los espías y los envió por otro camino? Y ella no estaba satisfecha solo salvándose a sí misma, sino que también quiso que su familia fuera salva. Y su fe en acción los salvó a todos. ¿Puede imaginarse a Rahab reuniendo a toda su familia en su pequeña casa, arriba en la muralla de la ciudad, mientras veían a los israelitas marchar alrededor de Jericó? Probablemente dudaron de ella, quizá aún se rieron y se burlaron de ella, especialmente cuando vieron que durante 6 días los israelitas se retiraban cada vez que marchaban. Pero su fe en Dios hizo que ella trabajara arduamente para mantener a todos juntos. Hasta el 7º día, cuando cayeron todos los muros, excepto el lugar donde estaba colgada la cuerda que Rahab había puesto en la ventana. Solo Rahab y su familia se escaparon vivos de la ciudad. Fueron protegidos de la muerte por un Dios misericordioso, quien estuvo dispuesto a perdonar incluso a una prostituta que vivía en una ciudad maldecida, pero que tenía fe. Y no solo a ella, sino que a través de ella también a toda su familia. Y no solo la salvó, sino que también la incluyó en el linaje de Jesús, su propio hijo. Hoy les compartí la historia de Rahab para dar esperanza a su corazón.
0: Hasta la próxima vez. Este es Felipe. Dios le bendiga.
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6: Saludos a todos, amigos.
7: Hola, niños y niñas.
6: Estamos muy contentos de tenerlos con nosotros nuevamente.
7: Dentro de un momento, tío Daniel les va a presentar una historia adaptada de las Sagradas Escrituras.
6: Así es, tía Elena. En nuestro último capítulo, descubrimos que David, ahora viejo y debilitado, quedó estupefacto al saber que otro de sus hijos, de nombre Adonías, se había propuesto colocarse a sí mismo como rey de Israel.
7: Sí, recuerdo que David rápidamente se animó y renunció a su trono en favor de su hijo más joven, Salomón, antes que Adonías pudiera apoderarse del reino.
6: Este acontecimiento inesperado puso a Adonías en realidad en un serio dilema. Oiremos algo más sobre ello en nuestra historia de hoy, la cual está dividida en dos partes, tía Elena. La primera se titula Los últimos días de David. Entonces todos los invitados de Adonías temblaron y se levantaron y se fueron cada uno por su camino. Adonías tuvo miedo de Salomón, de manera que fue y se agarró de los cuernos del altar.
8: Puedes pasar adelante, Benaía.
9: ¡Larga vida tenga el rey!
8: ¿Has estado en el tabernáculo?
9: Sí, su majestad. Y encontré al príncipe Adonías, hijo de David, agarrando los cuernos del altar, reclamando de esa manera el derecho a protección.
8: Al mismo tiempo, con esa acción, admite haber realizado un hecho digno de muerte y, por lo tanto, una necesidad de clemencia. ¿Lo trajiste contigo?
9: Sí, su majestad. Está ahora en la antesala, su majestad, esperando que se le conceda una audiencia.
8: Escriba, haz entrar a Adonías.
10: El príncipe Adonías se presenta ante Salomón, rey de Israel.
8: Adelante, Adonías.
11: Larga vida tenga el rey.
8: Nuestro padre David sugiere que te trate con bondad. ¿Crees tú que mereces alguna consideración después de lo que hiciste?
11: Someto a mi persona y mi suerte completamente a ti, oh rey.
8: Entonces reconoces que yo soy rey.
11: Nuestro padre David te escogió, al igual que Dios. Tú eres rey.
8: Bueno, voy a perdonarte, Adonías, con una condición. Que de ahora en adelante vivas como un ciudadano privado, que vivas tranquilamente y te sometas de todo corazón al nuevo régimen. Cualquier acto de maldad de tu parte hará que te retire el perdón inmediatamente.
11: Me inclino en sumisión a mi rey. Que el rey viva por siempre.
6: Joab y Abiatar, aunque dignos de muerte, fueron también perdonados por Salomón. Ahora que la conspiración había sido aplastada, David pidió una reunión general con todos los príncipes, líderes y hombres valientes de la nación para presentarles el proyecto de la construcción del templo y formalmente colocar a Salomón en el trono. Debido a la debilidad física de David, no se esperaba que él asistiera. Pero la inspiración de Dios vino sobre él y fue capaz, por última vez, de dirigirse a su pueblo.
12: Escúchenme ahora todos, mis hermanos. Yo había puesto en mi corazón el construir una casa de descanso para el arca del pacto del Señor. Y yo hice los preparativos para esa construcción. Pero Dios me dijo: tú no construirás una casa a mi nombre, porque tú has sido hombre de guerra y has derramado mucha sangre. Salomón, tu hijo, construirá mi casa, porque yo lo he escogido a él para que sea mi hijo, y yo seré su padre. Ahora, por lo tanto, pueblo mío, guarden todos los mandamientos del Señor, su Dios, para que puedan poseer esta buena tierra y dejársela a sus hijos después de ustedes, para siempre.
6: David ahora hace una pausa y hace señas a Salomón,
13: quien se acerca a él. Aparentemente, David tiene algo que desea decir al joven rey.
12: Salomón, hijo mío, reconoce al Dios de tu padre y sírvele con todo tu corazón y con toda tu mente, porque el Señor escudriña los corazones y entiende todo pensamiento. Si lo buscas, lo encontrarás. Pero si te olvidas de él, él te echará de sí para siempre. El Señor te ha escogido a ti para que le construyas un templo. Esfuérzate y hazlo.
13: Al terminar David de dirigirse a su hijo, el escriba de la corte se adelanta llevando un rollo, el cual entrega a David. David lo recibe y ahora lo coloca en manos de Salomón. El rollo contiene los planos para el nuevo templo, dibujados por el mismo David bajo la inspiración de Dios.
12: Mi hijo Salomón, a quien únicamente Dios ha escogido, es joven e inexperto. Y el trabajo es grande, porque no será un palacio para hombre, sino para el Señor Dios. Por lo tanto, yo he provisto para la casa de mi Dios tanto como he sido capaz. El oro para las cosas de oro, la plata para las cosas de plata, bronce, hierro, madera, además de grandes cantidades de ónix y toda clase de piedras preciosas y mármol. Más aún, además de todo lo que he podido proveer para la santa casa, tengo un tesoro personal de oro y plata, y debido a mi devoción, lo entrego para la casa de mi Dios. 3,000 talentos de oro y 7,000 talentos de plata refinada. Querido pueblo, ¿quién de ustedes tendrá un espíritu dadivoso y se consagrará hoy al Señor?
13: Hay un gran movimiento aquí entre los concurrentes a la vasta asamblea. Sin dudar por un momento, líderes de las 12 tribus de Israel, comandantes, oficiales y jefes de familia, todos están trayendo sus ofrendas de oro, plata, piedras preciosas y otros materiales. Los traen con júbilo y buena voluntad para el servicio del Señor su Dios. Las Sagradas Escrituras dicen: entonces David bendijo al Señor en presencia de toda la asamblea, y la asamblea en pleno alabó al Señor. Y al siguiente día ofrecieron al Señor sacrificios y holocaustos, y comieron y bebieron con mucha alegría. Después proclamaron por segunda vez a Salomón, hijo de David, como rey, y lo consagraron ante Dios como soberano. Así pues, Salomón ocupó el trono como rey en lugar de David, su padre. Ahora, al sentir David que su muerte se aproximaba, pesaba una gran carga en su corazón por Salomón y el reino de Israel, cuya prosperidad dependería mayormente de la fidelidad de su rey. Así que David se dirigió a su hijo diciendo:
12: hijo mío, Dios ha sido muy bueno conmigo. De un humilde pastor de ovejas, Dios me convirtió en gobernante de su pueblo durante estos 40 años. Pero tú, hijo mío, tú serás un gran rey. Ten valor y pórtate como un hombre. cumple las ordenanzas del Señor, tu Dios, haciendo su voluntad y andando en sus caminos. Guarda sus estatutos y mandamientos para que puedas prosperar en todo lo que hagas.
8: Así lo haré, padre.
12: Salomón, hijo mío, hay algunas cosas de las que te quiero hablar.
8: Sí, padre.
12: Ante todo, Salomón, hijo mío, deseo hablarte de varias personas que me han servido y que han jugado un papel importante en mi vida. Principal entre todos ellos está Joab, mi comandante en jefe y sobrino. Joab es un hombre áspero, rústico, despiadado, inescrupuloso. Es un general talentoso, un líder natural, pero obedece o desobedece mis órdenes según le viene en gana. Abiertamente se unió a Adonías en su conspiración. Asesinó a Abner y a Amasa en tiempo de paz, no de guerra. Actúa de acuerdo a tu sabiduría, pero no dejes que vaya a la tumba en paz.
8: Seguiré tu consejo, padre.
12: Mientras estuvimos en Galaad, los hijos de Barzillai mostraron gran bondad hacia mí. Me cuidaron junto con mi familia. Así que permíteles participar de la hospitalidad de la casa real. Que sean de los convidados en tu mesa y que por siempre reciban real consideración.
8: Te lo prometo, padre.
12: Deseo hablarte de Simeí, el benjamita, un pariente lejano del rey Saúl.
8: ¿Qué pasó con él, padre?
12: Fue él quien cruelmente me maldijo y lanzó insultos contra mí y mi familia cuando salí de Jerusalén huyendo de Absalón. Él me consideraba como un usurpador del trono, pensando que él o algún descendiente más cercano de Saúl debería ser rey. Aparentemente, él pensó que yo había sido destronado permanentemente, porque cuando regresé triunfante a Jerusalén y al trono de Israel, Simeí vino a mí y me profesó arrepentimiento. Me suplicó que tuviera paciencia con él. Así que yo lo perdoné y le prometí en nombre del Señor que nunca lo mataría a espada.
8: ¿Su arrepentimiento era falso? ¿Una manera rápida de salvar la vida?
12: Obsérvalo con cuidado, Salomón, porque no creo que sea sin culpa. Tú eres un hombre sabio, mi hijo, y tú sabrás lo que debes hacer con él. Sí. Y ahora, estoy muy cansado, hijo mío. Yo debo descansar.
13: Así que David murió y fue enterrado en la ciudad de David. Grande había sido el pecado de David, pero profundo fue su arrepentimiento, ardiente su amor y fuerte su fe. A él se le perdonó mucho, por lo tanto, amó mucho.
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7: Y ahora volvamos con el tío Daniel y la segunda parte de la historia de hoy titulada Los tres transgresores.
13: Poco antes de su muerte, David instruyó a su hijo Salomón para que tratara sabia pero severamente a aquellos que no habían sido leales a su reino. Salomón, aunque era bondadoso y misericordioso,
15: no dudó en tomar acción rápida contra los súbditos desleales. Un día, poco después de que Salomón se convirtiera en rey, Betsabé, la reina madre, recibió un inesperado visitante.
11: Buenos días, Su Alteza Betsabé.
16: Príncipe Adonías, ¿qué te trae por aquí? ¿Vienes en son de paz?
11: Pacíficamente.
16: Siéntate.
11: Gracias, Su Majestad.
16: Justamente, ¿cuál es la naturaleza de esta visita? ¿O vienes por alguna diligencia?
11: Quiero hacerle una petición. No me la niegue, Reina Madre.
16: No puedo prometer nada.
11: El rey Salomón no le negará nada a usted, por ser su madre. Por lo tanto, le suplico que vaya donde el rey y le solicite que me permita casarme con Abisag, quien estuvo atendiendo a David antes de su muerte.
16: ¿Tú amas a Abisag?
11: Ella es muy joven y hermosa, y yo la amo mucho.
16: No veo razón por la cual ella no pueda ser tu esposa. Llevaré tu solicitud ante el rey.
11: Gracias, Su Alteza.
15: De manera que Betsabé hizo la petición al rey Salomón, y cuando éste la oyó, le dijo a Betsabé, su madre:
8: Así que Adonías desea a Abisag por esposa. Bueno, siendo que tú estás de acuerdo con él, ¿por qué no pides de una vez la mitad del reino para Adonías?
16: ¿Te niegas a permitir que Abisag se convierta en esposa de Adonías?
8: Ciertamente que sí. Yo sé que tú no te proponías hacerme daño, madre, pero esta es una trama. Una trama para traicionarme, una trama para sacarme del trono de Israel y dárselo a Adonías.
16: ¿Pero cómo? ¿Por qué?
8: Abisag está considerada como una de las esposas de David. Cuando un rey muere, sus esposas pasan al nuevo rey. Si yo le permitiese a Adonías casarse con Abisag, estaría admitiendo que él es el verdadero rey de Israel. La gente se daría cuenta de esto y se uniría a Adonías, especialmente el ejército, y lo harían rey. Mi vida y la tuya y la de todo aquel que se interpusiese en su camino estarían en peligro.
16: Sí, ya veo. Entonces es un complot contra ti, contra mí, contra el pueblo de Israel, aún contra Dios mismo.
8: Caballeros, príncipes, miembros de mi corte, sepan que en este día Adonías ha tramado la destrucción de su propia vida. Ahora, por lo tanto, juro por el Señor que me ha colocado y confirmado en el trono de David, mi padre, y que me ha establecido una dinastía, que Adonías será castigado por su maldad en este día. Benaía.
9: Sí, Su Majestad.
8: Reúne una compañía de tus tropas y busca a Adonías y castígalo. ¿Sabes cuál es el castigo por traición?
9: Sí, Su Majestad. Larga vida tenga el rey.
8: Escriba. Envía a buscar al sacerdote Abiatar inmediatamente.
17: Sí, señor.
18: Larga vida tenga el rey.
8: Puedes levantarte, Abiatar.
18: El rey es muy generoso.
8: Como sacerdote principal de Israel, deberías estar por encima de toda traición y trama en contra de una dinastía establecida por Dios mismo. ¿Estás tú con Adonías en esta traición? Tu silencio es una admisión de culpabilidad. La traición contra el trono es castigada con la muerte. Pero tú has hecho mucho por David, mi padre. Por lo tanto, seré misericordioso y te perdonaré la vida. Sin embargo, serás destituido de tu puesto como sacerdote jefe y serás enviado a tu casa como un ciudadano común. Sadoc será sacerdote en tu lugar.
15: Por muchos años, Joab había servido como comandante en jefe del ejército de David. Durante los primeros años, él había peleado fielmente de parte de David. Pero en varias ocasiones, después que David subió al trono de Israel, Joab fue desobediente y desleal a su rey. Ahora que Salomón ocupaba el trono, Joab sabía que podría ser que lo llamaran para pedirle cuenta por sus crímenes contra David. Cuando le llegaron las noticias de la ejecución de Adonías, Joab huyó y se escondió en el tabernáculo.
9: Larga vida tenga el rey.
8: Sí, capitán Benaía.
9: Me acabo de enterar, su majestad, de que el general Joab ha huido y ha pedido protección en el tabernáculo.
8: Yo sospechaba que él tenía parte en la rebelión secreta de Adonías. Ahora lo sé con seguridad. Esta acción de Joab prueba su culpabilidad. Capitán, apresúrate. Ve al tabernáculo y mata a Joab por su acto de traición.
9: Puedo recordarle a su majestad que el tabernáculo es un lugar de refugio para aquellos que han sido acusados de algún crimen.
8: Cualquier crimen, excepto homicidio premeditado.
9: Pero el general Joab es culpable de traición, no de homicidio premeditado.
8: Entonces lo acusaremos de homicidio premeditado.
9: ¿Al general Joab? ¿Un homicida?
8: Sí. Él asesinó a Abner y a Amasa. Los dos fueron asesinados con todo propósito, en forma premeditada.
9: Iré al tabernáculo inmediatamente. Saludos, general Joab.
17: Aquí me quedaré, agarrado de los cuernos del altar. Si te atreves, mátame aquí mismo. Ve y dile eso mismo a su majestad, el rey Salomón.
8: Haz como él dice, capitán. Castígalo ahí mismo, agarrado de los cuernos del altar.
9: ¿No es esa una acción en contra de la ley de Moisés, su majestad?
8: Muy al contrario, capitán. La ley de Moisés establece que aquellos que están en el poder, junto con el pueblo, serán responsables por el derramamiento de sangre hasta que el ofensor sea castigado. Así que ve y haz como Joab mismo dijo. Mátalo en el altar y entiérralo, para que la culpa por el derramamiento de sangre inocente sea quitada de mí y la casa de mi padre. Y habrá paz del Señor para siempre.
15: Así que Benaía fue y mató a Joab y lo enterró en el desierto. Y Salomón envió a buscar a Simeí y le dijo:
8: el príncipe Adonías y el comandante en jefe Joab han sido castigados ambos por crímenes y traición contra la corona.
19: Eso he oído, majestad.
8: ¿Estás tú o estabas a favor o en contra de Adonías, el príncipe heredero?
19: Su majestad sabe, también como todos los demás, que yo soy un partidario de la casa de Saúl y un ardiente enemigo de la casa de David.
8: Debes admitir entonces que será sabio de mi parte el mantener el ojo abierto sobre ti y tus actividades.
19: ¿Su majestad tiene algo en mente?
8: Te voy a dar otra oportunidad. No te haré daño a ti ni a tu familia, pero voy a restringir tus acciones. Justamente afuera de Jerusalén está el arroyo de Cedrón, y más allá de Cedrón está Baurín.
19: Baurín es donde yo vivo, su majestad. Es mi hogar.
8: Y es allí donde tú tienes más influencia y la mejor oportunidad para crear problemas. Por tal razón, ahora te prohíbo que vayas a tu hogar o aún cruces el arroyo de Cedrón. Construye una casa aquí, en Jerusalén. Manda a buscar a tu familia y vive en ella, donde yo pueda mantenerte vigilado. Te ordeno que nunca, bajo ninguna circunstancia, cruces el arroyo de Cedrón. Si lo haces, en ese mismo momento se pronunciará tu sentencia de muerte. Tu sangre será sobre tu propia cabeza.
16: ¿Nunca podremos regresar a Baurín otra vez?
19: Este es nuestro hogar ahora.
16: Pero nosotros nacimos en Baurín. Nuestros parientes y amigos están allí. Nuestro ganado, nuestras ovejas, todo lo que tenemos está allí. Tendremos que vender nuestra casa y nuestras posesiones y vivir aquí para siempre.
19: Oh, no, no, no. Tú puedes ir a Baurín. Nuestros sirvientes pueden quedarse allí y cuidar de la finca. Tú puedes ir en cualquier momento a visitar tus familiares y amigos, y ellos pueden venir aquí.
15: Pero sucedió que después de 3 años, dos de los esclavos de Simeí se escaparon.
20: Ellos escaparon y se unieron al ejército de Aquís, rey de Gat.
19: ¿Se escaparon? Ajá, bien. pero allí no se van a quedar. Yo mismo iré a buscarlos. Se van a arrepentir de haberse escapado de mí. Prepara mi montura. Iré a Gat inmediatamente. Tú irás conmigo.
20: Sí,
1: Bienvenido a casa, Simeí. He estado muy sola y preocupada. ¿Encontraste los dos sirvientes fugitivos?
19: Por supuesto que sí. Y nunca más se les ocurrirá escaparse. Puedes estar segura de eso.
1: ¿Te has dado cuenta de que al ir a Gat cruzaste el arroyo de Cedrón?
19: Sí, pero seguramente al rey Salomón no le importará. Yo fui solamente a recobrar algo de mi propiedad personal. De ninguna manera podría mi viaje estar conectado con alguna conspiración contra Salomón o su trono.
1: Espero que estés en lo cierto. Desde que te fuiste he estado preocupada, temiendo que el rey y su... ¿Quién podrá ser?
19: Oh, nadie. Probablemente algún vecino.
21: Simeí, soy un mensajero de la corte.
19: Sí, ya veo. ¿Cuál es la razón para que mi humilde morada sea honrada por un mensajero real?
21: Simeí, el rey Salomón desea verte. Debes acompañarme ahora.
1: No, no, Simeí. Tú no has hecho nada malo. El rey debe comprender
19: Alma,
1: eso.
19: No hay por qué preocuparse. Su majestad seguramente desea verme por algún negocio. Quizás pedirme consejo, darme una posición en su corte. No te preocupes, no te preocupes. Muy bien, mensajero. Vamos. Larga vida tenga el rey.
22: Simeí. ¿No te prohibí yo que cruzaras el arroyo de Cedrón?
19: Sí, majestad, pero yo fui a Gat...
23: Hablarás porque... en la presencia de su majestad, únicamente cuando se te indique.
19: Sí, señor.
22: ¿Tú cruzaste el arroyo de Cedrón?
19: Sí, su majestad.
22: Tú me juraste por el señor que no cruzarías el arroyo. Y yo te dije que el día que lo hicieras, si alguna vez lo hacías, que ese día se pronunciaría tu sentencia de muerte. ¿Te acuerdas?
19: Sí. Lo recuerdo, su majestad.
22: Tú sabes, Simeí, toda la maldad secreta que existe en tu corazón. ¿Estás consciente de todas las cosas malas que le hiciste a David, mi padre? Por lo tanto, el Señor hará volver tu maldad sobre tu propia cabeza. Benaía, saca a Simeí y ejecútalo y entiérralo.
15: Con la muerte de Adonías, Joab y Simeí, los tres transgresores, y la destitución del sacerdote Abiatar, el peligro de conspiración contra Salomón y su trono, contra Israel y el Dios de Israel, vino a su fin. Y el reino de Israel fue establecido firmemente en la mano de Salomón.
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26: Que el Señor les bendiga.

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0: Si eres cristiano, espero que estés en contra de la muerte y te levantes valientemente contra el aborto. Pero espero que seas más que eso. Espero que seas realmente pro vida. Mire, ser pro vida significa más que solo oponerse al aborto. También deberíamos apoyar a las mamás y los papás y cuidar a los huérfanos. Esto podría verse diferente para cada cristiano, pero todos deberíamos estar haciendo nuestra parte para cuidar a los huérfanos y a las viudas, como lo expresó Santiago, el apóstol. Dios odia las manos que derraman sangre inocente. Odia el aborto y nosotros también deberíamos hacerlo. Pero Dios ama a las personas y nos llama a cuidar a los necesitados. La iglesia no solo se opone a la mentira, sino apoya para la verdad.
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1: En Marcos 12:41, Jesús cuenta la historia de la mujer que dio todo lo que tenía para vivir y lo entregó a la iglesia. Esa historia me recuerda a mi bisabuela, quien entregó su anillo de diamantes a su iglesia. Ella quería devolverle al Señor lo que tenía. ¿Estás dando al Señor el 10% de lo que ganas? ¿O te aferras a tu dinero? El dinero que ganamos no es nuestro, es del Señor. Cuando morimos, no nos llevamos nada. Examina hoy cuánto estás devolviendo al Señor. Nunca es demasiado tarde para comenzar. Ya sea que ganes poco o mucho, debemos devolvérselo a Dios porque todo le pertenece.
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0: fue una noche muy hermosa en Belén cuando los ángeles cantaron Gloria a Dios en las
1: Bienvenidos
0: alturas.
1: A Respuestas Hoy. Soy Joe Owen de Respuestas en Génesis.
2: Un mismo mundo, interpretaciones distintas. Si pudiéramos regresar al mundo antes del diluvio, se vería muy diferente de lo que es hoy. Al principio no había 7 continentes, había solo una masa terrestre, la cual se quebró durante el diluvio. Esto explica las capas de sedimentos que se extienden entre los continentes. Ahora, los evolucionistas también coinciden en que había solo una masa terrestre en el pasado, pero creen que pasaron millones de años para que los continentes se separaran. Como hemos visto durante toda la semana, los creacionistas y los evolucionistas observan el mismo mundo, capas de rocas y fósiles, pero llegamos a conclusiones totalmente diferentes debido a nuestros puntos de partida diferentes. Por tanto, la batalla no es por la evidencia, sino más bien la palabra de Dios contra las opiniones falibles del hombre caído.
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0: Hola, soy Felipe, su siervo de Radio Nueva Vida.
1: Hoy le quiero compartir unas cuantas cosas que yo he aprendido acerca de hablar con Dios. Un día, yo estaba orando con mi amigo, cuando de repente el Señor me demostró un pecado que estaba en mi corazón. Él me dijo que yo era inconstante en mi fe. Él me demostró que yo no creía que Él podía contestar mi petición. Tuve que detenerme y confesar que Él tenía razón. Dios me dijo que Él no era como los hombres, que hacen promesas y no las cumplen. Si Dios creó el universo, ciertamente Él es capaz de cumplir sus promesas en nuestra vida. Así que debemos acercarnos a Él, creyendo que Él es capaz de hacer lo que pedimos. Dios raramente honra las oraciones hechas en incredulidad. Sin fe, es imposible agradar a Dios. Dios me estaba demostrando que es muy importante tener un corazón limpio cuando nos acercamos a Él. Cuando el Señor me demostró mi pecado de incredulidad, yo pude no haber estado de acuerdo con Él y seguir adelante con mi oración. Pero eso hubiera sido un gran error, porque Dios se aparta de los que traen pecado en su corazón. Para ser eficaz, necesitamos ser humildes, enseñables y honestos con Dios. Necesitamos pedirle a Él que nos quite cualquier cosa que a Él no le agrade. Muchos se preguntan que por qué no reciben respuesta de parte de Dios y guardan amargura y resentimiento hacia otros, y también traen otros pecados en su corazón. Así que al hablar con Dios, permita que le demuestre cualquier cosa que esté impidiendo la respuesta a su oración. Otra cosa que he aprendido es la gran autoridad que tenemos cuando hablamos con Dios. Una vez yo iba manejando cuando la persona que estaba sentado a mi lado me dijo que él sentía que él estaba siendo atormentado por un espíritu maligno. Yo volteé hacia él y le dije, bueno, vamos a orar y averiguar qué está pasando. Paré el carro y en el nombre de Jesús le ordené al espíritu maligno que se identificara. Inmediatamente él gritó, temor. Sí, era cierto, espíritus malignos estaban atormentando a este hombre. Y mientras lloraba por su libertad, bajo la guianza de Dios, otro espíritu maligno tomó control de su garganta y no lo dejaba hablar. En el nombre de Jesús se le ordenó a este espíritu que soltara su garganta para que él pudiera alabar a Dios. Inmediatamente lo soltó y él pudo orar y alabar a Jesús. Y pronto él fue libre por el poder de Dios. Les comparto esto para recordarles de la gran autoridad que se le ha dado a los que oran en el nombre de Jesús y conforme su voluntad. Yo creo que en este tiempo hay un favor especial sobre el pueblo hispano. Hay un amor único en el corazón de Dios para su pueblo hispano. Él quiere que usted lo conozca. Él quiere que usted esté cerca de Él. Si yo fuera usted, yo usaría esta bendición, la oración, para mi beneficio. Hable con Dios y dígale, dice Felipe que tú me quieres bendecir. Lo quiero creer. Señor, por favor enséñame quién eres. Camina cerca de mí. Ayúdame a aprender todo acerca de ti. Recuerde que la oración es simplemente platicar con Dios. Hable con Él honestamente de lo que está en su corazón. Pídale a Dios que le ayude a aprender cómo hablar con Él durante el día. Y leyendo su libro de amor, la Biblia, esto también le va a ayudar a aprender acerca de Él. Hágase una costumbre de comenzar su día con Él y también en la noche al acostarse, comparta su día con Él. Entre más hable usted con Dios, habrá más cambio en su vida.
0: Hasta la próxima vez. Este es Felipe. Dios le bendiga.
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0: Ningún hombre es el mismo después de convertirse en padre. Definitivamente es la aventura más emocionante del mundo. Un buen padre es el que conoce los gustos, preferencias, temores, sueños, amigos y retos de sus hijos. Reconoce sus fortalezas y los apoya en sus debilidades. Por lo tanto, es una misión que requiere atención, concentración y dedicación. Cuando a su hija le rompan el corazón, correrá a sus brazos y se refugiará en el amor que solo un padre puede ofrecer. Cuando las fuerzas se agotan y el dolor llega, todos buscamos el abrazo que nos ha amado desde siempre. Por eso, cuando su hijo llore, ofrezca la seguridad de su abrazo, porque no hay lugar más seguro que los abrazos de un padre. Le habla Sixto Porras de Enfoque a la Familia.
1: Visite enfoquealafamilia.com.

Momentos de la creación. Hola, soy Milton de los Santos. No creemos que Dios creó el universo debido a la evidencia. Creemos porque eso es lo que Dios dice en su palabra. Por esta razón, no tratamos de proporcionar evidencia para probar que Dios existe. Dios existe, sea que la gente esté convencida por las evidencias o no. Pero hay buenas razones por las que debemos usar evidencia al explicar la verdad de la creación de Dios a la gente. A menudo utilizamos pruebas para demostrar cuán inconsistentes son los evolucionistas. Por ejemplo, quienes participan en la búsqueda de inteligencia extraterrestre SETI saben que una señal solo puede considerarse de origen inteligente si contiene un código. La existencia de un código se consideraría fuerte evidencia de origen inteligente. La mera repetición, como la que se descubrió en 1967 en púlsares, no constituye inteligencia. Los evolucionistas que examinan el ADN ven claramente que las moléculas contienen un código. Sin embargo, muchos evolucionistas han comparado esto a la regularidad de la repetición vista en cristales inorgánicos. Las normas aplicadas en la vana búsqueda de inteligencia extraterrestre no se aplican a la biología molecular. Esta es una clara inconsistencia e ilustra que los evolucionistas tienen una previa e incorrecta presuposición. La evidencia es consistente con nuestra presuposición, pero no con la de los evolucionistas. 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
1: Hola amigos, bienvenidos a nuestro programa. Vamos a comenzar hoy un estudio bíblico sobre el primer capítulo de la Carta de Santiago. Pero antes de comenzar, vamos a inclinarnos delante de la presencia de Dios para orar. Amado Padre, te agradecemos por nuestro Salvador, el Señor Jesucristo, y por tu santa palabra, la Biblia. Te agradecemos por las estaciones radiales que emiten este programa y te agradecemos por los cristianos que oran y ofrendan para sostenerlo. Y ahora queremos traer ante ti a aquellos que nos han pedido que oremos por ellos y que traigamos sus problemas ante el trono de tu gracia. Oramos por aquella querida mujer cristiana que está en una silla de ruedas y que sufre artritis. Dios, sé misericordioso con ella, por favor, y haz que pueda ser de bendición para otros en medio de su dolor. Que ella se valga de los infinitos recursos de tu gracia para sostenerse día a día. Oramos por ese hijo que ha abandonado su hogar y que está involucrado en drogas. Señor, alcánzale con tu evangelio salvador. Que tú les des a sus padres la fortaleza para enfrentar cada día. Te agradecemos por aquellos que nos escuchan y que oran por nosotros regularmente y que están ahora desanimados. Sosténles y que ellos puedan ser de bendición para otros. Ahora, Padre, te entregamos el ministerio de tu palabra en tus manos, porque queremos hacerlo bien, queremos exponerla en el poder del Espíritu Santo para que sea de beneficio a la gente. Y te lo pedimos en el santo nombre del Señor Jesús. Amén. Nuestras Biblias están abiertas allí en el primer capítulo de Santiago. Bueno, le doy tiempo, usted puede buscar su Biblia y abrirla allí en el capítulo 1 de la Carta de Santiago. Quiero decirle que no es mi intención darles un estudio bíblico detallado de esta epístola, sino que lo que quiero hacer, con la ayuda de Dios, son 4 programas dedicados a considerar las pruebas por las cuales los cristianos pueden determinar si están o no creciendo espiritualmente. Mire, la clave la encontramos en el versículo 4 de este capítulo 1 de Santiago. Dice así: «Mas tenga la paciencia su obra completa, para que seáis perfectos y cabales, sin que os falte cosa alguna». Partiendo de este texto, creo que el propósito de esta epístola es que los cristianos lleguen a ser perfectos, completos, maduros. Por favor, observe la palabra perfectos en el versículo 4. No significa que no tengamos pecados, significa maduro, adulto. Y la palabra cabales significa completos. Lo que Dios quiere es que sus hijos sean cristianos completos. Desea que seamos maduros desde el punto de vista espiritual. Por lo tanto, el propósito al escribir esta epístola es que los creyentes puedan madurar. Ahora, al mirar las Escrituras, usted se convencerá de que esto estaba en las mentes de los escritores cuando lo escribieron por inspiración del Espíritu Santo. Por ejemplo, Pablo dijo en Filipenses 3:14, «Prosigo a la meta, al premio del supremo llamamiento de Dios en Cristo Jesús». Este versículo habla de crecimiento. Pablo no estaba satisfecho de haber ya logrado el propósito que Dios había establecido para él como cristiano. Y por lo tanto dijo, «Prosigo a la meta, al premio». Cuando la vida comienza, luego viene una carrera, debe madurar, desarrollarse. En Primera de Tesalonicenses 3:12 leemos, «Y el Señor os haga crecer y abundar en amor unos con otros». Las palabras crecer y abundar nos hablan de desarrollo, de crecimiento. Repito, donde hay vida debe haber desarrollo, crecimiento, madurez. En Hebreos 6:1 leemos, «Por lo tanto, dejando ya los rudimentos de la doctrina de Cristo, Vamos adelante a la perfección. Ahora bien, en el capítulo 1 de la epístola que estamos considerando, Santiago dice que Dios desea que sus hijos logren un propósito, el cual es la madurez. Recordemos que la palabra perfectos no significa sin pecado, significa alcanzar un propósito, llegar a un fin satisfactorio. En Santiago, el propósito es crecer o madurar, y este debe ser el propósito de cada hijo de Dios. Quizá alguien diga, yo tengo 25 años de experiencia en la vida cristiana. Tenga cuidado, tal vez lo que usted quiera decir es que ha tenido un año de vida cristiana repetido 25 veces. Lo trágico en la Iglesia de Cristo hoy es que los cristianos son víctimas de desarrollo limitado, o sencillamente nunca crecieron, nunca maduraron. Hay cristianos que hace años que son salvos, pero que todavía están en sus primeros pasos espirituales. En realidad, nunca crecieron. Ahora, obviamente, existe una etapa legítima de recién nacido. Cuando Pablo escribió a los Corintios en su primera epístola, capítulo 3, versículo 1, él dijo, «De manera que yo, hermanos, no pude hablaros como a espirituales, sino como a carnales, como a niños en Cristo». Esta no era una etapa legítima de recién nacido. Ellos eran cristianos carnales. Deberían haber madurado, pero no lo habían hecho. Por lo cual Pablo les dice que son carnales. En realidad les estaba diciendo que ellos eran responsables por no haber crecido en el Señor. Pero hay una etapa legítima de recién nacidos, le decía. Leemos en 1 de Pedro 2:2, «Desead como niños recién nacidos la leche espiritual no adulterada para que por ella crezcáis». Amigo mío, usted que está escuchando este programa, si usted fue salvo hace poco, entonces es un niño legítimo. Entonces es un bebé en la fe legítimamente. A esta etapa Dios le llama niños recién nacidos. Pero usted no puede ser siempre un bebé espiritual en su vida cristiana. Dios desea que usted y yo crezcamos y por lo tanto vamos a desear la leche espiritual no adulterada para que crezcamos. Ahora, preguntémonos a nosotros mismos, ¿estoy creciendo? ¿Estoy madurando espiritualmente? En Santiago capítulo 1 encontramos 4 pruebas por las cuales un cristiano puede escudriñar su propio corazón a la luz de la palabra de Dios y descubrir por sí mismo si está o no creciendo en la gracia, en el conocimiento de nuestro Señor y Salvador Jesucristo. En 2 de Pedro 3:18 leemos, «Antes bien, creced en la gracia y en el conocimiento de nuestro Señor y Salvador Jesucristo». ¿Estoy creciendo? ¿Estoy avanzando a la madurez? ¿Estoy prosiguiendo a la meta, al premio del supremo llamamiento de Dios en Cristo? ¿Estoy añadiendo virtudes a mi fe? Esto es lo que la Biblia nos enseña que debemos hacer. Vamos a poner las cosas en orden y en forma de preguntas. Número 1. ¿Cómo reacciono ante las pruebas? Según Santiago 1, del 1 al 12. ¿Cómo resisto la tentación? Según Santiago 1, 13 al 17. Número 3. ¿Cómo respondo a la verdad? Según Santiago 1, 18 al 25. Y número 4. ¿Cómo refreno mi lengua? Según Santiago 1, 26. Repito, ¿cómo reacciono ante las pruebas? Número 1. Número 2. ¿Cómo resisto la tentación? Número 3. ¿Cómo respondo a la verdad de Dios? Y número 4. ¿Cómo refreno mi lengua? Ahora, en primer lugar, consideremos las pruebas. El versículo 3 dice, «Sabiendo que la prueba de vuestra fe produce paciencia». Cuando Santiago habla de la tentación en estos primeros 12 versículos del capítulo 1, no está hablando de una tentación del diablo, sino que se refiere a las pruebas. En el versículo 2 dice, «Tened por sumo gozo cuando os halléis en diversas pruebas». Pero si observamos el versículo 3, dice, «Sabiendo esto, que la prueba de vuestra fe». Por lo tanto, la palabra prueba, en los versículos 1 al 12, no es una tentación a hacer lo malo, sino que se refiere a una prueba. Por lo tanto, están relacionadas con la primera pregunta que nos hicimos recién. ¿Cómo reacciono ante las pruebas? En segundo lugar, ¿cómo resisto la tentación? El versículo 13 nos da la segunda división del capítulo 1. La palabra tentación aquí es una tentación que viene del diablo. Esta vez sí. Cuando alguno es tentado, no diga que es tentado por parte de Dios, porque Dios no puede ser tentado por el mal, ni Él tienta a nadie, sino que cada uno es tentado cuando de su propia concupiscencia es atraído y seducido. Nos dice Santiago en el capítulo 1, versículos 13 y 14. La tercera prueba tiene que ver con la verdad y está en el versículo 18. Él, de su voluntad, nos hizo nacer por la palabra de verdad. Ahora, ¿cómo yo respondo a la palabra de verdad? ¿Me rebelo contra ella? ¿Me disgusta el predicador que enseña la verdad a los hombres? ¿Cómo reacciono y respondo a la verdad de la santa palabra de Dios? Y la cuarta prueba está en el versículo 26. Si alguno se cree religioso entre vosotros y no refrena su lengua, sino que engaña su corazón, la religión del tal es vana. ¿Refreno yo mi lengua? Vamos de nuevo. Prueba número uno, ¿cómo reacciono ante mis pruebas? Santiago 1:1 en adelante. Y leo así: Santiago, siervo de Dios y del Señor Jesucristo, a las 12 tribus que están en la dispersión, salud. Hermanos míos, tened por sumo gozo cuando os halléis en diversas pruebas o diferentes clases de pruebas, sabiendo que la prueba de vuestra fe produce paciencia, mas tenga la paciencia su obra completa, para que seáis perfectos y cabales, sin que os falte cosa alguna. Y si alguno de vosotros tiene falta de sabiduría, pídala a Dios, el cual da a todos abundantemente y sin reproche, y le será dada. Por favor, examine estos versículos y considere la primera prueba para sí mismo. ¿Estoy creciendo como cristiano o permanezco inmaduro espiritualmente? Ahora, ¿cuál es la razón de la prueba? La respuesta está en el versículo 3. Sabiendo esto, que la prueba de vuestra fe produce paciencia. ¿Hay alguien que piense que no necesita paciencia? Hebreos 10:36 dice que es necesaria la paciencia. Cada creyente necesita paciencia. ¿Y cuál es el propósito de la prueba? Producir paciencia en el Hijo de Dios. Sabiendo esto, dice Romanos 5:3, que la prueba de vuestra fe produce paciencia. También podríamos leerlo de esta manera: la tribulación produce paciencia. Vemos que la paciencia perfecciona el carácter cristiano, y si permanecemos en la prueba, es entonces que nuestra vida cristiana es fortalecida y crecemos. Maduramos hasta alcanzar el propósito deseado por Dios para nosotros. El propósito de la prueba es producir paciencia. Observemos en segundo lugar la reacción ante la prueba. Si la razón de la prueba es producir paciencia, la reacción ante la prueba entonces debe ser recibida con agrado. En versículo 2 leemos: hermanos míos, tened por sumo gozo cuando os halléis en diversas pruebas. Y la palabra diversas significa de variadas clases o tipos de pruebas. ¿Cuál es su reacción cuando las cosas no son como usted deseaba? ¿Cuál es su reacción cuando la prueba llega a su familia o la muerte se lleva a alguien amado? ¿O cuando está pasando por pobreza? Quizás usted perdió su trabajo y ya no tiene su fuente de ingresos, o cuando las cosas simplemente no marchan bien. ¿Cuál es su primera reacción? No la segunda. ¿Cómo reacciona inmediatamente cuando las cosas comienzan a ir mal? Santiago dice: hermanos míos, tened por sumo gozo cuando os halléis en diversas pruebas. Creo que los cristianos necesitamos evaluarnos a nosotros mismos. ¿Cuál es nuestra primera reacción en nuestro hogar cuando las cosas no van bien? Cuando usted está enojado con su esposa o con su esposo o con sus padres o con sus hijos, ¿reacciona con una mala actitud? Bueno, si esta es su primera reacción, entonces esto es un signo de inmadurez. Esto nos muestra que no estamos madurando. Muestra que aún somos carnales, que todavía somos bebés espirituales. El texto dice: hermanos míos, tened por sumo gozo cuando os halléis en diversas pruebas. Cuando usted cae en diversos tipos de pruebas. Ahora, usted me puede decir que no es posible para un cristiano tener gozo en cada circunstancia. Bueno, discúlpeme, pero la Biblia enseña otra cosa. Por ejemplo, en 2 Corintios 7 tenemos un testimonio concerniente a esto. Pablo dijo en el versículo 4, mucha franqueza tengo con vosotros, mucho me glorío con respecto de vosotros, lleno estoy de consolación, sobreabundo de gozo en todas nuestras tribulaciones. Entonces usted dice, ¿es posible para un cristiano tener gozo en medio de la tribulación? Bueno, no es posible para un cristiano inmaduro, no si usted no está creciendo. Si usted todavía es un bebé y no ha madurado en su vida cristiana, entonces no tendrá gozo en las tribulaciones, se quejará, estará en aprietos. Pero para un cristiano que es maduro, él nunca pierde su gozo a pesar de la adversidad. Usted debe notar esto de nuevo en el capítulo 8 de 2 Corintios. Déjeme leer desde versículo 1. Asimismo, hermanos, os hacemos saber la gracia de Dios que se ha dado a las iglesias de Macedonia, que en grande prueba de tribulación, la abundancia de su gozo, etcétera, etcétera. ¿Lo notó? Ahora, alguien que lea esto diría, ¿cómo puede ser que un cristiano tenga gozo abundante en medio de una gran aflicción? Bueno, solo si ese cristiano madura y crece para alcanzar aquello que Dios tiene preparado para él en su vida cristiana. Si usted es inmaduro, si todavía es un bebé grande, entonces no puede regocijarse. Llorará, se quejará, estará en falta. Pero el Hijo de Dios, que está creciendo en gracia y madurando en su vida cristiana, se regocijará a pesar de las pruebas. Mientras estamos en 2 Corintios, podemos leer el capítulo 12, versículo 9. El Señor le dijo a Pablo, «Bástate mi gracia, porque mi poder se perfecciona en tu debilidad». Alguien que lea esto puede decir, ¿cómo puede un hombre o una mujer perfeccionar su poder en la debilidad? Bueno, solo por su madurez espiritual. Si no está creciendo espiritualmente, el poder de Cristo no puede perfeccionarse en sus debilidades. Es de niños quejarse y llorar ante la menor provocación. Esta es la forma en que los niños pequeños se comportan. Y es por esto que Pablo dijo a los cristianos en Corinto que ellos eran carnales, eran bebés en Cristo, porque no tenían madurez, porque no habían crecido. Su primera reacción era de niños, era una reacción inmadura. Ahora Santiago dice, acepta la prueba, determine si usted está creciendo o no, como lo debería estar haciendo. Hermanos míos, dice, tened por sumo gozo cuando se encuentren en diversas pruebas, sabiendo que la prueba de vuestra fe produce paciencia. Mire, hay una razón para la prueba. Alguien puede decir, usted no conoce mi situación. Bueno, la Biblia nos dice que nos regocijemos en nuestras circunstancias. Filipenses 4:4 dice, regocijaos en el Señor siempre. Y otra vez se los digo, regocijaos. Pero quede claro, no somos llamados a regocijarnos en nuestras circunstancias en sí. Nuestro gozo es en el Señor, en medio de las circunstancias. Y al crecer en el Señor, nos volvemos maduros espiritualmente. Y entonces no seremos ahogados por las circunstancias. Las pruebas son muy reales y pueden generar en nosotros una genuina tristeza. Pero a pesar de la tristeza, el Hijo de Dios que está creciendo espiritualmente y en su relación con el Señor, nunca pierde su gozo. Regocijaos en el Señor siempre. Eso significa, bajo toda circunstancia, regocíjense en el Señor siempre. Y se lo dice de nuevo, regocíjense. Hace algunos años atrás, el doctor Lehmann Strauss tuvo el feliz privilegio de estar involucrado en el Ministerio de Enseñanza Bíblica allá en el Oriente Lejano. Tenía aproximadamente 90 compromisos para hablar en Japón, Corea e Islas Filipinas. Antes de llegar a Tokio, Japón, tuve un accidente en el que me quebré una pierna. Me dolía, pero yo no me había dado cuenta de que estaba quebrado, por lo que al llegar a Tokio me llevaron a un hospital y allí me enteré que me había quebrado la pierna. Y entonces necesitaba un yeso, por lo tanto tuve que viajar por un largo tiempo con mi pierna enyesada. Y el yeso era muy pesado, de eso hace muchos años, aquellos yesos antiguos. Bueno, viajé con mucha incomodidad por algunas semanas y antes de partir de Japón para regresar, tenía que ir al hospital para que me sacaran el yeso. El doctor tomó una sierra eléctrica y cortó el yeso. Luego lo abrió y suavemente sacó mi pierna del yeso. Cuando esto sucedió, di un suspiro de alivio y dije, bueno, realmente es bueno librarme de esta cosa. El misionero que me había llevado al hospital estaba sentado a mi lado. Se acercó a mí y gentilmente me dijo, hermano, Santiago 1:2 dice, hermanos míos, tened por sumo gozo cuando os halléis en diversas pruebas, es decir, no cuando estamos saliendo de ellas. Bueno, me sentí avergonzado. No fui el cristiano maduro que debería haber sido en el momento preciso. No me regocijé al caminar con el yeso, sino cuando me lo sacaron. Y el yeso realmente marcó una diferencia, La incomodidad de arrastrar aquel yeso por todo Oriente. Y eso no fue lo único molesto que me sucedió. Hubo un problema con los asientos del avión. Yo necesitaba 3 asientos en cada avión. Y además era difícil mantener mi cuerpo limpio porque no podía tomar un buen baño completo. Y todas estas cosas fueron añadiendo a mi incomodidad y a mi descontento y permití que me dominaran en algún momento. Y necesité de aquel querido misionero que él me recordara lo que dice Santiago 1:2. Tened por sumo gozo cuando os halléis en diversas pruebas. Por lo tanto, vemos que el propósito del libro de Santiago es que los cristianos maduremos, que crezcamos espiritualmente. ¿Está usted evaluándose en este aspecto de su vida? ¿Está usted madurando? Entonces tenemos que el propósito de la prueba, según el versículo 3, es paciencia. Si estamos creciendo, la reacción a la prueba será recibirla con gozo. Ahora, quiero que observe el versículo 5. Allí tenemos el recurso durante la prueba. ¿Qué hago cuando en mi vida llegan las pruebas? Bien, por supuesto, si soy inmaduro me quejaré. Culparé a todos y a todo por la situación. Pero si estoy madurando, de inmediato reaccionaré de acuerdo al versículo 5. Si alguno tiene falta de sabiduría, pídala a Dios. Así vemos que la razón de la prueba es paciencia, la reacción a la prueba debe ser gozo y el recurso durante la prueba es la oración. Aquí vemos, queridos amigos, que necesitamos sabiduría cuando estamos pasando por las aguas profundas de la prueba, más que en cualquier otro tiempo. Es entonces que necesitamos la sabiduría de Dios. Y si nos volvemos a Dios en oración, esto indica que estamos madurando. ¿Qué hace usted cuando vienen las pruebas? ¿Comienza a llorar, quejarse a su familia, o con los vecinos, o con el pastor? ¿Cuál es su primer recurso en el tiempo de la prueba? El cristiano maduro, instintiva e intuitivamente irá a Dios en oración. Lo leo de nuevo. Si alguno de vosotros tiene falta de sabiduría, pídala a Dios, el cual da a todos abundantemente y sin reproche, y le será dada. Finalmente, la recompensa viene después de la prueba. Tenemos la razón de la prueba, la paciencia. La reacción a la prueba, el gozo. El recurso durante la prueba, la oración. Y ahora tenemos la recompensa, pero la recompensa llega después de la prueba, Lo leemos en el versículo 12. Bienaventurado el varón que soporta la tentación, porque cuando haya resistido la prueba, recibirá la corona de vida que Dios ha prometido a los que le aman. Ahora, ¿cuál es esa corona de vida? Leamos por favor 1 de Pedro 1:7. Dice, para que sometida a prueba vuestra fe, mucho más preciosa que el oro, el cual, aunque perecedero se prueba con fuego, sea hallada en alabanza, gloria y honra cuando sea manifestado Jesucristo. Entonces, la recompensa viene después de la prueba, y es la alabanza que viene del mismo Dios. Oh, mi amigo cristiano, ¿cuál es su reacción ante las pruebas de la vida? ¿Sabe? Esta es la prueba número uno, que nos dice si estamos madurando en las cosas de Dios. En nuestro próximo programa vamos a ver la prueba número dos. Pero antes de terminar, vamos a hablar con Dios y pidámosle que siga obrando con su palabra en nuestras vidas. Amado Padre, sella estas verdades en los corazones de todos nosotros, de todos los que las han escuchado, y te pedimos que ayudes a los cristianos que están pasando por las aguas profundas de la prueba en este tiempo. Y si alguno de ellos no está madurando como debiera, Dios, ayúdales con tu palabra a crecer en gracia. Desde ya, al responder esta oración, te lo agradecemos mucho. Oramos en el precioso nombre de Jesucristo. Amén.
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0: Bienvenidos a Respuestas Hoy. Soy Joe Owen de Respuestas en Génesis. Somos similares si ignoramos las diferencias. Usted probablemente ha escuchado que los chimpancés y los seres humanos comparten el 98% de su ADN. ¿Pero de dónde viene este número? Pues bien, el cotejo de ADN es complicado. Para simplificarlo, los investigadores ignoran las grandes secciones que no coinciden, haciendo un total del 1.3 mil millones de letras de ADN. Las restantes 2.4 mil millones de letras fueron el 98% similares. Entonces los investigadores dejaron fuera enormes partes del ADN humano y de ADN de chimpancé en su comparación. Sin embargo, este número se utiliza como una supuesta prueba de que estamos emparentados. Nuestro ADN no es el 98% similar a los chimpancés. Sí, aunque compartimos algunas similitudes, eso solamente nos muestra que venimos de un solo creador, el Dios de la Biblia.
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1: Cuando los atletas se preparan para los Juegos Olímpicos, deben mantener el rumbo durante su entrenamiento. Si pierden un día o se relajan en sus rutinas, nunca alcanzarán su objetivo de ganar una medalla. La vida cristiana se asemeja mucho a entrenar para los Juegos Olímpicos. Pablo dice en 2 de Timoteo 4:7, «He peleado la buena batalla, he acabado la carrera, he guardado la fe». ¿Estás corriendo tu carrera de tal manera que, cuando la completes, puedas decir que te mantuviste firme y peleaste la batalla? Nuestro objetivo final es el cielo. ¿Cómo estás corriendo tu carrera hoy? Todos debemos terminar bien nuestra carrera para que, cuando veamos al Señor, Él nos diga, «Bien, siervo bueno y fiel».
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0: Hola, soy Felipe, su siervo de Radio Nueva Vida.
1: Un sábado por la mañana, hace varios años, yo estaba solo en Radio Nueva Vida, sentado en mi escritorio. Tenía la puerta de mi cuarto cerrada mientras yo escuchaba una canción poderosa de adoración, una y otra vez. De repente, fue como que el Dios vivo abrió la puerta de mi cuarto y entró. Comencé a sentir el calor maravilloso de la presencia de Dios. Su espíritu vino y me tocó tan fuerte que no me pude quedar sentado. Caí al piso, me arrodillé y volteé hacia una caja grande que estaba al lado de mi escritorio, llena de cartas de nuestros oyentes. Esta caja grande se convirtió en un altar santo para mí. Lloré y lloré mientras Dios llenaba mi cuarto con su maravillosa presencia. Ahora sé que antes de este día, Dios había puesto un vacío dentro de mi corazón para poder clamar a Él en desesperación, porque aún nuestra hambre por Dios viene de Él. Todo comienza y termina con Él. En este día increíble, Dios me mostró claramente sus planes y su amor para su amado pueblo hispano. Al poner mis manos sobre estas cartas, mis lágrimas cayeron sobre ellas. Cuando sentí el inmenso amor de Dios por ustedes, este amor de Dios que yo sentí por ustedes, literalmente estremeció mi cuerpo. Llegó sobre mí una y otra ola del amor de Dios por ustedes. Fue un momento increíble en su espíritu. Luego sentí que el Señor me pidió que me levantara y escribiera las siguientes palabras solo para ustedes. Y dice así: a mi amado pueblo hispano, a los que me anhelan, pronto vengo a sus brazos. A los que tienen hambre, comerán de mis manos. A los que sus labios están agrietados por la resequedad de la tierra, los sumergiré en mi agua, agua pura del pozo de la vida. Mis manos no son lentas, mi corazón no es duro. Yo me derramaré sobre ustedes sin medida. Caminaré entre ustedes, hijos míos. Mi mano los sostendrá con una firmeza que nunca han sentido antes. Y sus hijos se gozarán juntamente con ustedes en su baile de la vida, porque la oscuridad del invierno terminará y un capullo de vida plantado en fe florecerá. A través de una semilla, una simple semilla, plantada en mí por sus humildes manos, me revelaré por medio de ustedes, mis hijos. Mi rostro será su rostro, brillando con mi belleza sobre la tierra. Ya verán que algo nuevo será derramado en ustedes. Con los sencillos confundiré a los sabios de este mundo. Ustedes serán mis brazos, cargando a los que están paralizados por el pecado. Bailarán con los moribundos, enriqueciéndolos con mi vida, porque aún los que han endurecido su corazón a causa del dolor y el fracaso, verán que tan solo un susurro de mis labios dará aliento de vida a la humanidad. Miren hacia arriba, hijos míos. Su Padre pronto viene a ustedes, para abrazarlos y alimentarlos, para entregar mi reino en sus manos. Porque es mi buena voluntad dar mi reino a mis hijos. Así que prepárense, prepárense, hijos míos, prepárense, porque pronto vengo para morar con ustedes, mis amados. Estas son las palabras que yo creo que Dios me hizo escribir para ustedes en aquel día especial. Que Dios nos ayude a prepararnos, porque nuestro Dios viene en una manera muy especial para llevar a cabo sus propósitos de su reino, con planes y bendiciones para su amado pueblo hispano. Ven, Señor Jesús, ven.
0: Hasta la próxima vez. Este es Felipe. Dios le bendiga.
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0: Bienvenidos a Respuestas Hoy. Soy Joe Owen de Respuestas en Génesis. ¿Inventó el hombre el matrimonio? Nuestra cultura ha aceptado la idea de que el matrimonio es solo una institución gubernamental o social. Puesto que en general se cree que la vida y el hombre evolucionaron, también se cree que el matrimonio es otra de las cosas que evolucionó en el camino. Si esto fuese cierto, ¿por qué no simplemente cambiar lo que significa el matrimonio a medida que avanza la sociedad? No obstante, el Génesis nos presenta la verdadera historia del matrimonio. Dios creó a Adán e hizo a Eva para compañera, para que sea su esposa. Fue el primer matrimonio. El prototipo de matrimonio llamado Muy Bueno, el cual diseñó y confirmó Dios, es entre un varón con una mujer para toda la vida. Podemos observarlo a lo largo de las Escrituras. Nadie tiene la potestad de cambiar lo que Dios creó, ni el gobierno, ni la sociedad, ni la Corte Suprema, ni el presidente.
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1: ¿Hay algo en tu vida que idolatres? Tal vez sea un auto, una celebridad, el dinero o la ropa. Cuando ponemos cualquier cosa por encima del Señor, estamos idolatrando eso. En Éxodo, los hijos de Israel adoraron un becerro de oro. En los 10 mandamientos, Dios dice en Éxodo 24: No te harás imagen ni ninguna semejanza de lo que esté arriba en el cielo, ni abajo en la tierra, ni en las aguas debajo de la tierra. Cuando idolatramos a algo o a alguien, abandonamos a Dios. Cuando idolatramos, no tenemos una relación cercana con el Señor. ¿Hay algo que idolatres y que necesitas llevar a la cruz hoy? Ora para que el Señor te muestre cuál es y ponlo ante Él.
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0: Hola, soy Felipe, su siervo de Radio Nueva Vida.
1: Un sábado por la mañana, hace varios años, yo estaba solo en Radio Nueva Vida, sentado en mi escritorio. Tenía la puerta de mi cuarto cerrada mientras yo escuchaba una canción poderosa de adoración, una y otra vez. De repente, fue como que el Dios vivo abrió la puerta de mi cuarto y entró. Comencé a sentir el calor maravilloso de la presencia de Dios. Su espíritu vino y me tocó tan fuerte que no me pude quedar sentado. Caí al piso, me arrodillé y volteé hacia una caja grande que estaba al lado de mi escritorio, llena de cartas de nuestros oyentes. Esta caja grande se convirtió en un altar santo para mí. Lloré y lloré mientras Dios llenaba mi cuarto con su maravillosa presencia. Ahora sé que antes de este día, Dios había puesto un vacío dentro de mi corazón para poder clamar a Él en desesperación, porque aún nuestra hambre por Dios viene de Él. Todo comienza y termina con Él. En este día increíble, Dios me mostró claramente sus planes y su amor para su amado pueblo hispano. Al poner mis manos sobre estas cartas, mis lágrimas cayeron sobre ellas, cuando sentí el inmenso amor de Dios por ustedes. Este amor de Dios que yo sentí por ustedes, literalmente estremeció mi cuerpo. Llegó sobre mí una y otra ola del amor de Dios por ustedes. Fue un momento increíble en su espíritu. Luego sentí que el Señor me pidió que me levantara y escribiera las siguientes palabras solo para ustedes. Y dice así: a mi amado pueblo hispano, a los que me anhelan, pronto vengo a sus brazos. A los que tienen hambre, comerán de mis manos. A los que sus labios están agrietados por la resequedad de la tierra, los sumergiré en mi agua, agua pura del pozo de la vida. Mis manos no son lentas, mi corazón no es duro. Yo me derramaré sobre ustedes sin medida. Caminaré entre ustedes, hijos míos. Mi mano los sostendrá con una firmeza que nunca han sentido antes. Y sus hijos se gozarán juntamente con ustedes en su baile de la vida, porque la oscuridad del invierno terminará y un capullo de vida plantado en fe florecerá. A través de una semilla, una simple semilla, plantada en mí por sus humildes manos, me revelaré por medio de ustedes, mis hijos. Mi rostro será su rostro, brillando con mi belleza sobre la tierra. Ya verán que algo nuevo será derramado en ustedes. Con los sencillos confundiré a los sabios de este mundo. Ustedes serán mis brazos, cargando a los que están paralizados por el pecado. Bailarán con los moribundos, enriqueciéndolos con mi vida. Porque aún los que han endurecido su corazón a causa del dolor y el fracaso, verán que tan solo un susurro de mis labios dará aliento de vida a la humanidad. Miren hacia arriba, hijos míos. Su Padre pronto viene a ustedes, para abrazarlos y alimentarlos, para entregar mi reino en sus manos. Porque es mi buena voluntad dar mi reino a mis hijos. Así que prepárense, prepárense, hijos míos, prepárense, porque pronto vengo para morar con ustedes, mis amados. Estas son las palabras que yo creo que Dios me hizo escribir para ustedes en aquel día especial. Que Dios nos ayude a prepararnos, porque nuestro Dios viene en una manera muy especial para llevar a cabo sus propósitos de su reino, con planes y bendiciones para su amado pueblo hispano. Ven, Señor Jesús, ven.
0: Hasta la próxima vez. Este es Felipe. Dios le bendiga.
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0: ¿Cree usted en el amor a primera vista? Seguramente muchos responderán que sí. Quien piensa haberse enamorado a primera vista se ha enamorado del ideal que tiene de la otra persona. Y hay que recordar que el enamoramiento es solo la primera etapa del amor. Usted no obtiene una planta de forma instantánea por el hecho de tener la mejor semilla sembrada en la tierra más fértil. Lo que tiene son buenos ingredientes para producir una buena planta. Igual que en el amor, lo que se necesita para que éste crezca es darle tiempo al tiempo. Por lo tanto, debemos convertirnos primero en buenos amigos, tener una buena comunicación y pedir consejo a quienes nos aman. Amar es escuchar en silencio, aceptar incondicionalmente y admirar hasta derretirnos. Le habla Sixto Porras de Enfoque a la Familia.
1: Visite Enfoque a la Familia.

de la creación. Las colonias de avispas de papel consisten enteramente de avispas femeninas que se ordenan de acuerdo a una estricta jerarquía. Después de aparearse, las hembras luchan entre sí por dominio en la colonia. Aquellas que comprueban ser mejores luchadoras tienen más dominio. Esto significa que pueden pasar más tiempo poniendo huevos y menos tiempo trabajando. Sin embargo, los investigadores que estudian a la avispa de papel encontraron que la situación era más complicada que aquello. Ellos observaron que las luchadoras más fuertes generalmente tenían más manchas negras en sus caras que las luchadoras débiles. Para probar si las marcas negras estaban relacionadas a la jerarquía, los investigadores pintaron las caras de algunas avispas para hacerlas parecer de jerarquía más alta o baja de lo que realmente eran. Los investigadores encontraron que el resto de la colonia no toleraría a las impostoras sociales. Aquellas a las que se les encontraba mintiendo sobre su jerarquía eran acosadas continuamente por las otras. Esto era verdad, sea que sus caras mostraran que eran de un estatus más alto o bajo de lo que eran en realidad. Los investigadores también encontraron que unas pocas avispas se habían mutado para que sus caras señalaran su estatus inexactamente. Estas también fueron atacadas. Los científicos concluyeron que el color de las caras de las avispas acertadamente predecía su fuerza. 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
2: El problema de las personas sin hogar es tan grande que nos pone en la tentación de rendirnos a ignorar todo ese asunto. Michael y Hailey DiMarco aseguran que siempre hay maneras de evitar que estas personas, por un lado, abusen de uno y, por otro lado, evitar la apatía frente a la realidad. Descubra cómo puede levantarse por encima de la apatía al obedecer, según el corazón de Dios, por el cuidado de las personas más pequeñas y de los menospreciados. Una de las afirmaciones más inusuales que Jesús hizo de sí mismo fue la siguiente: las zorras tienen madrigueras y las aves del cielo tienen nidos, pero el Hijo del Hombre no tiene dónde recostar la cabeza.
3: Para nosotros ha sido una grandiosa oportunidad en la que nuestra hija Adi puede ver que no todos tienen la vida resuelta y que está bien. Podemos ayudar a los que tienen necesidades en lugar de juzgarlos o de alejarnos de ellos. Ha sido una oportunidad para que ella pueda dar. Le damos el permiso, si ella sí lo quiere, de regalarle sus juguetes a los niños. Esta ha sido una travesía interesante para ella porque solo tiene 4 años. Es bastante difícil regalar las cosas que le encantan, pero es lo que ha estado aprendiendo. Por eso creo que todos podemos enseñarles a nuestros hijos algunas lecciones espirituales valiosas si estamos dispuestos a arriesgarnos a ir a algún lugar donde se pueda apreciar este conflicto.
2: Esto es Vida en Familia Hoy. Nuestro anfitrión es Denis Reini y yo soy Roberto Lepin. La Navidad es una época en la que debemos tener en mente como una prioridad para ayudar a los más pequeños cuando llegue este tiempo. Bienvenida y bienvenido a Vida en Familia Hoy. Gracias por acompañarnos.
4: Hailey, en el programa anterior tú nos mencionabas que uno de los problemas de las personas que viven en las calles se encuentran en esa circunstancia es por el abuso de sustancias como drogas y alcohol. Muchos de estos amigos no tienen hogar porque han tomado la decisión de abusar de esas sustancias.
3: Creo que hay muchas mujeres jóvenes que se meten en problemas en lo que se refiere a involucrarse con las drogas y se quedan embarazadas. Bueno, ustedes saben que cuando tenemos hijos, nuestras ideas sobre Dios y sobre el mundo cambian y empezamos a pensar, oh sí, tengo que hacer algunos cambios. Hay mujeres que no quieren quedarse más en ese patrón y tan solo necesitan ayuda. Definitivamente hay muchas personas, tanto varones como mujeres, que terminan en la calle a causa de eso. No es algo exclusivo.
2: El problema de la violencia doméstica también es serio, ¿verdad?
3: Es un problema muy frecuente.
2: Cuéntanos sobre esto, Michael.
5: Bueno, ambos problemas normalmente van de la mano, especialmente cuando visitamos los refugios para mujeres. Usualmente hay alguna historia que incluye el abuso de drogas o el alcohol, aunque no siempre. Pero lo normal es que sí sea el caso. Como dijo Hailey, una vez que un niño entra en la situación, el instinto maternal toma el control y ahí es cuando ven la oportunidad para empezar desde cero. Pero casi todas las personas que trabajan en estos refugios que ayudan a las mujeres, de forma exclusiva o en conjunto con los varones, casi todos dicen textualmente las mismas palabras. La mayoría de estas mujeres, más allá del alcohol o de las drogas, tienen una adicción a los hombres. Se sienten indefensas, tienen una mentalidad de víctima, invitan al abuso o buscan que los varones resuelvan todos sus problemas. Pueden estar con un mal hombre si él provee lo necesario para sus hijos.
4: Aun cuando exista maltrato.
5: Sí, Por esta razón existe una enorme oportunidad para el crecimiento espiritual, para desintoxicar a estas mujeres que salieron de una mala situación familiar o que simplemente han sido rebeldes, que fueron adolescentes rebeldes y se fueron por su camino, tal como el hijo pródigo. La hija pródiga dice: no puedo llamar a mi papi, no puedo decirle lo que he hecho, no puedo contarle las cosas por las que he pasado. Por eso siguen cavando un agujero cada vez más profundo y no botan la pala. Para esto están aquí los ministerios.
4: Bueno, saben, mientras nos contaban sobre esto, no pude evitar pensar en una familia que está escuchando el programa en este momento y dice: sí, claro, realmente debería llevarles a mis hijos allá. Deberíamos acercarnos, salir del frasco de nuestra cultura materialista en la que vivimos y acercarnos a las personas que tienen menos. Bueno, realmente hay algunos beneficios para nuestros jóvenes de los que no hemos hablado todavía. Hayley, tú eres mamá de una hija. Tu hija viaja con ustedes. ¿Es seguro hacerlo? ¿Verdad? ¿Es seguro acercarse a las personas sin hogar? Creo que algunos erróneamente creen que es extremadamente peligroso y que la vida está en riesgo si nos acercamos a estos lugares.
3: Por supuesto, cuando les conté a algunas amigas lo que estaba haciendo, me preguntaron: ¿crees que sea seguro? Muchas de ellas cuestionaban: ¿vas a llevar a Adi contigo? Supongo que ese es nuestro instinto natural como madres. Eso puede ser muy peligroso. No, no estoy hablando de ir bajo el puente y preguntar a las personas que viven en sus chozas de cartón si les podemos dar comida o dinero. Estamos hablando de organizaciones que están bien administradas y que tienen un lugar para que personas como nosotros podamos conectarnos. Para nosotros ha sido una grandiosa oportunidad en la que Adi puede ver que no todos tienen la vida resuelta y que está bien. Podemos ayudar a los que tienen necesidad en lugar de juzgarlos o de alejarnos de ellos. Ha sido una oportunidad para que ella pueda dar. Le damos el permiso, si ella sí lo quiere, de regalarles sus juguetes a los niños. Esta ha sido una travesía interesante para ella porque solo tiene 4 años. Es bastante difícil regalar las cosas que le encantan, pero es lo que ha estado aprendiendo. Por eso creo que todos podemos enseñarles a nuestros hijos algunas lecciones espirituales valiosas. Si estamos dispuestos a arriesgarnos a ir a algún lugar donde se pueda apreciar este conflicto.
2: Quiero hacer otra confesión. Ya hice una confesión durante esta serie, pero mejor será que me sincere de una vez por todas. Hay veces en las que he interactuado con personas necesitadas que no tienen un hogar o que buscan dinero y nos metemos en alguna conversación espiritual. Casi siempre estos amigos se identifican como cristianos. La confesión es que siento que están jugando conmigo. Estoy siendo honesto, siento como si esta persona supiera que si le digo Jesús a este hombre que acaba de identificarse, entonces abrirá un poco más su billetera. Sentirá que debe tener más compasión porque soy como él. ¿Qué puedo hacer en este caso? ¿Qué consejo me darían en el sentido que alguien me está dando el discurso de Jesús solo para sacarme más dinero?
5: Bueno, eso se parece mucho a las experiencias similares que he tenido en las calles. Todos hemos desarrollado nuestro radar, por así decirlo. Esa es la razón por la que es muy beneficioso tomar las buenas motivaciones que tenemos en esos momentos y canalizarlas en las organizaciones locales, incluso en las organizaciones nacionales. Investiguemos para saber cuáles son estas instituciones y luego conectémonos, dediquemos nuestro tiempo, nuestro esfuerzo y nuestro dinero en las organizaciones. Ya sabemos que la gente necesitada está ahí, que ha hecho un compromiso y que hay una buena estrategia para sacar a esas personas de su ciclo de indigencia.
4: Bueno, en este punto, yo también necesito confesar mi cinismo acerca de algunos de estos refugios para personas sin hogar con los que me he encontrado en todos estos años. Uno escucha historias sobre cómo se desvían los fondos y con frecuencia las donaciones no alimentan ni visten a los necesitados como uno quería. Me parece que una buena práctica es hacer la investigación, como acabas de sugerir, Michael. eso no nos garantiza que la organización sea 100% pura en sus motivaciones, pero podemos buscar instituciones que estén rindiendo cuentas a alguna clase de auditoría e investigar si la junta directiva no está compuesta por miembros de la misma familia. Tiene que ser una organización compuesta por personas distintas y que está sujeta a una rendición de cuentas a otra institución externa que supervisa que el dinero se gaste según lo que muestran ante el público.
2: ¿Y eso no se aplica solamente a las misiones de rescate o a las organizaciones que ayudan a las personas sin hogar? Eso se aplica a todos los ministerios, Dennis. De hecho, siempre he animado a nuestros amigos que cuando busquen un ministerio para hacer una donación, ya sea un programa de radio o un hogar para personas sin hogar, busquen que sean miembros de algún organismo de rendición de cuentas. Si no es así, tiene que preguntarse por qué. Eso no significa que nunca tiene que dar donaciones a quienes no rinden cuentas, pero sí significa que usted debería saber por qué no son miembros de esas organizaciones que rinden cuentas antes de tomar una decisión.
4: Bueno, me alegro que lo menciones, Roberto, porque conozco algunas excelentes organizaciones que dan dinero a los pobres y alimentan a los hambrientos que no son miembros de ningún organismo de rendición de cuentas. Y sé sobre ellos porque yo fui miembro de la junta directiva de este organismo por varios años y he animado a estas instituciones para que se afilien, porque estar fuera de la rendición de cuentas levanta sospechas sobre su ministerio. Poniendo de lado todo esto, este es el desafío para las personas solteras que nos escuchan, para la mamá soltera, para la pareja de casados o incluso para algunos abuelos que oyen nuestro programa. Michael y Haley nos desafían en este día a hacer algo por lo que vale la pena orar y preguntarle a Dios si hay algo que quisiera que haga en el nombre de Cristo en su comunidad. Vamos. Involúcrese, conéctese y quizá ayude económicamente durante esta época de Navidad a los amigos que alimentan, visten, capacitan a las personas que han sido afectadas por el clima económico que vive nuestro mundo. Me gustaría decir también que cuando Vida en Familia evaluó su propósito hace algunos años y realmente determinó que tenemos que involucrarnos en la misericordia y en mostrar compasión a la comunidad, ahí fue que iniciamos un ministerio llamado Esperanza para los Huérfanos. Y de esta manera nos acercamos al sistema de adopciones, pero también quedamos expuestos ante las necesidades de los huérfanos y pudimos abordar el tema de la adopción. Bueno, eso ha sido bueno para nuestra organización. Creo que Michael y Haley nos están hablando de algo que será bueno para los solteros, para las parejas, para las familias, durante la época de Navidad. Quiero agradecerles por soportar esos 10.001 kilómetros exactamente. Le pido a Dios que no tengan más llantas bajas y de hecho no se les ha bajado la llanta en los 10.000 kilómetros.
3: No, pero hemos tenido otros desafíos.
5: Bueno, y sí se nos bajó una llanta, pero no fue mientras íbamos por la carretera. Este viaje realmente está probando mis habilidades para arreglar las cosas.
4: ¡Ah, qué bien, qué bien!
5: Ahora tengo más recibos de ferreterías y de tiendas para acampar. Mi esperanza es que las familias, iglesias y organizaciones vean este DVD y los demás recursos para que se inspiren a hacer lo que acabas de decir, que se conecten localmente o incluso a nivel nacional para ayudar a los necesitados.
2: Creo que cualquiera que vea lo que han hecho y que conozca por video a las personas que ustedes han conocido en persona quedará conmovido, Michael y Haley. Es la oportunidad para ver una cara diferente de este problema, distinto a lo que normalmente nos viene a la mente. Espero que las familias, los grupos pequeños y las iglesias sean parte del alcance a las personas sin hogar. Michael y Haley, gracias por su valiosa experiencia. Sé que muchas vidas han sido tocadas por ese testimonio tan grande de amor hacia aquellos que necesitan. Por favor, queremos conocer de usted que nos está escuchando. Queremos saber cómo este programa ha ayudado su vida, su ministerio, su familia. Así que escríbanos sus dudas, comentarios o sugerencias al siguiente correo electrónico: comentarios@vidaenfamiliahoy.com. estuvimos junto a usted, Vicente Vieira como Denis Sorreini, Cristina Gandarillas como Hailey DiMarco, Patricio Mena como Michael DiMarco y quien les habla, Duval Rueda, interpretando a Roberto Lepín. Que Dios le bendiga.
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0: Bienvenidos a Respuestas Hoy. Soy Joe Owen de Respuestas en Génesis. ¿Enseña la Biblia que la Tierra es plana? A través de los años hemos escuchado la afirmación de que la Biblia enseña que la Tierra es plana. Pero eso no es cierto. El profeta Isaías declaró que Dios se sienta sobre la redondez de la Tierra. En el libro de Job leemos que Dios cuelga la tierra sobre la nada. Pero a veces la gente dice que en algunos pasajes poéticos donde la Biblia habla de la salida y la puesta del sol, muestran que la Biblia describe que la tierra es plana. Pero eso es una tontería. Es decir, nadie acusaría a un meteorólogo de televisión que por dar un informe del tiempo donde menciona el amanecer o el atardecer es porque cree que la Tierra es plana. La ciencia observacional confirma que la Tierra es una esfera. La Biblia dice lo correcto muchos años antes de que fuera aceptado científicamente. La ciencia siempre confirma la palabra de Dios.
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0: Estás escuchando Un Momento con Michelle Ankerberg. Cuando los atletas se preparan para los Juegos Olímpicos, deben mantener el rumbo durante su entrenamiento. Si pierden un día o se relajan en sus rutinas, nunca alcanzarán su objetivo de ganar una medalla. La vida cristiana se asemeja mucho a entrenar para los Juegos Olímpicos. Pablo dice en 2 de Timoteo 4:7, «He peleado la buena batalla, he acabado la carrera, he guardado la fe». Estás corriendo tu carrera de tal manera que, cuando la completes, puedas decir que te mantuviste firme y peleaste la batalla. Nuestro objetivo final es el cielo. ¿Cómo estás corriendo tu carrera hoy? Todos debemos terminar bien nuestra carrera para que, cuando veamos al Señor, Él nos diga, «Bien, siervo bueno y fiel».
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0: Hola, soy Felipe, su siervo de Radio Nueva Vida.
1: Hace tiempo vino un joven a Radio Nueva Vida para pedir oración. Otras dos personas y yo íbamos a orar por él. Una de estas personas era Irma, la que traduce mis programas. Dios ha bendecido a Irma con una gran sensibilidad espiritual. La otra persona era mi amigo David. David y yo hemos sido compañeros de oración por más de 24 años. Muchas veces hemos orado juntos por las personas, así como lo íbamos a hacer en este día. David se crió en un hogar cristiano, pero por un tiempo él se alejó de Jesús y se involucró con las fuerzas de la oscuridad. Después de un tiempo, Jesús lo rescató en una manera maravillosa. Pero Dios usó el tiempo que él anduvo sirviéndole a Satanás para enseñarle acerca de la batalla espiritual intensa que se está llevando a cabo en nuestro mundo. Ahora David es muy dotado en la guerra espiritual y la liberación. Por 30 años, él ha ayudado a la gente que quiere ser libre, escapar de las garras de Satanás a los brazos de Jesús. Él nunca ha salido buscando por quién orar, sino que Dios siempre le ha traído a la gente, así como a un hombre desesperado que abrió las páginas del directorio telefónico y en desesperación clamó a Dios diciendo, «Dios, si tú eres real, permite que esta persona me ayude». Y al decir esta oración, al azar escogió el número del teléfono de David entre los miles y miles de nombres en el directorio. Luego llamó y preguntó, «¿Conoces a Dios? ¿Me puedes ayudar?». Y Dios usó a David para liberar a este hombre de las influencias satánicas. Así que en este día, los tres de nosotros estábamos esperando a este joven que llegara para orar por él. Cuando él entró a mi oficina, inmediatamente vimos que un espíritu maligno se comenzó a manifestar en él y su rostro cambió dramáticamente. El demonio transformó el rostro de este hombre. Sus ojos estaban llenos de ira. Primero, él volteó hacia mi amigo David, a quien nunca había visto, y lo escupió en la cara y le dijo que era un traidor, porque David había regresado con Jesús. Luego volteó con Irma y con una mirada feroz le dijo una grosería. Pero el joven no hablaba español. Fue el espíritu quien dijo la grosería en español. Y tú, mirándome a mí, con ira, dijo, te voy a matar. Y se movió y se me vino encima, hasta que le dije, en el nombre de Jesús, detente y siéntate. Y mirándome con gran odio, obedeció y se sentó, por el poder y la autoridad de Jesús. Luego exclamó, tú eres un tonto, no puedes contra nosotros, somos muchos, qué tonto eres. Pero el Señor estaba con nosotros, e inmediatamente le dijimos al Espíritu que se quedara quieto y se callara, y tranquilamente le dije, es verdad que soy un tonto, pero soy un tonto por Jesús. Y sí, ustedes son muchos, yo lo sé, pero el Espíritu de Jesús vive en mí. Tú conoces a Jesús, ¿verdad? Porque ustedes lo han visto a Él en toda su gloria y su esplendor. Y ahora, en Jesús, se nos ha dado autoridad sobre ustedes. Entonces le ordenamos a este demonio que soltara a este joven para poder hablar con él. Luego el joven regresó en sí, muy desorientado, preguntando que qué había sucedido. Le explicamos lo que había sucedido y luego con la ayuda de Dios oramos por su liberación. Es probable que usted no oiga hablar acerca de estas cosas en otros programas de radio. Y no es mi intención asustarlos ni tampoco exaltar estas cosas. Yo les comparto esto porque yo creo que es tiempo que el pueblo de Dios despierte a la realidad de la batalla espiritual violenta que está a nuestro alrededor y que reconozcan plenamente la autoridad que Jesús ha dado a cada uno de sus discípulos para libertar a los cautivos.
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1: No todo lo espiritual es necesariamente bueno. Hay una justicia espiritual y una maldad espiritual. Luchamos contra fuerzas espirituales malignas. Nuestra batalla no es principal ni necesariamente contra extremismos, la pornografía, los impuestos, las drogas, el alcohol o los suegros. No luchamos contra seres humanos, sino contra fuerzas espirituales malignas en las regiones celestes. Y la razón por la que muchas veces no ganamos la batalla es porque no nos presentamos a pelear. Ni siquiera sabemos dónde está la guerra y como resultado nos derrotan. ¿Sabe usted cómo enfrentar a los demonios? Porque si no lo sabe, usted será víctima de ellos. El estudio bíblico de hoy está fundamentado en el Evangelio de Marcos, capítulo 1, versículos del 21 al 28. Escuche atentamente este mensaje y sabrá cómo enfrentar a los demonios.
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1: Me complace el saludarle y darle la bienvenida a El Amor que Vale. Por favor, abra su Biblia en Marcos capítulo 1, desde el versículo 21. Dice así: Y entraron en Capernaum, y los días de reposo, entrando en la sinagoga, enseñaba, y se admiraban de su doctrina, porque les enseñaba como quien tiene autoridad, y no como los escribas. Pero había en la sinagoga de ellos un hombre con espíritu inmundo, que dio voces diciendo: ¡Ah! ¿Qué tienes con nosotros, Jesús Nazareno? ¿Has venido para destruirnos? Sé quién eres, el Santo de Dios. Pero Jesús le reprendió diciendo: ¡Cállate y sal de él! Y el espíritu inmundo, sacudiéndole con violencia y clamando a gran voz, salió de él. Y todos se asombraron, de tal manera que discutían entre sí diciendo: ¿Qué es esto? ¿Qué nueva doctrina es esta que con autoridad manda aún a los espíritus inmundos y le obedecen? Y muy pronto se difundió su fama por toda la provincia alrededor de Galilea. Este dramático episodio tuvo lugar en una sinagoga de Capernaum. Aquellos que han tenido el privilegio de viajar a la Tierra Santa, con toda seguridad visitaron Capernaum, porque las ruinas de esa antigua sinagoga aún permanecen allí. Creo que de todos los lugares de la tierra, este es el más hermoso. El mar de Galilea parece un topacio en el seno de la madre tierra. Y ahí, en la parte norte del mar de Galilea, está esa sinagoga. Cuando Jesús comenzaba su ministerio público, al estar ahí se dio este enfrentamiento con un hombre poseído. Estamos hablando de tratar con lo satánico. ¿Cómo enfrentar los demonios? Porque, estimado amigo, ya sea que usted se dé cuenta o no, hay un mundo demoníaco allá afuera. Es muy real y muy malvado. No ose estar desinformado, mal informado o desinteresado. No hay manera de que usted pueda evadirlo. De una u otra forma, correcta o incorrectamente, se enfrentará con lo satánico. Cuando éramos niños, a veces salíamos al jardín y volteábamos las piedras para ver cuántos insectos estaban debajo. Y era interesante cuando rodábamos una roca grande, cómo todas esas criaturas raras arrastrándose huían de la luz pura del sol. No podían soportar la luz. Son criaturas de la oscuridad. Algo muy similar sucedió ese día en la sinagoga cuando llegó la luz y Jesús expuso el reino de las tinieblas, dándose un enfrentamiento entre la luz y la oscuridad. Y esos demonios que habitaban en ese hombre reconocieron la pureza, la santidad del Señor Jesús, y gritaron aterrorizados porque la luz había llegado ese día, exponiendo el reino de las tinieblas. La palabra ocultismo significa oculto. Existe un mundo oculto, un mundo sombrío de tinieblas. Y hoy, por medio de la palabra de Dios, quiero exponerlo. Deseo alumbrarlo con la luz de la palabra de Dios. Quiero que usted aprenda algunos puntos al hablar sobre cómo enfrentar a los demonios. El primer punto es que reconozca hoy lo que llamo la realidad de lo satánico, la realidad de los demonios. Por favor, mire el versículo 23. Había en la sinagoga de ellos un hombre con espíritu inmundo. Existe un mundo espiritual, y este mundo es real. La Biblia no lo niega, de hecho lo corrobora. Sé que hay algunos que se burlarán de la idea de los demonios y espíritus. Se asombrarán de que en este día yo, Adrian Rogers, supuestamente un hombre educado, hable a una audiencia de este nuevo y moderno siglo de la realidad de los demonios. Pero le diré, estimado amigo, no hay forma posible de que usted pueda aceptar la Biblia como verdadera y negar la realidad de los demonios. Mi experiencia personal en el ministerio es suficiente para afirmar la realidad de lo satánico. Hay aquellos que se ríen. Piensan que en esta era tan sofisticada, nuestros problemas están en el área de la vivienda, la educación, la paz y todo eso, pero nunca resuelven el problema porque no ven al enemigo. El apóstol Pablo dijo en Efesios capítulo 6, versículo 12, porque no tenemos lucha contra sangre y carne, sino contra principados, contra potestades, contra los gobernadores de las tinieblas de este siglo, contra huestes espirituales de maldad en las regiones celestes. No todo lo espiritual es necesariamente bueno. Hay una justicia espiritual y hay una maldad espiritual. La Biblia dice: no creáis a todo espíritu, sino probad los espíritus si son de Dios. Luchamos contra fuerzas espirituales malignas. Nuestra batalla no es principalmente contra el extremismo, la pornografía, los impuestos, las drogas, el alcohol o los suegros. Estimado amigo, no luchamos contra seres humanos, sino contra fuerzas espirituales malignas en las regiones celestiales. Y la razón por la que muchas veces no ganamos la batalla es porque no nos presentamos a pelear. Ni siquiera sabemos dónde es la guerra y como resultado, pues nos derrotan. Escuché acerca de un boxeador que le estaban golpeando horriblemente. Su adversario era demasiado para él. Él regresó a su esquina entre asaltos y le dijo a su entrenador: por favor, tira la toalla, me rindo, este tipo me está matando. El entrenador le contestó: pero si él ni siquiera te ha tocado. Y el boxeador le respondió: entonces vigila a ese árbitro porque alguien me está matando. Amigo, a veces tratamos de explicarlo diciendo: ah, eso no es real. Bien, le diré algo. Alguien nos está matando. Alguien nos está haciendo mucho daño. Alguien está haciendo algo horroroso y terrible en este mundo que vivimos. Existe la realidad de los demonios. ¿Quiénes son estos espíritus demoníacos? ¿De dónde provienen? Yo creo que son ángeles caídos. Ángeles caídos. En Apocalipsis 12, versículo 4, la Biblia nos cuenta claramente que el gran dragón o el diablo arrastró con él la tercera parte de las estrellas del cielo, arrojándolas a la tierra. Bien, esto no sucedió literalmente, ni sucederá literalmente. No hay suficiente lugar sobre la tierra para que un tercio de los cuerpos celestiales puedan caber. Una sola estrella es millones de veces más grande que el planeta Tierra. Esas estrellas eran los seres angelicales, que cayeron cuando Lucifer cayó. Lucifer, que significa portador de luz, quien era el hijo de la mañana, al caer se convirtió en Satanás, el padre de la noche. Y cuando él se rebeló contra Dios, miríadas de espíritus angelicales se rebelaron también contra Dios. Segunda de Pedro capítulo 2, versículo 4 dice: Dios no perdonó a los ángeles que pecaron, sino que arrojándolos al infierno los entregó. Ángeles que pecaron, preciosos, relucientes ángeles que pecaron. La Biblia habla de estos mismos ángeles en Judas, versículo 6. Y a los ángeles que no guardaron su dignidad, sino que abandonaron su propia morada, los ha guardado bajo oscuridad en prisiones eternas para juicio del gran día. Estas escrituras y otras nos cuentan que hay ángeles en la rebelión contra Dios, ángeles caídos que siguen a su líder, Lucifer. Ellos son invisibles, son poderosos y no tienen cuerpos propios. Ellos ven los cuerpos humanos inhabitados y hacen su trabajo inicuo por medio de las mentes, los cuerpos, las personalidades de los seres humanos aquí sobre esta tierra. ¿Por qué hacen los demonios esto? ¿Por qué están tan interesados en afligir a los seres humanos? Por su gran odio hacia Dios y porque Dios le ama a usted. Verá, el diablo no puede atacar directamente a Dios, pero las personas perversas siempre han sabido que si no pueden hacerle daño a alguien, lo mejor es lastimar a los seres queridos de esa persona, y así, de todas formas, le hará daño. Esta es la razón por la que el diablo se interesa tanto en usted. Existe una contienda cósmica, la realidad de los demonios, y estos atacan a los seres humanos en tres formas básicas. Número uno, por medio de la opresión. La opresión. En Hechos 10, versículo 38, la Biblia dice: Dios ungió con el Espíritu Santo y poder a Jesús de Nazaret, y cómo éste anduvo haciendo bienes y sanando a todos los oprimidos por el diablo. La palabra oprimidos literalmente significa gobernar a alguien, tomar autoridad sobre alguien, derribar a otra persona, ejercer dominio. Santiago capítulo 2, versículo 6, utiliza esta palabra al advertirnos sobre la gente rica. Santiago dice: no os oprimen los ricos. No os oprimen los ricos. Ahora bien, piense cómo el rico puede oprimir al pobre, cómo el rico puede aprovecharse del pobre, cómo el rico puede ejercer su poder y su autoridad. Estoy hablando de la gente rica, inescrupulosa, pagana. Es lo que esta palabra significa. El diablo sabe cómo acosarlo, molestarlo, aprovecharse de usted, y sus demonios lo oprimirán. Hay muchos de ustedes, aún en las iglesias, que saben lo que es estar oprimidos por el diablo. Satanás nos puede oprimir a todos, me puede oprimir a mí. Yo solía pensar que en mi luchar contra el diablo y sus demonios, lo principal que yo tenía que hacer era no pecar, y la contienda se acabaría. Amigo, usted puede estar perfectamente en justicia y aún batallar con el diablo. Jesús lo hizo. El diablo vino a oprimir a Jesús. Eso fue lo que estaba haciendo, oprimiéndolo. Hay una guerra cósmica, y entre más vivo y predico, más estoy en guerra diaria con poderes espirituales que nos oprimen. La opresión es una de las formas en las que el diablo trabaja por medio de los demonios. La segunda forma en que trabaja Satanás es por medio de la obsesión, del tormento. En Lucas capítulo 6, versículo 18 leemos: los que habían sido atormentados de espíritus inmundos eran sanados. La Biblia habla de espíritus malignos que atormentan a la gente. Hechos capítulo 5, versículo 16. Y aún de las ciudades vecinas muchos venían a Jerusalén trayendo enfermos y atormentados de espíritus inmundos. Existe la opresión y la obsesión. La opresión viene principalmente de afuera. Es la forma en que el diablo lo acosa, lo persigue, lo intimida y hace guerra contra usted. Pero la obsesión proviene de adentro. Trata más con la mente, con el espíritu. Usted ve hoy a personas atormentadas por las obsesiones. Creo que hay mucha gente atormentada por las obsesiones demoníacas de lo que nos imaginamos. Personas obsesionadas con el sexo. No hablo de los que tienen una actitud saludable hacia el sexo. Hablo de la industria de la pornografía y de sus lectores. Existe un tormento que obsesiona sus mentes. Existe gente atormentada por la obsesión de las drogas, el odio, la venganza. Personas que tienen todo tipo de ideas raras y extrañas que las motivan y moldean. Están atrapadas, succionadas por estas. Hay algo que llena sus mentes, consume su energía y las controla de una forma muy única. No es normal. Tienen lo que llamamos hoy una obsesión. La Biblia habla de aquellos atormentados por espíritus malignos. Todas estas obsesiones son sucias. Las drogas, el sexo, la venganza, el orgullo, la codicia. Oh, hay muchos de ustedes que no están obsesionados con el sexo, sino con el dinero. Es una obsesión. El empresario puede ser el mejor del país. Todos hablan de cuán gran hombre de negocios es, pero él tiene una obsesión. Él no está ganando dinero. Solo lleva el puntaje. No necesita más dinero, pero no puede parar porque está siendo controlado. Tiene una obsesión. ¿Conoce usted a alguien obsesionado? Por supuesto que sí. Por todo nuestro alrededor, la gente está obsesionada. Existe algo malvado acerca de esta obsesión. Proviene de Satanás. Existe la opresión, existe la obsesión, y la tercera forma por medio de la cual Satanás ataca a la gente es la posesión. Por favor, observe en Marcos capítulo 1, habla de la posesión, y en el versículo 32 lo menciona más claramente. Cuando llegó la noche, luego que el sol se puso, le trajeron todos los que tenían enfermedades y a los endemoniados. De paso mencionaré que siempre que usted lee la palabra demonios, está en plural. Hay un solo diablo, pero muchos demonios. Aquellos que están endemoniados, es decir, oprimidos, atormentados, es porque el demonio se ha mudado, ha tomado residencia, ha empezado a ocupar el lugar que le pertenece al Espíritu Santo en el espíritu humano. La forma en que deberíamos funcionar es por medio del Espíritu Santo, al Él morar en el espíritu del hombre. Y al estar el espíritu humano unido con el Espíritu Santo, éste le da dirección a nuestra alma, que es la mente, emoción y voluntad. Y la mente, emoción y voluntad le dice al cuerpo qué hacer. Así, el cuerpo sale al mundo a expresar la vida del Señor Jesús. El Espíritu Santo en el espíritu humano habla al alma humana, habla a la mente, a la emoción y a la voluntad. Él le dicta al cuerpo, a las manos, a los ojos, a los pies, qué hacer, a dónde ir y qué decir. Así puede expresar la vida del Señor Jesús al Él habitar mi humanidad, al hacerse su deidad una realidad en mi persona. Soy poseído por el Espíritu Santo de Dios al invitar a Jesús a mi corazón. Esta es la forma en que se supone debo vivir. Al estar poseído, el Espíritu Santo entra a vivir en mí. Él me posee, yo soy su templo y Él vive en mí. Ahora bien, ¿es posible para el diablo por medio de uno de sus demonios entrar y tomar posesión del lugar que le pertenece a Dios, el Espíritu Santo, y así poseer a una persona, llegando a ser para el espíritu humano lo que el Espíritu Santo debería ser? El demonio posee a ese espíritu humano, controlando su mente, sus emociones y su voluntad. Y toda clase de cosas terribles y horrorosas se maquinan en esa mente, cuerpo y emociones. Este hombre expresa la vida de Satanás en su vida, y Satanás recibe la gloria en lugar de Dios, porque esa persona está poseída por un espíritu diabólico. Esto es la posesión. Muy bien, la pregunta que surge es, ¿puede un hijo de Dios ser poseído? No, yo no lo creo. Un hijo de Dios puede ser oprimido, y no diga que el diablo no lo puede oprimir, porque yo lo he sido, y usted también. Todo el que ha hecho batalla conoce la opresión, y un hijo de Dios, si no tiene cuidado, puede obsesionarse. Pablo nos lo advierte en Efesios capítulo 4 al decir, «No demos lugar al diablo. No permita que el diablo entre y haga de su mente y de su psiquis un campamento inmundo por medio de alguna obsesión». Pero yo no creo que un hijo de Dios pueda ser poseído, porque, mi estimado amigo, para poder ser poseído, primeramente el Espíritu Santo tendría que ser desechado, sacado afuera. Es decir, el Espíritu Santo de Dios tendría que mudarse antes de que el demonio pudiese entrar. Verá, cuando usted se salvó, usted recibió el Espíritu Santo. Él entró en usted a morar para siempre, porque Él dijo en Hebreos 13:5, «No te desampararé, ni te dejaré». No creo que el enemigo pueda nunca jamás disponer de lo que le pertenece a Dios omnipotente. Pero esto no significa que usted no tendrá que hacer batalla contra lo satánico. Usted puede estar oprimido. Muchos están oprimidos por el diablo. Quiero decir que los santos de Dios son acosados por el enemigo, y muchos de los santos de Dios le han dado un lugar al enemigo y éste los ha obsesionado. Necesitamos aprender algo acerca de lo satánico. Primero, la realidad de los demonios. Aquí estaba un hombre con un espíritu inmundo, la realidad de los demonios. Segundo, no solo la realidad de los demonios, sino también deseo que aprenda la autoridad de Jesús. Amigo, permítame hacerle una pregunta muy personal. ¿Bajo qué autoridad está usted? Y no me refiero a su trabajo o al gobierno de su país, me refiero bajo qué autoridad espiritual está usted. Porque en este asunto no hay términos medios. O está bajo la autoridad de Dios o la del diablo. Vive en la luz o vive en las tinieblas. Si usted quiere salir de su mundo de oscuridad, Jesús tiene el deseo y la autoridad para hacerlo. ¿Por qué no ora al respecto este mismo instante? Le invito a orar de la siguiente manera. Querido Dios, deseo que me libres de mis opresiones y obsesiones. Deseo someterme a tu voluntad y autoridad. Señor Jesús, con poder tú sanaste a muchos física y espiritualmente. Y hoy necesito tu sanidad para mi alma, mi mente, mi vida toda. Te recibo por fe como mi Señor y mi Salvador. Me someto a tu amorosa y digna autoridad y manifiestes tus propósitos en mi vida. Gracias por amarme, gracias por salvarme, gracias por perdonarme. Lo pido en tu santo nombre. Amén. Amigo, si usted hizo esta decisión por Cristo, será un privilegio para nosotros el saberlo. Escríbanos y denos la satisfacción de orar personalmente por usted.
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0: Bienvenidos a Respuestas Hoy. Soy Joe Owen de Respuestas en Génesis. Noé y la tecnología. Mientras construíamos nuestra Arca de Noé de tamaño real en Kentucky, mucha gente tenía preguntas sobre el arca original. Una de las preguntas que tuvimos mucho y que todavía tenemos es ¿por qué nosotros utilizamos la tecnología para construir el arca? Mucha gente cree que Noé no tenía ninguna tecnología. ¿O sí la tuvo? Realmente no sabemos qué tipo de tecnología tuvo Noé, porque su mundo fue destruido en el diluvio mundial. Pero sí sabemos que los descendientes de Adán fueron personas inteligentes, hechos a la imagen de Dios, al igual que nosotros. No hay ninguna razón para creer que no tuvieron tecnologías sorprendentes. La Biblia nos dice que unas pocas generaciones después de Adán, la gente trabajaba con bronce y hierro, tocaban instrumentos y construían ciudades. Imagina qué más pudieran haber hecho, porque Dios nos creó con inteligencia y razonamiento.
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1: En Marcos 12:41, Jesús cuenta la historia de la mujer que dio todo lo que tenía para vivir y lo entregó a la iglesia. Esa historia me recuerda a mi bisabuela, quien entregó su anillo de diamantes a su iglesia. Ella quería devolverle al Señor lo que tenía. ¿Estás dando al Señor el 10% de lo que ganas? ¿O te aferras a tu dinero? El dinero que ganamos no es nuestro, es del Señor. Cuando morimos, no nos llevamos nada. Examina hoy cuánto estás devolviendo al Señor. Nunca es demasiado tarde para comenzar. Ya sea que ganes poco o mucho, debemos devolvérselo a Dios porque todo le pertenece.
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0: Hola, soy Felipe, su siervo de Radio Nueva Vida.
1: Hoy le quiero compartir unas cuantas cosas que yo he aprendido acerca de hablar con Dios. Un día, yo estaba orando con mi amigo, cuando de repente el Señor me demostró un pecado que estaba en mi corazón. Él me dijo que yo era inconstante en mi fe. Él me demostró que yo no creía que Él podía contestar mi petición. Tuve que detenerme y confesar que Él tenía razón. Dios me dijo que Él no era como los hombres, que hacen promesas y no las cumplen. Si Dios creó el universo, ciertamente Él es capaz de cumplir sus promesas en nuestra vida. Así que debemos acercarnos a Él, creyendo que Él es capaz de hacer lo que pedimos. Dios raramente honra las oraciones hechas en incredulidad. Sin fe, es imposible agradar a Dios. Dios me estaba demostrando que es muy importante tener un corazón limpio cuando nos acercamos a Él. Cuando el Señor me demostró mi pecado de incredulidad, yo pude no haber estado de acuerdo con Él y seguir adelante con mi oración. Pero eso hubiera sido un gran error, porque Dios se aparta de los que traen pecado en su corazón. Para ser eficaz, necesitamos ser humildes, enseñables y honestos con Dios. Necesitamos pedirle a Él que nos quite cualquier cosa que a Él no le agrade. Muchos se preguntan que por qué no reciben respuesta de parte de Dios y guardan amargura y resentimiento hacia otros, y también traen otros pecados en su corazón. Así que al hablar con Dios, permita que le demuestre cualquier cosa que esté impidiendo la respuesta a su oración. Otra cosa que he aprendido es la gran autoridad que tenemos cuando hablamos con Dios. Una vez yo iba manejando cuando la persona que estaba sentado a mi lado me dijo que él sentía que él estaba siendo atormentado por un espíritu maligno. Yo volteé hacia él y le dije, bueno, vamos a orar y averiguar qué está pasando. Paré el carro y en el nombre de Jesús le ordené al espíritu maligno que se identificara. Inmediatamente él gritó, temor. Sí, era cierto, espíritus malignos estaban atormentando a este hombre. Y mientras lloraba por su libertad, bajo la guianza de Dios, otro espíritu maligno tomó control de su garganta y no lo dejaba hablar. En el nombre de Jesús se le ordenó a este espíritu que soltara su garganta para que él pudiera alabar a Dios. Inmediatamente lo soltó y él pudo orar y alabar a Jesús. Y pronto él fue libre por el poder de Dios. Les comparto esto para recordarles de la gran autoridad que se le ha dado a los que oran en el nombre de Jesús y conforme su voluntad. Yo creo que en este tiempo hay un favor especial sobre el pueblo hispano. Hay un amor único en el corazón de Dios para su pueblo hispano. Él quiere que usted lo conozca. Él quiere que usted esté cerca de Él. Si yo fuera usted, yo usaría esta bendición, la oración, para mi beneficio. Hable con Dios y dígale, dice Felipe que tú me quieres bendecir. Lo quiero creer. Señor, por favor enséñame quién eres. Camina cerca de mí. Ayúdame a aprender todo acerca de ti. Recuerde que la oración es simplemente platicar con Dios. Hable con Él honestamente de lo que está en su corazón. Pídale a Dios que le ayude a aprender cómo hablar con Él durante el día. Y leyendo su libro de amor, la Biblia, esto también le va a ayudar a aprender acerca de Él. Hágase una costumbre de comenzar su día con Él y también en la noche al acostarse, comparta su día con Él. Entre más hable usted con Dios, habrá más cambio en su vida.
0: Hasta la próxima vez. Este es Felipe. Dios le bendiga.
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0: Es muy grato para mí, Lemuel La Rosa, anfitrión de este programa, estarles acompañando al inicio de nuestro estudio de la Biblia, Palabra de Dios Todopoderoso. Le acompañamos diariamente por este medio de comunicación con la oración en nuestros labios para que Dios le bendiga, que Dios le enseñe su palabra, su buena voluntad, que usted pueda crecer en el conocimiento de la palabra de Dios. Por eso le ofrecemos diferentes herramientas que le ayuden a profundizar las Sagradas Escrituras. Entre esas herramientas, pues, contamos con un sitio web que queremos ofrecerle otra vez, sobre todo si usted es la primera vez que nos escucha. 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En nuestros estudios diarios hemos llegado al libro de Habacuc que estamos estudiando en estos días. Le invito para que abra su Biblia en ese libro del Antiguo Testamento, Habacuc, capítulo 2, verso número 4. Ese será el texto de hoy, un texto breve, pero ¿cuánto tiene para decirnos? Habacuc, capítulo 2, verso 4. Le propongo también que busque el libro Notas y Bosquejos de Habacuc, lo tenga junto con su Biblia y disfrute el estudio bíblico de hoy, que tenga una mente abierta para saber más de la voluntad de Dios para su vida. Si no tiene el libro Notas y Bosquejos de Habacuc, aún hay tiempo de pedirlo. 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Y ahora, ¿qué le parece si oramos? Gracias, oh Dios, por la Biblia, tu palabra, y porque podemos estudiarla con libertad y alegría. Guíanos al estudiarla hoy, en el nombre de Jesús. Amén.
2: Continuamos hoy, amigo oyente, nuestro viaje por el libro de Habacuc. Estamos en el capítulo 2 y vamos a considerar lo que nos dice el versículo 4. En nuestro programa anterior dijimos que este es el versículo más importante de las Escrituras. Bueno, quizá deberíamos reducir un poco el tono de esa afirmación y más bien decir que es uno de los versículos más importantes de la Escritura. Es el versículo clave para este pequeño libro de Habacuc. También lo encontramos citado en tres de las grandes epístolas doctrinales que tenemos en el Nuevo Testamento, y en realidad da la clave a esas epístolas. Por tanto, creemos que sería bueno leer este versículo ahora. El versículo 4 del capítulo 2 de Habacuc dice: «He aquí que aquel cuya alma no es recta se enorgullece, mas el justo por su fe vivirá». Se ha hecho mucho tratando de evitar el impacto tremendo que tiene este versículo. Este versículo presenta el tema central de la Biblia. El propósito mismo de la vida y de la muerte se describe aquí. Y los dos caminos que están abiertos para la humanidad se nos presentan aquí también. Hay varias cosas que debemos señalar en cuanto a este versículo y que son de importancia. Él está mencionando aquí los dos grupos de personas que existen en el mundo. La humanidad, ante Dios, está dividida en dos grupos. Están los perdidos y los salvos. Aquellos que han confiado en Dios, que han creído en Dios, y aquellos que no le han creído a Dios. Podemos indicarlo diciendo que de un lado están los santos y del otro los que no lo son. Y esto hace también una división muy marcada para ellos. Veamos lo que tenemos aquí. Dice que Habacuc tiene que ir a su torre de vigía y que allí debe esperar un mensaje. Y este será el gran mensaje de Dios para el profeta. Ese mensaje explicará su trato, es decir, el trato de Dios con los individuos. Explicará la forma de tratar que tiene Dios con las naciones. Y este es un gran principio el que ha señalado aquí. Esto en realidad es un axioma de la Biblia. Usted bien sabe, amigo oyente, que cuando uno estudia geometría, aprende ciertos axiomas que uno acepta y que no se trata de comprobar. Por ejemplo, se le dice a uno que una línea recta es la distancia más corta entre dos puntos. Bueno, eso puede ser comprobado con un problema geométrico, pero es un axioma. Y a uno siempre se le permite hacer esa declaración sin necesidad de comprobarla. Uno tiene que probar todo lo demás, pero eso no es necesario probarlo. Asimismo, hay ciertas declaraciones en las Escrituras que son grandes axiomas. Y aquí tenemos uno de ellos. Escuchemos lo que dice la primera parte del versículo 4 de este capítulo 2 de Habacuc. «He aquí que aquel cuya alma no es recta se enorgullece». Este es un grupo de personas. Este es el orgulloso. Estos son aquellos que están tratando de lograr su propia salvación. O deberíamos decir mejor que no lo están logrando. Están viviendo nada más que para el día de hoy. Comamos y bebamos que mañana moriremos. Ellos piensan que la vida es todo y por eso no tienen ningún propósito. No tienen ningún objetivo en la vida. Así es como se nos presenta esto aquí. He aquí que aquel cuya alma no es recta se enorgullece. Él está equivocado, está en el camino equivocado, está siguiendo un sendero equivocado. Hay camino que al hombre le parece derecho, pero su fin es camino de muerte. Y quizá le sorprenda a usted, amigo oyente, saber que esta clase de gente puede ser encontrada en las iglesias. Son personas que es como si tuvieran almas infladas, como un globo lleno de aire. Se han inflado, se elevan con su orgullo, están corriendo como un río que se dirige a la mar de la destrucción. Caminan tranquilos por el sendero, sin preocuparse, cortando flores a la vera del camino. Andan con calma, y una de las cosas que dicen es que uno no debe preocuparse. Ellos no se preocupan en cuanto a su destino. Se dirigen calmadamente como un río tranquilo que al fin descubre que llega a una mar de destrucción. ¿Y qué ocurre con ellos? Bueno, ese es su fin. La Escritura nunca habla mucho en cuanto a los perdidos, como usted ya habrá notado. El Señor Jesucristo, usted recordará que mencionó una historia en cuanto a un hombre rico y a un hombre pobre llamado Lázaro. Y él habló de la muerte de ambos. Y el Señor Jesucristo dijo: aconteció que murió el mendigo y fue llevado por los ángeles al seno de Abraham. Y murió también el rico y fue sepultado. Y en cuanto a Judas, dice, se fue a su propio lugar. Es decir que él murió. Esa clase de vida, amigo oyente, le lleva a uno a un fin que es la destrucción. El fin es una eternidad perdida, si usted puede aceptar algo así. Ahora, el otro grupo está formado por aquellos que han sido salvos por la fe. Y ellos están andando por el río de la vida hacia la ciudad de Dios y un conocimiento completo. El apóstol Pablo nos dice allá en su primera epístola a los Corintios, capítulo 13, versículo 12, ahora vemos por espejo oscuramente, mas entonces veremos cara a cara. Ahora conozco en parte, pero entonces conoceré como fui conocido. Nosotros hoy no tenemos todas las respuestas, pero andamos por la fe. Entre el momento de la salvación y ese entonces, los salvos andarán por la fe. Entonces conoceremos, pero ahora somos salvos por la fe. Ahora vamos a andar por la fe. Quizá usted no tenga la respuesta ahora, amigo oyente, pero la tendremos algún día. Así es que aquí tenemos a aquellos que tienen un alma llena de orgullo, que deben ser juzgados por ciertos pecados que van a ser mencionados aquí y que van a ser presentados ante nosotros en cinco maneras. Vamos a ver en esta parábola que comienza en el versículo 5 lo que nos dice el profeta. Pero permanezcamos con este versículo 4 unos momentos más, porque este versículo 4 del capítulo 2 de Habacuc es citado en la epístola a los Romanos, también en la epístola a los Gálatas y luego en la epístola a los Hebreos, y es la clave para esas tres epístolas. En primer lugar, queremos observar lo que nos dice el apóstol Pablo en su epístola a los Romanos, en el capítulo 1, versículos 16 y 17. Leamos. Porque no me avergüenzo del Evangelio, porque es poder de Dios para salvación a todo aquel que cree, al judío primeramente y también al griego. Porque en el Evangelio la justicia de Dios se revela por fe y para fe, como está escrito, mas el justo por la fe vivirá. El énfasis en la epístola a los Romanos es en la justificación por la fe, en la salvación. Y nosotros podríamos leerlo de esta manera. El justo, aquel que ha sido justificado por la fe, también vivirá por la fe. Ese es el mensaje más grande que encontramos en la epístola a los Romanos. Cuando leemos la epístola a los Gálatas, encontramos que allí también ha sido citado este versículo en el capítulo 3, versículo 11, de la epístola a los Gálatas, que dice, «Y que por la ley ninguno se justifica para con Dios, es evidente, porque el justo por la fe vivirá». Nuevamente Habacuc es citado aquí, y el énfasis aquí es un poquito diferente. Y la razón es porque si regresamos a ver lo que Pablo está diciendo en el versículo 20 del capítulo 2 de Gálatas, notamos que él expresa, «Con Cristo estoy juntamente crucificado». Ahora, ¿cuándo fue crucificado con Cristo? Cuando Cristo murió hace 2000 años. «Con Cristo estoy juntamente crucificado, y ya no vivo yo, mas vive Cristo en mí. Y lo que ahora vivo en la carne, lo vivo en la fe del Hijo de Dios, el cual me amó y se entregó a sí mismo por mí». El énfasis en la epístola a los Romanos era dado a la justificación por la fe, salvación por la fe. Ahora, el énfasis en esta epístola a los Gálatas es en la fe, y no solo en la fe que salva, sino que es una fe en la cual uno vive a través de toda esta vida. Ese es el énfasis aquí. Pasemos ahora a la epístola a los Hebreos. Y en esa epístola, capítulo 10, versículo 38, leemos esto. «Mas el justo vivirá por fe». Ahora, el escritor de esta epístola a los Hebreos está citando del libro de Habacuc y dice, «Mas el justo vivirá por la fe, y si retrocediere, no agradará a mi alma». Y el énfasis aquí es en la palabra vivirá. Ahora tomemos estas tremendas palabras, mas el justo por su fe vivirá. El apóstol Pablo en su epístola a los Romanos le da énfasis al justo, a la justificación por la fe o por la salvación. En su epístola a los Gálatas, Pablo le da énfasis a la fe, ya que él dice que el justo vivirá por la fe. El énfasis es sobre la fe, que nosotros no vivimos por la ley. Pablo está diciendo que por la ley ninguno se justifica para con Dios, sino que el justo por la fe vivirá. Y cuando llegamos a la epístola a los Hebreos, allí el énfasis es en vivirá. Y luego de haber citado este versículo en el capítulo 10, versículo 38 de la epístola a los Hebreos, él, en el capítulo 11 de Hebreos, nos presenta a hombres y mujeres que han vivido por la fe, y el énfasis es sobre el vivir. Así es que se le da tres grandes énfasis en las tres grandes epístolas doctrinales. Por tanto, vemos que a este hombre Habacuc, en este capítulo 2 de su profecía, se le da este maravilloso versículo. Y Habacuc miraba hacia el futuro, y su pregunta es, ¿por qué? Nosotros miramos hacia atrás, a la historia, no hacia el futuro ni a la profecía, pero vemos la respuesta a Habacuc. Dios envió a su pueblo a la cautividad. Él hizo eso y sirvió un propósito, un gran propósito. Y eso le permitió a él traer al Salvador al mundo en el cumplimiento del tiempo. Cuando el apóstol Pablo se encontraba en Antioquía de Pisidia, él predicó lo que nosotros siempre hemos considerado como uno de los mejores sermones que él haya predicado. En el capítulo 13 del libro de los Hechos de los Apóstoles, versículos 37 al 41, queremos leer algo que es de suma importancia. Él dice, «Mas aquel a quien Dios levantó no vio corrupción. Sabed, pues, varones hermanos, que por medio de él se os anuncia perdón de pecados, y que de todo aquello de que por la ley de Moisés no pudisteis ser justificados, en él es justificado todo aquel que cree». Mirad, pues, que no venga sobre nosotros lo que está dicho en los profetas. Mirad, oh menospreciadores, y asombraos y desapareced, porque yo hago una obra en vuestros días, obra que no creeréis si alguien os la contare. Por tanto, el apóstol Pablo los coloca en el único camino a Dios, es decir, por medio de la fe, según dice él. Este es el único camino. Y el mensaje es el mensaje de que Cristo murió por nuestros pecados según las Escrituras, que Él fue sepultado y que resucitó al tercer día. ¿Y qué es lo que usted hace con eso? Usted le acepta a Él como su Salvador personal. Usted confía en Él y usted anda por fe, no por la ley. Hay tantos hoy que nos están colocando no solo bajo los 10 mandamientos, sino que nos están colocando bajo un sistema legal que han creado ellos mismos. Y hay tantas reglas y normas para la familia, para el esposo, para la esposa y para todo lo demás. Amigo oyente, permítanos decirle hoy que si usted ha sido salvo por fe en el Señor Jesucristo, entonces usted le ama a Él. Y la pregunta que le hace a usted, si usted es un hijo de Él, es, ¿me amas? Y si usted le ama, amigo oyente, eso va a resolver el problema. Eso va a permitir que usted ande en el Espíritu, y para andar en el Espíritu, usted será lleno con el Espíritu y tendrá gozo en su corazón. Hará de usted un esposo mejor, hará de usted una esposa mejor, hará de usted un hijo mejor, hará de usted un mejor obrero donde trabaja, hará de usted una persona mejor donde quiera que esté. Quien quiera que sea usted, camina por la fe. Y uno de estos días usted entrará a su propia presencia, a la presencia del Dios Santo, y estaremos en su presencia para siempre jamás. ¡Cuán maravilloso es esto aquí, amigo oyente! Ahora, lo importante que este hombre Habacuc podía decir es, yo he ido a la torre de vigía y voy allí a esperar. Yo confío en aquel que sí tiene la respuesta. Es que, sin fe, amigo oyente, es imposible agradar a Dios, porque es necesario que el que se acerca a Dios crea que le hay y que es galardonador de los que le buscan. Eso es lo que nos dice el escritor de la Epístola a los Hebreos en el capítulo 11, versículo 6. Ahora notemos, amigo oyente, que aquí en Habacuc dice que el justo por su fe vivirá. Amigo oyente, Dios le está llamando a usted para que vaya a Él, y la única manera por la cual usted puede llegar a Él es acercándose por medio de la fe. ¿Qué podemos decir entonces en cuanto a la otra gente? Bueno, él dice aquí que aquel cuya alma no es recta se enorgullece. Él está equivocado. El profeta va a señalar aquí cinco cosas diferentes. La primera la encontramos en el versículo 5, donde se habla de la embriaguez. Y esa es la forma en que Dios va a juzgar a Babilonia. Vamos a ver esto, Dios mediante, en la próxima oportunidad. Vamos a entrar en más detalles en cuanto a esto. En el versículo 9 podemos leer, «Ay del que codicia injusta ganancia para su casa». La codicia era uno de los grandes pecados de Babilonia, así como también la embriaguez. Luego, en el versículo 12 vemos, «Ay del que edifica la ciudad con sangre, del que funda una ciudad con iniquidad». Amigo oyente, debemos decir que esta gente trató de manera horrible a aquellos que caían en sus manos como cautivos. Ellos eran notables, se destacaban por su brutalidad. Usted puede leer en el Salmo 137 y ver allí cómo tratan ellos a los hijos de Israel. Ahora, en el versículo 19 se nos dice, «Ay del que dice al palo, despiértate, y a la piedra muda, levántate». La idolatría era uno de los grandes pecados de Babilonia también. Tenían cinco grandes pecados. Amigo oyente, el orgullo hace que el hombre se desvíe en estas direcciones. Los lleva a la bebida, los lleva a la codicia y a muchas otras cosas más. Hace de ellos personas crueles, brutales, en la forma en que tratan a los demás. También hace de ellos idólatras. Ahora alguien nos va a decir que ya no existen personas que adoren a los ídolos. Amigo oyente, quizá no sean los mismos ídolos que adoraban a estas personas antes, pero hay muchos que adoran a ídolos en el presente. El dinero es uno de los ídolos más adorados. ¿Cuántos hombres y mujeres en el presente están adorando el sexo? ¿Cuántos hoy están adorando al placer? Todos están tratando de adorar una u otra cosa. Muchas mujeres entregan sus cuerpos, muchos hombres entregan su vida y su honor. Amigo oyente, ¿qué es lo que sucede? Bueno, esa alma se ha inflado, se ha llenado con el orgullo, y esa es la dirección en la cual usted se está dirigiendo. Y ese será su resultado, ese será su fin, una eternidad perdida. El justo por su fe vivirá. Y nosotros podemos esperar hoy. Permanezcamos entonces en nuestra torre de vigía. Dios tiene la respuesta. Cuando uno observa a su alrededor en este mundo, considera que el mundo se ha vuelto loco. Y hay muchas personas que se preguntan, ¿cuál será el resultado? Bueno, nosotros sabemos cuál es el resultado. Nosotros creemos que tenemos por delante días terribles. No queremos presentar un cuadro deprimente, pero ¿a qué otra conclusión podemos llegar al mirar a nuestro alrededor? Usted puede decir, bueno, ustedes son pesimistas. No lo somos, amigo oyente. Somos optimistas. Y un día glorioso se acerca. Nosotros estamos andando por fe, no estamos andando por vista. A nuestro alrededor podemos ver estas cosas que no han cambiado. Pero nosotros tenemos a uno que va a ser el cambiador. El Señor Jesucristo vendrá a la tierra a establecer su reino. Y, amigo oyente, Él va a cambiar las cosas. Pero Él va a sacar a su iglesia antes de que Él venga. ¿Cuándo? No lo sabemos. Estamos solamente aquí en la torre del vigía, velando, andando por fe. Amigo oyente, ¿está usted andando por la fe? Esto hace que las cosas sean muy diferentes. Permítanos concluir diciendo que hemos analizado solamente un versículo, pero ha sido un versículo maravilloso. Retornaremos, Dios mediante, en la continuación de este estudio sobre la profecía de Habacuc en nuestro próximo programa. Mientras tanto, le sugerimos leer todo el capítulo 3 de Habacuc para estar mejor informado de lo que consideraremos en nuestro próximo estudio. Es nuestra oración que Dios le bendiga en gran manera.
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0: Bienvenidos a Respuestas Hoy. Soy Joe Owen de Respuestas en Génesis. ¿Fósiles de loros, lombrices de la tierra y castores? La mayoría de las personas solo están familiarizadas con un puñado de especies como T-Rex o trilobites. Pero el registro fósil está lleno de criaturas comunes y corrientes que todavía encontramos hoy en día. En las denominadas capas de roca de dinosaurios encontramos estrellas de mar, lombrices de tierra y corales, y están junto a tiburones, salmones y arenques. En otras capas de dinosaurios, castores, ardillas y boas se encuentran con loros, pingüinos y búhos. La mayoría de la gente no tiene idea que existen estos tipos de fósiles, pero son un gran reto para las ideas evolucionistas. Si los medios ambientes fueron cambiando constantemente a lo largo de millones de años, ¿no deberían haber evolucionado estos animales? En su lugar, nos encontramos con organismos similares a lo que son hoy en día. No ha cambiado mucho desde la semana de la creación.
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3: Señor, tú me has examinado y me conoces. ¿A dónde me iré de tu espíritu? ¿Y a dónde huiré de tu presencia? Si tú conoces todos mis caminos.

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1: En Marcos 12:41, Jesús cuenta la historia de la mujer que dio todo lo que tenía para vivir y lo entregó a la iglesia. Esa historia me recuerda a mi bisabuela, quien entregó su anillo de diamantes a su iglesia.

0: Hola, soy Felipe, su siervo de Radio Nueva Vida.
1: Hace tiempo vino un joven a Radio Nueva Vida para pedir oración. Otras dos personas y yo íbamos a orar por él. Una de estas personas era Irma, la que traduce mis programas. Dios ha bendecido a Irma con una gran sensibilidad espiritual. La otra persona era mi amigo David. David y yo hemos sido compañeros de oración por más de 24 años. Muchas veces hemos orado juntos por las personas, así como lo íbamos a hacer en este día. David se crió en un hogar cristiano, pero por un tiempo él se alejó de Jesús y se involucró con las fuerzas de la oscuridad. Después de un tiempo, Jesús lo rescató en una manera maravillosa. Pero Dios usó el tiempo que él anduvo sirviéndole a Satanás para enseñarle acerca de la batalla espiritual intensa que se está llevando a cabo en nuestro mundo. Ahora David es muy dotado en la guerra espiritual y la liberación. Por 30 años, él ha ayudado a la gente que quiere ser libre, escapar de las garras de Satanás a los brazos de Jesús. Él nunca ha salido buscando por quién orar, sino que Dios siempre le ha traído a la gente, así como a un hombre desesperado que abrió las páginas del directorio telefónico y en desesperación clamó a Dios diciendo, «Dios, si tú eres real, permite que esta persona me ayude». Y al decir esta oración, al azar escogió el número del teléfono de David entre los miles y miles de nombres en el directorio. Luego llamó y preguntó, «¿Conoces a Dios? ¿Me puedes ayudar?». Y Dios usó a David para liberar a este hombre de las influencias satánicas. Así que en este día, los tres de nosotros estábamos esperando a este joven que llegara para orar por él. Cuando él entró a mi oficina, inmediatamente vimos que un espíritu maligno se comenzó a manifestar en él y su rostro cambió dramáticamente. El demonio transformó el rostro de este hombre. Sus ojos estaban llenos de ira. Primero, él volteó hacia mi amigo David, a quien nunca había visto, y lo escupió en la cara y le dijo que era un traidor, porque David había regresado con Jesús. Luego volteó con Irma y con una mirada feroz le dijo una grosería, pero el joven no hablaba español, fue el espíritu quien dijo la grosería en español. Y tú, mirándome a mí, con ira, dijo, te voy a matar, y se movió y se me vino encima, hasta que le dije, en el nombre de Jesús, detente y siéntate. Y mirándome con gran odio, obedeció y se sentó, por el poder y la autoridad de Jesús. Luego exclamó, «Tú eres un tonto, no puedes contra nosotros, somos muchos, ¡qué tonto eres!». Pero el Señor estaba con nosotros, e inmediatamente le dijimos al Espíritu que se quedara quieto y se callara, y tranquilamente le dije, «Es verdad que soy un tonto, pero soy un tonto por Jesús. Y sí, ustedes son muchos, yo lo sé, pero el Espíritu de Jesús vive en mí. Tú conoces a Jesús, ¿verdad? Porque ustedes lo han visto a Él en toda su gloria y su esplendor. Y ahora, en Jesús, se nos ha dado autoridad sobre ustedes». Entonces le ordenamos a este demonio que soltara a este joven para poder hablar con él. Luego el joven regresó en sí, muy desorientado, preguntando que qué había sucedido. Le explicamos lo que había sucedido y luego con la ayuda de Dios oramos por su liberación. Es probable que usted no oiga hablar acerca de estas cosas en otros programas de radio, y no es mi intención asustarlos ni tampoco exaltar estas cosas. Yo les comparto esto porque yo creo que es tiempo que el pueblo de Dios despierte a la realidad de la batalla espiritual violenta que está a nuestro alrededor, y que reconozcan plenamente la autoridad que Jesús ha dado a cada uno de sus discípulos para libertar a los cautivos.
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0: Decía un predicador, todo lo que quieras lograr en la vida tendrás que lograrlo de rodillas. Entonces preguntamos, ¿qué lugar ocupa la oración en su vida? Para Jesús, la oración era el oxígeno de su vida, era una constante forma de vivir. ¿Quisiéramos imitar su ejemplo?
1: 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Escuchemos.
0: Y bien, permítame decirle desde el mismo inicio de este mensaje que al salir de aquí se encontrará con una sociedad para la cual no está preparado, porque no hay ninguna escuela sobre la faz de la tierra que pueda prepararlo para lo que viene sobre la Iglesia del Señor Jesucristo. Tenemos que enfrentarnos a una sociedad como nunca antes lo habíamos hecho. Todo lo que tenemos que hacer es poner juntos el problema de las drogas, el problema del SIDA y nuestra actitud hacia la vida humana, y vaya tarea tan crucial la que tenemos por delante. Por lo tanto, yo quisiera animarlo a que preste mucha atención a las 4 sesiones que siguen. Mi propósito no es demostrar mi capacidad para llevar a cabo la explicación de un pasaje, sino que me interesa que usted escuche cuidadosamente lo que tenga que ver con su vida, ya que tendrá que vivir en una sociedad muy difícil y asimismo tendrá que ministrar en medio de ciertas situaciones y circunstancias que nuestros antepasados nunca conocieron. Así que, si presta atención y toma a pecho lo que quiero compartir con usted, entonces saldrá adelante, no importa lo que pase. Pero si algunos de ustedes no lo hacen, no lo lograrán. De manera que si tiene la Biblia consigo, me gustaría que me acompañe a Marcos capítulo 1, versículo 35. Quisiera que examinemos varios pasajes, pero me gustaría empezar por este. La Escritura dice así en el versículo 35 del capítulo 1 del libro de Marcos, «Levantándose muy de mañana, es decir, Jesús, siendo aún muy oscuro, salió y se fue a un lugar desierto y allí oraba». Y ahora veamos un momento lo que dice en el capítulo 6 de Marcos, en los versículos 45 al 47. La Escritura señala de nuevo cómo era la vida de oración de nuestro Señor Jesucristo. Dice así, «Enseguida hizo a sus discípulos entrar en la barca e ir delante de él a Bethsaida en la otra ribera, entre tanto que él despedía a la multitud. Y después que los hubo despedido, se fue al monte a orar. Y al venir la noche, la barca estaba en medio del mar y él solo en tierra». Y usted ya sabe lo que ocurrió después de eso. Pero veamos luego lo que dice en el capítulo 6 de Lucas. Aquí tenemos otro pasaje que quisiera considerar. Capítulo 6 de Lucas, versículo 12. En aquellos días él fue al monte a orar y pasó la noche orando a Dios. Y ahora el capítulo 5 del mismo libro de Lucas, veamos lo que dice en los versículos 15 al 16. Pero su fama se extendía más y más, y se reunía mucha gente para oírle y para que les sanase de sus enfermedades. Mas él se apartaba a lugares desiertos y oraba. Es muy evidente, según estos 4 pasajes de la Escritura, que Jesús se dedicaba a orar a solas desde muy temprano en la mañana. Además, cuando estaba en medio de las multitudes, solía apartarse para ir a orar a algún lugar solitario. Y lo mismo hacía por la noche, llegando incluso, en algunas ocasiones, a pasar en oración la noche entera. Y yo le pregunto esto hoy. ¿Qué lugar ocupa la oración en su vida? Es decir, si tuviera que responder eso con toda sinceridad, ¿Qué diría en cuanto al lugar que ocupa la oración en su vida particular? Pues bien, para mucha gente la oración solo es algo que va pegado o adherido a su vida, por lo que entonces la adhieren ahí temprano por la mañana, la adhieren al acostarse por la noche y la adhieren cuando están atravesando alguna crisis sin que la oración para ellos sea una forma de vida. Sin embargo, para Jesús, la oración era una forma de vivir, no algo que únicamente ocupaba un lugar en su vida. Y bien, para que la oración sea una prioridad tiene que haber disciplina, ya que no se trata de algo que vaya a ocurrir sencillamente por casualidad, y no ocurrirá con solo decir, bueno, procederé a poner la oración como una prioridad en mi vida, porque no es así como funciona, sino que se necesita disciplina. Y dicha disciplina exige que yo tenga un tiempo, un lugar, un plan y un propósito definidos, así de sencillo. Pero escúcheme bien, ya que si usted no tiene esas cosas, no será una prioridad. Es decir, si no determina un tiempo, ni tiene un lugar, ni un plan, ni un propósito definidos, no va a ocurrir en su vida. ¿Sabe más bien lo que sucederá? Pues lo que sucede en la vida de la mayoría de la gente, una oración de forma intermitente. Y es que la mayoría de la gente ora solo en los momentos de aflicción, en los momentos de gran necesidad, o en el calor del momento, o cuando se han quedado atrás, o cuando están bajo presión porque se acabó el plazo. Es entonces cuando llega el sufrimiento y la desesperación, lo cual hace que la gente empieza a orar. Sin embargo, eso no significa hacer de la oración una prioridad, sino que a eso yo lo llamo una oración adherida, es decir, usted la adhiere a su vida cuando la necesita urgentemente, pero no representa un estilo de vida para usted. Y bien, un tiempo, un lugar y un plan. Y permítame solamente compartir algo con usted. Se trata de compartir algunas cosas personales porque creo que así es como yo lo aprendí. Por eso en mi propia vida, yo dispongo de un tiempo y también de un lugar, y creo que el lugar es tan importante como el tiempo. Nadie me lo dijo jamás. Sin embargo, yo aprendí que disponer de un lugar era algo sumamente importante. Ahora bien, cuando aún era muy joven, yo no disponía de un lugar en la casa donde vivía en el cual poder estar a solas, por lo que tuve que usar una aula de la escuela dominical localizada en el sótano de la iglesia a la que asistía. Ese era el lugar al que solía ir dos veces al día, tanto en la mañana como en la noche. Y he descubierto algo acerca de tener un lugar preferido para orar, el cual en la actualidad es mi despacho o mi estudio personal en mi casa. En este despacho tengo una frazada confeccionada por mi madre para ese fin, y asimismo una almohada. Y cuando entro en mi despacho, lo primero que veo es esa frazada, una Biblia abierta y una almohada. Porque yo también tengo ocupaciones como las suyas y también tengo que viajar al igual que usted. Y podría darle mil razones que me dejarían sin tiempo alguno para orar, tantas como las que usted también me daría. Pero yo descubrí algo por accidente y es que debo tener un lugar con algo ahí que me recuerde que cada vez que entre en mi despacho, este es el lugar donde Dios y yo tenemos un negocio y el lugar donde Él y yo tenemos comunión, un tiempo y un lugar. Y hay que determinar el tiempo. Sé lo que está pensando ahora mismo, que con la agenda que tiene y debido a sus estudios sencillamente no tiene tiempo para orar, pero no he dicho que tiene que orar más de lo que estudia. La prioridad no significa que tenga que hacer más que ninguna otra cosa, sino que debe dedicarle un buen tiempo y tener claro cuál es su importancia. Y amable oyente, usted puede evadir el asunto todo el día, pero tendrá que sufrir las consecuencias. Hay algo valioso en disponer de un tiempo, de un lugar y de un plan. Y bien, yo podría darle un plan que es muy sencillo. Consígase una libreta de apuntes y anote en ella sus peticiones de oración con la fecha. Y cuando Dios le responda, marque la petición, pero no la borre. Tan solo pásele una raya y apunte la fecha en que Dios le respondió su oración. Y entonces veamos lo que pasará. Que ese cuaderno de oración se convertirá, primeramente, en un recordatorio sistemático que lo traerá de vuelta a orar por algunas cosas una y otra vez. En segundo lugar, se convertirá en un impulso para su propia fe. Porque cada vez que marque una petición y ponga la fecha junto a la respuesta, todas esas marcas y esas fechas indicarán que Dios ha respondido a esta oración, y a esta otra, y a esta otra. Un tercer aspecto es que eso se convertirá en un pequeño bosquejo biográfico de su andar con Dios. Porque a medida que pone por escrito sus metas, sus sueños, las cosas que le conciernen o que tienen que ver con su familia, su esposa, sus hijos, sus necesidades económicas, sus estudios, o con aquellas personas que son de su interés, después de cierto tiempo esa pequeña libreta empezará a descubrir su propio andar con Dios. Y uno de estos días, amable oyente, si continúa con este proyecto y sigue agregando cosas, no podrá darles a sus hijos un regalo más grande que su diario de oración, el cual les dirá algo acerca de su padre o de su madre que ninguna otra cosa en el mundo podrá igualar jamás. Porque al pasar las hojas de ese diario podrán pensar, mi papá tuvo un problema aquí como el que yo tengo ahora en mi propia vida. Y amable oyente, usted edificará la fe de ellos y asimismo fortalecerá su andar con Dios gracias a una pequeña y sencilla libreta de oración, la cual ninguna otra cosa en el mundo podrá sustituir. Pero fíjese ahora en lo que yo he dicho, que con el fin de hacer de la oración una prioridad en su vida, tiene que haber disciplina. Sin embargo, esa disciplina no solo se compone de un tiempo, de un lugar y de un propósito y un plan particulares, y hablaré acerca del propósito dentro de un momento, sino que esa disciplina exige algo más. Y se trata de ser capaz de decir que no sin sentirse culpable. Ahora bien, ha habido muchas ocasiones en mi vida en las que he cedido ante los deseos de la gente porque no quería lastimar sus sentimientos o porque quería ayudarles al salir de apuros o por la razón que fuera. Sin embargo, creo que he madurado lo suficiente para darme cuenta de que decir que no es un acto divino. Así es. Decir que no es un acto divino. No puedo hacerlo. No puedo hacerlo. Un segundo principio que quisiera considerar es este. La necesidad por sí sola nunca es una motivación adecuada para hacer algo. Si lo recuerda, hace un momento leímos en Lucas que Jesús se apartó de una gente que necesitaba ser sanada o que necesitaba ser salva o cuya vida necesitaba ser transformada o que padecía algún daño o dolor o que estaba desesperada. Jesús se apartó de ellos. Y si su meta en la vida es ministrar a todo el mundo, puede olvidarse de eso porque no podrá hacerlo. No será capaz de suplir las necesidades de todo el mundo. De manera que si le asigna a la oración un lugar prioritario en su vida, alguna gente no lo entenderá. Van a creer que es un solitario y dirán, «Mire, usted no ha tomado a pecho el ministerio». Y entonces tendrían que acusar a Pablo y al Señor Jesucristo de lo mismo. No obstante, usted tendrá que aprender a decir, no puedo hacerlo. ¿Y por qué no puede hacerlo?, le dirán. La verdad es que no siempre tendrá que darle una respuesta a todo el mundo que le pregunte por qué no puede hacer todo lo que le piden. Mientras usted sepa en su corazón que su máxima prioridad en la vida es su relación con Jesucristo, eso será más importante que ganar almas, predicar y enseñar el Evangelio y ministrar a una iglesia. Su relación personal con Cristo debe estar primero porque si no es así, todo lo demás que usted y yo hagamos no tendrá mucha importancia, no será muy productivo, ni tampoco tendrá ningún valor realmente duradero. De manera que hemos dicho en primer lugar que la oración debe ser una prioridad. Ahora bien, ¿cómo es que la oración puede ser una prioridad continua en su vida y la mía? ¿Qué es lo que sucede generalmente cuando todo se mueve según nuestra voluntad? Lo que sucede, si somos sinceros, es que pasamos menos tiempo en oración. Y a lo mejor eso se debe a que nuestro propósito al orar no es el que debería ser. Mire, si la oración ha de ser una prioridad continua en nuestra vida, entonces tengo que entender cuál debe ser el propósito primordial de mi oración. Consideremos un momento la vida de Jesucristo y veamos qué es lo que dice la Biblia. Lo que dice es que desde muy temprano por la mañana ya estaba orando, y lo mismo hacía hasta muy entrada la noche. Otras veces, a la mitad del día, salía y se apartaba de en medio de toda esa gente con sus sufrimientos a fin de estar a solas con el Padre y orar. Y lo hacía durante toda la noche. Pues bien, hay varias cosas que sabemos acerca de él, y la primera es que jamás confesó ningún pecado. Por lo tanto, nunca tuvo que dedicar su tiempo a la cuestión del arrepentimiento. Sin embargo, sí dedicó tiempo a interceder y a orar por sus discípulos y por aquellos que padecían necesidad. Y estoy seguro de que Jesús, debido a que era tanto humano como divino, también dedicaba tiempo a la renovación de sus fuerzas espirituales y también a la renovación de su propio cuerpo físico. Y nada renueva el espíritu de una persona y su cuerpo físico tanto como estar a solas con Dios arrodillado delante de su palabra, conversando con él y escuchándolo. Así que cuando yo hablo acerca de la oración, no me refiero a hablar y hablar con Dios, sino a escucharlo también a él. Ahora bien, ¿qué implica una relación estrecha con Dios? Pues hay dos hombres en la Biblia quienes indudablemente sabían lo que significaba esta relación estrecha. Y aquí tenemos la oración de uno de ellos. Presta atención, porque se trata de una persona que entendía cuál es el propósito de una relación como esta. Dice así en el Salmo 63, versículos 1 al 8. Dios mío eres tú. De madrugada te buscaré, mi alma tiene sed de ti, mi carne te anhela en tierra seca y árida donde no hay aguas, para ver tu poder y tu gloria, así como te he mirado en el santuario. Porque mejor es tu misericordia que la vida, mis labios te alabarán. Así te bendeciré en mi vida, en tu nombre alzaré mis manos. Como de meollo y de grosura será saciada mi alma, y con labios de júbilo te alabará mi boca. Cuando me acuerde de ti en el lecho, cuando medite en ti en las vigilias de la noche, porque has sido mi socorro, y así en la sombra de tus alas me regocijaré. Está mi alma apegada a ti, tu diestra me ha sostenido. Se trata del rey David. Y luego tenemos al apóstol Pablo, un hombre que también entendía la importancia de tener una relación estrecha con el Señor Jesucristo. Veamos lo que dice en este pasaje de Filipenses, capítulo 3, versículos 7 y 10. Pero cuantas cosas eran para mi ganancia, las he estimado como pérdida por amor de Cristo. Y ahora el versículo 10 dice así: a fin de conocerle y el poder de su resurrección y la participación de sus padecimientos, llegando a ser semejante a él en su muerte. Amable oyente, quisiera decirle con todo mi corazón que no logrará tener éxito en el ministerio ni podrá producir un impacto a menos que la oración sea una prioridad en su vida y a menos que la motivación para orar sea un anhelo apasionado, ardoroso y vehemente de ser la persona que Dios quiere que sea como resultado. No de grandes mensajes, ni de una gran iglesia, ni de grandes ministerios, sino como resultado del tiempo a solas en privado y en quietud en la presencia de Jesucristo. Eso es lo que hará que su vida produzca un impacto.
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2: A continuación, en la edición para hoy de Un Momento con Charles Stanley, se nos enseña lo que Dios dice en cuanto a invertir tiempo con los amigos y con Él.
0: En primer lugar, una relación ciertamente es parte de la voluntad de Dios. Por eso Él dijo, «No está bien que el hombre esté solo», e hizo a Eva para Adán. Las relaciones llenan un vacío que Dios puso en nosotros y que se satisface con la unidad de amistad que tenemos con otras personas. En segundo lugar, podemos aprender algo de otras personas. Es bueno sentarse y hablar con los amigos. A mí me encanta hablar sin agendas, hablar de cualquier cosa, disfrutar del almuerzo o la merienda con algunos de ellos. Reírse o hablar de cosas serias. Hay un increíble sentimiento de satisfacción en mi corazón y espíritu al poder tener comunión con alguien en la mesa. Y no necesariamente por la comida, sino que es la compañía lo que me llena. Y lo mismo sucede con Dios. Ese tiempo que estoy hablándole y escuchándole lo disfruto mucho. Puede que alguien diga, yo solo puedo orar 5 minutos, amable oyente. El momento que usted empiece a entender la amistad íntima que se puede disfrutar con Jesús, los 5 minutos se harán 10 y luego 1 hora, y después 1.5 horas. Y luego puede que se pregunte, ¿qué dijo en todo ese tiempo? Probablemente no mucho, pero habrá disfrutado de ese tiempo de comunión que tuvo con el Señor. Será un tiempo precioso entre usted y Dios.
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0: Bienvenidos a Respuestas Hoy. Soy Joe Owen de Respuestas en Génesis. Como cristianos, es fácil olvidarnos de quiénes éramos antes de que nos salvara Cristo. Algunas veces miramos con actitud de juzgar a los que todavía no tienen a Cristo. Pero no podemos esperar que los que no conocen a Cristo piensen y actúen como cristianos. El apóstol Pablo nos recuerda de esto en una de sus cartas. Él dice que los injustos no van a heredar el reino de Dios y en su lista incluye tales pecados como envidias, borracheras y orgías. Y él les recuerda a sus lectores, tales eran algunos de ustedes. Cuando estamos alcanzando a otros con el evangelio, debemos recordar que una vez estábamos separados de Dios y llenos de pecado, pero Cristo nos salvó. Esas son las buenas nuevas que todos necesitan escuchar. Un mensaje que salva al pecador por la gracia, mediante la fe en Cristo Jesús y en su obra redentora.
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0: Hola, soy Felipe, su siervo de Radio Nueva Vida.
1: Un sábado por la mañana, hace varios años, yo estaba solo en Radio Nueva Vida, sentado en mi escritorio. Tenía la puerta de mi cuarto cerrada mientras yo escuchaba una canción poderosa, de adoración, una y otra vez. De repente, fue como que el Dios vivo abrió la puerta de mi cuarto y entró. Comencé a sentir el calor maravilloso de la presencia de Dios. Su espíritu vino y me tocó tan fuerte que no me pude quedar sentado. Caí al piso, me arrodillé y volteé hacia una caja grande que estaba al lado de mi escritorio, llena de cartas de nuestros oyentes. Esta caja grande se convirtió en un altar santo para mí. Lloré y lloré mientras Dios llenaba mi cuarto con su maravillosa presencia. Ahora sé que antes de este día, Dios había puesto un vacío dentro de mi corazón para poder clamar a Él en desesperación, porque aún nuestra hambre por Dios viene de Él. Todo comienza y termina con Él. En este día increíble, Dios me mostró claramente sus planes y su amor para su amado pueblo hispano. Al poner mis manos sobre estas cartas, mis lágrimas cayeron sobre ellas, cuando sentí el inmenso amor de Dios por ustedes. Este amor de Dios que yo sentí por ustedes, literalmente estremeció mi cuerpo. Llegó sobre mí una y otra ola del amor de Dios por ustedes. Fue un momento increíble en su espíritu. Luego sentí que el Señor me pidió que me levantara y escribiera las siguientes palabras solo para ustedes. Y dice así: a mi amado pueblo hispano, a los que me anhelan, pronto vengo a sus brazos. A los que tienen hambre, comerán de mis manos. A los que sus labios están agrietados por la resequedad de la tierra, los sumergiré en mi agua, agua pura del pozo de la vida. Mis manos no son lentas, mi corazón no es duro. Yo me derramaré sobre ustedes sin medida. Caminaré entre ustedes, hijos míos. Mi mano los sostendrá con una firmeza que nunca han sentido antes. Y sus hijos se gozarán juntamente con ustedes en su baile de la vida, porque la oscuridad del invierno terminará y un capullo de vida plantado en fe florecerá. A través de una semilla, una simple semilla, plantada en mí por sus humildes manos, me revelaré por medio de ustedes, mis hijos. Mi rostro será su rostro, brillando con mi belleza sobre la tierra. Ya verán que algo nuevo será derramado en ustedes. Con los sencillos confundiré a los sabios de este mundo. Ustedes serán mis brazos, cargando a los que están paralizados por el pecado. Bailarán con los moribundos, enriqueciéndolos con mi vida, porque aún los que han endurecido su corazón a causa del dolor y el fracaso, verán que tan solo un susurro de mis labios dará aliento de vida a la humanidad. Miren hacia arriba, hijos míos. Su Padre pronto viene a ustedes, para abrazarlos y alimentarlos, para entregar mi reino en sus manos. Porque es mi buena voluntad dar mi reino a mis hijos. Así que prepárense, prepárense, hijos míos, prepárense, porque pronto vengo para morar con ustedes, mis amados. Estas son las palabras que yo creo que Dios me hizo escribir para ustedes en aquel día especial. Que Dios nos ayude a prepararnos, porque nuestro Dios viene en una manera muy especial para llevar a cabo sus propósitos de su reino, con planes y bendiciones para su amado pueblo hispano. Ven, Señor Jesús, ven.
0: Hasta la próxima vez. Este es Felipe. Dios le bendiga.
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Ahora vamos a hacer una proclamación, como siempre lo hacemos con la ayuda de Dios. Esta proclamación ha sido tomada de Primera de Juan capítulo 4, versículos 7 al 11 y el versículo 16. Tal vez le interese investigar esto desde el inicio del capítulo 4, versículo 7, hasta el final del capítulo. La palabra amor, como un adjetivo, un sustantivo o un verbo, ocurre 28 veces en estos versículos. No vamos a citar a todos, pero vamos a citar algunos de ellos. Amados, amémonos unos a otros, porque el amor es de Dios. Todo aquel que ama es nacido de Dios y conoce a Dios. El que no ama no ha conocido a Dios, porque Dios es amor. En esto se mostró el amor de Dios para con nosotros, en que Dios envió a su Hijo unigénito al mundo, para que vivamos por él. En esto consiste el amor, no en que nosotros hayamos amado a Dios, sino en que él nos amó a nosotros y envió a su Hijo en propiciación por nuestros pecados. Amados, si Dios nos ha amado así, debemos también nosotros amarnos unos a otros, y nosotros hemos conocido y creído el amor que Dios tiene para con nosotros. Dios es amor, y el que permanece en amor, permanece en Dios y Dios en él. Gracias por ayudarme. Muy bien, puedes limpiar mis anteojos y pasármelos de nuevo. Lo siento, pero yo tiendo a emocionarme. No es porque lo deseo, ya que no me crearon para ser emocional. Si alguna vez alguien fue formado en una escuela donde no hay emociones, ese fui yo. No voy a detallar todos mis antecedentes, pero soy de una familia militar y fui educado en internados en este país a partir de los 9 años de edad hasta los 25. Y la emoción tenía muy poco lugar en nuestras vidas. De hecho, como familia, era una buena familia, pero el amor fue algo que nunca discutimos. Yo conocí al Señor Jesús en la noche del último jueves de julio de 1941, en un cuartel del ejército a medianoche. Tuve un encuentro personal con Jesucristo muy dramático, que cambió total y permanentemente mi vida. No soy perfecto, pero soy diferente de lo que era antes de conocer a Jesús. 12 años después, en 1953, cuando estaba pastoreando una pequeña asamblea en Bayswater, en Londres, una noche, como a las 2 de la mañana, el Señor me despertó y me habló de manera audible, la única vez en mi vida que realmente he oído a Dios hablarme. Y nunca he olvidado una palabra que Él habló en ese momento. Citaré un poco de esto, pero no todo. No hubo ningún preámbulo, ni presentación, ni ninguna explicación. Simplemente dijo lo siguiente: habrá un gran avivamiento en los Estados Unidos y en Gran Bretaña. Entonces él me dijo algo acerca de mi ministerio personal, que no citaré. Y terminó con estas palabras: pero la condición es la obediencia en las cosas pequeñas y grandes, porque las cosas pequeñas son tan grandes como las grandes cosas. Nunca he dudado de que Dios hablara esas palabras a mí. Y han pasado 40 años y se me recordó en la sala de oración antes de venir aquí acerca de Caleb. Y le dije al hermano que me recordó que era inusualmente apropiado porque Caleb dijo: 40 años han pasado, pero tengo la intención de entrar en la herencia. Y esa es mi intención también. Ahora, yo creo que Dios va a enviar un gran avivamiento. Él no avivará toda la Gran Bretaña, pero Él avivará a la iglesia en Gran Bretaña. Y eso impactará a toda la nación.
Es fácil profetizar un avivamiento. He oído una o dos profecías dadas que realmente fueron contraproducentes, porque el solo decir que hay un avivamiento o habrá un avivamiento tiende a dejar a las personas diciendo, bueno, yo no tengo mucho que hacer al respecto, pero eso no es verdad. Creo que habrá un avivamiento cuando el pueblo de Dios cumpla sus condiciones. No es una promesa incondicional. Y en los mensajes que espero traerle esta semana, me propongo tratar con 7 temas que tenemos que enfrentar si realmente esperamos un avivamiento. Desde aproximadamente 1991, Dios habló a Ruth y a mí y dijo, no quiero que vayas a cualquier lugar, excepto a donde te envíe. Antes de eso aceptábamos las invitaciones y nos íbamos siempre en oración. Pero ahora Dios nos ha limitado a ir solo a donde Él nos envía. Y creo que nos ha enviado aquí. Así que esta noche trataré con el primero de lo que yo llamo los 7 temas. No voy a dar un título a esto. Me pidieron que diera un título para la persona que está grabando, pero no haré el título público. Dejaré que usted lo descubra. Para empezar, quiero ir a Romanos capítulo 8, versículos 3 y 4. Romanos 8, 3 y 4. Porque lo que era imposible para la ley, por cuanto era débil por la carne, Dios enviando a su Hijo en semejanza de carne de pecado y a causa del pecado, condenó al pecado en la carne, para que la justicia de la ley se cumpliese en nosotros, que no andamos conforme a la carne, sino conforme al Espíritu. Como lo entiendo, Pablo está diciendo que Dios nunca ha esperado que nosotros logremos la justicia guardando la ley de Moisés. La ley de Moisés era perfecta, fue dada por Dios. La culpa no está en la ley, la falla está en nosotros. Pero debido a que no podíamos conseguir la justificación por guardar la ley, Dios proveyó una alternativa a través del sacrificio sustitutivo de Jesús en la cruz. Jesús mismo era el único judío, creo, que siempre guardó perfectamente la ley de Moisés. Y por último, dio su vida como expiación de los pecados por todos aquellos que habían quebrantado la ley y también por aquellos que nunca habían estado bajo la ley. Así que no estamos obligados a alcanzar la justicia por la obediencia a la ley de Moisés. ¿Puede decir gracias a Dios? Porque la ley de Moisés fue bastante dura. Y sin embargo, Dios dice que es perfectamente posible hacerlo. ¿Cuál es la alternativa? Esta es la pregunta que quiero plantear esta noche. ¿Cuál es la alternativa? Si no estamos obligados a guardar la ley de Moisés, ¿cómo podemos lograr la justicia con Dios? El tema de Romanos es la justicia. En Job capítulo 9, versículo 2, Job hizo una pregunta desde su perplejidad y miseria. ¿Y cómo se justificará el hombre con Dios? Y los amigos de Job, si se les puede llamar amigos, ridiculizaron la idea de que jamás alguien pudiera ser justo delante de Dios. Pero cientos de años después, Dios dio su respuesta. ¿Cómo puede un hombre ser justo delante de Dios? La respuesta se encuentra en la Epístola a los Romanos. La justicia de Dios se revela por fe y para fe, y se describe plenamente en la Epístola a los Romanos. Así que Dios dice que no está obligado a observar la ley, pero Pablo dice que para que la justicia de la ley se cumpliese en nosotros, que no andamos conforme a la carne, sino conforme al Espíritu. No estamos obligados a observar la ley, sino que estamos obligados a cumplir con la justicia de la ley. Ahora, esa palabra en griego es dikaioma. La palabra griega para justicia es dikaiosune.
Así que dikaiosune, la justicia, es una especie de concepto general. Dikaioma es una manifestación específica de lo mismo. La misma palabra se traduce o se usa en Apocalipsis 19, como dice, porque el lino fino es las acciones justas de los santos. Así que la palabra de la cual estamos hablando es la justicia en acción. La justicia funcionó, la justicia hecha práctica. Y esto estamos obligados a observar. Permítame leer esto nuevamente. Porque lo que era imposible para la ley, por cuanto era débil por la carne, Dios, enviando a su Hijo en semejanza de carne, de pecado y a causa del pecado, condenó al pecado en la carne, para que la justicia de la ley se cumpliese en nosotros, que no andamos conforme a la carne, sino conforme al Espíritu. Esto plantea una pregunta de vital importancia para todos los cristianos, que es, ¿cuál es el justo requerimiento de la ley? ¿Qué es lo que estamos obligados a cumplir? No estamos obligados a guardar la ley de Moisés, pero estamos obligados a mantener la justicia de la ley. Y el tema de mi mensaje es simplemente la respuesta a la pregunta, ¿cuál es el justo requerimiento de la ley? Y soy lo suficientemente ingenuo para creer que se puede responder con una palabra de cuatro letras. ¿Cuántos de ustedes saben esta palabra? Amor, así es. El amor es el justo requerimiento de la ley. Se espera que observemos esto. No estamos obligados a guardar toda la ley de Moisés, pero estamos obligados a observar la justicia de la ley. Le daré unas escrituras que confirman lo que he dicho. Vamos a ver en primer lugar Mateo capítulo 22, versículo 35 y los que siguen. Esta es una conversación entre Jesús y el maestro de la ley de Moisés. Y uno de ellos, intérprete de la ley, preguntó por tentarle, diciendo, «Maestro, ¿cuál es el gran mandamiento en la ley?» Jesús le dijo, «Amarás al Señor tu Dios con todo tu corazón y con toda tu alma y con toda tu mente. Este es el primero y grande mandamiento. Y el segundo es semejante, amarás a tu prójimo como a ti mismo». Note que Jesús no se protegió, Él no se comprometió. Él fue absolutamente claro. Los dos grandes mandamientos son amarás al Señor tu Dios y amarás a tu prójimo como a ti mismo. Y luego dice, de estos dos mandamientos depende toda la ley y los profetas. La ley y los profetas representan lo que hoy llamamos el Antiguo Testamento. Suponga que yo quisiera quitarme mi saco, que no lo haré, y quisiera colgarlo de un gancho en alguna parte. Un simple hecho se destaca. El gancho tendría que estar allí antes de que pudiera colgar mi saco. Y Jesús dijo que toda la ley y los profetas están colgados de estos dos mandamientos. Así que los mandamientos principales que estaban allí antes de la ley y los profetas son los mandamientos de amar a Dios y amar al prójimo como a nosotros mismos. Y después en Romanos 13, versículos 8 al 10. Pablo escribe esto. No debáis a nadie nada. No voy a predicar sobre eso, pero es más bien una declaración exigente. No deban nada a nadie. No esté endeudado. No debáis a nadie nada, sino el amaros unos a otros. Porque el que ama al prójimo ha cumplido la ley. Porque no adulterarás, no matarás, no hurtarás, no dirás falso testimonio, no codiciarás. Y cualquier otro mandamiento en esta sentencia se resume. Amarás a tu prójimo como a ti mismo. El amor no hace mal al prójimo, así que el cumplimiento de la ley es el amor. El amor es el justo requerimiento de la ley. Veamos una escritura más y podríamos elegir muchas otras, pero en Gálatas capítulo 5, versículo 14, Pablo dice,
Porque toda la ley en esta sola palabra se cumple. Amarás a tu prójimo como a ti mismo. Note que toda la ley se cumple en una palabra. ¿Cuál es la palabra? No le escucho. Dígalo otra vez. Eso está mejor. Ahora, en el capítulo 13 de Juan, Jesús, yo diría, relacionó su enseñanza sobre lo que había pasado antes de la ley de Moisés y el Antiguo Testamento. Y en Juan 13, versículos 34 y 35, Jesús dijo a sus discípulos, «Un mandamiento nuevo os doy». Moisés les dio 10 mandamientos y toda una serie de regulaciones. El judaísmo contemporáneo tiene 613 mandamientos, por si lo quieres saber. Jesús dijo, «Yo solo les daré un mandamiento. Eso es todo. Si cumples con esto, eso es todo lo que te pido. Un mandamiento nuevo os doy, que os améis unos a otros, como yo os he amado, que también os améis unos a otros». ¿Cuál es el mandamiento? Amarnos unos a otros, como Jesús nos ha amado. Y luego continúa diciendo, «En esto conocerán todos que sois mis discípulos, si tuvieres amor los unos con los otros». Una cosa que me gusta de Cruzada de Buenas Nuevas es que tienen una poderosa visión para el evangelismo. Y comparto esa visión. He evangelizado de muchas maneras en muchos lugares para muchas personas. Pero reconozco una cosa, que ningún evangelista o evangelismo nunca alcanzarán a toda la raza humana. Solo hay una cosa que alcanzará a toda la raza humana. En esto conocerán todos que sois mis discípulos, si tuviereis amor los unos con los otros. Ese es el testimonio que alcanzará a todo el mundo. Es el amor de los cristianos entre unos con otros. Veamos una de mis escrituras favoritas que no es citada con frecuencia en 1 Timoteo, capítulo 1, versículos 5 y 6. 1 Timoteo, capítulo 1, versículos 5 y 6. Pero el propósito de nuestra instrucción es el amor, nacido de un corazón puro, de una buena conciencia y de una fe sincera. Pues algunos, desviándose de estas cosas, se han apartado hacia una vana palabrería. Así que Pablo dice que el mandamiento, ya sea que piense que es la ley de Moisés o que piense que es el único mandamiento que Jesús dio, el propósito de este mandamiento se resume en una palabra: amor. Y luego se dan tres condiciones para que ese tipo de amor se dé: un corazón puro, una buena conciencia y una fe no fingida. Me gusta la versión Biblia de las Américas en este versículo que dice, pero el propósito de nuestra instrucción es el amor. Y cuando lo leí por primera vez, me hizo pausar y pensar. He sido un predicador, quién sabe por cuánto tiempo. 50 años probablemente, por lo menos. Y me preguntaba, ¿cuál ha sido el objetivo de mi instrucción? ¿Cuál ha sido el objetivo para que las personas que me escuchan produzcan? Yo tendría que decir que si fuera el amor, he fallado con frecuencia. Para los que son predicadores, maestros, maestros de escuela dominical o lo que sea que tengan un ministerio activo, quiero hacerle esta pregunta. ¿Cuál es el objetivo de su instrucción? ¿Cuál ha sido su objetivo para que las personas que lo escuchan produzcan? Si usted es un pastor, ¿cuál es el objetivo de producir en su iglesia? Porque si su objetivo no es predicar amor, Pablo dice que todo lo demás es palabrería vana o discusión, dice la versión latinoamericana. Eso es un pensamiento muy buscado. Les sugiero que una gran parte de la actividad cristiana contemporánea está muy mal dirigida, ya que no está dirigida a la producción de la única cosa que debe ser nuestro objetivo. Y si la dirigen,
con frecuencia falla la marca. Si hablara con las personas que no son cristianas en este país y les dice, ¿cuál es la actitud de las personas que se llaman cristianos entre sí? Muy pocas personas responderían el amor. Muy pocas. Los no salvos en muchos aspectos son más observadores que los salvos. Estamos tan acostumbrados a un tipo de procedimiento religioso que llamamos cristianismo y que lo damos como un hecho de que esto es lo correcto. Esta es la forma en que todo está hecho, esta es la forma en que las personas lo hacen. ¿Cómo lo haremos diferente? Quiero decirle, y lo digo primero y principalmente para mí como predicador, que si yo no estoy produciendo amor en las personas que escuchan mi enseñanza, que escuchan mis cintas, leen mis libros, sea lo que sea, sería vana palabrería, vana discusión. Son palabras vacías. Es una pérdida de tiempo. Creo que es una consideración impactante. ¿Cuánto tiempo se desperdicia en las iglesias? Porque no se produce lo único que se requiere de nosotros. La justicia de la ley se resume en una sola palabra: amor. En Primera de Pedro capítulo 1, Pedro nos da la evidencia primaria de lo que es nacer de nuevo. Ahora, muchos de ustedes aquí esta tarde afirmarían ser nacidos de nuevo. Tengo que confesar que estoy casi cansado de oír la frase nacer de nuevo. Mis ciudadanías, bueno, tengo dos ciudadanías, una de Gran Bretaña y otra en Estados Unidos, y tengo una tercera también en el cielo. Tengo tres ciudadanías, sin embargo, he vivido la mayor parte de mis últimos 30 años en los Estados Unidos. Y con frecuencia se declara hoy en día que hay 40 millones de cristianos nacidos de nuevo en Estados Unidos. Mi respuesta es, ¿dónde están? ¿Y qué están haciendo? Debido a que el país va cuesta abajo con una rapidez increíble. Creo que las palabras nacidos de nuevo se han convertido en un cliché que puede ser utilizado por la gente que quiere ser respetada pero que no quieren cambiar su estilo de vida. Ellos no quieren ser sometidos a cualquier transformación radical, pero quieren pensar que son gente agradable, que van al cielo. Pero eso es lo que Pedro dice acerca del nuevo nacimiento. Habiendo purificado vuestras almas por la obediencia a la verdad, mediante el Espíritu, para el amor fraternal no fingido, amaos unos a otros entrañablemente, de corazón puro, siendo renacidos, no de simiente corruptible, sino de incorruptible, por la palabra de Dios que vive y permanece para siempre. ¿Cuál es la evidencia de que hemos nacido de nuevo? ¿En una palabra? No le escucho. Gracias. Pedro dice que no podía amar de la manera en que ama si no hubiera nacido de nuevo. Pero eso no es suficiente. Él dice, vayan y purifiquen sus corazones hasta que se amen unos a otros entrañablemente. Y eso está asociado directamente con el nuevo nacimiento. Hay muchas enseñanzas sobre el nuevo nacimiento que pierden totalmente la marca y engañan a la gente. Y me temo que hay una gran cantidad de personas bien intencionadas que piensan que van a llegar al cielo, pero que serían decepcionadas. Utilizan el término nacer de nuevo como una especie de pasaporte. El ser salvo es más que un cambio de etiqueta. Usted se sentaba en la iglesia y tenía en su espalda la etiqueta pecador. Ahora se sienta ahí y tiene sobre su espalda la etiqueta salvo o nacido de nuevo. La salvación no es solo pasar adelante en una iglesia, saludar al pastor de la mano, ir a una cruzada, firmar una tarjeta de decisión o de cualquier otro tipo de galimatías religiosas. Ser salvo es una transformación total de la vida que le lleva de las tinieblas a la luz y hace que no sea un esclavo de Satanás, sino un esclavo de Dios.
Si hay una verdad que necesita ser enfatizada en Gran Bretaña y en los Estados Unidos y en otros países con una larga tradición cristiana, es que la salvación no es lo que mucha gente la llama. Y algunos de ustedes aquí esta noche que se llaman a sí mismos salvos, francamente no lo son. Usted es ligeramente religioso, es un poco mejor que algunos de sus vecinos, pero su relación con Dios es muy insegura y tambaleante. Luego, en Primera de Juan capítulo 4, el pasaje que Rudy y yo citamos. Tenemos la evidencia de cuando una persona conoce a Dios. Solo tendremos que leer dos versículos 7 y 8. Amados, amémonos unos a otros, porque el amor es de Dios. Todo aquel que me ama es nacido de Dios y conoce a Dios. Si sondea el escrito a sus profundidades, es notable, porque significa que hay un tipo de amor que una persona no puede tener a menos que él haya nacido de nuevo. Solo aquellos que han nacido de nuevo pueden tener esa clase de amor. Si todo lo que tiene o lo que yo tengo es la clase de amor que es conocida en todo el mundo, no es ninguna evidencia de que hemos nacido de nuevo. Y Juan continúa diciendo, el que no ama no ha conocido a Dios, porque Dios es amor. ¿Cuál es la evidencia de que conoce a Dios? ¿En una palabra? No lo escuché. Así es, amor. Muchas personas que conozco, y yo trato con muchas personas de diferentes orígenes, diferentes denominaciones, diferentes nacionalidades, yo diría que sí son salvos, pero salvos por un desconocido. Le daré un pequeño ejemplo. Usted está en un río hundiéndose por tercera vez. Alguien se sumerge para rescatarlo, lo pesca y lo saca. Lo pone mojado y así como está en el asiento de su auto, bellamente tapizado. Lo maneja a su casa, le quita la ropa que está mojada, le da un nuevo conjunto de ropa para vestir, le da lo que necesita y luego dice, a partir de ahora vamos a ser amigos. ¿Ya sabes dónde vivo? Aquí está mi número de teléfono. Puedes llamarme en cualquier momento. Ven a verme. Y esa persona nunca regresa de nuevo al que le salvó de ahogarse. Yo diría que fue salvo por un desconocido. Salvo, pero nunca llega a conocer a la persona que lo salvó. El que no ama, no conoce a Dios. Usted puede saber mucho de las Escrituras. Es posible que tenga una gran teoría religiosa, puede ser miembro de una iglesia, pero si usted no ama, no conoce a Dios. Y es mucho más pobre por eso. Porque si hay una persona a la que realmente vale la pena conocer, es a Dios. Ahora pasemos por un momento a la conexión entre la fe y las obras. Vamos a ver la epístola de Santiago. Algunas personas piensan que hubo un conflicto entre Santiago y Pablo. Yo no, yo creo que solo declararon dos aspectos opuestos de la misma verdad. Antes de ser salvo, yo era un filósofo profesional y mi tema era la lógica. Y me gustaría decir simplemente como palabra de testimonio personal que el libro más lógico que jamás haya leído es la Biblia. Y el libro más lógico en la Biblia es la Epístola a los Romanos. Y su lógica es absolutamente impecable. No hay inconsistencias, son correctas a lo largo de ellas. Pero veamos Santiago capítulo 2, versículo 26. Porque como el cuerpo sin espíritu está muerto, así también la fe sin obras está muerta. Lo que Santiago está diciendo y que lo dice en este capítulo es que puede decir que tiene fe, pero si no se expresa en lo que hace, es una fe muerta. Puede decirle a alguien, caliéntese y coma y pásela bien, pero si no se sacrifica y les da lo que necesitan,
es solo palabras vacías. Así que lo que Santiago está diciendo es simplemente profesar la fe no es suficiente. Él no dice que está mal, él dice que es insuficiente. Tiene que ser resuelto por las cosas que uno hace. Lo que se llama en la Biblia obras. Ahora, ¿cómo se expresa la fe en las obras? ¿Cuál es la manera bíblica de expresar nuestra fe en las obras? Hay una escritura. Volvamos a Gálatas, una de mis epístolas favoritas. Gálatas capítulo 5, versículo 6. Permítame decir esto, si usted nunca ha sido impactado por lo que ha leído en la Biblia, es que nunca ha leído la Biblia, porque es un libro impactante. Y es más impactante para la gente religiosa. Creo que fue Mark Twain quien dijo, no son las escrituras que no entiendo las que me afligen, son las que entiendo. Gálatas 5, versículo 6. Porque en Cristo Jesús ni la circuncisión vale algo ni la incircuncisión, sino la fe que obra por el amor. Entonces, ¿cómo funciona la fe? ¿No le escucho? Así es, gracias. Por eso, cuando tenemos fe, pero que no funciona a través del amor, ¿qué clase de fe tenemos? Una fe muerta. La fe sin obras está muerta. La fe obra por el amor. Así que la fe sin amor está muerta. ¿Se atrevería a decir eso después de mí? La fe sin obras está muerta. Muy bien, ahora dígale al que está a su lado y hacia la derecha o a la izquierda. La fe sin obras está muerta. Usted ha hecho una declaración muy importante y de largo alcance. Usted no sabe dónde ha puesto su pie. Porque significa que usted puede tener la fe doctrinal más meticulosa y precisa, sabiéndola al derecho y al revés, y sin embargo su fe puede estar totalmente muerta, si no se expresa en el amor. El problema es, pienso yo, y esta es solo mi observación personal, la mayoría de las actividades de la iglesia en esta nación hoy en día no están enfocadas a producir amor. Están enfocadas en establecer ciertas verdades doctrinales o comentar sobre la situación política o la situación en el Oriente Medio. Pero no hay realmente... He dicho muchas veces a la gente, si no le apunta a nada, puede estar seguro que no le dará. No quiero parecer crítico, pero yo soy británico. Quiero decir, crecí en esta nación, me bautizaron, me confirmaron, y es posible que se sorprendan saber que Rudy y yo asistimos a una iglesia anglicana todas las semanas en Jerusalén, y nos encanta. Yo fui un rebelde contra la iglesia anglicana por muchos años, dije cosas desagradables, por experiencia. Ellos no eran falsos, pero no eran amables. Creo que Dios no... Creo que Dios no me dejaría terminar la carrera de mi vida sin dejar las cosas bien arregladas con la iglesia anglicana. Hoy en día, todas mis quejas están establecidas, todas mis críticas. Ya no me molesto en hacerlas. Es tan fácil criticar a la iglesia. No requiere de mucha astucia. Pero para cambiar a una iglesia, es toda una tarea. Así que la fe sin amor está muerta. Ahora déjeme darle solo un poquito para los pentecostales, carismáticos, la gente como yo, que hablan en lenguas y creen en los dones espirituales. Yo nunca supe que había otra manera de ser cristiano sin hablar en lenguas, porque cuando fui salvo hablé en lenguas. Me tomó mucho tiempo descubrir que hubiera otra clase de cristianos. Así que créanme, si hay alguien aquí que cree en el hablar en lenguas y en los dones espirituales, yo soy uno de ellos.
Pero escuche lo que dice Pablo en Primera de Corintios, capítulo 13, versículos 1 al 3. Si yo hablase lenguas humanas y angélicas, eso es sorprendente. ¿Se le ha ocurrido alguna vez el no hablar en una lengua humana, sino en lengua de ángeles? Cuando estaba en los desiertos del norte de África, después de haber conocido al Señor, no tenía compañerismo cristiano. Yo tenía que tener un compañerismo con el Señor y solía orar muchas veces en lenguas. Y observé que utilicé una lengua que no tenía el sonido de la S en ella. Y con frecuencia me he preguntado si fue una lengua angelical, no sé. Pero al menos es perfectamente posible, de acuerdo a las Escrituras, hablar no solo en lenguas humanas, sino también de los ángeles. Pablo incluso dice, si hago esto y no tengo amor, vengo a ser como metal que resuena o címbalo que retiñe. Soy solo un ruido, vacío, sin amor. Alguien preguntó, ¿es posible hacer mal uso de los dones espirituales? La respuesta es definitivamente sí. Cualquier uso sin amor es un mal uso. Y Pablo continúa, y si tuviese profecía, esto es muy popular hoy en día, y entendiese todos los misterios y toda ciencia, yo tengo el don de ciencia y el don de conocimiento, y si tuviese toda la fe, otra cosa que es muy popular hoy en día, de tal manera que trasladase los montes y no tengo amor, nada soy. Es fácil pensar en otras personas a las que esto podría aplicarse, pero ¿por qué no? Vemos si se aplica a nosotros. Y continúa diciendo, y si repartiese todos mis bienes para dar de comer a los pobres, y si entregase mi cuerpo para ser quemado y no tengo amor, de nada me sirve. Pensé acerca de eso. Hay algunos ministros que se han beneficiado de otros, pero no los ha beneficiado a ellos. Puede ayudar a otras personas, y sin embargo no puede ayudarse a sí mismo, sin amor. Y en el siguiente capítulo, el capítulo 14, Pablo dice, seguid el amor y procurad los dones espirituales. Así que Pablo no está en contra de los dones espirituales, pero él dice que escoja bien sus prioridades. La prioridad número uno no son los dones espirituales, es el amor. Creo que quien tradujo el Nuevo Testamento recientemente fue J.B. Phillips. Gracias. Por eso es bueno tener sentada a su esposa en primera fila. J.B. Phillips, él lo traduce a hacer que el amor sea su objetivo. Creo que es una buena traducción. Hacer que el amor sea su objetivo. Quiero decirle que mientras esté aquí en este campamento durante esta semana que ha sido separada, ¿podría hacer que el amor sea su objetivo? Si lo hace, saldrá de aquí diferente de cuando vino. Quiero que el amor sea mi objetivo. Ahora, hay dos maneras. En primer lugar, que Dios nos imparta su amor. Solo quiero mencionarlos sin entrar en muchos detalles. El primero es por medio del Espíritu Santo. Romanos capítulo 5. Versículo 5 dice, y la esperanza no avergüenza, porque el amor de Dios ha sido derramado en nuestros corazones por el Espíritu Santo, que nos fue dado. Así que el Espíritu Santo derrama el amor de Dios en nuestros corazones. Yo no creo que haya ningún límite por el lado de Dios. Él solo derrama su amor. El límite está de nuestra parte. ¿Cuánto recibimos? He disfrutado de esa experiencia. He tenido el amor de Dios derramado en mi corazón por el Espíritu Santo. Le daré solo un breve ejemplo. Sirviendo como soldado en el norte de África, después de haber conocido al Señor, terminé en un rincón muy remoto, estéril e inhóspito del noreste de lo que ahora es el Sudán. Y antes de llegar a mi destino, el cual era un pequeño hospital militar en las colinas del Mar Rojo,
fui detenido por unas semanas en lo que el ejército británico llama una estación de recepción. Y por primera vez en 3 años de vida en el ejército, no tuve que dormir en ropa interior, ya que esta estación de recepción estaba equipada con 3 camas, con camisones y con todo lo necesario para sentirse cómodo. Y aparte no tuve ningún paciente y pensé, ¿por qué no disfrutar de una cama en la que no había dormido? Y ponerme un camisón de dormir en lugar de dormir en mi ropa interior, que es lo que acostumbraba para dormir. Bueno, una noche empecé a orar por el pueblo de Sudán. Y la tribu en la que estoy pensando en particular es llamada el Hadendoa. No son personas atractivas. Son guerreras, agresivas, que no han conocido otra religión más que el Islam toda su vida. Los hombres tienen la costumbre de aplicar a su cabello grasa de cordero para erizarlo como 8 pulgadas por encima de su cabeza. No hay nada bueno que pudiera decir de su atractivo exterior. Pero esa noche, cuando empecé a orar, Dios derramó su amor en mi corazón por aquellas personas. Y ni siquiera podía estar en la cama. Tuve que levantarme y caminar de un lado a otro por el suelo de la habitación, derramando mi corazón hacia estas personas a las que no conocía y que no tenía ninguna razón natural para amar lo que fuera. Si puedo decir esto y espero que no se malentienda, cuando estaba orando en la oscuridad, descubrí que mi camisón blanco estaba brillando. Se iluminó de manera sobrenatural y vislumbré de alguna manera de que me había identificado con Jesús, el gran intercesor, solo por unos breves momentos. Y después tuve el privilegio de llevar al primer miembro de esa tribu al Señor, que jamás había confesado a Jesucristo como Salvador. Ahora digo esto porque, en cierta medida, entiendo lo que quiere decir cuando dice que el amor de Dios ha sido derramado en nuestros corazones por el Espíritu Santo, pero quiero decirle que al final de esa experiencia yo todavía era un cristiano muy imperfecto e inmaduro. Tal vez no lo crea, pero yo me irritaba frecuentemente. Era egoísta, egocéntrico, insensible y que fácilmente me enojaba. Después de todo eso, ahora no estoy menospreciando la experiencia, pero quiero señalarle que se necesita más que eso para cambiar su carácter. Y Dios tiene otro medio para hacerlo. Su otro instrumento es su palabra. Y no es solo por el Espíritu, ni solo por la palabra, sino que es la palabra y el Espíritu trabajando juntos. Este ha sido el camino de Dios desde la creación. Porque si lee el relato de la creación en Génesis capítulo 1, versículo 2, el Espíritu de Dios se movía sobre la faz de las aguas. Génesis 1, 3 dijo Dios. Y cuando la palabra y el Espíritu se combinaron, se llevó a cabo la creación. Y así es como Dios trabaja en nuestras vidas, por la palabra y el Espíritu combinado. Ahora veamos lo que Dios dice acerca de la palabra. Primera de Juan capítulo 2, versículo 5. Pero el que guarda su palabra, en este verdaderamente el amor de Dios se ha perfeccionado. Por esto sabemos que estamos en él. Entonces, ¿cómo se perfecciona el amor de Dios en nosotros? ¿Por medio de qué? Guardando su palabra. No es por el Espíritu solamente, no es por la palabra solamente. Es el Espíritu trabajando con la palabra. Quiero darle una de mis escrituras favoritas conforme llegamos al momento final. Creo que hay un progreso en la vida cristiana, una edificación del carácter. El punto culminante es el amor. Pero hay 6 pasos para llegar ahí. El amor es el 7º paso.
Si usted tiene una Biblia, vamos a 2 de Pedro capítulo 1, versículo 5. Por esta razón también, obrando con toda diligencia, añadida a vuestra fe, virtud. La base de todo en la vida cristiana es la fe. Pero a esa fe tenemos que

Exacto, si fuera un médico o un dentista debe llegar a ser excelente. La excelencia debe ser la marca de los cristianos. Lo primero que añadimos es la excelencia. A la excelencia, conocimiento. Ahora, no creo que eso significa conocimiento científico o intelectual principalmente, pero significa el conocimiento de la voluntad de Dios revelado por medio de su palabra. Necesitamos ese conocimiento para el progreso. Al conocimiento, versículo 6, si está leyendo, dominio propio. Ahora, esta es una virtud de la que se habla muy poco en el cristianismo contemporáneo. Pero si no se agrega el dominio propio, nunca avanzará más allá. Porque cada vez que está a punto de progresar, perderá el control de sí mismo, perderá su temperamento, cederá a la lujuria, cederá al apetito excesivo, cederá a las emociones impías, cederá a cosas tales como la depresión y la incredulidad. Y esto detiene su progreso. El dominio propio es un paso esencial para el progreso total. Y luego dice, al dominio propio, perseverancia o resistencia. Y de nuevo, esto es esencial porque en el proceso de maduración se encontrará con pruebas y tentaciones y obstáculos, y si no ha obtenido la resistencia, se dará por vencido. Y cuando renuncia, su progreso cesa. Hay una escritura en Santiago 1 que Ruth y yo recitamos. No voy a hacerlo ahora ni le voy a pedir que lo haga. Pero realmente convenció a Ruth en un momento determinado, ya que ella estaba pasando por una verdadera lucha por su salud. Y cada vez que una cosa mejoraba, otra empeoraba. Así que leyó en Santiago capítulo 1, tened por sumo gozo cuando os halléis en diversas pruebas. Y el Espíritu Santo la convenció, estás pecando. Estás desobedeciendo la palabra de Dios, no lo estás tomando por sumo gozo. Sigamos leyendo, hermanos míos, tened por sumo gozo cuando os halléis en diversas pruebas, sabiendo que las pruebas de vuestra fe produce paciencia. Mas tenga la paciencia su obra completa, para que seáis perfectos y cabales sin que os falte cosa alguna. ¿Quiere ser perfecto y completo sin que le falte nada? Entonces tiene que cultivar la resistencia, no hay otra manera. De lo contrario, cada vez que Dios lo ponga en el proceso que está diseñado para hacerlo perfecto y completo, si se rinde, su progreso cesa. Estas dos cosas, el dominio propio y la resistencia, son lo que yo llamo el cuello de botella. Si no puede pasar a través de ellos, no puede progresar más. Así que después del dominio propio, llegamos a los que son realmente buenos, la piedad. Mi definición de la piedad es un temperamento controlado por el Espíritu Santo. Todas sus reacciones y respuestas son controladas por el Espíritu Santo. Y la marca de una persona piadosa es que cuando Él entra en una habitación, Dios entra con Él. Él lleva la presencia de Dios con él. Esa es la piedad. Todavía hay dos más. Solo estamos en el número 5. El número 6. Afecto fraternal. Eso significa amar a sus hermanos en la fe. Algunos de nosotros no hemos llegado a la etapa 6. Tengo que confesar que no todos los cristianos son fáciles de amar. Pienso que probablemente soy uno de ellos. La gente ha venido a mí años más tarde y me dicen, hermano Prince, tengo que perdonarte. Otras personas han dicho, usted ha cambiado mucho. Entendí lo que querían decir y tenía que reconocer esa verdad. Pero el amor fraternal no es el final. Hay uno más. Una palabra de cuatro letras. Amor. Que en griego es ágape. Eso significa el amor que ama a sus enemigos, que ama a la gente que le persigue, que ama a la gente que no le entiende, que ama a las personas que son diferentes a usted. Ese es el punto culminante de la vida cristiana.

0: cristiana, que es el pináculo. Pero hay un proceso y hay dos agentes que Dios usa: al Espíritu Santo, y puede tener estas experiencias espirituales gloriosas. He leído la vida de misioneros y otros que han tenido experiencias espirituales gloriosas. Estoy pensando en Hudson Taylor. Pero incluso después de esa gloriosa experiencia, en la que fue lleno del amor de Dios, tenía muchos problemas personales, y no siempre era fácil vivir con él. Un gran hombre de Dios. Sin embargo, tenemos que pasar por el proceso. Nadie está exento. No se puede llegar por cualquier otra ruta, sino la ruta señalada por Dios. Digámoslo de nuevo, a su fe se agrega la excelencia, a la excelencia se agrega el conocimiento, al conocimiento se agrega el dominio propio, al dominio propio se agrega la perseverancia o resistencia, a la perseverancia se agrega la piedad, a la piedad se agrega la bondad fraternal, o sea, el amor de sus hermanos en la fe, y al afecto fraternal se agrega amor. Y en lo que a mí respecta, ese es el pináculo, ese es el objetivo, ese es el destino de cada creyente lleno del Espíritu. Ahora, tengo una, no sé cómo lo diría, una visión, pero sería un error. Pero tengo un deseo para este campamento, para todos nosotros. Y puedo decirle en este momento que amo a cada uno de ustedes. No lo conozco, pero tengo el amor de Dios en mi corazón en este momento. Y mi oración, y quiero someter esto al hermano Don Dobo y al equipo, mi oración es que de alguna manera el amor de Dios se derrame sobre nosotros durante esta semana. Y que no salgamos igual de aquí. Oro para que se abra una fuente de amor en este campamento y fluya al final de la semana como pequeños riachuelos que alcancen cada parte de Gran Bretaña en sus vidas. ¿Puede decir amén a esto? Ahora, quiero hacer una confesión, porque he aprendido por experiencia que el pecado no confesado es la barrera a la bendición de Dios. Hay otras barreras, pero esta es el número uno y la más grave y la más común. Como ve, muchos cristianos no se dan cuenta que Dios dice: si confesamos nuestros pecados, Él es fiel y justo para perdonar nuestros pecados. Pero hay un sí, y puede leer la Biblia de manera diferente que yo, pero no he encontrado jamás que Dios se haya comprometido a perdonar un pecado que no haya sido confesado. Por lo tanto, si queremos que los pecados sean perdonados, ¿qué tenemos que hacer? Si queremos que nuestros pecados sean perdonados, ¿qué tenemos que hacer? ¿Está seguro? ¿Está dispuesto? Podría ser doloroso. Tal vez le tome la mitad de la semana hacerlo. Ahora, escuche, no empiece a analizarse usted mismo. No se examine a sí mismo, porque mientras más se examine, peor se sentirá. Permita que el Espíritu Santo lo haga. Jesús dijo en un evangelio: si yo por el Espíritu de Dios echo fuera los demonios, y en otro evangelio él dijo: si yo por el dedo de Dios echo fuera los demonios, entonces, ¿cuál es el dedo de Dios? El Espíritu Santo. Deje que Dios ponga su dedo en cada área de su vida que necesite confesar. Ahora quiero decir que, después de haber predicado este mensaje, tengo que confesar muchas, muchas veces que no he amado como debería haber amado. Muchas veces he sido crítico, egoísta, juzgado a otros, egocéntrico e insensible. Cuando pienso de los niños que he ayudado a criar, y entre nosotros, Rudy y yo somos responsables de 12 hijos. Creo que lo que más resiento es la insensibilidad. Yo era hijo único, no tenía hermanos o hermanas, crecí solo, aprendí a vivir mi vida a mi manera. Y me ha tomado años para llegar al punto en que estoy consciente de que alguien no se siente bien. También aprendí esto, que cuando las personas se acercan y me preguntan cuestiones teológicas, por lo general no es una respuesta teológica lo que quieren. Ellos quieren amor, quieren ayuda, quieren consuelo. La teología es solo una manera de decir, ayúdame, necesito ser amado. Ahora quiero confesar esto ante todos ustedes, porque quiero pedirle a Dios que me perdone. Si no confieso, yo sé que Él no perdona. Si confieso, sé que Él perdonará. Ahora, quiero preguntarle si siente que sea apropiado esta noche que aquellos de nosotros que no hemos sido tan amorosos como deberíamos haber sido, que nos pongamos de pie, confiese privadamente a Dios y pídale perdón a Dios. Y después pida a Dios que derrame su amor en nosotros, en una nueva dimensión. No le estoy pidiendo que se lo diga cualquiera excepto a Dios. Póngase de pie. Si usted dice esta noche, Dios, cuando comparo mi amor con tu amor y con el amor de la iglesia primitiva, soy solo una vasija vacía. Voy a pedirle al hermano Don que pase aquí. Ahora, voy a hacer una oración y ustedes dicen amén y luego suéltense y hagan su propia oración. Señor, queremos confesar ante ti esta noche como tu pueblo creyente que te hemos fallado, te hemos malentendido, hemos dado al mundo una impresión equivocada de la clase de personas que somos. No les hemos causado saber que somos tus discípulos porque no tenemos amor los unos con los otros. Con frecuencia hemos sido egoístas y críticos y condenatorios y egocéntricos. Y Señor, hemos fallado en muchas otras maneras, pero esta noche has hablado a nuestros corazones y queremos reconocer ante ti que hemos fracasado, hemos pecado. Hemos quebrantado el primer y más grande mandamiento de todos, amar al Señor nuestro Dios con todo nuestro corazón, alma y mente. Y hemos quebrantado el segundo mandamiento porque no hemos amado a nuestro prójimo como a nosotros mismos. Y todo lo que podemos hacer es decir que lo sentimos. Perdónanos, perdónanos, perdónanos. Cambia nuestros corazones. Envía tu Espíritu Santo para que haga en nosotros y para nosotros lo que tú puedes hacer. Esa es su oración. Si puede identificarse con esto, solo diga amén. Amén. Y ahora, Señor, quiero orar sobre la base de tu perdón y de humillarnos delante de ti. Tú derramarás tu amor en este campamento esta semana, en una nueva medida, en un nuevo grado, que tú abrirás una fuente de amor en medio de nosotros para que fluya en la vida de las personas que están aquí y la lleven a todos los rincones de Gran Bretaña donde las personas están anhelando el amor. No quieren religión, lo que quieren es amor. Y tú nos has elegido para ser tus vasijas y tus canales. Y esta noche, Señor, empieza justo aquí donde estamos. Comienza con nosotros y haz lo que necesites hacer para cambiarnos, oramos. En el nombre de Jesús. Amén.
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Shalom Alejem para cada uno de ustedes. Queremos darle la bienvenida a nuestra serie en el libro de Marcos, el principio del Evangelio de Jesucristo, Hijo de Dios. Como se puede leer en su primer versículo, sí, este libro es su palabra para nosotros. Marcos relata acontecimientos de la vida del Mesías de tal manera que revela otras facetas de la verdad infinita de Dios. El relato se desarrolla a un ritmo rápido, amplifica y profundiza los acontecimientos relatados. A menudo sentimos como si estuviéramos allí, caminando con Jesús. Presenta a Yeshua de una manera muy poderosa y al mismo tiempo nos lo revela progresivamente. Pero es precisamente así como descubrimos a nuestro Salvador en nuestro día a día, en un despliegue progresivo y continuo de su persona a medida que caminamos con Él. Este estudio es impartido originalmente en inglés por el líder mesiánico Jack Isaac Gabizón, pastor y maestro de la congregación Beth Ariel en Montreal, Canadá. Creyente judío en Yeshua, con profundo amor y búsqueda en la palabra de Dios desde una perspectiva judía. Ahondemos en la lectura de este libro y que el Espíritu de Dios nos guíe a través de estos estudios. Que la bendición de Yeshua esté con ustedes al escucharlos y Shalom. El libro de Marcos, sermón número 45, capítulo 14, versículos 1 al 9, 12 de agosto del 2023. Shalom, shalom, Beth Ariel. Antes de abrir las escrituras, oremos juntos, como ha sido nuestra tradición, esta antigua oración para bendecir la palabra. Bendito eres tú, Señor, Dios nuestro, Rey del universo, que nos has dado la verdad a través de tu palabra y has plantado vida eterna en medio de nosotros. Bendito seas, Señor, por darnos las escrituras. Abramos nuestras Biblias en Marcos capítulo 14, que es como entrar en terreno sagrado, pues aquí es donde Yeshua es entregado en manos de hombres inicuos. Aquí es donde el santo es pisoteado y donde sufre tanto, pero mantengamos nuestros ojos fijos en él. Seremos muy bendecidos al recorrer este segmento, pues veremos el dominio absoluto que él ejerce en cada situación, de modo que muere y resucita en el momento exacto profetizado. Esto incluye el ser Cordero de la Pascua, tal como lo señalaron Isaías y Jeremías. Ser sacrificado justo afuera de la ciudad, tal como lo señala el libro de Levítico, con respecto a los sacrificios de expiación, e incluye resucitar en el momento exacto en que las profecías dijeron que lo haría al tercer día, cumpliendo así las profecías de Jonás y Oseas. Y él es tan bondadoso y considerado que, a pesar del mayor sufrimiento que alguien podría soportar, siempre veló por el bienestar de los demás e incluso salvó a una persona mientras estaba en la cruz, cuando él estaba cargando con todos los juicios sobre sí mismo. Comencemos pues a leer el relato en Marcos capítulo 14, versículos 1 al 2, leyendo de la Biblia de las Américas. Faltaban 2 días para la Pascua y para la fiesta de los panes sin levadura. Y los principales sacerdotes y los escribas buscaban cómo prenderle con engaño y matarle, porque decían: no durante la fiesta, no sea que haya un tumulto del pueblo. Ahora bien, ¿por qué los principales sacerdotes y los escribas, el sumo sacerdote, los saduceos y esos escribas, buscaban prenderle con engaños, con artimañas? Es porque no había nada malo, no había ningún delito ni pecado cometido, ni siquiera podían presentar una sola mancha contra Yeshua. Él era el Cordero perfecto y por eso tuvieron que recurrir a medios ilegales.
Esto es lo que pasa cuando alguien lucha contra la verdad. Para lograrlo, tiene que recurrir a métodos malvados. Recurrieron a los insultos, a los golpes físicos e incluso a matarlo. Estas acciones ilegales y abiertamente malvadas se oponen por completo a la naturaleza absolutamente pura, sin levadura, del Mesías. ¿Ven el marcado contraste aquí? La palabra griega para engaño es dolos, y es la palabra que se usa para atraer a los peces con un cebo. Pero es esta misma palabra la que utiliza la Septuaginta en su traducción de Isaías capítulo 53, versículo 9, donde al hablar del Mesías está escrito: aunque no había hecho violencia, ni había engaño en su boca. No se halló ningún engaño en él, porque él era perfectamente sin pecado. Sin embargo, lo que tenemos en Marcos capítulo 14 es el cumplimiento culminante de lo que ya habían decidido hacer desde el principio: destruir al Mesías. Aquí se menciona a los sacerdotes y a los escribas, pero no estaban solos, porque en Marcos capítulo 3 versículo 6 fueron los fariseos y los herodianos quienes buscaron formas de destruirlo. Ellos, que no se llevaban bien, se pusieron de acuerdo para oponerse a Yeshua. Esto pues es solo el comienzo, pues veremos que durante los juicios tuvieron que recurrir a ilegalidades, muchas de las cuales iban en contra de sus propias leyes, aquellas que se suponían debían cumplir, las que el Sanedrín había implementado en Israel. Todo este calvario se volverá aún más irónico cuando le pidan al propio Yeshua que les dé algo de qué acusarlo. Esto es cuando el juez le pide al acusado que se presente o que presente pruebas de su supuesto delito. Pero desde el principio Yeshua nunca se ocultó y siempre proclamó su mensaje públicamente, con sinceridad y franqueza. Cuando lo arrestaron en el huerto de Getsemaní, les dijo claramente en Juan capítulo 18 versículo 20, Jesús les respondió: yo he hablado al mundo abiertamente, siempre enseñé en la sinagoga y en el templo, donde se reúnen todos los judíos, y nada he hablado en secreto. Y esa es una característica de Dios. Él les dijo en Isaías capítulo 45 versículo 19, no he hablado en secreto en alguna tierra oscura, no dije a la descendencia de Jacob, buscadme en lugar desolado. En otras palabras, no le dije a la descendencia de Jacob de buscarme en vano. Yo, el Señor, hablo justicia y declaro lo que es recto. Y así dice ese versículo, y es por eso que solo pudieron recurrir a la deshonestidad y al engaño para arrestarlo. Y aquí estas palabras nos sirven de precedente. Nuestra fe debe ser una religión abierta, sin agendas secretas o clandestinas o ocultas, porque esa es la marca de las sectas y otras religiones creadas por el hombre: el secreto, la clandestinidad, el ocultismo. La Biblia está abierta a una investigación exhaustiva. Está abierta a cualquiera que quiera saber quién es Jesús y quiénes somos nosotros. Y fíjense que decidieron arrestar a Yeshua después de la fiesta. Esto no sucedió. Yeshua murió precisamente en la fiesta, durante la fiesta de la Pascua. Esto demuestra que él tenía control completo sobre cómo y cuándo todo iba a pasar, pues él es quien cumple la Pascua. Ellos no tenían control sobre estos acontecimientos. No eran ellos quienes iban a determinar cuándo debía morir el Mesías. La profecía establecía el momento de la Pascua, y todos los acontecimientos dependían de esta profecía y no de sus decisiones. Quizás pensaron que tenían el asunto bajo control, pero no sabían y no se daban cuenta de que eran instrumentos del mal.
Este asunto era mucho más grande de lo que podían manejar e imaginar. Veremos que Satanás estuvo muy involucrado aquí, pero Dios dirigió cada momento. Otra razón por la que les preocupaba arrestar al Mesías frente a la multitud es que Jerusalén estaría repleta de gente. La Pascua es una de las tres fiestas, junto con Pentecostés y los tabernáculos, en las que todos los judíos eran convocados al templo. En esa época llegaban de todas partes del mundo. Josefo nos cuenta que habían unas 2.700.000 personas y estaban apiñadas en una ciudad tan pequeña. Incluso hoy, con mucha menos gente, al recorrer las calles de la antigua Jerusalén, uno tiene que mantenerse en fila y seguir el ritmo de los demás. Es como conducir por una autopista con tráfico. Además, muchas de estas personas acababan de dar la bienvenida al Mesías durante la entrada triunfal, unos días antes. Así que, si arrestaban a Yeshua en público, habría causado un gran alboroto, y esto era precisamente lo que ellos y los romanos querían evitar. Por eso, en lugar de eso, decidieron arrestarlo durante la noche y mediante engaño. Ahora bien, en medio de toda esta gran conmoción, alboroto y engaños, hay un lado positivo, algo verdaderamente hermoso que se está gestando. Podemos empezar a verlo justo al comienzo del relato. Se nos indica un momento específico. Se nos dice que faltaban 2 días para la Pascua y para la fiesta de los panes sin levadura. ¿Por qué se nos da esta información sobre los 2 días? Si Yeshua fue crucificado un viernes, tal como lo atestiguan los 4 evangelios y el Talmud, esto significa que 2 días antes nos lleva al miércoles. Ahí es donde nos encontramos al inicio de Marcos capítulo 14. ¿Pero qué tenían de especial los miércoles? Era el día de las bodas, un día de alegría en el que se celebraban matrimonios. Fue en este mismo día cuando Yeshua contó la parábola de la boda en Mateo capítulo 22 y la parábola de las 10 vírgenes en Mateo capítulo 25, pues era el día, según dicen, de la boda de las vírgenes. Al día siguiente era la boda de las viudas. ¿Por qué esto es importante para nosotros? Estas bodas y los momentos de regocijo también fueron el telón de fondo de los acontecimientos que pronto ocurrirían, ya que Yeshua estaba a punto de cumplir el papel de esposo al dar su vida por su futura esposa, la congregación de creyentes, a la que él llama su propio cuerpo. Nuestra relación con nuestro Mesías es como la de un pacto matrimonial en 3 breves pasos. En el momento en que el padre paga el precio de la dote para asegurar a una novia para su hijo. Esto es lo que Yeshua estaba a punto de hacer en la cruz, en la Tab, por amor a su esposa, que somos nosotros los creyentes. Después de esto, el novio se va a preparar un lugar para su novia. Esto es lo que Yeshua está haciendo ahora por nosotros, como leemos en Juan capítulo 14, donde dice que está preparando un lugar para nosotros, para que donde Él esté, nosotros también estemos. Después de su resurrección, eso es lo que Él ha estado haciendo, preparando un lugar para cada uno de nosotros. Nuestro Señor sigue siendo un carpintero. Luego viene el momento de ir a buscar a la novia, cuando el novio viene y se la lleva a casa. Para nosotros, esa es la siguiente profecía que se cumplirá en el rapto. Y así, estos días antes de la Pascua fueron la preparación para esta boda que aún continúa. Y es por eso que el siguiente versículo habla de la unción de Yeshua, ya que ungían a los novios, reyes y sacerdotes, algo que él estaba a punto de cumplir muy pronto. Pero hay algo más. La mención de estos 2 días nos recuerda una profecía importante en el Nuevo Testamento. Se trata de los 2 días que conducen a la resurrección.
El pasaje de Oseas nos describe la Semana Santa desde este momento en Marcos hasta la resurrección. Oseas, capítulo 6, versículo 2, dice: Nos dará vida después de 2 días. Al tercer día nos levantará y viviremos delante de Él. Él nos dará vida, en hebreo Haya. Y esto es lo que hizo Yeshua después de 2 días, en ese viernes, en Marcos. Murió como el Cordero Pascual para darnos vida, la vida eterna. Si releemos el pasaje, dice: Al tercer día nos levantará y viviremos delante de Él. En otras palabras, nos resucitará al tercer día. Así lo hizo. Él resucitó al tercer día y nosotros también resucitamos con Él de nuestra antigua vida para que podamos vivir ante Él. Y en el primer siglo, ellos creían que esto era la redención y la resurrección del creyente. Así es como lo utilizaban en ese entonces en el Targum. La Biblia aramea, el pasaje de Oseas estaba traducido así, y parafraseo en español, por supuesto: Él nos dará vida en los días de consuelo que vendrán, en el día de la resurrección de los muertos, nos resucitará y viviremos ante Él. En arameo, tenemos 2 palabras en este segmento, Haya y Kum, que llegaron a designar una resurrección. Una es espiritual, Haya, mientras la otra, Kum, es física. Así es para el creyente. Primero tenemos la resurrección espiritual a la vida eterna y luego seremos llevados físicamente al cielo, pero con un cuerpo nuevo, tal como lo promete la Biblia, un cuerpo celestial que podrá hacer las mismas cosas que Yeshua hizo después de haber sido resucitado. Y esto es lo que Yeshua vino a hacer. La mención de 2 días no solo recuerda esta gran profecía de redención de Oseas, sino que también anticipa las futuras grandes nupcias entre Dios y su novia, la iglesia creyente en Yeshua. Algunos comentaristas judíos incluso compararon el pasaje de Oseas capítulo 6 sobre la muerte y la resurrección con el de los huesos secos en Ezequiel capítulo 37. En ambos casos, Israel parece estar muerto en la diáspora, pero resucita al final. Tras esta profecía de redención en Oseas, el profeta nos da un gran consejo. Dice en Oseas capítulo 6 versículo 3: Conozcamos pues, esforcémonos por conocer al Señor. Su salida es tan cierta como la aurora, y Él vendrá a nosotros como la lluvia de primavera que riega la tierra. La salvación comienza en el conocimiento de Dios, pues ahí hay sanación y descanso para nuestra alma, así como vida eterna. Aquí, la lluvia se asocia con esta búsqueda de lo divino, al igual que la semilla que tarda en brotar y producir fruto. Así es nuestro estudio y conocimiento de Dios, es progresivo. Cuanto más leemos sobre Él en su libro, más llegamos a conocerlo. Y es justo después de esta hermosa imagen de la boda y la redención, cuando nos encontramos con 2 personas salvas, y especialmente con esa mujer anónima que parece saber tanto acerca del Señor. Marcos capítulo 14 versículo 3 dice: Y estando Él en Betania, sentado a la mesa en casa de Simón el leproso, vino una mujer con un frasco de alabastro de perfume muy costoso de nardo puro y rompió el frasco y lo derramó sobre la cabeza de Jesús. Fíjense en el contraste. Pasamos de 2 grupos de personas que estaban conspirando para matar al Mesías a 2 personas consideradas de baja condición social, un leproso y una mujer que, como veremos, sabía más de Dios que los sacerdotes.

0: Esperamos que hayan sido bendecidos al haber escuchado este estudio de la Palabra Santa en el libro de Marcos. Damos la bienvenida a las preguntas que tengan con respecto a este tema o cualquier otra consulta bíblica. Pueden ponerse en contacto con nosotros a través de nuestro correo electrónico betariel.hispanos@gmail.com. Esto es betariel.hispanos@gmail.com y nos pondremos en contacto con ustedes tan pronto como sea posible. Por favor, oren por este ministerio mientras avanzamos juntos en estos días postreros, declarando en voz alta para hacer que la palabra sea escuchada y ser diligentes al obedecerla. Bendiciones en el nombre de nuestro Mesías Yeshua. Shalom, shalom.
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0: 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Soy Joe Owen de Respuestas en Génesis.
1: Un bosque fosilizado. Cuando en 1980 entró en erupción el Monte Santa Elena en los Estados Unidos, la catástrofe arrancó de raíz millones de árboles que acabaron flotando en un lago cercano. Muchos quedaron en sentido vertical. Eventualmente los árboles se hundieron, aunque quedaron en la misma posición de pie. Y los buzos dicen que lo que se ve bajo el agua parece un bosque sumergido. En el Parque Nacional Yellowstone de Norteamérica encontramos árboles fosilizados enterrados del mismo modo que los del Monte Santa Elena. Se cree que este bosque fosilizado se formó cuando varios bosques fueron muriendo a lo largo de un extenso periodo. Pero lo que se ve es parecido al bosque sumergido del Monte Santa Elena, que se formó rápidamente debido a una catástrofe. Los bosques fosilizados muestran evidencia del diluvio.
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1: En Marcos 12:41, Jesús cuenta la historia de la mujer que dio todo lo que tenía para vivir y lo entregó a la iglesia. Esa historia me recuerda a mi bisabuela, quien entregó su anillo de diamantes a su iglesia. Ella quería devolverle al Señor lo que tenía. ¿Estás dando al Señor el 10% de lo que ganas? ¿O te aferras a tu dinero? El dinero que ganamos no es nuestro, es del Señor. Cuando morimos, no nos llevamos nada. Examina hoy cuánto estás devolviendo al Señor. Nunca es demasiado tarde para comenzar. Ya sea que ganes poco o mucho, debemos devolvérselo a Dios porque todo le pertenece.
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1: En el Antiguo Testamento leemos acerca de la ciudad de Jericó, que estaba bajo el juicio de Dios a causa de su pecado. Porque la paga del pecado es la muerte, dice en Romanos 3:23. Antes de destruir a Jericó, Josué, líder del pueblo de Dios, envió a 2 espías a la ciudad para conocer sus debilidades. Estos espías se quedaron en la casa de Rahab, una prostituta. Esta casa estaba localizada en la muralla de Jericó. Alguien fue y le dijo al rey de Jericó acerca de los espías que estaban en la casa de Rahab, y él envió un escuadrón de soldados para capturarlos. Rahab fue forzada a tomar una decisión muy difícil. Ella podía entregar a estos espías a los soldados o los podía proteger, pero esto pondría su vida en peligro. Dios estaba trabajando en la vida de Rahab. Aunque ella no conocía mucho acerca del Dios de los hebreos, ella sí creía que él era el Dios supremo y que él iba a destruir a Jericó. Y creyendo que esto iba a suceder, cuando llegaron los soldados, ella escondió a los 2 espías en el techo de su casa debajo de un montón de lino que se estaba secando. Después que se fueron los soldados, Rahab le dijo a los espías: una cosa les ruego, júrenme por el nombre sagrado de su Dios, que cuando conquisten a Jericó, me dejarán vivir juntamente con mi padre y mi madre y mis hermanos y hermanas y sus familias. Los espías le dijeron: si tú no nos traicionas, nosotros te aseguramos que ningún daño te llegará a ti o a tu familia. Y como ya habían cerrado las puertas de Jericó y la casa de Rahab estaba en la muralla de la ciudad, ella dejó escapar a los espías por la ventana con una cuerda. Y cuando cayeron los muros, Josué dio órdenes para que no le hicieran daño a ella o a su familia. En el libro de los Hebreos 11:31 leemos que por fe, porque ella creyó en Dios y su poder, Rahab la prostituta no murió con los demás en la ciudad. No solo se le perdonó la vida a Rahab, sino que también leemos que ella se casó con un israelita y tuvo a un hijo que se llamó Boaz. Boaz se casó con Ruth, quien tiene un libro de la Biblia escrito a su nombre. Ruth, la nuera de Rahab, tuvo un hijo, Obed, y Obed tuvo un hijo, Isaí, quien fue el padre del rey David. Así que Rahab era la tatarabuela del rey David. Rahab la prostituta también estaba en el mismo linaje que Jesús. Rahab se salvó por su fe en Dios. Santiago 2:25 dice: ¿acaso Rahab la ramera no fue justificada por sus obras cuando recibió a los espías y los envió por otro camino? Y ella no estaba satisfecha solo salvándose a sí misma, sino que también quiso que su familia fuera salva, y su fe en acción los salvó a todos. ¿Puede imaginarse a Rahab reuniendo a toda su familia en su pequeña casa, arriba en la muralla de la ciudad, mientras veían a los israelitas marchar alrededor de Jericó? Probablemente dudaron de ella, quizá aún se rieron y se burlaron de ella, especialmente cuando vieron que durante 6 días los israelitas se retiraban cada vez que marchaban. Pero su fe en Dios hizo que ella trabajara arduamente para mantener a todos juntos. Hasta el 7º día, cuando cayeron todos los muros, excepto el lugar donde estaba colgada la cuerda que Rahab había puesto en la ventana. Solo Rahab y su familia se escaparon vivos de la ciudad. Fueron protegidos de la muerte por un Dios misericordioso, quien estuvo dispuesto a perdonar incluso a una prostituta que vivía en una ciudad maldecida, pero que tenía fe. Y no solo a ella, sino que a través de ella también a toda su familia. Y no solo la salvó, sino que también la incluyó en el linaje de Jesús, su propio hijo. Hoy les compartí la historia de Rahab para dar esperanza a su corazón.
0: Hasta la próxima vez. Este es Felipe. Dios le bendiga.
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0: No todos los falsos cristianos viven vidas inmorales. Si así fuera, serían fácilmente detectados. Algunos viven vidas ejemplares, pero se han salido de la sana doctrina y por su excesiva compasión quieren que la iglesia moderna acepte los estilos inmorales y ciertos aspectos de la maldad que existen hoy en la sociedad.
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2: Mientras más pasen los años, más difícil será defender la fe, pues aún en este momento existen países y leyes que condenan como discriminación aún la lectura de pasajes bíblicos que aluden al homosexualismo. Aunque no existe una persecución violenta contra los cristianos, sí existe una persecución de nuestro derecho de vivir y comunicar nuestra fe privada y públicamente. Como hijos de Dios debemos prepararnos y los líderes deben tener mucho cuidado con los que, como dice Judas, se introducen encubiertamente y dentro de los templos inician sus engaños. Bienvenidos al estudio de la segunda parte de la conferencia titulada La Advertencia: Cuidado con la entrada de líderes y doctrinas erróneas.
0: Nos corresponde estudiar la segunda parte de la advertencia: cuidado con la entrada de líderes y doctrinas erróneas, al estudiar la serie Judas, una orden de defender sabiamente nuestras doctrinas y la ética cristiana. Con este principio iniciamos. No todos los falsos cristianos viven vidas inmorales. Si así fuera, serían fácilmente detectados. Algunos viven vidas ejemplares, pero se han salido de la sana doctrina y por su excesiva compasión quieren que la iglesia moderna acepte los estilos inmorales y ciertos aspectos de la maldad que existen hoy en la sociedad. Los engañadores no entran ni están en las congregaciones mostrando grandes letreros que los anuncian como apóstatas. Ellos piensan que somos herejes y están en las congregaciones, e incluso pueden ser líderes de denominaciones que han aceptado doctrinas o erróneas falsedades y moralidad no bíblica. Entre diferentes errores, ellos pueden creer que al final todos tenemos la oportunidad de ser salvos por la gracia de Dios. Solamente hay que creer, porque debido a que existe gracia, hay que aceptar el homosexualismo, el lesbianismo, teniendo amor, compasión por los pecadores. Son los que dicen que Cristo estuvo con pecadores y prostitutas y las amó, y tienen razón. Pero eso no significa que aceptó su estilo de vida, tampoco le invitaba para que le sigan y que a la vez sigan con su estilo de vida considerado por Dios como pecaminoso. Los enemigos que menciona Judas llegaban con un maravilloso mensaje muy atractivo. Según ellos, para disfrutar de la gracia de Dios que perdona todo pecado. Ellos no entran en los templos para predicar el ocultismo ni algo ofensivo o inmoral. Más bien se presentan como creyendo mucho de lo que creemos y le dirán que debemos amar a los pecadores, y eso es para ellos, incluye no confrontar los pecados. No todos son agresivos, aunque hoy los hay, especialmente en las redes sociales. Pero muchos son personas más corteses, comprensivas, agradables, que quieren estar política y religiosamente correctas. También los engañadores que promueven sus sectas falsas tienen estrategias sutiles, y obvio que no entrarán en nuestros templos, pero irán a su vecindario, a sus casas, comprarán tiempo de televisión, serán amables y respetuosos. Ellos le dedican tiempo para hablar, escuchan con atención sus preguntas, y no le dirán que Cristo no es Dios, le dirán que creen en el mismo Cristo, pero en la realidad no es verdad. Se introducen encubiertamente como la culebra en el reservorio, y cuando se descuida, le morderán para envenenarle. Recuerde que hoy los más grandes enemigos no están negando abiertamente que Cristo sea Dios. Tampoco niegan el nacimiento virginal o la salvación por gracia, más bien la afirman, pero sin que usted se dé cuenta. Ellos le motivarán a creer que puede abusar de la gracia y obviamente no necesariamente le pedirán que usted abuse de ella, pero sí que tenga compasión con quienes están abusando. Hablemos de las características evidentes de los enemigos infiltrados. Judas en el versículo 4 nos muestra las primeras dos características principales de los falsos profetas y falsos cristianos. Estas características son el fundamento de todo lo malo que piensan y hacen. Escuche lo que dice. Porque algunos hombres han entrado encubiertamente los que desde antes habían sido destinados para esta condenación. Hombres impíos que convierten en libertinaje la gracia de nuestro Dios y niegan a Dios el único soberano y a nuestro Señor Jesucristo. Debemos saber reconocer a estos astutos enemigos porque no son pocos y no son tontos. Se habían metido en las congregaciones de los que amaban el gnosticismo y decían, placer cueste lo que cueste, nada es importante, la materia es mala, no tiene ninguna relación con su vida espiritual. Si es algo del cuerpo, ¿a quién le importa? A Dios ni siquiera le preocupa. Así tergiversaban la gracia para promover una vida licenciosa. Y junto con eso, esas personas que se habían introducido encubiertamente traían un mensaje de inmoralidad que en esos días se llamaba antinomianismo. Judas pensaba escribirles en cuanto a la salvación, pero por la guía del Espíritu Santo creyó que había un mensaje más urgente en ese momento. Esa actitud de Judas nos guía a comprender que la Iglesia debe hacer serios cambios en su acercamiento y su involucramiento en el mundo. Siempre predicaremos la salvación, pero también existen momentos en que es esencial fundamentar a los creyentes para que tengan la doctrina y la ética correcta y puedan defender la verdad para que no se nos impida legalmente vivir nuestra moral y nuestra libertad. ¿Qué es lo que caracteriza a los herejes? Judas nos responde mostrando dos características principales que son la raíz de todos los males que ellos propagan. Primero, niegan el verdadero resultado de la gracia divina y agregan un resultado que la gracia no incluye. Ellos niegan la gracia de Dios como la Biblia la explica. Hablan de su gracia y así niegan al Salvador dador de su gracia. Ellos utilizan la maravillosa gracia de Dios para condonar los estilos de vida que la Biblia considera pecaminosos e inmorales. Enseñan que porque existe gracia, debemos tener tolerancia con quienes viven estilos de vida que aman, pero son inmorales, al punto de que ellos no condenan la inmoralidad. Ya entendemos que son impíos, que entran encubiertamente, sigilosamente, y que ya están destinados a la condenación. Pero algunos de ellos ni lo saben, porque están sinceramente equivocados, creyendo parte de la verdad, y otros interpretan mal la Biblia y la gracia de Dios, y viven como inmorales. Dice Judas que estos hombres impíos convierten en libertinaje la gracia de nuestro Dios y niegan el único soberano y a nuestro Señor Jesucristo. Es decir, tienen indignación moral contra Dios. Y Judas dice que aunque están dentro de los templos, son impíos que piensan que porque Dios es tan misericordioso no tiene obligación de cumplir la ley ni seguir estándares morales, porque Dios perdona todo y por su gracia estamos todos siempre cubiertos. Estos que lucen como cristianos son impíos que creen que porque en su muerte en la cruz nuestro Señor Jesucristo hizo provisión por los pecados pasados, presentes y futuros, y la gracia cubre todos los pecados, y es verdad, pero ellos lo usan para vivir en pecado, y no para odiar el pecado por el amor que tienen por Dios, pecado que deberían odiar, porque tienen una nueva naturaleza. Judas dice que son impíos que niegan el verdadero resultado de la gracia divina y agregan un resultado que la gracia no incluye. No son cristianos los que no tienen restricciones morales, son liberales morales que no tienen poder para restringir las obras de la carne. Dios, en cambio, nos ordena, por eso les digo, dejen que el Espíritu Santo los guíe en la vida. Entonces, no se dejarán llevar por los impulsos de la naturaleza pecaminosa. La naturaleza pecaminosa desea hacer el mal, que es precisamente lo contrario de lo que quiere el Espíritu, y el Espíritu nos da deseos que se oponen a lo que desea la naturaleza pecaminosa. Estas dos fuerzas luchan constantemente entre sí. Entonces, ustedes no son libres para llevar a cabo sus buenas intenciones. Pero cuando el Espíritu los guía, ya no están obligados a cumplir la ley de Moisés. Cuando ustedes siguen los deseos de la naturaleza pecaminosa, los resultados son más que claros. Inmoralidad sexual, impureza, pasiones sensuales, idolatría, hechicería, hostilidad, peleas, celos, arrebatos de furia, ambición egoísta, discordia, divisiones, envidias, borracheras, fiestas desenfrenadas y otros pecados parecidos. Permita repetirle lo que le dije antes, dice Pablo. Cualquiera que lleve esa clase de vida no heredará el reino de Dios. Lo dice en Gálatas. Toda denominación y su liderazgo que permiten personas con un carácter impío, que usan la gracia como ocasión para su libertinaje sexual, aunque digan que Cristo es su Señor, con sus obras niegan esa declaración porque el Señor no permite una vida licenciosa. Tito los describe diciendo, tales personas afirman que conocen a Dios, pero lo niegan con su manera de vivir. Son detestables y desobedientes, no sirven para hacer nada bueno. Escucha este principio. Los impíos utilizan la maravillosa gracia de Dios para aceptar estilos de vida que la Biblia considera pecaminosos e inmorales. Enseñan que porque existe gracia, debemos tener tolerancia con quienes viven estilos de vida inmorales y amarlos al punto de no condenar la inmoralidad. Segundo, estamos hablando, ¿cierto?, de qué Judas está diciendo con respecto a estos engañadores. En segundo lugar, niegan la descripción bíblica de la persona de Cristo y lo definen como lo que no es. Ellos niegan al dador de la gracia, así niegan la eficacia de la gracia bien concebida bíblicamente. Ellos utilizan su errónea teología e inteligencia para negar al Cristo de la Biblia que condena la maldad y se ponen ellos como señores y dueños de la moralidad cuando el único dueño y señor de todo es Cristo. Judas dice que, aunque vivan entre nosotros, la teología de estos individuos que son hombres impíos no solo les mueve a convertir en libertinaje la gracia de nuestro Dios, sino que además niegan con sus obras al Dios el único soberano y a nuestro Señor Jesucristo. Los falsos maestros hoy no solo se meten en los templos, también se meten en las casas, aun con el permiso de cristianos inmaduros o niños espirituales, porque ellos están esperando que usted solo apriete un botón de su control remoto, o prenda su radio, o lea sus comentarios o críticas en la red de internet. Ellos están en todo lugar, y todos debemos tener discernimiento, porque ellos no enseñan la verdad, nosotros debemos poder identificarlos. Si no sabe lo que es correcto, aceptará aún lo incorrecto. En forma directa y puntual, los enemigos de afuera de la iglesia, y que analizaremos más adelante en este libro, hablan de la no existencia de Dios y la idea es aceptable para cierto sector de la sociedad. Los enemigos que están dentro de la iglesia no necesariamente niegan a Dios con sus palabras, pero sus acciones y elecciones pecaminosas muestran que viven abusando de la gracia porque no creen en el Dios de la Biblia. El problema es que existen cristianos que por mantenerse como niños espirituales no saben defenderse, caen víctima de los astutos y convincentes argumentos de los listos y ladinos profetas de la mentira. Dios no es el que nos enseñaron cuando éramos niños ni tampoco el conjunto de ideas populares. El Dios que debemos conocer y servir es el Dios verdadero que odia la mentira, el engaño, que identifica el pecado con claridad y que nos dice que en el mundo existe maldad. Debemos conocer bien al Dios que está bien descrito y definido en la Biblia. Una persona puede creer en la existencia de Dios y que Jesucristo vivió, pero todavía solo ser un religioso que asiste a un templo y cree que por sus prácticas religiosas es salvado, pero en realidad no creen en el Dios de la Biblia, no creen que es el único verdadero, que Cristo es la única verdad, el Dios poderoso que transforma la vida, que dice que no debemos seguir pecando, que no dice que no abusemos de la gracia y que nos ordena que vivamos vidas diferentes. Nosotros somos salvados porque creemos que Él nos salva por su gracia, que nos perdona, nos redime, que es dueño de todo. Es juez justo que nos declara justos delante de Dios. Somos salvos porque creemos que no existe otra verdad ni otro salvador y que Él es el Señor que nos ordena vivir la vida de santidad. Los religiosos, los líderes de denominaciones que aceptan estilos de vida que la Biblia considera inmorales, como el homosexualismo, travestismo, ideología de género, no conocen al Dios de la Biblia. Conocen al Dios de su imaginación o al Dios de su religión. Ellos llegaron a tal grado de sofisticación que definen la moralidad de acuerdo con las nuevas ideas del humanismo. Hablan de un Cristo que no es el Cristo de la Biblia, de un Dios que no es el que condena el pecado, la inmoralidad, el adulterio, el homosexualismo, el aborto. El Dios de la Biblia condena la ideología e inmoralidad relativa que cree que los hombres y mujeres somos iguales, que un niño puede escoger su sexo, que existe un sexo biológico, otro psicológico, y que se puede elegir la sexualidad o que no existe ni pecado ni tampoco maldad. Los humanistas creen que ellos son los que determinan qué es la sexualidad, que es el matrimonio, que ellos son los arquitectos y señores de sus vidas, pero ese orgullo es condenado por Dios. Y el mejor ejemplo lo encontramos en el orgulloso Nabucodonosor, quien se creyó el dueño y señor de todo. ¿Y quiere saber lo que le pasó? Esto. Vamos a hablar de ello. Del Nabucodonosorismo, una negación de la autoridad divina. Me inventé un nuevo término, el Nabucodonosorismo. Y es mi deseo que este término represente la actitud de creencia que mueve a los individuos a creer que ellos son los señores y dueños de su vida. ¿Sabe quiénes son descritos por este término? Nabucodonosorismo, todos los que rechacen la autoridad divina que nos muestra que existe una verdad, que existen valores morales que son absolutos y que por vivir como ellos quieren, deciden creer que la moral es relativa, que no es Dios quien dicta la moralidad, sino cada individuo. A eso yo le llamo Nabucodonosorismo. Nabucodonosor conducía su vida como si él reinara sobre ellos, pero Daniel al interpretar el sueño le dice que Dios rechaza esa posición de aquel que cree que él manda en su vida y que puede vivir de cualquier manera. Pero Dios dice, vas a tener consecuencias de tu rebelión, y Dios le entregaría una importante lección. Dios quería que este rey entienda que todo depende de Dios, que Él reina, que Él es soberano, que Él establece las leyes, que Él determina la moralidad, que Él determina los sexos, que Él determina quién se casa, quién no se casa. Todavía Dios determina lo mismo. Esto es lo que muchos deben entender hoy. El versículo 29 comienza describiendo lo que ocurrió. Al cabo de 12 meses, dice, esta declaración demuestra que Dios esperó pacientemente que Nabucodonosor finalmente comprendiera la verdad. Pero después de 12 meses, Nabucodonosor no había entendido. Más bien se reveló diciendo, ¿no es esta la gran Babilonia que yo edifiqué para casa real con la fuerza de mi poder, para gloria de mi majestad? Y aún estaba la palabra en la boca del rey cuando vino una voz del cielo que le dijo, así se te dice, rey Nabucodonosor, el reino ha sido quitado de ti, y entre los hombres te arrojarán, y con las bestias del campo será tu habitación, y como a los bueyes te apacentarán, y 7 tiempos pasarán sobre ti hasta que reconozca que el Altísimo tiene el dominio en el reino de los hombres y lo da a quien él quiere. La sentencia determinaba que la disciplina divina terminaría en el momento en que Nabucodonosor reconociera algo. El versículo 33 nos muestra que todo se cumplió cuando el Señor lo determinó. Hoy existen personas que dicen, yo mando, la sexualidad es así, no existe hombre y mujer, todos somos iguales, los niños pueden elegir su sexualidad, eso de la Biblia no sirve, esa ética bíblica nunca ha existido, es un invento de los hombres, la Biblia es un invento de los hombres. Orgullo, negar a Dios. Otros están dentro de la iglesia y dicen, bueno, las antiguas doctrinas eran así, pero ahora tenemos que ser abiertos, tenemos que tener compasión, tenemos que aceptar al pecador. Está bien, pero no sus pecados. Por eso dice el versículo 33, dice, hasta que reconozcas que el Altísimo tiene dominio en el reino de los hombres y lo da a quien él quiere. Ahora el versículo 33 dice, en la misma hora. Es decir, inmediatamente se cumplieron las palabras sobre Nabucodonosor. Fue echado de entre los hombres, comía hierba como los bueyes. Su cuerpo se empapó en el rocío del cielo hasta que su pelo creció como plumas de águila, sus uñas como las de las aves. Este rey, por no reconocer el dominio soberano de Dios, pasó por una temporada de locura, vivió como una bestia en el campo, pero al concluir la historia, finalmente logró aprender la lección que todos tenemos que aprender, la que Dios está enseñando. Al examinar este relato, uno podría imaginarse que Daniel le entrega la pluma, parece, a Nabucodonosor. Toma, toma ahora, Nabucodonosor, tú escribe el final, tú escribe el resto de este capítulo, cuenta tu historia, porque las palabras de Nabucodonosor ahora son directas y específicas y muestran que lo que Dios buscaba estaba siendo entendido. A partir del versículo 34, dice, más al fin del tiempo, yo, Nabucodonosor, alcé mis ojos al cielo, mi razón me fue devuelta, bendije al Altísimo, alabé y glorifiqué al que vive para siempre, cuyo dominio es sempiterno y su reino por todas las edades. Todos los habitantes de la tierra son considerados como nada, y Él hace según su voluntad en el ejército del cielo. En los habitantes de la tierra no hay quien detenga su mano y le diga, ¿qué haces? ¿Quién se atreve a decirle qué hace un hombre y una mujer? ¿Qué hace la sexualidad así? ¿Qué haces? Dice que en el mismo tiempo mi razón me fue devuelta, la majestad de mi reino, mi dignidad y mi grandeza volvieron a mí, y mis gobernadores y mis consejeros me buscaron, fue restablecido en mi reino, y mayor grandeza me fue añadida. Ahora yo, Nabucodonosor, alabo, engrandezco y glorifico al Rey del Cielo, porque todas sus obras son verdaderas y sus caminos justos, y Él puede humillar a los que andan con soberbia. Dios no acepta que nadie rechace su autoridad y peor aún, que crea que puede tomar su lugar de autoridad. Dios es el creador, Él creó hombre y mujer. Nadie puede atreverse a decir que Él no es creador o que creó algo que en realidad no creó. Dios creó la moralidad, diseñó la vida. ¿Quién se atreve a irse en contra de su dominio? Sufrirá las consecuencias. Y quiero que ponga mucha atención porque aquí aparecen declaraciones importantes que muestran que Dios es el encargado de la vida. Versículo 34 dice su dominio. Más adelante, su reino. Versículo 35, su voluntad. Un poco más adelante, su mano. Versículo 37, sus obras. Luego dice sus caminos. Todo esto y más es lo que necesitamos conocer para poder vivir la vida que Dios demanda y darle importancia a Dios como Él la tiene. El rey Nabucodonosor no pensaba así. Él creía en la fuerza de su poder, en la gloria de su majestad. Pero después que pasó la humillación, comprendió que Dios vive para siempre, que su dominio es sempiterno, su reino por todas las edades. Junto con Nabucodonosor debemos decir: Señor, la verdad es que todo te pertenece, no es mi vida, es tu vida, no son mis hijos, son tus hijos, no es mi dinero, es tu dinero, no es mi trabajo, es tu trabajo, no es mi salud, es la salud que tú me das. Señor, no es que nosotros nos creamos, tú nos creaste, todo depende de ti. Necesitamos reconocer esta verdad, no solamente para que dejemos de creernos los absolutos, despreciar a la gente, humillar a los demás, sino también para que aprendamos a tener confianza que en medio de cualquier situación, sea tristeza, alegría, felicidad, dificultad, ganancia, pérdida, promoción, destitución, gozo, éxtasis, tragedia, confusión, Él es soberano y su soberanía lo cubre todo. Eso es lo que nos da confianza en la vida. Los que no creen en que Cristo es el creador de todo, incluyendo el hombre y la mujer y la sexualidad, son los que quieren determinar si existe o no maldad y declarar no existe pecado. Ellos dicen que no hay diferencia entre hombres ni mujeres, que todo es creencia de los locos que creen en un libro escrito por hombres miles de años atrás con ideas que ya no se aplican a la modernidad. Ellos niegan la existencia de Dios y se creen los dueños de la vida, los dueños de su sexualidad, de los valores, de la moralidad. Por eso, Judas dice que no son cristianos, que aunque estén dentro de los templos, no son parte del reino de Dios. Más bien dice que son hombres impíos, que convierten en libertinaje la gracia de nuestro Dios y niegan al único soberano y a nuestro Señor Jesucristo. Espero que usted no se encuentre en esa condición y espero que usted no se encuentre en una congregación con líderes que piensan de esa manera. Termino con este principio. Es un serio error creer que los seres humanos gobernamos la vida. Eso es el pecado que cometen los que creen que ellos pueden diseñar la moralidad humana y niegan la autoridad divina. Jesucristo es el Señor de todo lo creado y no debemos atrevernos a abusar de la gracia que nos ha dado para que seamos salvos, para que vivamos como salvados, no para que vivamos en pecado. ¿Ha entendido esto usted?
2: En el programa de hoy hemos estudiado Judas, versículo 4, que nos muestra las primeras dos características principales de los falsos profetas y falsos cristianos, y que son el fundamento de todo lo malo que piensan y hacen. Porque algunos hombres han entrado encubiertamente, los que desde antes habían sido destinados para esta condenación. Hombres impíos que convierten en libertinaje la gracia de nuestro Dios y niegan a Dios, el único soberano, y a nuestro Señor Jesucristo. No olvide que este estudio continuará en la próxima audición de Principios. Gracias por su compañía y ahora el pastor Ormachea termina el programa de hoy con las siguientes palabras.
0: Toda denominación y su liderazgo que permitan personas con un carácter impío y que usen la gracia como ocasión para su libertinaje sexual, aunque digan que Cristo es su Señor, sus obras niegan esa declaración porque el Señor no permite una vida licenciosa. Ellos no se someten a la moralidad del Señor de la Iglesia, crean su propia moralidad, se niegan a someter al Señor que condena la inmoralidad, porque ellos son impíos en su carácter y practican o permiten la inmoralidad en su conducta. Tito los describe diciendo: tales personas afirman que conocen a Dios, pero lo niegan con su manera de vivir, son detestables y desobedientes, no sirven para hacer nada bueno. Cometen un acto de rebelión contra Dios quienes creen que debido a que son salvos pueden elegir conductas condenadas por la Biblia. Pablo pregunta en Romanos: ¿perseveraremos en el pecado para que la gracia abunde? Y la respuesta es: de ninguna manera. Hemos muerto al pecado, no debemos dejarnos dominar por las obras de la carne, porque el viejo hombre debe morir y debemos vivir para la gloria de Dios y no para satisfacer nuestras pasiones. Los que viven como si nada hubiera cambiado es porque en realidad nada para ellos ha cambiado, porque siguen siendo impíos que asisten a un templo, pero no cristianos, porque nunca han sido transformados.
1: Gracias por su compañía y esperamos que siga su estudio con nosotros en el próximo programa. Hasta entonces.
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0: Bienvenidos a Respuestas Hoy. Soy Joe Owen de Respuestas en Génesis.
1: Rápida recuperación. La mañana del 18 de mayo 1980 brindaba un bello paisaje silvestre en el Monte Santa Elena de Washington, Estados Unidos. Horas más tarde, casi todo había desaparecido, sepultado bajo cenizas volcánicas y ríos de lodo. Un área llamada Planicie de Pomes quedó enterrada bajo la roca volcánica. Allí nada podía germinar, o al menos eso creían. Años después, la vida volvió al lugar. Empezaron a crecer las plantas más pequeñas que obtienen sus nutrientes del aire en lugar de tomarlo del suelo. Llegaron luego los pequeños animales que comieron sus semillas y removieron el suelo. Había vuelto la vida. Es decir, que para que la vida silvestre se recupere en una catástrofe no hace falta mucho tiempo. Tras el diluvio global en tiempos de Noé, también la vida se habría recuperado de una manera muy rápida.
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0: siervo de Radio Nueva Vida.
1: Un sábado por la mañana, hace varios años, yo estaba solo en Radio Nueva Vida, sentado en mi escritorio. Tenía la puerta de mi cuarto cerrada mientras yo escuchaba una canción poderosa, de adoración, una y otra vez. De repente, fue como que el Dios vivo abrió la puerta de mi cuarto y entró. Comencé a sentir el calor maravilloso de la presencia de Dios. Su espíritu vino y me tocó tan fuerte que no me pude quedar sentado. Caí al piso, me arrodillé y volteé hacia una caja grande que estaba al lado de mi escritorio, llena de cartas de nuestros oyentes. Esta caja grande se convirtió en un altar santo para mí. Lloré y lloré mientras Dios llenaba mi cuarto con su maravillosa presencia. Ahora sé que antes de este día, Dios había puesto un vacío dentro de mi corazón para poder clamar a Él en desesperación, porque aún nuestra hambre por Dios viene de Él. Todo comienza y termina con Él. En este día increíble, Dios me mostró claramente sus planes y su amor para su amado pueblo hispano. Al poner mis manos sobre estas cartas, mis lágrimas cayeron sobre ellas, cuando sentí el inmenso amor de Dios por ustedes. Este amor de Dios que yo sentí por ustedes, literalmente estremeció mi cuerpo. Llegó sobre mí una y otra ola del amor de Dios por ustedes. Fue un momento increíble en su espíritu. Luego sentí que el Señor me pidió que me levantara y escribiera las siguientes palabras solo para ustedes. Y dice así: a mi amado pueblo hispano, a los que me anhelan, pronto vengo a sus brazos. A los que tienen hambre, comerán de mis manos. A los que sus labios están agrietados por la resequedad de la tierra, los sumergiré en mi agua, agua pura del pozo de la vida. Mis manos no son lentas, mi corazón no es duro. Yo me derramaré sobre ustedes sin medida. Caminaré entre ustedes, hijos míos. Mi mano los sostendrá con una firmeza que nunca han sentido antes. Y sus hijos se gozarán juntamente con ustedes en su baile de la vida, porque la oscuridad del invierno terminará y un capullo de vida plantado en fe florecerá. A través de una semilla, una simple semilla, plantada en mí por sus humildes manos. Me revelaré por medio de ustedes, mis hijos. Mi rostro será su rostro, brillando con mi belleza sobre la tierra. Ya verán que algo nuevo será derramado en ustedes. Con los sencillos confundiré a los sabios de este mundo. Ustedes serán mis brazos, cargando a los que están paralizados por el pecado. Bailarán con los moribundos, enriqueciéndolos con mi vida. Porque aún los que han endurecido su corazón a causa del dolor y el fracaso, verán que tan solo un susurro de mis labios dará aliento de vida a la humanidad. Miren hacia arriba, hijos míos. Su Padre pronto viene a ustedes, para abrazarlos y alimentarlos, para entregar mi reino en sus manos. Porque es mi buena voluntad dar mi reino a mis hijos. Así que prepárense, prepárense, hijos míos, prepárense, porque pronto vengo para morar con ustedes, mis amados. Estas son las palabras que yo creo que Dios me hizo escribir para ustedes en aquel día especial. Que Dios nos ayude a prepararnos, porque nuestro Dios viene en una manera muy especial para llevar a cabo sus propósitos de su reino, con planes y bendiciones para su amado pueblo hispano. Ven, Señor Jesús, ven.
0: Hasta la próxima vez. Este es Felipe. Dios le bendiga.
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1: Gracias por acompañarnos hoy, al empezar nuestra consideración de este nuevo tema de nuestro nuevo libro. El libro se titula La Promesa del Cielo, y ya está a su disposición, y en español. Es un libro que contiene 31 capítulos, que son 31 razones para entusiasmarse por su hogar celestial. Los mensajes que escuchan estos programas de radio son una selección de esos capítulos. 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Ahora vamos a hablar del tema, la ciudad celestial. Así que abramos nuestro corazón a esta verdad.

0: Una de nuestras mejores alegrías es vivir en la ciudad de San Diego, en California. Sé que tenemos muchos problemas, sé que nuestro estado anda patas arriba, pagamos montones de impuestos, el combustible es mucho más caro de lo que debería ser y todo eso. Pero Donna y yo hemos estado por todo el mundo, hemos visitado muchas ciudades hermosas y todavía no hemos hallado una ciudad mejor que aquella cuando volvemos a casa al final de cada viaje. Crecí en un pueblo pequeño en el estado de Ohio y descubrí la vida de la ciudad grande cuando fui al seminario en Dallas, Texas. Allí es donde empezamos nuestro matrimonio y allí es donde me convertí en un muchacho de ciudad confirmado. La ciudad más grande en extensión en los Estados Unidos de América es Jacksonville, Florida, cubriendo más de 841 millas cuadradas. Pienso que incorporaron en la municipalidad todo lo que pudieron hallar. La ciudad más grande en población es, por supuesto, la Gran Manzana, la ciudad de Nueva York, que se jacta de tener como 8 millones y medio de personas. En tanto que Nueva York es grande, hay muchas otras ciudades que son significativamente mucho mayores. Tokio encabeza la lista con 37 millones de pobladores, seguida de Delhi con 34 millones y Shanghái con 30 millones. El Cairo, Sao Paulo y la Ciudad de México tienen más de 20 millones de residentes, lo que demuestra que las megaciudades existen por todo el globo. Para dar algo de perspectiva, la ciudad más grande en el año 100 después de Cristo era Roma, Italia, y su población era como de 450 mil personas. Hoy hay más de 150 ciudades en China cuya población excede el millón de personas. Entre Norte, Centro y Sudamérica hay más de 60 de esas ciudades. Europa tiene como 35 y África cerca de 100. Según los expertos, la población urbana en el mundo será como de 6 mil millones para el 2050. Y eso quiere decir que algo así, como el 70% de los pobladores del mundo vivirán en ciudades. No es sorpresa entonces que Dios haya diseñado una ciudad como parte de su plan último para sus hijos. La ciudad que Dios construirá dejará enanas a las ciudades de hoy. 12 veces en Apocalipsis, capítulo 21 al 22, al lugar en donde Dios y los suyos vivirán, se le llama ciudad. Esta no es una figura de expresión, sino una referencia a un lugar real, físico, en el cual vivir. El anhelo de una gloriosa futura ciudad de Dios se puede rastrear en retrospectiva hasta Abraham. De Hebreos capítulo 11, versículo 10, aprendemos que el patriarca Abraham esperaba la ciudad que tiene cimientos, cuyo arquitecto y constructor es Dios. A los creyentes hebreos les fue dicho: ustedes, en cambio, se han acercado al monte Sión y a la ciudad del Dios vivo, la Jerusalén celestial y a miríadas de ángeles. Hebreos 12, 22. Pablo menciona esta ciudad en su carta a los Gálatas, diciendo: pero la Jerusalén de arriba es libre, esta es nuestra madre. Gálatas 4, 26. Vez tras vez en las Escrituras se nos habla de una ciudad. En Apocalipsis capítulo 3, versículo 12, el Señor dice: al vencedor le haré una columna en el templo de mi Dios y nunca más saldrá de allí. Escribiré sobre él el nombre de mi Dios y el nombre de la ciudad de mi Dios, la Nueva Jerusalén, que desciende del cielo de mi Dios, y mi nombre nuevo. Muchos teólogos se refieren a la Nueva Jerusalén como la corona de la nueva creación. Es el paraíso recuperado, una morada santa y hermosa de la cual el huerto del Edén era solo un emblema imperfecto. Eso es exactamente la Nueva Jerusalén. No es el cielo en sí, sino la increíble ciudad capital del cielo. Apocalipsis capítulo 21, versículo 2 dice: y vi la ciudad santa, la Nueva Jerusalén, que descendía del cielo de Dios, preparada como una novia ataviada para su esposo. La Biblia dice que el apóstol Juan vio la Nueva Jerusalén descendiendo del cielo de Dios. No dice que está siendo creada, dice que ya está preparada, lo que sugiere que la ciudad está completa y esperando. Hebreos capítulo 11, versículo 10, llama a Dios el arquitecto y constructor de la ciudad. y Hebreos capítulo 12, versículos 22 al 23, la describe como Jerusalén celestial, ya llena de ángeles, la iglesia y Dios mismo. Ahora mismo ya existe en el cielo. Cuando Dios cree un nuevo cielo y una nueva tierra, esta gloriosa ciudad descenderá y será el hogar eterno del pueblo de Dios, con el trono del Señor en el centro de la ciudad. Es con certeza a esta ciudad a la que nuestro Señor se refiere cuando les dijo a sus discípulos: «Y si me voy y les preparo un lugar, vendré otra vez y los tomaré a donde yo voy, para que donde yo esté, allí estén ustedes también». Juan 14:3. Permítanme tratar de desmenuzar para ustedes unos cuantos detalles de esta ciudad. Primero, las dimensiones de la ciudad. Estoy seguro de que ustedes han oído que dicen: «No hay ciudad que sea grande lo suficiente como para que quepan en ella todas las personas de la historia que van a ir al cielo». Pero el cielo tiene que ser un lugar impresionante. Apocalipsis capítulo 21, versículos 15 al 16, lo describe de esta manera: «El que hablaba conmigo tenía una vara de medir de oro para medir la ciudad, sus puertas y su muro. La ciudad está asentada en forma de cuadro, y su longitud es igual que su anchura. Y midió la ciudad con la vara 12.000 estadios, 2.160 kilómetros. Su longitud, anchura y altura son iguales». F.W. Wuvereham fue un pastor y ensayista brillante que con toda prolijidad consideró el tamaño y capacidad de la gran ciudad. En uno de sus escritos habla que conversó sobre esto con un hombre llamado Thomas, que era un ingeniero australiano y miembro de la iglesia de Boreham. Boreham le dijo las dimensiones de la ciudad celestial a Thomas, preguntándole: «¿Alguna vez has pensado en el tamaño de la ciudad que Dios ha preparado?». Thomas replicó: «Es asombroso, es impresionante, le gana a todo lo que he oído. Juan dice que cada una de las murallas de la ciudad mide 12.000 estadios. Ahora bien, si se hacen los cálculos, eso da un área de unas 2.250.000 millas cuadradas. Londres cubre un área de 140 millas cuadradas. Pero esta ciudad, la ciudad cuadrada, es 15.000 veces más grande que Londres. Es 20 veces más grande de toda Nueva Zelanda, y es 10 veces más grande que Alemania, y 10 veces más grande que Francia. Es 40 veces más grande que toda Inglaterra. Es incluso más grande que India. ¡Vamos! Es un enorme continente en sí misma. Calculando en base al número de personas por milla cuadrada en la ciudad de Londres, la población de la ciudad cuadrada resulta 100.000 millones, 70 veces la población actual del globo. Otro escritor ha comparado la ciudad con los Estados Unidos de América, y aunque usa una cantidad menor para un estadio, acaba con estas analogías: «Si se la compara con los Estados Unidos de América, significa una ciudad que va de la costa del Océano Atlántico hacia el oeste. Significaría una ciudad desde el lugar más distante del estado de Maine a la parte más austral de Florida, y desde la costa del Atlántico hasta Colorado. Y desde la costa occidental en el Océano Pacífico y yendo hacia el este, cubriría todo el territorio hasta el río Mississippi, con una línea que va por Chicago y continuando por la costa occidental del lago Michigan y hasta la frontera de Canadá». El comentarista Sies tiene razón al describirla de esta manera. Todas las ciudades del mundo son simplemente pueblitos en comparación con la Nueva Jerusalén. Y recuerde que es una ciudad cuadrada. Todos los cuatro lados son de la misma longitud. Y no es simplemente una ciudad en esta dirección o una ciudad en esa otra dirección. Hay capas en la ciudad. Es interesante notar que el lugar santísimo también era un cubo. Si uno vuelve y estudia el Antiguo Testamento, el lugar santísimo era un cubo. Es un cuadro del cielo que vendrá. La sugerencia es que toda la ciudad es un lugar santísimo gigantesco, de forma de cubo, que es una sugerencia que se hace a menudo. Apocalipsis capítulo 21, versículo 3, alude a esa posibilidad. El tabernáculo de Dios está entre los hombres. La Nueva Jerusalén es el lugar santísimo por toda la eternidad. John Walworth resume la cuestión del tamaño de la ciudad de esta manera. Sea cual sea su forma, una ciudad de dimensiones grandes sería apropiada si va a ser la residencia de los salvados de todos los siglos, incluyendo infantes que murieron antes de llegar a la edad de responsabilidad. No es necesariamente verdad, sin embargo, pensar que todos vivirán continuamente dentro de sus murallas por toda la eternidad. Las implicaciones son que hay abundante espacio para todos y que esta ciudad provee residencia para los santos de todos los siglos. Cuesta creerlo. ¿Cómo se ve la ciudad? ¿Cómo se la describe? Pensemos en la descripción de la ciudad. En primer lugar, la Biblia nos dice que es una ciudad santa. Y vi la ciudad santa, la nueva Jerusalén, que descendía del cielo de Dios, preparada como una novia ataviada para su esposo. Apocalipsis 21:2. La característica principal de la nueva Jerusalén es que es santa. Un comentarista escribe: una ciudad santa será aquella en que no se dirá ni una sola mentira en 100 millones de años. Jamás se pronunciará una palabrota, ni jamás se hará negocios turbios, ni se verá ningún retrato impuro, y jamás se manifestará corrupción de la vida. Será santa porque todo en ella será santo. Así que lo primero que se nota en cuanto a la ciudad a donde vamos, el cielo del que estamos hablando, es que es un lugar santo. Y luego la Biblia habla de puertas de perlas. Sé que oímos mucho en cuanto a puertas de perlas. Pero simplemente permítame leer lo que la Biblia dice en cuanto a esas puertas de perlas. Tenía un muro grande y alto con 12 puertas, y en las puertas 12 ángeles, y en las puertas estaban escritos los nombres de las 12 tribus de los hijos de Israel. Midió su muro 144 codos, 64,8 metros, según medida humana, que es también medida de ángel. El material del muro era jaspe, y la ciudad era de oro puro, semejante al cristal puro. Las 12 puertas eran 12 perlas. Cada una de las puertas era de una sola perla. Apocalipsis 21, 12 a 21. Es evidente que el número 12 es el número de simetría, porque aquí tenemos 12 puertas, 12 ángeles, 12 tribus, versículo 12, 12 cimientos, 12 apóstoles, versículo 14, 12 perlas, versículo 21, y 12 clases diferentes de frutos, 22:2, en esta ciudad, que se llama la Ciudad Santa. Al mirar a las 12 puertas de perla, vemos los nombres de las 12 tribus de Israel inscritos en ellas. Ese es un recordatorio de que el cielo estará poblado con personas del Antiguo Testamento. En realidad, son parte de la muralla que rodea a la ciudad. Juan nos da otro detalle impresionante en cuanto a las puertas del cielo. Sus puertas nunca se cerrarán de día, pues allí no habrá noche. El cielo es un día eterno y las puertas nunca se cierran, porque la ciudad celestial estará en la tierra nueva, creada por Dios, y todo alrededor de ella será santo, y nada que no sea santo entrará en ella. Por consiguiente, no habrá necesidad de proteger la ciudad con puertas cerradas. Alguien pregunta, ¿están esas puertas en realidad hechas de una sola perla? ¿Saben cómo se hacen las perlas? Alguien dice, deben que ser madreperlas enormes. Pues bien, presten atención. Dios hizo las madreperlas, y si quiere hacer una perla muy grande, puede hacerla. Las puertas estarán tan brillantemente adornadas cuando las veamos que probablemente nos diremos unos a otros al verlas, ¿de qué peregrina manera pudo eso hacerse? Cada una de las puertas del cielo será una sola perla enorme. Las puertas del cielo siempre estarán abiertas, y eso nos dice algo importante. Todo el que pertenece a Jesús será bien recibido. No necesitaremos un pase especial, ni tendremos que ganarnos nuestro lugar o demostrar que nos lo merecemos. La única razón por la que estaremos allí será por lo que Jesús hizo por nosotros en la cruz. Su sangre abre las puertas. Una vez que estemos allí, tendremos pleno acceso a todo lo que la ciudad ofrece, porque es nuestro hogar. El doctor Criswell, que fue uno de mis mentores, dice, hay un sermón en el hecho de que las puertas son de perla. Al cielo se entra mediante el sufrimiento y la prueba, mediante la redención y la sangre, mediante la agonía de una cruz. Una perla es una joya hecha por un animal pequeño que recibe una herida. Sin la herida, la perla nunca se hace. Así que simplemente piense en eso cuando piensa en las puertas de perla. Nos hace recordar otra vez el precio que se pagó a fin de que podamos ir al cielo. Así que tenemos la ciudad santa y las puertas de perla. Y luego, los cimientos de piedras preciosas. Los cimientos del muro de la ciudad estaban adornados con toda clase de piedras preciosas: jaspe, zafiro, ágata, esmeralda, sardónice, sardio, crisólito, berilo, topacio, crisopraso, jacinto, amatista. Apocalipsis 21, 19 a 21. El punto más fuerte de un edificio es su cimiento. La Nueva Jerusalén no tiene un cimiento, sino 12. A mi entender, esto quiere decir que cada cimiento está decorado con una gema diferente. Estos cimientos están el uno sobre el otro, de modo que cuando uno se acerca a la ciudad, la belleza de la ciudad se verá tanto como los ojos pueden ver. El primer cimiento de la ciudad es la piedra familiar de jaspe, mencionada dos veces previamente. Encima del jaspe hay un segundo cimiento de zafiro, una piedra similar al diamante en dureza y de color azul. El tercer cimiento es ágata o calcedonia, una piedra de Calcedonia en Turquía, que se piensa que es de color azul cielo, con franjas de otros colores en ella. El cuarto cimiento es una esmeralda, que nos presenta un color verde brillante. El quinto es de sardónice, que es una piedra roja y blanca. El sexto cimiento, sardio, se refiere a una joya común de color rojizo. El sardio se usa con el jaspe en Apocalipsis 4 al describir la gloria de Dios en el trono. El séptimo cimiento está hecho de crisólito, una piedra de color dorado transparente. El octavo cimiento, el berilo, es verde mar. El topacio, el noveno cimiento, es amarillo verdoso y transparente. El décimo cimiento, el crisopraso, introduce otro matiz de verde. El undécimo cimiento es jacinto, que es de color violeta, y la última piedra, la amatista, comúnmente es púrpura. Cuando se llega a la ciudad desde la distancia, se ve no solo las puertas hechas de una sola perla, sino que se verá los cimientos de la ciudad que está construida sobre estas 12 piedras preciosas y hermosas. En vez de ser 12 cimientos individuales, separados uno de otro, probablemente son 12 capas, una sobre otra y para toda la ciudad. Los brillantes colores se combinarán y aumentarán la belleza de la ciudad cuando se la ve desde afuera. Apocalipsis, capítulo 21, versículo 14, dice que en los muros de la ciudad tienen los 12 nombres de los 12 apóstoles del Cordero, escritos sobre ellas. Respecto a esto, John F. Walburn tiene una buena explicación. Aquí la ciudad reconoce la presencia de los apóstoles que representan a la iglesia, el cuerpo de Cristo, y el hecho de que sus nombres están escritos sobre los cimientos simbólicamente indica que la iglesia misma está relacionada a esta ciudad celestial. La eternidad, amigos, será un memorial eterno de la redención que fue provista por Jesucristo. Pase por los cimientos, entre por las puertas y quedará impresionado con el plan maravilloso que hizo posible que usted esté allí. A todas partes, a donde mira, habrá recordatorios de cómo usted llegó a ese lugar, para empezar. Luego, ¿qué podemos decir de las calles de oro? Ah, sí, las calles de oro. Apocalipsis 21, 18 y 21 dice: el material del muro era jaspe y la ciudad era de oro puro, semejante al cristal puro. La calle de la ciudad era de oro puro, como cristal transparente. Si usted ha visto oro puro, sabe que no es transparente. Pero Juan describe que el oro del cielo es como cristal transparente. El oro del cielo es tan puro que a los seres humanos les parecerá como transparente al caminar sobre él. Está pulido como espejo y, por consiguiente, no es precisamente transparente, sino transluciente. Al pensar en esto, no se olvide que en nuestros cuerpos glorificados, nuestras percepciones serán diferentes. Algo puede parecernos que es a la vez sólido y transparente. Todo lo que puedo decirle es que usted nunca ha caminado en ninguna calle como aquella en la que caminará cuando llegue al cielo. Las calles serán verdaderamente de oro, según algunos expertos, oro transparente a través del cual podrá uno mirar. Y la Biblia nos dice que el Cordero es la luz. Versículos 11 y 23. Su fulgor era semejante al de una piedra muy preciosa, como una piedra de jaspe cristalino. La ciudad no tiene necesidad de sol ni de luna que la iluminen, porque la gloria de Dios la ilumina, y el Cordero es su lumbrera. Esto es cumplimiento de la profecía de Isaías 60:19. Ya el sol no será para ti luz del día, ni el resplandor de la luna te alumbrará, sino que tendrás al Señor por luz eterna y a tu Dios por tu gloria. Eso de que la ciudad refleja luz como una piedra de jaspe es comparable a los diamantes de nuestros días, llenos de color y resplandor. Un grandioso prisma de luz inherente, brillando como sol brillante, por dentro y por fuera, esparciendo sus rayos sobre toda la tierra y hasta la profundidad del espacio, haciendo que nuestro planeta parezca tan distante como mundos y de repente transformado en una luminaria brillante cuya luz nunca se reduce. Y la fuente de esta luz, de donde la luz emana, en donde se inicia, es Jesucristo mismo. Él verdaderamente es, en ese momento, la luz del mundo, no solo espiritualmente, sino también físicamente. La luz del cielo no brota de fuego o electricidad. No hay necesidad de velas o bombillos. No es la clase de luz que se consume o necesita ser reemplazada. La luz viene directamente de Dios, porque Dios es luz. Su luz llena toda la ciudad, brillando en toda casa y corazón, y nunca se reduce. Con razón Pablo describe nuestro futuro de esta manera, sino como está escrito: cosas que ojo no vio, ni oído oyó, ni han entrado al corazón del hombre, son las cosas que Dios ha preparado para los que lo aman. Pablo dice que ni siquiera podemos imaginarnos lo que Dios se propone, lo que Dios ha planeado para los que somos creyentes. Así que tenemos la ciudad santa, las puertas de perla, los cimientos, las calles de oro, el Cordero que es la luz, y luego, en el versículo 2 del capítulo 22 de Apocalipsis de la Biblia, dice que hay el árbol de la vida en medio de la calle de la ciudad, y a cada lado del río estaba el árbol de la vida, que produce 12 clases de fruto, dando su fruto cada mes, y las hojas del árbol eran para sanidad de las naciones. Este es un cuadro del paraíso recuperado. El árbol de la vida y el río, en su momento resguardado por querubines, con una espada ardiente en el huerto del Edén, vuelve a aparecer en las páginas de las Escrituras como parte de la ciudad celestial. Así que, como usted puede deducir, lo que la Biblia nos dice en cuanto al hogar celestial es una buena razón para entusiasmarnos por ese lugar. Por supuesto, hay muchas más enseñanzas sobre esto en la Biblia y le diremos unas cuantas más cuando nos acompañe el día de mañana y continuemos nuestra consideración del tema, la ciudad celestial. El miércoles y el jueves vamos a hablar de otro de los maravillosos aspectos de lo que tendrá lugar en esa ciudad celestial, y es que habrá adoración celestial. El día viernes y el día lunes de la semana entrante consideraremos algunas de las recompensas que el Señor otorgará a sus siervos en una lección titulada Cinco Coronas, y luego estudiaremos una lección que tiene como título una pregunta: ¿acaso el cielo será aburrido? Así que esperamos volverlo a ver el día de mañana a esta misma hora y por esta misma estación.
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0: Bienvenidos a Respuestas Hoy. Soy Joe Owen de Respuestas en Génesis. Músculos inútiles del oído. Cuando muchos animales oyen un ruido, sus orejas giran. Dado que nuestros músculos del oído no pueden hacer esto, algunos evolucionistas dicen que esto demuestra que hemos perdido esa función. Y esto debido, supuestamente, a la evolución. Es interesante que se considere como evidencia de evolución ascendente a esta supuesta pérdida de función. Sin embargo, para que haya evolución se requiere la adición o el aumento de nueva información genética. La pérdida de una función no prueba que haya ocurrido ganancia de información evolutiva. No obstante, ¿han realmente perdido la función nuestros músculos del oído? Bueno, un ruido repentino provoca que nuestros oídos reaccionen y se desencadene nuestro reflejo de sobresalto. Esto sugiere que simplemente no hemos descubierto el propósito completo de nuestros músculos de oído.
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1: En Marcos 12:41, Jesús cuenta la historia de la mujer que dio todo lo que tenía para vivir y lo entregó a la iglesia. Esa historia me recuerda a mi bisabuela, quien entregó su anillo de diamantes a su iglesia. Ella quería devolverle al Señor lo que tenía. ¿Estás dando al Señor el 10% de lo que ganas? ¿O te aferras a tu dinero? El dinero que ganamos no es nuestro, es del Señor. Cuando morimos, no nos llevamos nada. Examina hoy cuánto estás devolviendo al Señor. Nunca es demasiado tarde para comenzar. Ya sea que ganes poco o mucho, debemos devolvérselo a Dios porque todo le pertenece.
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0: Hola, soy Felipe, su siervo de Radio Nueva Vida.
1: Hoy le quiero compartir unas cuantas cosas que yo he aprendido acerca de hablar con Dios. Un día, yo estaba orando con mi amigo, cuando de repente el Señor me demostró un pecado que estaba en mi corazón. Él me dijo que yo era inconstante en mi fe. Él me demostró que yo no creía que Él podía contestar mi petición. Tuve que detenerme y confesar que Él tenía razón. Dios me dijo que Él no era como los hombres, que hacen promesas y no las cumplen. Si Dios creó el universo, ciertamente Él es capaz de cumplir sus promesas en nuestra vida. Así que debemos acercarnos a Él, creyendo que Él es capaz de hacer lo que pedimos. Dios raramente honra

0: las oraciones hechas en incredulidad. Sin fe es imposible agradar a Dios. Dios me estaba demostrando que es muy importante tener un corazón limpio cuando nos acercamos a Él. Cuando el Señor me demostró mi pecado de incredulidad, yo pude no haber que estado de acuerdo con Él y seguir adelante con mi oración. Pero eso hubiera sido un gran error, porque Dios se aparta de los que traen pecado en su corazón. Para ser eficaz, necesitamos ser humildes, enseñables y honestos con Dios. Necesitamos pedirle a Él que nos quite cualquier cosa que a Él no le agrade. Muchos se preguntan que por qué no reciben respuesta de parte de Dios y guardan amargura y resentimiento hacia otros, y también traen otros pecados en su corazón. Así que al hablar con Dios, permita que le demuestre cualquier cosa que esté impidiendo la respuesta a su oración. Otra cosa que he aprendido es la gran autoridad que tenemos cuando hablamos con Dios. Una vez yo iba manejando cuando la persona que estaba sentado a mi lado me dijo que él sentía que él estaba siendo atormentado por un espíritu maligno. Yo volteé hacia él y le dije, bueno, vamos a orar y averiguar qué está pasando. Paré el carro y en el nombre de Jesús le ordené al espíritu maligno que se identificara. Inmediatamente él gritó, temor. Sí, era cierto, espíritus malignos estaban atormentando a este hombre. Y mientras lloraba por su libertad, bajo la guianza de Dios, otro espíritu maligno tomó control de su garganta y no lo dejaba hablar. En el nombre de Jesús se le ordenó a este espíritu que soltara su garganta para que él pudiera alabar a Dios. Inmediatamente lo soltó y él pudo orar y alabar a Jesús. Y pronto él fue libre por el poder de Dios. Les comparto esto para recordarles de la gran autoridad que se le ha dado a los que oran en el nombre de Jesús y conforme su voluntad. Yo creo que en este tiempo hay un favor especial sobre el pueblo hispano. Hay un amor único en el corazón de Dios para su pueblo hispano. Él quiere que usted lo conozca. Él quiere que usted esté cerca de Él. Si yo fuera usted, yo usaría esta bendición, la oración, para mi beneficio. Hable con Dios y dígale, dice Felipe que tú me quieres bendecir. Lo quiero creer. Señor, por favor enséñame quién eres. Camina cerca de mí. Ayúdame a aprender todo acerca de ti. Recuerde que la oración es simplemente platicar con Dios. Hable con Él honestamente de lo que está en su corazón. Pídale a Dios que le ayude a aprender cómo hablar con Él durante el día. Y leyendo su libro de amor, la Biblia, esto también le va a ayudar a aprender acerca de Él. Hágase una costumbre de comenzar su día con Él y también en la noche al acostarse, comparta su día con Él. Entre más hable usted con Dios, habrá más cambio en su vida.
1: Hasta la próxima vez. Este es Felipe. Dios le bendiga.
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3: Saludos a todos, amigos.
4: Hola, niños y niñas.
3: Estamos muy contentos de tenerlos con nosotros nuevamente.
4: Dentro de un momento, tío Daniel les va a presentar una historia adaptada de las Sagradas Escrituras.
3: Así es, tía Elena. En nuestro último capítulo, descubrimos que David, ahora viejo y debilitado, quedó estupefacto al saber que otro de sus hijos, de nombre Adonías, se había propuesto colocarse a sí mismo como rey de Israel.
4: Sí, recuerdo que David rápidamente se animó y renunció a su trono en favor de su hijo más joven, Salomón, antes que Adonías pudiera apoderarse del reino.
3: Este acontecimiento inesperado puso a Adonías en realidad en un serio dilema. Oiremos algo más sobre ello en nuestra historia de hoy, la cual está dividida en dos partes, tía Elena. La primera se titula Los últimos días de David. Entonces todos los invitados de Adonías temblaron y se levantaron y se fueron cada uno por su camino. Adonías tuvo miedo de Salomón, de manera que fue y se agarró de los cuernos del altar.
5: Puedes pasar adelante, Benaía.
6: ¡Larga vida tenga el rey!
5: ¿Has estado en el tabernáculo?
6: Sí, su majestad, y encontré al príncipe Adonías, hijo de David, agarrando los cuernos del altar, reclamando de esa manera el derecho a protección.
5: Al mismo tiempo, con esa acción, admite haber realizado un hecho digno de muerte y, por lo tanto, una necesidad de clemencia. ¿Lo trajiste contigo?
6: Sí, su majestad. Está ahora en la antesala, su majestad, esperando que se le conceda una audiencia.
5: Escriba, haz entrar a Adonías.
7: El príncipe Adonías se presenta ante Salomón, rey de Israel.
5: Adelante, Adonías.
8: Larga vida tenga el rey.
5: Nuestro padre David sugiere que te trate con bondad. ¿Crees tú que mereces alguna consideración después de lo que hiciste?
8: Someto a mi persona y mi suerte completamente a ti, oh rey.
5: Entonces reconoces que yo soy rey.
8: Nuestro padre David te escogió, al igual que Dios. Tú eres rey.
5: Bueno, voy a perdonarte, Adonías, con una condición. Que de ahora en adelante vivas como un ciudadano privado. Que vivas tranquilamente y te sometas de todo corazón al nuevo régimen. Cualquier acto de maldad de tu parte hará que te retire el perdón inmediatamente.
8: Me inclino en sumisión a mi rey. Que el rey viva por siempre.
3: Joab y Abiatar, aunque dignos de muerte, fueron también perdonados por Salomón. Ahora que la conspiración había sido aplastada, David pidió una reunión general con todos los príncipes, líderes y hombres valientes de la nación para presentarles el proyecto de la construcción del templo y formalmente colocar a Salomón en el trono. Debido a la debilidad física de David, no se esperaba que él asistiera. pero la inspiración de Dios vino sobre él y fue capaz, por última vez, de dirigirse a su pueblo.
9: Escúchenme ahora todos, mis hermanos. Yo había puesto en mi corazón el construir una casa de descanso para el arca del pacto del Señor. Y yo hice los preparativos para esa construcción. Pero Dios me dijo: tú no construirás una casa a mi nombre, porque tú has sido hombre de guerra y has derramado mucha sangre. Salomón, tu hijo, construirá mi casa, porque yo lo he escogido a él para que sea mi hijo, y yo seré su padre. Ahora, por lo tanto, pueblo mío, guarden todos los mandamientos del Señor su Dios, para que puedan poseer esta buena tierra y dejársela a sus hijos después de ustedes, para siempre.
3: David ahora hace una pausa y hace señas a Salomón, quien se acerca a él. Aparentemente David tiene algo que desea decir al joven rey.
9: Salomón, hijo mío, reconoce al Dios de tu padre y sírvele con todo tu corazón y con toda tu mente, porque el Señor escudriña los corazones y entiende todo pensamiento. Si lo buscas, lo encontrarás, pero si te olvidas de él, él te echará de sí para siempre. El Señor te ha escogido a ti para que le construyas un templo. Esfuérzate y hazlo.
3: Al terminar David de dirigirse a su hijo, el escriba de la corte se adelanta llevando un rollo, el cual entrega a David. David lo recibe y ahora lo coloca en manos de Salomón. El rollo contiene los planos para el nuevo templo, dibujados por el mismo David bajo la inspiración de Dios.
9: Mi hijo Salomón, a quien únicamente Dios ha escogido, es joven e inexperto. Y el trabajo es grande, porque no será un palacio para hombre, sino para el Señor Dios. Por lo tanto, yo he provisto para la casa de mi Dios tanto como he sido capaz: el oro para las cosas de oro, la plata para las cosas de plata, bronce, hierro, madera, además de grandes cantidades de ónix y toda clase de piedras preciosas y mármol. Más aún, además de todo lo que he podido proveer para la santa casa, tengo un tesoro personal de oro y plata, y debido a mi devoción, lo entrego para la casa de mi Dios. 3,000 talentos de oro y 7,000 talentos de plata refinada. Querido pueblo, ¿quién de ustedes tendrá un espíritu dadivoso y se consagrará hoy al Señor?
3: Hay un gran movimiento aquí entre los concurrentes a la vasta asamblea. Sin dudar por un momento, líderes de las 12 tribus de Israel, comandantes, oficiales y jefes de familia, todos están trayendo sus ofrendas de oro, plata, piedras preciosas y otros materiales. Los traen con júbilo y buena voluntad para el servicio del Señor su Dios. Las Sagradas Escrituras dicen: entonces David bendijo al Señor en presencia de toda la asamblea, y la asamblea en pleno alabó al Señor. y al siguiente día ofrecieron al Señor sacrificios y holocaustos, y comieron y bebieron con mucha alegría. Después proclamaron por segunda vez a Salomón, hijo de David, como rey, y lo consagraron ante Dios como soberano. Así pues, Salomón ocupó el trono como rey en lugar de David, su padre. Ahora, al sentir David que su muerte se aproximaba, pesaba una gran carga en su corazón por Salomón y el reino de Israel, cuya prosperidad dependería mayormente de la fidelidad de su rey. Así que David se dirigió a su hijo diciendo:
9: Hijo mío, Dios ha sido muy bueno conmigo. De un humilde pastor de ovejas, Dios me convirtió en gobernante de su pueblo durante estos 40 años. Pero tú, hijo mío, tú serás un gran rey. Ten valor y pórtate como un hombre. Cumple las ordenanzas del Señor, tu Dios, haciendo su voluntad y andando en sus caminos. Guarda sus estatutos y mandamientos para que puedas prosperar en todo lo que hagas.
5: Así lo haré, padre.
9: Salomón, hijo mío, hay algunas cosas de las que te quiero hablar.
5: Sí, padre.
9: Ante todo, Salomón, hijo mío, deseo hablarte de varias personas que me han servido y que han jugado un papel importante en mi vida. Principal entre todos ellos está Joab, mi comandante en jefe y sobrino. Joab es un hombre áspero, rústico, despiadado, inescrupuloso. Es un general talentoso, un líder natural, pero obedece o desobedece mis órdenes según le viene en gana. Abiertamente se unió a Adonías en su conspiración. Asesinó a Abner y a Amasa en tiempo de paz, no de guerra. Actúa de acuerdo a tu sabiduría, pero no dejes que vaya a la tumba en paz.
5: Seguiré tu consejo, padre.
9: Mientras estuvimos en Galaad, los hijos de Barzillai mostraron gran bondad hacia mí. Me cuidaron junto con mi familia. Así que permíteles participar de la hospitalidad de la casa real. Que sean de los convidados en tu mesa y que por siempre reciban real consideración.
5: Te lo prometo, padre.
9: Deseo hablarte de Simeí, el benjamita, un pariente lejano del rey Saúl.
5: ¿Qué pasó con él, padre?
9: Fue él quien cruelmente me maldijo y lanzó insultos contra mí y mi familia cuando salí de Jerusalén huyendo de Absalón. Él me consideraba como un usurpador del trono, pensando que él o algún descendiente más cercano de Saúl debería ser rey. Aparentemente, él pensó que yo había sido destronado permanentemente, porque cuando regresé triunfante a Jerusalén y al trono de Israel, Simeí vino a mí y me profesó arrepentimiento. Me suplicó que tuviera paciencia con él. Así que yo lo perdoné y le prometí en nombre del Señor que nunca lo mataría a espada.
5: ¿Su arrepentimiento era falso? ¿Una manera rápida de salvar la vida?
9: Obsérvalo con cuidado, Salomón, porque no creo que sea sin culpa. Tú eres un hombre sabio, mi hijo, y tú sabrás lo que debes hacer con él. Sí. Y ahora, estoy muy cansado, hijo mío. Yo debo, sí, Debo descansar.
3: Así que David murió y fue enterrado en la ciudad de David. Grande había sido el pecado de David, pero profundo fue su arrepentimiento, ardiente su amor y fuerte su fe. A él se le perdonó mucho, por lo tanto, amó mucho.
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4: Y ahora volvamos con el tío Daniel y la segunda parte de la historia de hoy titulada Los tres transgresores.
3: Poco antes de su muerte, David instruyó a su hijo Salomón para que tratara sabia pero severamente a aquellos que no habían sido leales a su reino. Salomón, aunque era bondadoso y misericordioso, no dudó en tomar acción rápida contra los súbditos desleales. Un día, poco después de que Salomón se convirtiera en rey, Betsabé, la reina madre, recibió un inesperado visitante.
8: Buenos días, Su Alteza Betsabé.
11: Príncipe Adonías, ¿qué te trae por aquí? ¿Vienes en son de paz?
8: Pacíficamente.
11: Siéntate.
8: Gracias, Su Majestad.
11: Justamente, ¿cuál es la naturaleza de esta visita? ¿O vienes por alguna diligencia?
8: Quiero hacerle una petición. No me la niegue, Reina Madre.
11: No puedo prometer nada.
8: El rey Salomón no le negará nada a usted, por ser su madre. Por lo tanto, le suplico que vaya donde el rey y le solicite que me permita casarme con Abisag, quien estuvo atendiendo a David antes de su muerte.
11: ¿Tú amas a Abisag?
8: Ella es muy joven y hermosa y yo la amo mucho.
11: No veo razón por la cual ella no pueda ser tu esposa. Llevaré tu solicitud ante el rey.
8: Gracias, Su Alteza.
3: De manera que Betsabé hizo la petición al rey Salomón, y cuando éste la oyó, le dijo a Betsabé, su madre:
5: Así que Adonías desea a Abisag por esposa. Bueno, siendo que tú estás de acuerdo con él, ¿por qué no pides de una vez la mitad del reino para Adonías?
11: ¿Te niegas a permitir que Abisag se convierta en esposa de Adonías?
5: Ciertamente que sí. Yo sé que tú no te proponías hacerme daño, madre, pero esta es una trama. Una trama para traicionarme, una trama para sacarme del trono de Israel y dárselo a Adonías.
11: ¿Pero cómo? ¿Por qué?
5: Abisag está considerada como una de las esposas de David. Cuando un rey muere, sus esposas pasan al nuevo rey. Si yo le permitiese a Adonías casarse con Abisag, estaría admitiendo que él es el verdadero rey de Israel. La gente se daría cuenta de esto y se uniría a Adonías, especialmente el ejército, y lo harían rey. Mi vida y la tuya y la de todo aquel que se interpusiese en su camino estarían en peligro.
11: Sí, ya veo. Entonces es un complot contra ti, contra mí, contra el pueblo de Israel, aún contra Dios mismo.
5: Caballeros, príncipes, miembros de mi corte, sepan que en este día Adonías ha tramado la destrucción de su propia vida. Ahora, por lo tanto, juro por el Señor que me ha colocado y confirmado en el trono de David, mi padre, y que me ha establecido una dinastía, que Adonías será castigado por su maldad en este día. Benaía.
12: Sí, Su Majestad.
5: Reúne una compañía de tus tropas y busca a Adonías y castígalo. ¿Sabes cuál es el castigo por traición?
12: Sí, Su Majestad. Larga vida tenga el rey.
5: Escriba. Envía a buscar al sacerdote Abiatar inmediatamente.
13: Sí, señor.
14: Larga vida tenga el rey.
5: Puedes levantarte, Abiatar.
14: El rey es muy generoso.
5: Como sacerdote principal de Israel, Deberías estar por encima de toda traición y trama en contra de una dinastía establecida por Dios mismo. ¿Estás tú con Adonías en esta traición? Tu silencio es una admisión de culpabilidad. La traición contra el trono es castigada con la muerte. Pero tú has hecho mucho por David, mi padre. Por lo tanto, seré misericordioso y te perdonaré la vida. Sin embargo, serás destituido de tu puesto como sacerdote jefe y serás enviado a tu casa como un ciudadano común. Sadoc será sacerdote en tu lugar.
10: Por muchos años, Joab había servido como comandante en jefe del ejército de David. Durante los primeros años, él había peleado fielmente de parte de David. Pero en varias ocasiones, después que David subió al trono de Israel, Joab fue desobediente y desleal a su rey. Ahora que Salomón ocupaba el trono, Joab sabía que podría ser que lo llamaran para pedirle cuenta por sus crímenes contra David. Cuando le llegaron las noticias de la ejecución de Adonías, Joab huyó y se escondió en el tabernáculo.
12: Larga vida tenga el rey.
5: Sí, capitán Benaía.
12: Me acabo de enterar, su majestad, de que el general Joab ha huido y ha pedido protección en el tabernáculo.
5: Yo sospechaba que él tenía parte en la rebelión secreta de Adonías. Ahora lo sé con seguridad. Esta acción de Joab prueba su culpabilidad. Capitán, apresúrate. Ve al tabernáculo y mata a Joab por su acto de traición.
12: Puedo recordarle a su majestad que el tabernáculo es un lugar de refugio para aquellos que han sido acusados de algún crimen.
5: Cualquier crimen, excepto homicidio premeditado.
12: Pero el general Joab es culpable de traición, no de homicidio premeditado.
5: Entonces lo acusaremos de homicidio premeditado.
12: ¿Al general Joab? ¿Un homicida?
5: Sí. Él asesinó a Abner y a Amasa. Los dos fueron asesinados con todo propósito, en forma premeditada.
12: Iré al tabernáculo inmediatamente. Saludos, general Joab.
13: Aquí me quedaré, agarrado de los cuernos el altar. Si te atreves, mátame aquí mismo. Ve y dile eso mismo a su majestad, el rey Salomón.
5: Haz como él dice, capitán. Castígalo ahí mismo, agarrado de los cuernos del altar.
12: ¿No es esa una acción en contra de la ley de Moisés, su majestad?
5: Muy al contrario, capitán. La ley de Moisés establece que aquellos que están en el poder, junto con el pueblo, serán responsables por el derramamiento de sangre hasta que el ofensor sea castigado. Así que ve y haz como Joab mismo dijo. Mátalo en el altar y entiérralo, para que la culpa por el derramamiento de sangre inocente sea quitada de mí y la casa de mi padre. Y habrá paz del Señor para siempre.
10: Así que Benaía fue y mató a Joab y lo enterró en el desierto. Y Salomón envió a buscar a Simeí y le dijo:
5: el príncipe Adonías y el comandante en jefe Joab han sido castigados ambos por crímenes y traición contra la corona.
15: Eso he oído, majestad.
5: ¿Estás tú o estabas a favor o en contra de Adonías, el príncipe heredero?
15: Su majestad sabe, también como todos los demás, que yo soy un partidario de la casa de Saúl y un ardiente enemigo de la casa de David.
5: Debes admitir entonces que será sabio de mi parte el mantener el ojo abierto sobre ti y tus actividades.
15: ¿Su majestad tiene algo en mente?
5: Te voy a dar otra oportunidad. No te haré daño a ti ni a tu familia, pero voy a restringir tus acciones. Justamente afuera de Jerusalén está el arroyo de Cedrón. Y más allá de Cedrón está Baurín.
15: Baurín es donde yo vivo, su majestad. Es mi hogar.
5: Y es allí donde tú tienes más influencia y la mejor oportunidad para crear problemas. Por tal razón, ahora te prohíbo que vayas a tu hogar o aún cruces el arroyo de Cedrón. Construye una casa aquí, en Jerusalén. Manda a buscar a tu familia y vive en ella, donde yo pueda mantenerte vigilado. Te ordeno que nunca, bajo ninguna circunstancia, cruces el arroyo de Cedrón. Si lo haces, en ese mismo momento se pronunciará tu sentencia de muerte. Tu sangre será sobre tu propia cabeza.
11: ¿Y nunca podremos regresar a Bahurín otra vez?
15: Este es nuestro hogar ahora.
11: Pero nosotros nacimos en Bahurín. Nuestros parientes y amigos están allí. Nuestro ganado, nuestras ovejas, todo lo que tenemos está allí. Tendremos que vender nuestra casa y nuestras posesiones y vivir aquí para siempre.
15: Oh, no, no, no. Tú puedes ir a Bahurín. Nuestros sirvientes pueden quedarse allí y cuidar de la finca. Tú puedes ir en cualquier momento a visitar tus familiares y amigos. Y ellos pueden venir aquí.
10: Pero sucedió que después de 3 años, dos de los esclavos de Simei se escaparon.
16: Ellos escaparon y se unieron al ejército de Aquis, rey de Gat.
15: ¿Se escaparon? Ajá, bien, pero allí no se van a quedar. Yo mismo iré a buscarlos. Se van a arrepentir de haberse escapado de mí. Prepara mi montura. Iré a Gat inmediatamente. Tú irás conmigo.
16: Sí,
11: Bienvenido a casa, Simei. He estado muy sola y preocupada. ¿Encontraste los dos sirvientes fugitivos?
15: Por supuesto que sí. Y nunca más se les ocurrirá escaparse. Puedes estar segura de eso.
11: ¿Te has dado cuenta de que al ir a Gat cruzaste el arroyo de Cedrón?
15: Sí, pero seguramente al rey Salomón no le importará. Yo fui solamente a recobrar algo de mi propiedad personal. De ninguna manera podría mi viaje estar conectado con alguna conspiración contra Salomón o su trono.
11: Espero que estés en lo cierto. Desde que te fuiste he estado preocupada, temiendo que el rey y su... ¿Quién podrá ser?
15: Oh, nadie. Probablemente algún vecino.
17: Simei, soy un mensajero de la corte.
15: Sí, ya veo. ¿Cuál es la razón para que mi humilde morada sea honrada por un mensajero real?
17: Simei, el rey Salomón desea verte. Debes acompañarme ahora.
11: No, no, Simei. Tú no has hecho nada malo. El rey debe comprender
15: Alma,
11: eso.
15: No hay por qué preocuparse. Su majestad seguramente desea verme por algún negocio. Quizás pedirme consejo, darme una posición en su corte. No te preocupes, no, no te preocupes. Muy bien, mensajero. Vamos.
6: Larga vida tenga el rey.
5: Simei. ¿No te prohibí yo que cruzaras el arroyo de Cedrón?
15: Sí, majestad, pero yo fui a Gat...
13: Hablarás en la presencia de su majestad, únicamente cuando se te indique.
15: Sí, señor.
5: ¿Tú cruzaste el arroyo de Cedrón?
15: Sí, su majestad.
5: Tú me juraste por el señor que no cruzarías el arroyo. Y yo te dije que el día que lo hicieras, si alguna vez lo hacías, que ese día se pronunciaría tu sentencia de muerte. ¿Te acuerdas?
15: Sí. Lo recuerdo, su majestad.
5: Tú sabes, Simei, toda la maldad secreta que existe en tu corazón. Estás consciente de todas las cosas malas que le hiciste a David, mi padre. Por lo tanto, el Señor hará volver tu maldad sobre tu propia cabeza. Benaía, saca a Simei y ejecútalo y entiérralo.
10: Con la muerte de Adonías, Joab y Simei, los tres transgresores, y la destitución del sacerdote Abiatar, el peligro de conspiración contra Salomón y su trono, contra Israel y el Dios de Israel, vino a su fin. Y el reino de Israel fue establecido firmemente en la mano de Salomón.
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10: Hasta la próxima, amigos.
4: Que el Señor les bendiga.

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0: Bienvenidos a Respuestas Hoy. Soy Joe Owen de Respuestas en Génesis. ¿Es malo el trabajo? ¿Sabía usted que en los Estados Unidos hay un día festivo nacional que celebra el trabajo al no trabajar? Un día libre puede ser agradable, especialmente cuando el trabajo es difícil, estresante y agotador. Pero el trabajo en sí no es malo. Dios creó trabajo desde el principio, e incluso en la creación muy buena de Dios había trabajo que hacer. Pero no fue difícil para entonces. Cuando Adán pecó, nuestro mundo se rompió y el trabajo fue específicamente maldecido. Entonces ahora es difícil. Pero aún así nos alienta a trabajar duro, como para el Señor. También nos alienta a encontrar descanso en Cristo. Muchas personas intentan trabajar, de hecho, por su salvación. Pero eso solo es disponible de manera gratuita, como un regalo, solo por la gracia de Dios. Así que trabajemos para la gloria de Dios, pero en cuanto a Cristo, nos reposemos en Él.
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1: ¿Hay algo en tu vida que idolatres? Tal vez sea un auto, una celebridad, el dinero o la ropa. Cuando ponemos cualquier cosa por encima del Señor, estamos idolatrando eso. En Éxodo, los hijos de Israel adoraron un becerro de oro. En los 10 mandamientos, Dios dice en Éxodo 24: No te harás imagen ni ninguna semejanza de lo que esté arriba en el cielo, ni abajo en la tierra, ni en las aguas debajo de la tierra. Cuando idolatramos a algo o a alguien, abandonamos a Dios. Cuando idolatramos, no tenemos una relación cercana con el Señor. ¿Hay algo que idolatres y que necesitas llevar a la cruz hoy? Ora para que el Señor te muestre cuál es y ponlo ante Él.
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0: Bienvenidos a Respuestas Hoy. Soy Joe Owen de Respuestas en Génesis. ¿Ha escuchado alguna vez a alguien decir que no podemos saber cuánto tiempo le tomó a Dios crear? Anteriormente, en esta semana, aprendimos que por el contexto de Génesis capítulo 1, es obvio que los días fueron de 24 horas. Pero Dios no solo dejó esto claro en Génesis, también lo enfatizó en el libro de Éxodo. Cuando Dios dio el cuarto mandamiento, la ley del sábado, dijo, «Porque en seis días Jehová hizo los cielos y la tierra, el mar y todas las cosas que en ellos hay». Dios fue claro, creó en seis días, y es por eso que trabajamos seis días y descansamos uno. Cuando tratamos de decir que los seis días de Génesis fueron largos periodos de tiempo, nos ponemos a nosotros mismos como autoridades sobre la palabra de Dios. En vez, necesitamos confiar la palabra de Dios desde el principio y siempre reconocer que la autoridad es de Dios y no de nosotros para decidirla.
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0: Hola, soy Felipe, su siervo de Radio Nueva Vida.
1: Hace tiempo vino un joven a Radio Nueva Vida para pedir oración. Otras dos personas y yo íbamos a orar por él. Una de estas personas era Irma, la que traduce mis programas. Dios ha bendecido a Irma con una gran sensibilidad espiritual. La otra persona era mi amigo David. David y yo hemos sido compañeros de oración por más de 24 años. Muchas veces hemos orado juntos por las personas, así como lo íbamos a hacer en este día. David se crió en un hogar cristiano, pero por un tiempo él se alejó de Jesús y se involucró con las fuerzas de la oscuridad. Después de un tiempo, Jesús lo rescató en una manera maravillosa. Pero Dios usó el tiempo que él anduvo sirviéndole a Satanás para enseñarle acerca de la batalla espiritual intensa que se está llevando a cabo en nuestro mundo. Ahora David es muy dotado en la guerra espiritual y la liberación. Por 30 años, él ha ayudado a la gente que quiere ser libre, escapar de las garras de Satanás a los brazos de Jesús. Él nunca ha salido buscando por quién orar, sino que Dios siempre le ha traído a la gente, así como a un hombre desesperado que abrió las páginas del directorio telefónico y en desesperación clamó a Dios diciendo, «Dios, si tú eres real, permite que esta persona me ayude». Y al decir esta oración, al azar escogió el número del teléfono de David entre los miles y miles de nombres en el directorio. Luego llamó y preguntó, «¿Conoces a Dios? ¿Me puedes ayudar?». Y Dios usó a David para liberar a este hombre de las influencias satánicas. Así que en este día, los tres de nosotros estábamos esperando a este joven que llegara para orar por él. Cuando él entró a mi oficina, inmediatamente vimos que un espíritu maligno se comenzó a manifestar en él y su rostro cambió dramáticamente. El demonio transformó el rostro de este hombre. Sus ojos estaban llenos de ira. Primero, él volteó hacia mi amigo David, a quien nunca había visto, y lo escupió en la cara y le dijo que era un traidor, porque David había regresado con Jesús. Luego volteó con Irma y con una mirada feroz le dijo una grosería. Pero el joven no hablaba español, fue el espíritu quien dijo la grosería en español. Y tú, mirándome a mí, con ira, dijo, te voy a matar. Y se movió y se me vino encima, hasta que le dije, en el nombre de Jesús, detente y siéntate. Y mirándome con gran odio, obedeció y se sentó, por el poder y la autoridad de Jesús. Luego exclamó, tú eres un tonto, no puedes contra nosotros, somos muchos, qué tonto eres. Pero el Señor estaba con nosotros, e inmediatamente le dijimos al Espíritu que se quedara quieto y se callara, y tranquilamente le dije, es verdad que soy un tonto, pero soy un tonto por Jesús. Y sí, ustedes son muchos, yo lo sé, pero el Espíritu de Jesús vive en mí. Tú conoces a Jesús, ¿verdad? Porque ustedes lo han visto a Él en toda su gloria y su esplendor. Y ahora, en Jesús, se nos ha dado autoridad sobre ustedes. Entonces le ordenamos a este demonio que soltara a este joven para poder hablar con él. Luego el joven regresó en sí, muy desorientado, preguntando que qué había sucedido. Le explicamos lo que había sucedido y luego con la ayuda de Dios oramos por su liberación. Es probable que usted no oiga hablar acerca de estas cosas en otros programas de radio. Y no es mi intención asustarlos ni tampoco exaltar estas cosas. Yo les comparto esto porque yo creo que es tiempo que el pueblo de Dios despierte a la realidad de la batalla espiritual violenta que está a nuestro alrededor y que reconozcan plenamente la autoridad que Jesús ha dado a cada uno de sus discípulos para libertar a los cautivos.
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0: Cuando escuchamos la palabra autoridad, pensamos que se refiere a severidad y enojo. No obstante, la autoridad es una facultad que se ejerce debido a un liderazgo que se da a respetar. La misión fundamental de los padres es entrenar a los hijos para enfrentar la vida con acierto. Por esta razón, se requiere balancear el amor, el respeto y los límites. Este proceso permite a los hijos desarrollar la disciplina para adquirir autonomía, autocontrol y comportamientos socialmente aptos. El marcar límites claros y mantener una disciplina bien entendida otorga un camino hacia la responsabilidad, la madurez, la independencia y la libertad. Esta tarea implica un arduo trabajo, pero con el tiempo dará el fruto deseado y nuestros hijos lo agradecerán. Le habla Sixto Porras de Enfoque a la Familia.
1: Visite enfoquealafamilia.com.

Momentos de la creación. Exactamente, ¿cuán buenas son aquellas fechas, Radio Carbonos? Hola, soy Milton de los Santos en Momentos de la creación. Cuando se reporta un emocionante descubrimiento arqueológico, las revistas científicas populares dicen al lector que algún artefacto hecho por el hombre tiene 40.000 años. Hace unos años, era común encontrar figuras de tolerancia, tales como más o menos 1.500 años adjuntados.

vivieron durante el mismo tiempo, pero el carbono lo fechó entre 25.000 y 32.000 años. Y sin embargo, esto puso al hombre en el continente norteamericano alrededor de 20.000 años antes de que los humanos hayan arribado aquí. Este ejemplo es común y los cristianos que creen en la Biblia no deben estar preocupados de que las fechas de carbono vayan de alguna manera a desaprobar la Biblia. 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